0: ¿Qué tal, familia bellísima? Llegó esta hora en que tú y yo nos damos este espacio para hablarnos con sinceridad, para decirnos quiénes somos y cómo queremos llegar más alto a pesar de los pesares. Hoy tengo un regalo para ti, es un regalo de María de Guadalupe para todas esas mujeres que de pronto entran en un momento de desesperación, que de pronto dicen, mi matrimonio se acabó, mi familia se rompió. ¿Sabes? Hoy María quiere darte una esperanza. En medio de la crisis matrimonial siempre hay esperanza. En medio de esa noche oscura que te toca vivir, siempre hay estrellas. A veces no se ven, hay que afinar la mirada, hay que borrar un poquito las lágrimas, que sirven, sirven, para limpiar el alma, pero cuando esos ojitos se secan y puedes ver bien, alcanzas a ver luces, luces de estrellas, todas ellas bañadas por esa luz más grande que es la luz del sol. Quédate conmigo. Crisis en el matrimonio, hay esperanza. Este es el tema del día y vamos a platicar con este regalo de María para todos nosotros. Conmigo está Nora, una gran amiga que ha sabido ver esas estrellas en medio de la oscuridad. ¿Cómo estás, Nora?
1: Muy contenta, Lupita, muy feliz y muy agradecida por haberme invitado este día. Y pues me siento privilegiada de poder compartir con tantas mujercitas que están escuchándonos, ¿verdad? Este momento tan lindo.
0: Ay, bendito sea Dios, Nora, porque es un regalo. Para nosotros eres un regalo y ustedes en casa lo van a descubrir muy pronto. Ciertamente, Nora ha vivido una crisis familiar de la que afortunadamente está saliendo en este momento. Bendito sea Dios. Vamos a ver cómo es todo ese proceso. Pero antes, Nora, vamos compartiendo con todo nuestro auditorio un poquito de tu vida antes de tu matrimonio. ¿Cómo era tu familia? ¿Quién eras tú? Y cuéntanos hasta el momento en que conociste al que hoy es tu cónyuge. Cuéntanos.
1: Ay, mira, pues yo nací en un hogar católico, gracias a Dios. Mi mamá, una mujer muy piadosa. Soy la cuarta de 7 hermanos, ¿verdad? Pues mi papá, un hombre muy trabajador, muy entregado a su familia siempre, mi mamá también. También hubo algo en ellos, hubo algo que no embonaba muy bien. Yo en mi casa pues sí viví conflictos, muchos conflictos. Ningún problema serio ni profundo, simplemente detallitos cotidianos que lamentablemente no podían mis papás resolver de una manera práctica y rápida, ¿verdad? Entonces, híjole, se hace el problema, el grito, la discusión. Simplemente porque la tortilla no estaba bien calenta. Uh-huh. Habíamos de cuenta, detallitos de esos.
0: De cosas pequeñas, hacemos tormentones.
1: Ay, sí. Pero en fin, mis papás siempre unidos, salieron adelante con 7 hijos y me encantaba que mi mami siempre, todos los días en la noche, rezaba el rosario y nos invitaba a rezar con ella. Quizás a veces durmiéndonos o renegando o jugueteando los chiquitos, pero eso fue algo que siempre nos mantuvo unidos. Uh-huh. Mi papá no le gustaba rezar el rosario, ni ir a misa, pero ella siempre se mantuvo firme, fiel a su rosario diario y a su misa los domingos, siempre. Entonces, yo siento que eso a mí me dio, pues, mucha fortaleza, ¿verdad? Estuve en un colegio de religiosas, en donde siempre se le rezaba la oración al Espíritu Santo. Desde chiquititita yo aprendí a rezar la oración del Ven Espíritu Santo, llena los corazones de tus fieles. Uh-huh. Y llegó un momento en mi vida en que la sentí tan cerca, en que la viví tanto, que siento que eso me ayudó para después seguir creciendo. Fui una adolescente pues muy contenta, muy feliz. Estudié primero en escuela privada, después en escuela pública. Conocí a mi esposo en la universidad. Y bueno, ¿qué más te puedo decir, Lupita?
0: ¿Te enamoraste de él por primera vez? ¿Eras muy noviera?
1: No. Yo tuve solamente un novio de niñez, uh-huh, así como
0: el puppy love.
1: El puppy love, así. Y después yo a él lo conocí, era profesor en la universidad donde, uh-huh, yo estudiaba, en la Universidad de Guadalajara. Uh-huh. Yo lo había visto a él solamente en una reunión familiar, en un bautizo de un amigo de mis papás, de un nietecito. Simplemente nos vimos, no hablamos ese día. Uh-huh. Después en la universidad yo lo vuelvo a ver y nos quedamos viendo los dos.
0: Flechazo.
1: Así textual. Increíble, de verdad. Él se acercó a mí y me dijo, ¿tú te apellidas así? Le digo, no, sí. Y dice, ¿cómo me dijo esta señora? Y dije yo, ay, es el muchacho que viene el bautizo. Y ya empezamos a dialogar. Uh-huh. Y desde ese día, uh-huh, nunca, o sea, él me dijo, oye, ¿me invitas en la noche a tu casa a tomar un café? Y yo, no, ¿cómo cree, maestro? No. Ay, no tiene nada de malo. Entonces ese día le di mi teléfono, fue a mi casa y desde entonces.
0: Qué maravilla, Nora, porque De veras que este tipo de amores ya no se están dando ahora. ¿Qué esperas es que te digan, invítame a tu casa a tomar un café? Todo lo contrario, vámonos por ahí, ¿no? A ver, a lo mejor otro tipo de relación. Pero qué bueno que esto se dio. Y que, bueno, dentro de todo nos estás hablando de una vida muy sana. Hay que bendecir mucho, Nora, porque aquí a veces nos visitan personas con unos pasados tan dolorosos, tan tristes. Pero bueno, esto conforma parte de la realidad. También habemos quienes hemos tenido la fortuna de pertenecer a hogares armoniosos, con esos pleitecitos, con esas diferencias que son normales, pero de alguna manera armoniosos. No hubo alcoholismo en tu historia, no hubo abusos, no hubo adicciones de ningún tipo, lujuria, divorcio de por medio.
1: Bueno, mis papás finalmente, ya cuando estaba yo casada, ya tenía yo mi tercer hijo, se separaron, porque mi mamá decía que a ella se le hacía muy triste que estábamos todos reunidos en familia y ellos discutieran. Dice, yo no quiero que ustedes vean esto. Que tu papá y que mis nietos vean esto. Y sí, a esas alturas de la vida.
0: Así.
1: O sea, ya casi con 40 años de matrimonio, sí, mi mamá decidió que se tenían que separar. Y sí, vivieron separados hasta la fecha. Mi mamá falleció hace 5 años. Y sí, eso, pero fíjate, Lupita, fue algo que ella nunca supo superar. Siempre estuvo muy triste. El haber tomado esa decisión, le decíamos, ¿cómo estás? Estoy tranquila, pero muy triste. Nunca, nunca, nunca. Siempre anheló ver a mi papá, siempre anheló estar con él. El día que sabía que mi papá salía por algún motivo a algún lugar, se ponía muy, muy mal. Se deprimía y se ponía muy triste. Entonces, ella lo vio como que necesario, pero quizás no lo ideal.
0: No. Y sí, a veces en la convivencia las cosas se ponen tan difíciles que dices, mira, mejor con tierra de distancia, ¿no? Son situaciones, pues, de vida que no podemos juzgar, nos toca comprender y acompañar, pero definitivamente no son situaciones ideales. En la medida de lo posible, hay que luchar por el ideal. Hay que luchar por el ideal. Y a ti te tocó, Nora, porque enamorados y todos se casaron, tienen hijos. ¿Cuántos tienen?
1: Tenemos 7 hijos, ¿7? Lupita. Una mujercita y 6 varoncitos.
0: ¡Qué maravilla! Sí. ¿Y cómo la mujer qué lugar ocupa?
1: El primero. Ándale. Es la mayor.
0: Muy bien. Y ya empezaste con varones y varones y tal.
1: Sí, sí, sí.
0: ¡Qué maravilla! Y ahora estás trabajando con uno de tus hijos, una familia bonita. Pero en el camino, pues hubo estas dificultades. Y algo pasó que de pronto ustedes también decidieron separarse. Cuéntanos acerca de eso.
1: Sí, fíjate, Lupita, que mientras mis hijos estuvieron pequeños, mi esposo y yo siempre fuimos muy unidos. Bueno, yo profundamente enamorada y una mujer muy entregada. Yo pienso que por el lugar que me tocó vivir en mi familia, la cuarta, siempre estuve tratando de, quizá ganarme el amor o la atención de mis padres, de mis hermanos. Dice mi mamá que desde que ella recuerda, yo siempre fui muy servicial. Siempre dice, bueno, hija, era increíble que estaba yo cambiando el bebé y llegabas tú con el talco o llegabas con el biberón.
0: Qué bonito.
1: Y seguí siendo así, muy servicial. A lo largo del tiempo, yo seguí así siendo apegadísima a mi esposo. Yo lo amo, desde siempre lo amaba, para mí era lo más maravilloso. Para él también, fíjate que su familia era algo muy importante. Para él el tener, cada que yo me embarazaba, para él era, no sabes, el mayor regocijo. Era una alegría. Eso, eso de verdad que es algo que yo le agradezco a Dios infinitamente, porque todos los embarazos, muy bien, muy sana. Cada parto estuvimos tomados de la mano, siempre. Y me lo dijo la semana pasada, me dice, cuando ibas a dar a luz, me buscabas y buscabas mi mano y yo me sentía el hombre más dichoso.
0: ¡Qué bonito! ¡Qué bonito!
1: Pero era algo increíble. Fíjate, cuando iban a hacer el quinto hijo, estaba yo en mi casa en la mañana, lo recuerdo perfecto, eran como las 10 de la mañana, y empecé yo con dolores de parto. Y de repente lo veo llegar y digo, ¿qué pasó? Era sábado. Le digo, pero es día sábado, día de rayas, ya que tienes que estar en el negocio porque tienes que atender a los empleados. No sé, algo me hizo venir. ¿Cómo estás? Pues bien, pero yo de verdad que impresionada, le digo, creo que ya van a ser el bebé.
0: Ándale.
1: En ese momento tomé mi maleta, tomó él el reloj, vio, chichi, tas, tas, tas.
0: Las contracciones, los minutos.
1: Sí, vámonos al hospital y a la hora ya había nacido el bebé. O sea, estábamos de verdad
0: súper comunicados.
1: Sí.
0: Claro.
1: Fíjate que aquí sí, lamentablemente, hubo alcohol. Yo no conocía lo que era el alcohol. Mi papá, quizás un tequilita alguna vez. Pero bueno, sí, con frecuencia tomaba, pero un tequilita, y yo lo veía como que era muy sano. Pero ya después mi esposo, sí, desde la luna de miel yo me di cuenta que tomaba y seguía tomando. No a emborracharse, pero sí cambiaba su actitud después. Se ponía muy
0: agresivo,
1: no violento, pero agresivo, quizás más callado o molesto. Se molestaba hasta porque el niño se bajaba de la silla cuando sin el alcohol, no, ¿verdad? Mientras mis hijos estuvieron chiquitos, te comento que fue una armonía linda y pude yo seguirlo todo el tiempo. Mis hijos empiezan a crecer, entonces empiezo yo a darme cuenta de que necesitan su espacio, tienen sus actividades, hay que respetar sus horarios, tal, tal, tal. Y mi esposo, impositivo. Impositivo. Y se hace así. Te digo, yo siempre lo seguí porque era mi carácter, así era. Entonces, me empiezo yo a dar cuenta de que había no había armonía. Voy yo a un grupo de autoayuda, pido asesoría, platico con mi confesor, porque sí, gracias a Dios, siempre fuimos nosotros también, no muy religiosos, no muy espirituales, pero sí de asistir a misa los domingos, de cumplir con todos los sacramentos con nuestros chiquitos, bautizarlos, primeras comuniones, todo en orden, ¿verdad?
0: Pero, a pesar de eso, hubo cosas que hacer. Vamos a seguir platicando con Nora. Ella nos está compartiendo su vida. Llegó un momento de crisis en su matrimonio, un momento difícil de manejar. Ella iba descubriendo que esa forma de beber de su esposo estaba alterando sus actitudes normales y estaba afectando el orden en la familia, la relación con los hijos. Nora busca ayuda y ahorita estamos viendo cómo fue que recibió esa ayuda. Y va a llegar el momento, el punto en que ella nos contará de una separación. El hombre al que amaba con locura, al que quería unir su vida para siempre, de pronto la había decepcionado tanto que encontraron que lo único viable era la separación. Pero vamos a regresar con esto. Estamos hablándonos
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1: Crisis en el matrimonio y esperanza. Mira que te puede costar 30 años, ¿cuántos años quieres? Toda una vida. Tratar de recuperar un amor. Y si es necesario, ¿qué más da? La vida es nada comparada con la eternidad. Nada. Si vivimos en clave de eternidad, si tenemos conciencia de la gracia santificante, la gracia actual en nosotros, si hacemos conciencia que el ser humano no es como ciudadano de este mundo, vivimos aquí, pero no pertenecemos aquí. Nuestra vida, nuestra felicidad plena está en la eternidad. Y para ganar la eternidad hay que hacer aquí la voluntad de Dios. Y muchas veces cuesta trabajo, mucho trabajo. Hacer la voluntad de Dios es complicado, es un esfuerzo. Hacer mi voluntad es más fácil. El problema es que al hacer mi voluntad puedo alejarme de Él y de ese plan maravilloso que tiene de una felicidad eterna para mí. En el caso de Nora, algo hay de esta conciencia. Y ella nos va a ir contando cómo va la cosa. Ya nos empieza a describir que había un poquito de dificultad con la forma de beber de su esposo, que sin ponerse borracho, sin estar hasta atrás, sí cambiaba de personalidad. ¿Cuántas esposas en este momento están pensando eso? A mí me pasa. O esposos, ¿eh? Porque hoy la madre alcohólica está cada vez apareciendo con más frecuencia en el ambiente. Y es el esposo que dice, ella cambia por el consumo del alcohol. Pues ella notaba estas diferencias, está incómoda, está inquieta en la educación de sus hijos, en las decisiones que no se están tomando en común, y busca apoyo. Así es que, afortunadamente, buscas un director espiritual. Hiciste un curso de desarrollo humano también. Cuéntanos esa parte.
2: Así es. Bueno, afortunadamente, cerca de mi casa queda una iglesia, y aunque estuviera lejos, yo lo hubiera ido a buscar, porque definitivamente toqué todas las puertas que pude haber tocado, creo yo, ¿verdad? Cuando yo de verdad que desconocía lo que estaba sucediendo, pero cuando me di cuenta, y me di cuenta, ¿sabes cómo? Porque fui al Seguro Social con mi médico familiar, yo quebrada en llanto, o sea, yo empecé un momento en que lloraba, lloraba y lloraba de todo y todo el tiempo. Por más que quería contenerme, fíjate que, bueno, a mí le doy gracias infinitas a Dios porque me dio la capacidad de ver que no tenía yo que dañar a mis hijitos. Si yo lloraba, lloraba solita. Si yo tenía que discutir con mi esposo, lo hacía cuando ellos no me vieran. Y con ellos siempre tratar de ser positiva y tratar de ser una madre amorosa. Siempre amorosa. Y eso era algo que mi esposo le molestaba, sobre todo cuando bebía. Son hombres, no los estés consintiendo, me decía. Pero yo era una madre muy, muy, muy amorosa siempre. Precisamente porque me dolía muchísimo que él fuera tan hermético, que él fuera distanciado y así. Pero bueno, entonces, yo sí, como te comento, fui con médico familiar porque, bueno, no había muchos recursos económicos en el Seguro Social y me dijo mi médico, como la quiero ayudar, la voy a mandar con el psiquiatra. Y yo, ay, por favor, pero yo psiquiatra para nada. Y ya, fui con el doctor y sí me dice, señora, ¿cómo es posible que esté viviendo así? No puede seguir viviendo así. Tiene que hacer algo, tiene que resolver su vida. Le dije, yo no quiero ser una mujer divorciada. Jamás. Es lo último. Le dije, yo amo a mi esposo y todo. Señora, pero dése cuenta. No conozco una persona más masoquista que usted. Porque la quiero ayudar, la voy a mandar con el psicólogo. Entonces estuve yendo a terapia, con el psiquiatra una vez al mes, con el psicólogo una vez por semana. Y y bueno, me di cuenta que realmente lo que estaba viviendo no era lo correcto. Vida. La vida. Mi hija ya estaba en la universidad y en una ocasión llegó y me dio un escrito que hicieron en la universidad y me dijo, mira mamá, lee esto, en donde hablaba acerca de la actitud del padre en la familia y de lo dañino que era cualquiera de los papás, ¿verdad? Yo me di cuenta entonces que mi bondad aparente pues llegó a ser codependencia. Y la codependencia pues no es sana, porque de alguna manera, aunque tú quieras ser buena, de algún momento después, de alguna forma, cobras lo que estás haciendo. Claro. Entonces, ay, Dios mío, claro que empecé a leer muchos libros, a ir a mi misa diaria, es así.
1: Qué maravilla.
2: Cerca de Dios, pidiéndole. De verdad que yo empecé a rezar la oración del Espíritu Santo y la sentía tan mía. Y la comunión y fortalecerme en Jesús. Y de verdad, yo de verdad que me iba solita y lloraba, lloraba, lloraba, lloraba mucho yo solita. Entonces un día me dijo el psiquiatra, mire señora, antes de venir a consulta, llórese una media hora antes de venir para que podamos platicar. Yo era súper chillona. Pero bueno, en fin. Es con mi confesor y todo, de que yo me di cuenta del problema, a que tuve que tomar la decisión de que dije, no es posible. Pasaron 2 años. Pero mira, pasaba esto, me decía, y mi papá también me aconsejaba muchísimo. Mi papá es, pues podríamos decir, como se acostumbra, machista. Uh-huh. Atiende a tu esposo, chiquialo, uh-huh. Que llegue, que se te vea sonriente. Uh-huh. No te canses con los niños, atiende a tus hijitos y déjalos, para que cuando tu esposo llegue, estés linda y sonriente, uh-huh. cariñosa, apapáchalo. Uh-huh. Bueno, pues yo lo aplicaba, ¿verdad? Yo muy obediente, uh-huh. lo hacía. Entonces, aplicaba esa técnica, yo veía que no había cambio. Uh-huh. Otro día, él mismo me dijo, pues póntele dura, póntele exigente, a ver. Porque yo trataba de no ventilar mis asuntos, uh-huh. pero definitivamente la gente se da cuenta. Entonces yo con mucho respeto y con mucho cariño, siempre estuve cerquita de mi papá. Siempre, desde niña, bueno, yo le platicaba, papá, me volteé a ver el muchacho y me dio un beso y todo. Él siempre estuvo enterado de todo lo que hacía yo. Y ya en esta etapa de mi vida también estuvo cerca de mí. Y un día me dice, ponte dura, póntele dura y exigente, y háblale así, y no le sirvas cuando llegue a las deshoras, no lo atiendas. A ver si, pues no. Igual, seguía igual. Me di cuenta que realmente no había otra manera, no podía yo no tenía las armas, no había sabido poner límites a tiempo. Ya se me había salido de las manos y del alcance esto. Quizás si yo lo hubiera percibido antes, si yo no hubiera sido quizás tan codependiente y tan servicial, que uh-huh. lo puedes llamar servicial o lo puedes llamar, no sé, de otra manera negativa, uh-huh. sumisa.
1: Sí, algunos dicen eso, ajá. Fui muy sumisa, ajá.
2: Reconozco uh-huh. definitivamente que la mucha responsabilidad de todo esto la tuve yo, uh-huh. ¿verdad? Por no haber sabido poner límites a tiempo y de una manera con respeto y con amor. Uh-huh. Yo no tenía la preparación, uh-huh. no lo viví en mi hogar, uh-huh. no tuve el ejemplo, no es justificación, definitivamente.
1: Pero es la razón por la cual.
2: Uh-huh. Ajá. Uh-huh. Yo definitivamente no culpo de nada a mis padres, pero uh-huh. sí, o sea, no tuve de dónde aprender a poner límites. Uh-huh. Siempre fui así con mis padres, con mis hermanos, y seguí siendo así con mi esposo. Uh-huh. Hasta que me di cuenta que estaba dañando a mis hijitos. Uh-huh. Porque me decía el psiquiatra, si no lo hace por usted, señora, hágalo por sus hijos, uh-huh. pero tiene que detener esto. Uh-huh. Ahí fue el punto, dije uh-huh. yo.
1: ¿Por ellos?
2: Por ellos. Y era increíble, de verdad, que yo siempre hacía todo por ellos. Hasta cuando estaba embarazada, que decía yo, ay, no me voy a tomar el jugo. No, sí, para el bebé, lo necesita el bebé. Y me tomaba el jugo pensando en el bebé, ¿verdad? Y así. Entonces ya tomé la decisión, pedí asesoría legal. Híjole, fue durísimo, de verdad que yo lloraba y tuve que hacer el trámite de un divorcio, uh-huh. porque dije yo, voy a tomar la decisión y va a ser una cosa con firmeza, no uh-huh. puedo bromear, no puedo
1: uh-huh. amenazar y ya, tiene que ser algo que es.
2: Uh-huh. Porque ya se lo había dicho yo, 2 años antes, cuando yo me di cuenta, las cosas están así, hablé con él y le dije, ¿sabes una cosa? No podemos vivir así, uh-huh. tenemos que divorciarnos. Uh-huh. Se puso furioso y me quitó, uh-huh. me limitó más en todo. Uh-huh. O sea, a él no le gustaba que yo fuera sociable, que fuera a mi casa, con mi familia, que saliera, que nada. O sea, inclusive los gastos de la casa, limitadísimos, uh-huh. el control.
1: ¿El control? Uh-huh. Él decía, yo tengo el dinero y las cosas son como yo quiera, y si no, te aguantas. Esa es muchas veces la actitud del hombre, que no ayuda en nada, a una vida familiar.
2: Así era, uh-huh. así era. El control... pero un dominio total. Uh-huh. Entonces dije yo, bueno, pues tengo que tomar la decisión, tengo que ser firme y hacer uh-huh. esto, ¿no? Entonces pues ya empecé yo con el proceso legal, muy doloroso. Yo cada que tenía que firmar, me acordaba de aquella cita cuando dicen, le dijo el anciano Simeón a la Santísima Virgen María, y una flecha atravesará tu corazón. Uh-huh. Así me sentía yo, uh-huh. con un dolor tremendo, yo no quería hacerlo, pero fue necesario. Y yo no dejé de rogarle a Dios por mi esposo. Señor, toca su corazón, Señor, toca su corazón. Cada comunión la ofrecía por él. Traté de ir a retiros espirituales, a unos retiros que hay para personas divorciadas en situación especial. Uh-huh. Ahí pude conocer al padre Macario. Uh-huh. Lindo.
1: Una bendición, claro.
2: Sí, platiqué con el padre y y bueno, me decía, ya deja a tu esposo. ¿Por qué ofreces tanto? Déjalo, déjalo en manos de Dios, confía en Dios. También vi un poquito por ti. Entonces, fue muy difícil para mí empezarlo a soltarlo, hasta en la oración. Ya decía, yo también tengo que pedir por mí, por mis hijos. Ya, Señor, te ofrezco esta comunión para que me des paz, por mí, me des fortaleza. Uh-huh. Pero siempre seguí pidiendo por él.
1: Muy bien.
2: Uh-huh. ¿Verdad? Bueno, yo muy cerca de mis valores, de mis principios, nunca quise tener otra relación. Uh-huh. Claro que tenía mis amigas que me invitaban a salir.
1: Uh-huh. Y te decían, te vamos a presentar un amigo. Muy bien, vamos a regresar con esta historia. Está abriéndonos su corazón. Aquí está Nora diciéndonos cómo fue que vivió todo este proceso de separación. Actualmente está en un proceso de reconquista, del que les vamos a platicar más adelante. Volvemos.
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1: El día de hoy María de Guadalupe nos tiene un regalo, el regalo de Nora, con su corazón abierto, sincero. Ella misma procuró el divorcio, cuando vio que no había puesto límites a tiempo, llegó un punto en que ya poner límites no funcionaba, tuvo que ser drástica y tomó esa medida incluso legal, porque la separación no era suficiente, porque él, como sentía que tenía el control económico de la situación, limitaba, coartaba muchas cosas, y en esta situación lo legal nos ayuda por lo menos a ponernos de acuerdo en la economía y en ciertas cosas que tal vez eran importantes. Nora recurre a este medio. Legalmente vamos a formalizar esta separación con un divorcio. Aunque en su corazón estaba ese deseo de no formar otra familia, de no encontrarse otro galán. Pero nos decías de tus amigas, te invitaban, querían que estuvieras divertida. ¿Qué pasó por ahí?
2: Pues sí, y honestamente sí, en alguna ocasión salimos, ¿verdad? El grupito, claro que señoras como yo, en la misma situación. De verdad que es impresionante de que... Cuando se te presenta una situación así, piensas que nada más a ti te está sucediendo.
1: Muchos.
2: Sí. Uh-huh. Bueno, a ellas las conocí precisamente en la iglesia, uh-huh. en estos retiros, uh-huh. en el dolor, en las lágrimas, fue cuando coincidimos, uh-huh. ¿verdad? Entonces, también debo de reconocer que hubo unos ángeles maravillosos en mi vida. Uh-huh. Sí, señoras vecinas mías que se daban cuenta. Bueno, me llegaron a decir, Nora, jamás nos hubiéramos imaginado lo que estaba pasando en tu uh-huh. familia. Eran una familia ejemplar. Uh-huh. Te veíamos llegar a la iglesia, porque bueno, uh-huh. es donde generalmente coincides en comunidad, claro. cuando no, nosotros no éramos muy sociables. Uh-huh. Llegaban a la iglesia tú y tu esposo con los siete sí, chiquitos, llenaban la banca, uh-huh. era una hermosura.
1: Claro.
2: ¿Cómo es posible, Nora, que te hayas separado? Pero me dieron su mano, me tendieron su mano en todos los aspectos. Uh-huh. Y de verdad que hasta la fecha la sigo viendo. Son dos señoras ya mayorcitas. El otro, bueno, si me oyen van a decir, ¡ay! No,
1: no tan mayorcitas, ¿no?
2: No tanto. Sí, las vi el otro día y les dije, oigan, de verdad que ustedes son unos ángeles que Dios envió a mi vida. Porque, bueno, las veo en la iglesia, muy cerca de Dios. Y es el único camino en donde realmente me he sentido fortalecida. ¿Verdad? En donde realmente he encontrado la esperanza y el camino que me ha dado paz uh-huh. y que me ha dado alegría. Y en una ocasión también una de ellas me dijo, bueno, Nora, quizás era necesario esto para que te acercaras a Jesús. Uh-huh. Estabas cerca de Jesús, pero no tanto como lo hubiera uh-huh. querido. No, sí, mi vida de verdad que me siento muy, muy, muy feliz. Uh-huh. La oración personal para mí ha sido determinante. Hasta uh-huh. el día de hoy, de un tiempo para acá, oro todos los días, tempranito en la mañana, y es algo que me ayuda, uh-huh. que realmente creo que ha sido determinante en mi vida.
1: Bendito Dios. Y ahora pasó algo muy interesante después, Nora. Te fuiste a un retiro en el que una de las servidoras te dijo, tu esposo sigue siendo tu esposo hasta el final. Y tú decías, pero ¿cómo si él sale con otra? Y de hecho tú llegaste a ver lo que salía con otra mujer, una vez que habían hecho ya el proceso del divorcio.
2: Así es.
1: ¿Qué fue lo que pasó allí? Cuéntame.
2: Bueno, sí, y debo de confesarte que a poquito tiempo de que nos separamos, lo vi yo con otra mujer de coche a coche, iba yo con los tres chiquitos.
1: Ay.
2: Me puse histérica, puse uh-huh. el coche en la Penn Parking, uh-huh. grité, ¡no puede ser! ¡Ah! Lloré como loca, y mis hijos, mamá, ¿qué tienes? Mamá, ¿qué te pasa? Y me quedé pensando después de un ratito. Mamá, dinos qué es y no estás pensando qué inventar, porque ya sabemos que nos vas a inventar algo. Dinos qué pasó. Es que vi a tu papá, pero no les dije cómo ni con quién. Ni es más, yo ni sabía quién, nomás vi que iba con una mujer, pero ni en cuenta. Sí, fue para mí terrible. Llegué a mi casa, dejé a mis hijitos, fui con una vecina que me ayudaba muchísimo, una terapeuta y todo. Le dije, ¿qué crees que me acaba de pasar? Lloré, vi esto. Norita, es lógico, es un hombre joven. Uh-huh. La decisión del divorcio la tomaste tú, uh-huh. está muy dolido, tienes que entender. Uh-huh. Claro que es muy duro para ti, entiendo lo que estás pasando, pero entiende tú también que él es un ser humano y no es como tú, no ha vivido el proceso que tú viviste. Uh-huh. Tú tienes 3 años con terapia, con uh-huh. esto, asimilándolo, trabajándolo. Él no, él es que llegó de repente. Uh-huh. Además, pues te separaste precisamente por eso, porque él no tiene mucha armonía en su vida, ¿no? Bueno, sucedió así. En otra ocasión lo volví a ver con otra persona, uh-huh. pero bueno, de lejos. Y sí, yo, el orgullo y el coraje, y sí le hice la seña y le hice, vas a ver, así con la mano, y el otro se quedó trabado, ¿verdad? Porque como que, bueno, Pero en este retiro que te comentaba, una de las servidoras efectivamente me dijo, es tu esposo, lucha por él. Le digo, no, él sale con otra persona. Me dijo, ¿y eso qué importa? Uh-huh. ¿Eso qué importa? Él es tu esposo. Hay un sacramento. Uh-huh. Dios los tiene unidos de la mano. Y Dios jamás los va a soltar, Nora. Tú no pierdas la esperanza. Entonces yo seguí de verdad con esa ilusión, con esa esperanza, haciendo mucha oración, uh-huh. siempre muy cerca. Y definitivamente que él, claro que se daba cuenta de lo que yo hacía, de mi vida. Uh-huh. Y bueno, como que mi actitud también a él le llamó la atención. Uh-huh. Yo nunca puse una traba, uh-huh. si mi hijo quiere ir con él, uh-huh. si no quiere ir con él, si quiere venir conmigo. Uh-huh. Él, 3 años, no quiso saber de familia, estaba uh-huh. muy, muy dolido, uh-huh. muy enojado. Entonces yo 3 años me hice cargo de mis hijitos. Uh-huh. Dios y la divina providencia lo sacó adelante. No me uh-huh. explico cómo, porque él no me dio un peso. Y yo no tenía trabajo. Bueno, me metí a trabajar en ese momento. Uh-huh. De verdad que Dios, nuestro Señor, salimos adelante. Uh-huh. A los 3 años y medio, cuando se dicta la sentencia de divorcio, uh-huh. fue un proceso dificilísimo, porque claro que él me ponía todas las trabas. Uh-huh. ¿Por qué? Porque no quería que yo pues tuviera económica ni materialmente nada. Uh-huh. Cuando se dicta la sentencia definitiva, pues ahí decían que me tenía que dar mi casita y esto y esto y uh-huh. esto. Él se puso tan enojado y la pensión alimenticia que nunca me había dado, que dijo, quiero que todos los hijos se vengan conmigo. Uh-huh. No, mi hija lloraba amargamente, mamá. Le digo, qué bendición uh-huh. que tu papá quiera estar con ustedes. Yo nunca quise separar a mis hijos. Uh-huh. Yo nunca quise que mis hijos se separaran. Es más, en el divorcio yo pedía la patria potestad para mí con los 7. Uh-huh. Fue lo que yo más luché. Uh-huh. Y un día me dijo el abogado, dice, señora, no creo que tenga que luchar por la patria potestad. Los hijos van a elegir con quién irse. Uh-huh. Van a elegir con quien esté más sano, con quien les uh-huh. pueda brindar una vida de armonía. Bueno, Lupita, y fíjate que este proceso, gracias a Dios, fue muy sano. Uh-huh. Mis hijos tranquilos. Uh-huh. Él a mi esposo como que en ese momento le salió el orgullo y dijo, ahora vas a ver. Uh-huh. Y se esmeró en ser el mejor papá.
15: Ah, qué bueno.
2: Él con sus hijos de la mano, con sus uh-huh. 7 hijos. Y yo con el corazón, ya destrozado. Sabes. Pero yo, qué bendición que tengan un papá que se quiera hacer cargo de ustedes. Yo voy a estar bien. Les di su bendición textualmente así. Váyanse con su papá. Claro que sí. Nunca le llamé, nunca le reclamé, ni a él ni a mis hijos. Aunque mi corazón lloraba, yo a ellos siempre los veía con una sonrisa. Y sí se alejaron de mí, claro. Porque aparte, bueno, él es un hombre muy trabajador y económicamente puede resolver toda su situación. En mi casa siempre hubo limitaciones de todo tipo. Uh-huh. Claro que los jóvenes, pues son jóvenes, son humanos uh-huh. y tienen necesidades. Entonces uh-huh. allá, pues muy bien, trabajadorísimos como su papá. Porque sí, eso sí nos caracterizó toda la familia desde siempre. Yo unida a él en el negocio toda la vida, trabajando de la mano. Y así continuó. Mis hijos bien responsables, uh-huh. bien trabajadores, igual que su papá. Uh-huh. Y bien bendecidos por su madre, que se la pasaba orando.
15: Rezando por ellos.
2: Rezando uh-huh. por ellos. ¿Verdad? En alguna ocasión en mi comunidad no pude más. Estando en misa y me desbordé en llanto. Y bueno, me abrazaban mis vecinas, mis amigas, pero fue una vez. Y ya después de ahí, cada que me dan ganas y me acuerdo de ellos, bendigo, Señor, gracias porque me permitiste tener en mi seno a esas criaturitas, uh-huh. porque me permitiste convivir con ellos todos estos años y porque son hombres de bien. Uh-huh. Yo estoy feliz porque sé que ellos están bien, aunque los veo poco, uh-huh. que si es su graduación, hijito, ¿a qué horas es la misa? Mamá, no vas a ir. Mijito, yo quiero ir, es simplemente una misa, es un lugar abierto, yo no voy a ir uh-huh. con tu papá, no voy a molestar. Mamá, ve mi papá, por favor. Me partí el alma. Uh-huh. Por supuesto que a la fiesta, pero ni de broma. Uh-huh. Y yo lo aceptaba. Bueno, y ahora a mí, yo estaba yendo a un grupo de autoayuda y le hablo a una de las coordinadoras. Oye, ¿qué crees que me pasó? Y me dice, ¿qué quieres? ¿Tú qué quieres, Nora? Uh-huh. El bien de mi hijo. ¿Y cuál es el bien de tu hijo en este momento? Para tu hijo es estresante ver a su
15: verlos
2: papá.
15: A los dos.
2: Entonces, eso me hizo reflexionar y lo entendí muy bien. Entonces, yo he respetado siempre su espacio, de todos. A él nunca le he reclamado, a mi esposo, nada, ni a mis hijos. Bueno, reclamarle más después de la decisión que tomé, fue. Pero ya, con paz. Y ay, de repente tengo tenía inquietudes de saber a dónde fueron, qué hicieron.
1: ¿Y cómo lo averiguaba Nora? Vamos a ver esto al regreso de la pausa. Nora está contando toda una vida abiertamente, su corazón está expuesto ante nosotros. ¿Cuántos de ustedes pueden identificarse con un momento así? Fue una crisis no superada, aparentemente no superada. Vamos a ver qué está pasando con este reencuentro al regreso de la pausa.
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1: Continuamos, estamos hablándonos desde el corazón. Crisis matrimonial.

0: Dios, lo mejor era aceptar estas condiciones. Así es que los hijos, 7 hijos, se van a vivir con papá. Y ella de lejos, en silencio, como María, cerca de Dios. Aquí está la clave, ¿eh? Si ella tuvo paz todo este tiempo, si ella pudo soportar humillaciones, el hecho de ser un poco olvidada, lo pudo hacer porque tenía a Dios. Porque una mujer de misa diaria, una mujer que por el bien de sus hijos hizo una gran renuncia y un gran sacrificio. A veces el mundo no lo puede ver así, pero en la mirada de Dios las cosas son distintas. Él cambió radicalmente para ser un hombre ejemplar, un buen padre de familia, y ella se acercó indescriptiblemente a Dios. Cuéntanos qué pasaba cuando querías enterarte de ellos, y después pasamos a lo que está pasando ahora en esta reconciliación probable.
1: Sí, bueno, de alguna manera yo trataba de platicar, de conversar con mis hijos y enterarme qué hacían, sobre todo su papá, si todavía seguía aquella relación, si qué, ¿verdad? Pero no, los chiquitos son, pero astutos. Ajá. Ahorita la mayor tiene 27 y el más chiquito 16. O sea, en 10 años yo tuve 7 hijos. Entonces, ay, mamá, de todo te quieres enterar, ya no me estés preguntando. Textualmente. Y yo, sí, mijito, tienes razón, discúlpame, no te vuelvo a preguntar. Porque aprendí que las cosas como son, y la verdad te hará libre. Entonces yo aceptaba, y yo sigo aceptando, ¿verdad? Que mis hijos a veces tomen actitudes que yo no hubiera, que yo no quisiera, que una madre no quiere. Tengo que entenderlos, y tengo que tener paciencia, mucha paciencia. Mira, me sucede que llego con mi hijo, el que tiene 20 años, tiene un negocito y es comerciante también, igual que su papá, y está muy alterado. ¿Y ahora qué pasó, mamá? ¿Qué se te ofrece? Y así. Y un día de plano me salí con la lágrima y me dije, ¿qué vine? Me di la media vuelta y me salí. ¡Ay, hijo! Y me fui. Otro día llegué y, ¡mamá! No, y dije, no es conmigo. Él está alterado. Es normal. Ha vivido una situación difícil. Tú eres su mamá. Si no lo escuchas tú y no le das cariño tú, Nora, ¿quién? Entonces ya permanecí ahí y me volteaba a ver. Y se fue, le fue cambiando la expresión de su rostro, su actitud, se tranquilizó. Y pudimos dialogar de una manera tan linda que ahí aprendí. Son adolescentes y tienen muchas cosas en su vida. Entonces he aprendido que también quizás con la pura presencia, aunque no le diga nada. Yo decía, pero yo de veras soy así, Señor Jesús, ilumíname. ¿Qué le digo? Y pienso todo eso. Señor Jesús, ¿qué debo de decirle en este momento? ¿Qué hago? A veces me levanto, le pongo la mano en el hombro y le sonrío al grandulón, aquel, furioso. Entonces ya me di cuenta que la camioneta se había chocado, que la novia estaba enojada, que le había salido mal esto, que la universidad, pobrecito, traía mil cosas. Entonces, un poquito de paciencia, de prudencia, es lo que he aprendido, Lupita, y me siento muy feliz. Bueno, entonces te comentaba que bueno, gracias a Dios yo pude permanecer ahí siempre, como decía, me acordé de Juan Pablo II, siempre fiel.
0: Siempre fiel.
1: Y llegó un momento en que mi esposo me buscó y me dijo, oye, pues quiero que platiquemos, quiero que resolvamos las cosas de una manera tranquila. No, pues yo, ¿qué quieres? Wow, ya se hizo el milagro, ¿verdad? Sí. El tercer milagro en mi vida, porque Dios ha obrado milagros grandísimos en mi vida. Así rapidísimo, cuando mi hija, mi primera hijita, la primera hija tenía 2 mesecitos, le dio meningitis y se puso gravisísima. Me dijeron, señora, su hija no va a vivir. Si su hija vive, no va a ver, no va a oír, no va a hablar, no va a caminar. Está muy dañado su cerebro, con tomografía en mano los doctores, Y yo, Jesús, por favor, déjame a mi hija vivir más tiempo. Si va a ser mi cruz y la voy a tener que cuidar toda la vida, la acepto como tú me la des, Señor Jesús. Nunca perdí la fe.
0: Bendito Dios.
1: Nunca, tenía yo 19 años. No es cierto, de 19 me casé, tenía 21. ¿Nunca perdí la fe? No sabes. Se recuperó y ahora es
0: muy maravillosa.
1: Maravillosa. Entonces, bueno, después.
0: Primer milagro.
1: El quinto de mis hijos, igual. Le volví a dar meningitis. Le iban a poner una válvula, tal. Muchísima oración, Señor, por favor, te lo suplico. Impresionante, cuando salió del estudio para programar su cirugía, me dijeron, no, ya no tiene agua, ya el agua drenó, ya no lo tenemos que operar. Y me lo dieron de alta los 2 días. No, realmente fueron milagros. Y creo que eso me fortaleció.
0: Claro.
1: Porque ese dolor de ver a mi hijita, de verdad tan mala. Y luego mi otro hijo

0: Estuvo un mes en el hospital. Era mi quinto. Bueno, en fin. Entonces, ya yo siempre muy cerca de Dios. Creo que eso que ya había pasado, esos penas de la salud de mis hijos, me dieron mucha fortaleza y le doy gracias a Dios por haberlo hecho así. Que llegó un momento en que de verdad volvemos a que Jorge me busca y me dice, quiero que platiquemos, quiero que... Y yo me puse muy feliz. Dialogamos, pero no hubo aquel... Esto fue hace 2 años. No hubo el acercamiento que queríamos. Nos volvimos a distanciar. Yo igual, calladita, porque me acuerdo, calladita te ves más bonita. No. Y observo de verdad a la Santísima Virgen María, textualmente una Virgen de cantera, la Virgen de Guadalupe, la veo así, calladita, firme. Y digo, quiero ser como tú, así, imitarte. Entonces ya, permaneciendo ahí, y me vuelve a buscar mi esposo hace 1 año. Y yo pues igual con paciencia y escuchándolo, entendiendo todo lo que tiene dentro, claro. Quizá no ha sanado igual que yo porque no se ha acercado tanto a Dios como yo lo he hecho. Pero yo feliz de poderlo ver, de poder dialogar con él. Yo le pedí a Dios muchas veces, Dios mío, hazme el milagro de poder dialogar con él. Permíteme poderle pedir perdón por todo lo que lo dañé. Era tanto su coraje, su rencor y mi tristeza tan grande. Estábamos distanciadísimos años. El proceso legal, ir con los abogados. Nos veíamos él y yo acá. Yo me quería derretir de angustia, de tristeza, de todo. Era horrible. Ir al juzgado era horrible. Cada firma era durisísima. Fueron 5 años y medio de juicios y de trámite. Entonces yo le pedí a Dios el milagro. Yo me conformaba con poderlo ver cara a cara y decirle perdóname. Al grado de que un día que me dijo, oye, tenemos que hacer un trámite para el niño, mi hijo, mamá, tienes que ir. Pues lo vi, me temblaba todo el cuerpo, lo abracé, le di un beso y le dije, te amo, perdóname. Y ya no tuve más valor.
1: Qué bueno que pudiste decir perdóname.
0: Y ya después, cuando lo volví a ver, que él me buscó, le dije, y después, bueno, coincidió en que yo fui a un retiro de oración personal. Pues ya sabes que en esos retiros tienes un encuentro muy grande con Jesús y entiendes muchas cosas que hay dentro de ti. Pude volverle a decir, y de una manera muy clara, perdóname por todo lo que he hecho, todo lo que ha pasado. Le expliqué mi sentir, y esa fue la puerta, abrimos la puerta. Y ahorita estamos reconciliados, nos vemos con mucho amor, él dice que me ama infinitamente, y estamos viendo la manera de poder estructurar nuestra familia nuevamente.
1: Gloria a Dios, gloria a Dios. Hay esperanza. ¿Cuál es tu situación? Ya te has divorciado, ya él anda con otra. ¿Cuántas cosas? Acércate a Dios. Este es el regalo que nos trae hoy Nora para todos nosotros. María Santísima, a través de Nora, te dice, hay esperanza, no importa qué tan lejos va la relación, no importa qué tan lejos está. Hay esperanza. Ahorita están en este reencuentro, reenamorándose, redescubriéndose. Nora, a lo largo del programa, por fuera del aire, me contaba las conversaciones, ¿no? Y qué bonita esta revelación con la que me gustaría cerrar el programa. Cuando te dijo, recordaban el nacimiento de sus hijos, y él te dijo, cuando yo estaba así en el día del parto a tu lado y tú buscabas mi mano, yo era el hombre más feliz del mundo. Sabía que me necesitabas, me encantaba que me necesitaras. A veces, en la relación de amor, nos olvidamos de decirle al otro cuánto lo necesitamos. Y sí que lo necesitamos. No vuelvas a decir, no me importa lo que hagas con tu vida. Sí te importa. Te importa mucho. Y te importa porque quieres ser amada por él. Tú quieres que él, ella te ame a ti. Estamos hechos para eso. Fortalezcamos el amor. Hay un reencuentro, afortunadamente, en la vida de Nora. Y puede haber un reencuentro en tu vida. Que Dios te bendiga. La esperanza no muere, ¿eh? No muere jamás. Dicen que al último, porque solo prevalecerá la caridad. La esperanza no debe morir. Hasta muy pronto, Nora. Que Dios te bendiga.
0: Gracias, igualmente. Hasta muy pronto.
1: Y ánimo, amigas, amigos. La esperanza no puede morir. 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
2: Son las 6 de la tarde.
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5: Bienvenidos amigos a su programa Labor y Vida. Con mucha alegría saludándote, con mucha alegría conociendo más de todos estos agentes de bendición que en nuestra comunidad sirven. Así es este programa de Labor y Vida, comunicando esperanza a través del trabajo diario y dando gracias a Dios por todos estos hombres y mujeres que pues han puesto su empeño, su esfuerzo para salir adelante, para emprender retos y alcanzar objetivos. Con muchísima alegría te saludo en esta nueva emisión de Labor y Vida y saludo a quien nos acompañará en esta emisión. Sí, y que nos estará hablando pues de él y de su negocio, por supuesto, su negocio que es Mi Pueblito Mexican Food y es nuestro hermano Cristo, Albertico Salas. Albertico, bienvenido, qué bueno que estás aquí.
6: Ah, muchas gracias, Arturo.
5: Gracias por acompañarnos en esta emisión, Albertico, qué alegría, pues ya teníamos rato buscando a Albertico, gracias a Dios ya se dio, ¿verdad? Aquí está. Y la primer pregunta, Albertico, ¿de dónde eres? ¿Dónde naciste?
6: Ok, yo soy originario de San Luis Potosí.
5: De San Luis Potosí. San Luis Potosí es muy grande, Albertico. A ver, ¿de qué parte de San Luis?
6: Es un rancho que se llama Santa Matilde, pertenece a Santo Domingo, San Luis Potosí. Es para el lado del altiplano.
5: Así que, y de la ciudad de San Luis Potosí, más o menos, ¿a cuánto tiempo te quedaba?
6: Unas 3 horas me quedé.
5: ¿Tres horas?
6: Entonces, ah, unas sí. 3 horas, a tres la horas. Capital de San Luis Potosí.
5: Así es. ¿Y la otra ciudad que te queda más cerca?
6: Ah, me queda cerca Salinas de Hidalgo, San Luis Potosí, o me queda también a la misma distancia Charcas, San Luis Potosí, y Matehuala, San Luis Potosí.
5: Así que, en el medio de muchos lugares, ¿sí? Y teniendo la posibilidad de nacer ahí en ese precioso estado de San Luis Potosí, en el lugar que se llamaba Santa Matilde. Matilde,
6: Santo Domingo, San Luis Potosí.
5: Santa Matilde, ¿y es municipio de Santo Domingo?
6: El municipio de Santo Domingo.
5: Santo Domingo, mira, muy bien. ¿Y qué recuerdos tienes de Santa Matilde? ¿Qué recuerdos tienes por ahí?
6: Pues...
5: ¿Hasta los cuántos años estuviste ahí?
6: Estuve hasta los 14 años.
5: Hasta los 14 años.
6: Ajá, de ahí ya hice el viaje para venir para acá, para Estados Unidos. Pero del tiempo que estuve ahí... Ah, me recuerdo que terminé la primaria y...
5: ¿Te acuerdas del nombre de la primaria?
6: Valentín Gómez Farías.
5: Ah, muy bien, era lo que bien se aprende, no se olvida. Sí. Valentín Gómez Farías. Ahí, esa era la escuela primaria.
6: Era la escuela primaria.
5: ¿Y tenías algún maestro que te acuerdes de la escuela Valentín Gómez Farías?
6: El maestro Orfanel.
5: ¿El Orfanel?
6: Orfanel.
5: Orfanel, nunca había escuchado ese nombre.
6: Ese nombre, el maestro Orfanel.
5: El maestro Orfanel, ¿de qué grado era?
6: Era del cuarto grado.
5: Del cuarto grado.
6: Pero me llamó mucho la atención él porque él era muy bueno para jugar fútbol y pues nos enseñaba a jugar fútbol cuando estábamos en cuarto grado.
5: Ah, pues sí, de las materias favoritas, ¿verdad? El deporte.
6: En materia de...
5: sí. El maestro Orfanel, mira que... Qué bien, y pues qué bueno, ¿verdad? Recordar a un maestro que haya inculcado ese buen hábito del ejercicio ahí en la primaria y ahí estuviste después la secundaria también.
6: Sí, era la telesecundaria en aquel tiempo. Era una telesecundaria que llegó en ese tiempo. ahí, y la secundaria, la telesecundaria se llamaba Carlos Longitud Barrios.
5: ¿Carlos?
6: Longitud.
5: ¿Longitud?
6: Barrios Gómez.
5: Longitud Barrios Gómez. Uh-huh. Sí, Carlos Barrios Gómez. Y ahí estuviste en ese, era, iban y recibían ahí en una pantalla, ¿verdad? Las clases.
6: Exactamente.
5: Y tenían un maestro guía, ¿no?
6: Un maestro guía nada más, pero todo era por una pantalla. Las clases eran por una pantalla.
5: Así es, que son ustedes, en ese sentido, ¿verdad? Tú y tantas personas que hemos tenido la dicha de conocer, pues que son de alguna manera los que validaron todo un sistema de educación a distancia. Eso es la realidad, que después ahora la hemos visto que se ha puesto de moda, ¿no? Pero pues ya existía y fue muy eficaz además, porque de esa manera, pues con un maestro podían atender las necesidades también de muchos alumnos.
6: Exactamente, de muchos alumnos.
5: Sin que tuvieran que salir a otros pueblos.
6: Exactamente, ahí mismo en el pueblo, en el rancho, ahí llegó la escuela de la secundaria.
5: ¿Y qué actividades había además de la escuela? Además, eso, ¿ayudabas en tu casa? ¿Tenías la oportunidad de aprender otras labores?
6: Pues ayudábamos en el campo, le ayudaba a mi papá en el campo.
5: ¿Qué sembraban?
6: Maíz y frijol es lo único que se siembra ahí, en ese pueblo, en ese ranchito, maíz y frijol. Y pues es temporada, es temporal. No hay una cierta tiempo para sembrar el frijol. Pero antes de eso, preparábamos las tierras. Sí, preparábamos las tierras y le ayudamos a mi papá.
5: Y toda una... Esa es una... escuela muy valiosa, es la escuela de la vida, ¿no? Y la escuela del esfuerzo, Albertico.
6: Pues yo digo que por eso es uno lo que es ahora, porque veíamos cómo los padres, principalmente mi papá, pues nos inculcó el trabajo. También de ahí me recuerdo que hacíamos allá los cuartos de las casas se hacían con adobe. Y después que salíamos de la escuela, nos íbamos a hacer adobes para vender o para usar nosotros ahí en la casa.
5: Y como bien aquella frase, ¿no? Descansando haciendo adobes, ¿no? Era parte del descanso hacer los adobes y sí, también pues poder comercializar y obtener un recurso adicional.
6: Un ingreso.
5: Sí. ¿Te tocaba que llegaran por el maíz y el frijol ahí o tenían que llevarlo a algún lugar cuando ya llegaba la cosecha?
6: Pues de hecho... no era un negocio a veces, porque a veces no llovía mucho. Lo único que sí, pues, sacábamos para tener para el año, para comer nosotros
5: para
6: mismos.
5: Para tener en casa.
6: Sí, para tener en casa. Porque sí se sembraba mucho, pero a veces no se daba mucho. Nada más tenemos para al siguiente año, para estar comiendo durante el año.
5: Ajá. Y bueno, y te gustaba el fútbol, ya nos dijiste de alguna forma ahí con el maestro Orfanel, que te gustaba el fútbol, para eso también había tiempo.
6: Ajá, en ocasiones, pero sí había tiempo para eso, a escondidas.
5: Porque había que apoyar en las labores de la casa.
6: Exactamente, ¿no? en las labores del campo y nos le perdíamos allá para un rato, pues ya andábamos allá en el juego.
5: Oye, más o menos... creo que es bien interesante, Albertico, esto porque si hoy le platicas a un, no sé, ¿verdad? El equivalente. ¿Cuántos años tenías cuando estabas trabajando ya en el campo ayudándole a tu papá?
6: Yo me recuerdo unos 11 años, 12 años.
5: Que hoy vemos a muchos jóvenes de 11 y 12 años y es como difícil imaginarnos que estuvieran haciendo esa labor, ¿no? Y sin embargo se podía, tan se podía que aquí estás, ¿no?
6: Así es.
5: Y que eso sin duda forjó también una como lo decía, una educación paralela a la educación académica que llevaste.
6: Así es, sí, claro. Y pues era un esfuerzo porque no te dedicabas mucho a jugar como niño, sino que te dedicabas a ayudar en la casa. Me recuerdo que de niño íbamos a la agua, a traer agua a un lugar y llevar para las casas. A veces la vendíamos la agua también, que alguien nos pedía, ¿me traes un tambo de agua, un tanque de agua? Sí. Y nos daban algo de dinero.
5: Unos pesos ahí para, sí, por el servicio.
6: Sí.
5: Eran como Uber de agua.
6: A Uber de agua.
5: Eran como Uber de agua. Sí, pero qué bendición, ¿verdad? Poder recordar que desde pequeños podían ser productivos, ¿no? Y apoyar en las labores de la casa, porque alguien pudiera pensar, ah, de seguro lo usaban para irse después a la tienda y comprarse cosas. No, era para apoyar.
6: Era para apoyar en casa. Así, así es.
5: Y que eso, pues, sin duda va haciendo que se forje el carácter y la madurez de la persona.
6: Uh-huh. Cierto.
5: Y pues, recuerdos que sin duda quedan ahí enmarcados. ¿Qué otra cosa te acuerdas así de ese tiempo estando en Santa Matilde?
6: Me recuerdo que a mi papá se enojaba porque jugaba fútbol, porque yo jugaba con los grandes, pues con los maestros y con los grandes del rancho, y mi papá me enojaba porque dice, un día te van a quebrar el pie y por andar ahí, y se enojaba, pero yo así jugaba.
5: Sí, luego no vas a poder venir a hacer adobes, ni vas a poder... ni vas a poder ayudar ahí en el sembrar y el cosechar, que de suyo es también toda otra escuela. Ver un campo, ver la forma como se tiene que trabajar, ver el proceso, es de suyo una materia y de las más avanzadas que puede haber, como pues la tierra da fruto cuando se le trabaja.
6: Exactamente, cuando le
5: trabaja. Es como la vida, Albertico.
6: Sí.
5: Hay frutos y se trabaja.
6: Y lo haces con amor.
5: Así es. Ajá. Con dedicación.
6: Con dedicación y amor.
5: Ajá. Y pues también con orden, ¿no? Porque había que seguir el orden. 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Vamos a ir una breve pausa y regresamos con más, platicando con Albertico Salas del restaurante Mi Pueblito Mexican Food. Regresamos.
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5: Y estamos de regreso en Labor y Vida, comunicando esperanza a través del trabajo diario, platicando con Albertico Salas del restaurante Mi Pueblito Mexican Food, que es integrante del directorio de negocios amigos de En Familia Radio. 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Albertico, entonces, naces en Santa Matilde, en el municipio de Santo Domingo, en el estado de San Luis Potosí. Ahí tienes la oportunidad de estar, 14 años de tu vida estudiando la escuela primaria, en la escuela Valentín Gómez Farías, después en la escuela telesecundaria Carlos Longitud Barrios Gómez, ¿sí? Teniendo la otra gran escuela de la vida en casa, aprendiendo a sembrar, aprendiendo a cosechar, aprendiendo a descansar haciendo adobes y aprendiendo a ser productivo llevando agua a los vecinos cuando te lo pedían y jugando fútbol con el maestro Orfanel y los grandes del pueblo, que pues era una de las preocupaciones de tu papá, ¿no? Que te fueran a lastimar. El cuidado finalmente de buen papá.
6: De buen papá.
5: De buen papá cuidando. Y ahí estás hasta los 14 años. ¿Y luego qué sucede?
6: Ah, y algo que se me pasaba también en ese tiempo, pues, cuando estaba en esa edad, me tocó hacer el catecismo, bien importante, porque mi mamá era de mucha fe. Eso era lo que más importante.
5: Así que ahora ahí también, pensando, esa fue la otra gran escuela,
6: sí,
5: el catecismo.
6: El catecismo, sí. Me tocó hacer el catecismo antes de que me viniera para acá.
5: ¿Cómo se llamaba? ¿Tenían un templo?
6: Sí.
5: ¿Cómo se llamaba?
6: Ah, de hecho se llama Santa Matilde.
5: Santa Matilde.
6: Sí, y se venera el día 14 de marzo.
5: Bueno, pues ahí ya tenemos también esa otra gran escuela que tuvo Albertico, sin duda, que marca pues un legado importante en tu vida. Y tienes 14 años más o menos cuando das el salto.
6: Doy el salto para acá. Sí.
5: ¿A dónde llegaste? ¿En qué parte?
6: Primero llegamos a San Diego, California.
5: A San Diego.
6: ¿Y
5: por qué San Diego?
6: Ah, ya tenía dos hermanos que ellos ya se habían venido para acá. De hecho, somos cinco hermanos y todos estamos así seguiditos, año tras año. Entonces, los dos más grandes, ellos ya se habían venido, ya tenían un año o dos años. Uno ya tenía 2 años y otro tenía 1 año. Entonces, me tocó a mí enseguida. Y ellos estaban en San Diego y ahí llegué, San Diego.
5: Llegaste y ¿qué recuerdas de llegar? Porque creo que era algo diferente, ¿no? Digo, Santa Matilde y San Diego, son santos los dos, pero algo diferentes.
6: Así es,
5: ¿qué recuerdas del llegar de repente a San Diego?
6: Pues ya sabía más o menos a qué iba a ser, porque en esa comunidad de Santo Domingo hay mucha gente que ya tenía restaurantes ahí en San Diego, en el área de San Diego. Entonces, desde allá nosotros, casi la mayoría, ya veníamos con trabajo a trabajar en esos restaurantes,
5: Pero me refiero a la ciudad, sí se veía algo distinta, ¿no?
6: Sí, pues yo nunca había salido a la ciudad. Siempre estaba en el rancho, pero llegando, pues, sí llegué con miedo, pero como me dio ánimo porque ya tenía dos hermanos que estaban aquí, ahí, pues ya ellos me ayudaron a conocer y a vivir en esa grande ciudad.
5: Y había un techo ya donde quedarte, ¿no? Ya eso también había. Daba seguridad, ¿no? El hecho de que hubiera un techo donde quedarte y que pudieras contar con eso. Y luego, además, que ya había un trabajo. Es decir, tú llegaste y ¿cuántos días y ya estabas trabajando?
6: Yo creo que no pasó ni tres días cuando ya empecé a trabajar enseguidita luego.
5: ¿Y en un restaurante?
6: En un restaurante.
5: ¿Y cuál fue tu primer posición en el restaurante?
6: Mi primera posición es lavando trastes.
5: Claro, como muchos, ¿verdad? Sí, lavando trastes. Sí, y eran muchos trastes.
6: Ah, sí, eran muchos trastes, pero uno ya sabía lo que venía y ya el trabajo, como trabajaba uno en el rancho, pues el trabajo pienso que no le tenemos miedo a cualquier trabajo. Le entrábamos con ganas.
5: Uh-huh. ¿Y tus hermanos trabajaban en ese mismo o en restaurantes?
6: En diferentes localidades. La misma compañía, pero en diferentes localidades. Y a mí me tocó trabajar en otra localidad que abrieron en ese momento que yo llegué. Para eso nos mandaron traer.
5: ¿Y cómo llegabas ahí? ¿Te ibas en camión o...?
6: Me iba caminando.
5: Caminando.
6: Empecé caminando y luego ya después una bicicleta y ya, así.
5: El camino, ¿verdad? De ese esfuerzo que va dando también frutos, ¿no?
6: Ajá. Y trabajando, como esos restaurantes son abiertos 24 horas, entonces llegué trabajando en la madrugada, a esa hora, a las 2 de la mañana. Y así empezaban, la mayoría así empezaba, trabajando en esa hora, en ese horario. Ya después que ibas aprendiendo, pues ya te ponían en otro turno.
5: Pero tú llegaste y esa era a los 14 años trabajando a las 2 de la mañana.
6: A las 2 de la mañana.
5: Y vuelvo a decir lo mismo, así como dije lo de los 11 años en las labores del campo, yo creo que a muchos, ¿verdad?, jóvenes que nos pudieran estar escuchando, creo que valdría la pena decir, bueno, este es el camino del esfuerzo. ¿Sí? 14 años levantándote quizás a la 1 de la mañana para estar a las 2 de la mañana. Y aparte estar puntuales porque querías mantener ese trabajo, ¿no? Y también, pues, era necesario porque había que ayudar a la familia, ¿no? Que eso sí es la otra gran escuela.
6: Eso fue el plan que uno tomó para venir para acá, ayudar a la familia.
5: Y es que eso nos podemos imaginar ese cuadro de madurez en ese adolescente de 14 años, pero cuesta trabajo ahora imaginarnos en este nuevo entorno y tal madurez. Pero bendito Dios que a ti te toca vivirlo y empiezas a conocer toda una industria en la cual estás por cuánto tiempo en ese restaurante primero que llegas.
6: De hecho, ahí duré muchos años, unos 3 años ahí trabajando. Aprendí todo, aprendí como en todas posiciones.
5: Lavar, cocinar, servir, cobrar.
6: Cobrar, sí. De hecho, en unos 3-4 semanas ya me dejaron solo a trabajar en ese horario, en la madrugada, y yo sin saber inglés ni nada. Y no tuve miedo, me aventé.
5: Oye, te iba a preguntar eso con el idioma, porque San Diego en esa área y en ese tiempo, que me puedo más o menos imaginar, pues era un área donde la mayoría de la población pues hablaba solo inglés.
6: Solo inglés. Y luego tocó en un área donde hay puros americanos, era en Carlsbad, California.
5: En Carlsbad.
6: Carlsbad, sí, California, ajá. La mayoría es americanos. Pues fíjate que para eso uno, no sé, ya trae uno, piensa uno cómo le va a hacer, porque yo me recuerdo que yo no hablaba inglés, pero yo anotaba el total, tanto son $10 con 50 centavos. Yo lo anotaba en un papelito y se lo daba al cliente por el drive-thru, por la entrada de carros.
5: Sí.
6: Y yo se lo daba y le decía,
5: ¿así? Sí,
6: esto. Y ellos entendían, Sí, porque claro, pues el inglés, pues no, era muy poco tiempo para el inglés, sí, para aprender el inglés.
5: Oye, pero pues es que para todo hay ciencia.
6: Y maña.
5: Para todo hay ciencia, ¿verdad? Y ver, pues eso. Pero de todas formas, tenías la gracia de... Una habilidad tenías, porque tenías que entender, porque ellos no te pasaban el papelito con lo que querían. Te lo tenían que decir, ¿no? O decían la número uno, la orden número dos, o ¿cómo era? ¿Así era?
6: ¿Pero en inglés?
5: Pero en inglés. Number one, number two y number three. Oye, ¿y te tocó alguna vez hacer una orden que no fuera number three?
6: Sí, claro que sí, muchas veces.
5: Sí, ¿no? Y que, oye, nada más pedí una y tú con tres y así, ¿no? O
6: sea, sí, claro. Pero es parte del crecimiento, del aprendizaje. Sí.
5: ¿Y no tuviste nunca la posibilidad de ir a estudiar en esos años? Porque estabas muy joven, realmente.
6: De hecho, sí fui a la escuela,
5: Arturo. ¿Sí te tocó ir?
6: Sí, sí, me tocó ir. Después de 3 años, ya que tenía como unos 17 años, sí fui a la escuela a estudiar inglés.
5: Uh-huh. Ah, qué bien. ¿Y estuviste ahí, hiciste la high school o qué?
6: No, solo aprender inglés.
5: Solo aprender inglés. Ajá. Pues mira que por algo, ¿verdad?, que viste y que seguramente hoy sigue dando frutos ahora en el trabajo que desarrollas. 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Ahí está Albertico, que nos estará platicando un poco más. Ya llegamos a San Diego. Ya llegamos a San Diego y ya sabemos que ya fue a la escuela a aprender inglés. Ahí vamos. Y vamos a ir una breve pausa y regresamos con más aquí en Labor y Vida, comunicando esperanza a través del trabajo diario. Regresamos en breve.
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1: Y estamos de regreso en Labor y Vida, comunicando esperanza a través del trabajo diario. Es una alegría tener aquí a Albertico Salas del restaurante Mi Pueblito Mexican Food en la ciudad de Glendale, 6704 al oeste de la calle Bethany Home. Y pues estamos compartiendo con él, es parte de cómo llega, ¿verdad? Cómo llega a tener este negocio que hoy pues ofrece productos, servicios que todos podemos, pues gracias a Dios, tener por todo un camino que ha recorrido Albertico, nacido en Santa Matilde, en el municipio de Santo Domingo, en San Luis Potosí. Son muchos santos, oye, Santa Matilde, Santo Domingo, San Luis Potosí. Y pues donde está hasta los 14 años, estudiando por allá en la escuela primaria Valentín Gómez Farías, después en la telesecundaria Carlos Longitud Barrios Gómez, apoyando en las labores del campo, ahí a la familia, maíz, frijol, en la cosecha, y pues también haciendo adobes, tanto para la casa como para vender, llevando agua y haciéndola de Uber, de los botes de agua para los vecinos, y con pues esfuerzo, llegando también, gracias a que pues ya dos de sus hermanos habían dado el primer paso de saltar a este lado de la frontera, ¿sí? Y ya estaban ahí en San Diego, los hermanos mayores. Te vienes a los 14 años, ellos ya estaban ubicados con personas de Santo Domingo, ahí de San Luis Potosí, que ya tenían sus restaurantes. Entonces tú llegaste y ya tenías básicamente un lugar donde llegar, ¿sí? Ahí empiezas pues en lo más básico en cualquier restaurante, que es lavar los platos, pero muy rápido vas avanzando, ¿sí? A conocer todas las áreas del restaurante. 3 años ya habías recorrido y es 3 años que duras ahí. Y luego, ¿a dónde te vas?
2: Ok, de ahí es me fui para Las Vegas.
1: ¿A Las Vegas?
2: A Las Vegas, Nevada, sí, porque tenía un primo que iba a abrir un negocio, un restaurante también. Un primo y me invitó.
1: ¿Sobre qué año más o menos es?
2: Estamos hablando del 90.
1: Del 90.
2: Ajá, en los 90. Sí, de hecho fue el 90, en enero, el día 6 de Reyes, me recuerdo.
1: Está muy claro que fue enero 6 de 1990.
2: Ajá, sí, un primo que iba a abrir un restaurante allá en Las Vegas y me invitó, dice, ¿me puedes ir a ayudar? Le digo, sí, claro que sí, a trabajar contigo, sí, y me fui con él a Las Vegas, Nevada.
1: Pues y tenías como 17 años, más o menos.
2: Y ahí tenía como 18, 19 ahí.
1: Sí. Oye, pues toda una aventura, 18, 19 años en Las Vegas.
2: En Las Vegas, sí, así es. Sí. Pero también me estoy recordando algo que hice y que ahora lo estoy pagando, de que para entrar a lugares para mayores de 18 años, yo hice, me mandaron a acta de nacimiento 2 años más grande.
1: Ah, ¿sí? Ah, entonces ahora por eso la estás pagando,
2: sí,
1: porque tienes...
2: porque ahora...
1: porque ahora cumples años antes de tiempo.
2: Porque ahora no sé ni cuándo cumplo.
1: o cuántos cumplo.
2: Así me preguntan, no me acuerdo, la verdad. Y eso fue mi error, que para andar en los bailes o algo, necesitaba una ID... mayor.
1: De que ya eras... Ya
2: mayor habías, de edad.
1: Que ya eras mayor de edad.
2: Sí.
1: Pues desde muy joven. Pero fíjate que es curioso. Sí, lo voy a decir. Sí, ciertamente, pues no tenías 18 años cuando tenías 16. Eso es claro. Pero quizás en la madurez y el trabajo y etcétera, quizás ya tenías más de 18, 18, ¿no?
2: Exacto.
1: Más de 18. Y yo creo que eso pues se notaba también en la manera de plantarte, ¿no? De la seguridad de estar en un lugar... Sí, aunque tu acta de nacimiento dijera que eras unos meses mayor de lo que en realidad eras. Y llegas ahí, es en Las Vegas que estudias ahí en realidad el inglés, entonces.
2: No, estudio en San Diego.
1: ¿Ah, sí? En San Diego,
2: sí.
1: Ah, ok. Entonces, ¿te regresaste de Las Vegas o ahí te quedaste en Las Vegas?
2: No, me quedé en Las Vegas. Antes de estudiar estaba todavía en San Diego.
1: Ah, ok.
2: A los 17 años.
1: Ah, ok.
2: Entonces ya de los 18 en adelante, por ahí, ya fue cuando me fui para Las Vegas.
1: Y ahí empieza empieza pues una nueva etapa, imagino, pues ya era diferente, era otra ciudad. Y además Las Vegas en pleno crecimiento en el año de 1990. ¿No? Era 90. Muchísimo crecimiento. Y ahí entonces estás con este primo, abre el negocio, ¿sí? ¿Era similar al negocio donde estabas?
2: Era similar, sí son similares todos. Uh-huh. Y pues me pongo a trabajar ahí con él. Pues renta una casa él para todos los trabajadores y nomás nos dejamos a trabajar. Todavía no conocía mucho de vago, pues no era muy, vago en ese tiempo.
1: Afortunadamente.
2: Pues será porque no conocía.
1: Pues a lo mejor por eso, pero afortunadamente porque ahí había mucho donde irse de vago.
2: De vago, ajá.
1: Sin embargo, tú tenías claro que tenías que ayudar a la familia, ¿no?
2: Todo el tiempo lo tuve claro.
1: Uh-huh. Y eso, pues eso te dio la dedicación, la disciplina. ¿Y ahí estuviste cuánto tiempo en Las Vegas?
2: Ahí estuve 5 años, en el 95.
1: Del 90 al 95.
2: 90 al 95. O sea,
1: como hasta los 22, 23 años.
2: Ya tenía ahí 23 años.
1: Sí.
2: 23 años.
1: 23 años y estás en ese mismo restaurante, ¿hasta qué? O sea, ¿cuál es la siguiente etapa?
2: Ok, de ahí pues conocí a una muchacha y estuve con ella, estuve de novio con ella 1 año y en el 95 fui para México y me casé con ella.
1: ¿En el 95?
2: En el 95.
1: ¿Y en México te casaste?
2: En México nos casamos, sí.
1: ¿En San Luis Potosí?
2: Sí, en el pueblo, en el rancho.
1: ¿Ahí en la iglesia?
2: ¿Sí? En la iglesia de Santa Matilde, exactamente.
1: Sí. Y ahí se empieza a escribir una nueva historia.
2: Otra nueva historia. Ahí empieza otra nueva historia, sí, ya de casado.
1: Sí, es. ¿Y están ahí cuánto tiempo?
2: Estamos ahí, pues yo nomás estoy meses porque me regreso de vuelta para acá. Y ella estuvo ahí por unos 6 meses y ya después terminó conmigo.
1: ¿Y a qué parte? ¿Regresaste a San Diego o a dónde?
2: Ahí mismo a Las Vegas.
1: A Las Vegas.
2: Ajá, ahí mismo a Las Vegas. Entonces, en el mismo, me casé en el 95, exactamente ya en el... De recién que nos casamos, me vine para acá, para Phoenix, en el 96.
1: Ajá. Es decir, ya de San Luis Potosí te regresas ya a Las Vegas, sino a Las Vegas.
2: No, a Las Vegas.
1: Y de ahí, muy rápido
2: muy
1: te
2: rápido.
1: Vienes para acá.
2: Yo creo ni en un mes.
1: Ni en un mes.
2: Apenas había agarrado un apartamento para vivir, ella y yo, y tuve que...
1: Dejarlo.
2: Dejarlo a alguien más. Que siguiera porque era un contrato que tenía en un apartamento.
1: ¿Y qué te hizo venirte a Phoenix?
2: Ok, uno de mis hermanos que ya estaba aquí en Phoenix, él se movió de San Diego para aquí, para Phoenix.
1: ¿Y te dijo acá hay oportunidad?
2: Sí, me dijo, me voy a ir a Phoenix porque voy a agarrar un restaurante en Phoenix. Y dice, ¿me puedes ayudar también? Digo, sí, claro que sí. Y eso fue porque me vine para Phoenix, porque vine... Venía a ayudarle a mi hermano a trabajar en ese restaurante.
1: ¿Y cómo se llamaba ese restaurante?
2: Ese restaurante se llamaba Ramiro's Mexican Food.
1: Ramiro's Mexican Food.
2: Sí.
1: ¿En cuál de las ubicaciones?
2: Era en la Roosevelt, la 16 calle y la Roosevelt.
1: Roosevelt y 16 calle. Una parte de mucho tránsito.
2: Ah, exactamente.
1: Tráfico. Entonces ahí llegas y ese es el primer lugar de trabajo en Phoenix.
2: Ajá, sí, ahí me quedé por unos... 2 años, pienso. Sí, como 2 años. Ahí me quedé trabajando con mi hermano, ayudándole.
1: ¿Y tu esposa, pues aquí ya también estaba?
2: Ya, ella también estaba trabajando conmigo, con nosotros.
1: ¿Y sí. conociendo? ¿Ella también ya tenía experiencia de restaurantes?
2: Un poco, en Los Ángeles, porque ella vivía en Los Ángeles. Yo la conocí en Los Ángeles. Y ella, más bien era panadera, ella tenía experiencia en pan.
1: En pan.
2: Los Ángeles. En Los Ángeles, en Pico Rivera.
1: Sí. Ah, ¿y cómo se llama? ¿Cómo se llama?
2: Bien, mi esposa, Manuela Sánchez.
1: ¿Y le mandamos un saludo?
2: Ah, claro que sí.
1: Manuela, un saludo muy cordial. Ahí conociendo también. Ya. No vamos a entrar tanto al romance, Manuela, no te apures. Aquí nada más sabemos que ya estaban por acá en Phoenix, ¿sí? Y pues ayudando a tu hermano en ese restaurante Ramiro's Mexican Food. Ahí estás 2 años, más o menos. ¿Y qué pasa después?
2: Ok, de ahí pues sale que había una oportunidad de otro restaurante. Entonces hablé con mi hermano y hablamos y me dijo, ¿quieres ir para allá a ayudarme en ese restaurante? Le dije, sí. Y entonces ya, pues ya nos movimos para Glendale a trabajar ahí. Pero al principio ese restaurante era de él, pero ya con el tiempo, pues me quedé yo con él.
1: Ah, ¿nos platicas de eso al regreso de la pausa? Sí, porque se da precisamente en ese momento. Estamos hablando de más o menos que año 97, por ahí.
2: Estamos hablando ya en el 98.
1: 98.
2: En el 98.
1: Sí, más o menos en el 98 que se da el cambio a lo que hoy, gracias a Dios, es mi pueblito Mexican Food. Vamos a ir a una breve pausa. 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Vamos a una breve pausa y regresamos aquí a Labor y Vida, comunicando esperanza a través del trabajo diario.
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3: 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Envía, Señor, obreros a tu mies.
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1: Y estamos de regreso en Labor y Vida, comunicando esperanza a través del trabajo diario, platicando con Albertico Salas del restaurante Mi Pueblito Mexican Food. Ya hemos hecho todo un itinerario desde Santa Matilde, Santo Domingo, San Luis Potosí. Sí, escuelas, secundarias, trabajo, esfuerzo, campo, adobe, sí, agua, ¿no? Luego viaje, familia, apoyo, San Diego, sí, trabajo, esfuerzo otra vez, ¿no? Aprender de toda la industria de los restaurantes, después el paso a Las Vegas, sí, sin duda también crucial en el, pues, tener objetivos, yo creo, y retos, ¿no? Y saber enfrentarlos y asimilar a un nuevo lugar. Después matrimonio, ¿verdad? Ahí un saludo nuevamente a Manuela. Gracias, Manuela. Y después regresarse a Las Vegas, pero luego tu hermano que te dice, hey, me voy a Phoenix, ayúdame, que voy a abrir Ramiro's Mexican Food. Ahí estás aproximadamente 2 años. Y luego se da esta oportunidad. Se abre un nuevo negocio en el área de Glendale, ¿sí? Y tú te vas a cubrir.
2: Yo me voy a
1: encargarte ya del restaurante.
2: Yo me voy a trabajar, a encargarme del restaurante ahí. Entonces ya ahí con el tiempo hubo algunos desacuerdos ahí. Y pues gracias a Dios, pues al final me quedé yo ahí.

0: 4 al oeste de la calle Bethany. Del 98 al 26 son 28 años. Y para permanecer un restaurante 28 años tiene que ser bueno, Albertico. No hay otra forma, ¿eh? No hay forma. Tiene que ser que lo que ahí se ofrece es bueno. Sí, a ver, platícanos. ¿Qué es la especialidad del restaurante Mi Pueblito? ¿Qué dijeras?
1: Pues ahorita, en la actualidad, para los jóvenes, la especialidad es, ellos comen mucho carne asada, fries y hamburguesas, para los jóvenes. Pero en aquel tiempo era, la especialidad eran los burritos de carne asada.
0: Mm. Pero, fíjate qué interesante, porque se tiene que ir cambiando, ¿no? O sea, va cambiando también el gusto y de alguna manera las costumbres, ¿no? De los clientes. Y los restaurantes, pues, se tienen que ir adaptando.
1: Actualizando. Tienen que ir actualizando. Mira, una experiencia que hemos tenido mi esposa y yo, de que, pues, estamos hablando del 98, 99, 2000. Ya teníamos clientes y ahora eran jovencitos en aquel tiempo, ahorita ya son
0: mayorcitos,
1: ya hasta con hijos, y ahora ya van los hijos de ellos al negocio a comer. Me recuerdo, en aquellos años estaba la escuela ahí, la Independencia, y en aquel tiempo los dejaban salir a los jóvenes a ir a comer, y tenía muchos clientes de ahí, de jovencitos de esa escuela. Y ahora todas siguen yendo, ahora ya casados, ya hasta con nietos. Somos de diferentes generaciones, o sea.
0: Y que te ha tocado ver eso, ¿no? En el esfuerzo. Y bueno, pues ser un lugar de referencia, sin duda, en esa ubicación 6704, después de 28 años. Yo creo que, pues, has visto pasar a muchos negocios y ustedes, sin embargo, han estado ahí. ¿Por qué crees que ustedes hayan podido permanecer? Porque no es fácil.
1: Pues yo creo por el esfuerzo y la dedicación.
0: Uh-huh. Y yo creo que también el otra cosa que no quieres decir, la buena comida. El buen sazón, ¿no? Yo creo que tenía que estar, porque de otra forma, pues, no regresaba. Iba a llegar una vez, pero no iban a llegar dos.
1: Exactamente, sí. De hecho, yo soy el que cocino ahí y yo... ¿cómo te quiero decir? Yo mi dedicación a cocinar, y es que yo lo hago con amor, como si fuera para mí esa comida. O sea, yo siempre que cocino algo, lo cocino como si fuera para mí. A mí no, si yo veo que esa comida no me gusta, no la preparo.
0: Oye, ¿qué es lo que más te gusta cocinar?
1: O lo que no me gusta.
0: No, lo que más te gusta.
1: No, pues todo me gusta cocinar, todo. Y si un cliente llega y quiere lo que guste, pues estoy para servirle, sí, al cliente.
0: Y ¿qué dijeras? Bueno, ya de los jóvenes, pues ya sabemos las papas con carne y las hamburguesas. Y los que ya estamos después de los 18, más o menos, ¿qué es lo que más se vende?
1: Siguen con los burritos.
0: Los burritos.
1: Siguen con los burritos de carne asada. Ajá.
0: Esos que iban a la escuela primaria y que ahora ya tienen nietos.
1: Siguen con los burritos.
0: Sí, puedes decir que es una especialidad que se quedó ahí, de Mi Pueblito.
1: Exactamente, sí. Una especialidad, los burritos.
0: Sí. Mm. Y luego en las épocas también, por temporada, ¿tienen algo especial? Cuando es, por ejemplo, cuaresma, o cuando hay, no sé, la Navidad, ¿tienen algo especial?
1: Fíjate que casi no tengo así especialidades, o sea...
0: ¿Mantienen el mismo menú
1: siempre? El mismo menú, y siempre se vende de todo se vende, pero la especialidad, como te digo, son los burritos y ahorita las carnes asada fries.
0: ¿Y qué horario tienen?
1: El horario de nosotros es de 8 de la mañana a 11 de la noche, de lunes a jueves. Viernes, sábado y domingo, de 8 de la mañana a 12 de la noche.
0: Así que es de 8 a 11, 8 de la mañana a 11 de la noche, de lunes a jueves. Luego el fin de semana, viernes, sábado y domingo, de 8 a 12, de 12 a medianoche.
1: A medianoche.
0: A medianoche. Sí. Y también pueden ir, pues obviamente también para llevar, etcétera. Pueden hablar.
1: Pueden hablar
0: y luego pasar por las cosas.
1: Pueden hablar para recoger. Y también tenemos el servicio de las plataformas para llevar.
0: Uh-huh. Así que también pueden aprovechar.

0: 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Gracias a Dios que hay bastante estacionamiento en ese centro comercial. Sí, y pues lo que seguramente es garantía es que siempre ha habido buena comida, porque 28 años de estar ahí con ese lugar abierto, pues lo avala.
1: Es toda una vida, Arturo, allí, sí. Es toda una vida. Y mi esfuerzo era de sacar a mi familia adelante. Por ejemplo, también pues tengo dos hijas que gracias a Dios agarraron estudio y pues todo salió de ahí, de mi trabajo. Las pude mandar a la universidad y todo. Y pues le doy gracias a Dios por eso, que me dio para mandarlas a la universidad.
0: Claro, es una satisfacción el que de tu esfuerzo, de la dedicación tuya y de Manuela, ¿verdad? Ahí hayan podido sacar adelante este negocio que sigue siendo productivo. Además, pues sin duda el que hayas podido dar trabajo a otras personas, ¿no? Yo creo que eso también tiene que ser otra satisfacción. Un día te dieron trabajo a ti, sí, y para ti fue importante, pues ahora eso mismo sucede en la vida de otras personas que han podido colaborar contigo, ¿no?
1: Sí, claro. De hecho, yo tengo trabajadores de muchos años.
0: ¿Cómo se llaman para mandarles saludos?
1: Pues una se llama Griselda.
0: ¡Griselda, saludos!
1: Griselda, y otra se llama Rosa.
0: Rosa, muchísimas gracias, Rosa.
1: Sí, y a Violeta.
0: A Violeta también, muchos saludos. Y a todos los que ahí colaboran con Albertico, pues que además son muchas horas, ¿verdad? Las que hay que cubrir, realmente de 8 de la mañana a 11 de la noche, lunes a jueves, 8 de la mañana a 12 de la medianoche, pues son muchas horas de tener que atender y estar ahí. Y estar, porque un restaurante así es, tienes que estar al pie del cañón, ¿no? Pie de la cuchara.
1: Al pie de la cuchara. Sí, es que pues no es nomás decir, no, ahorita ya cierro, ya me voy, no. Tienes que cubrir con tu horario, pues.
0: Es, y de cara a la parte de trámites, etcétera, también tiene lo suyo tener un restaurante, pasar las inspecciones y todo eso.
1: ¿Sí? Ah, no, sí, claro. Para tener un restaurante tienes que tener todo en orden, o sea, pasar las inspecciones, como dice, de salubridad, tener también alguien que te ayude en la contabilidad. Yo sé hacer los tacos, pero no sé contabilidad. Entonces eso es muy importante para sobresalir en un negocio. Tienes que tener números buenos, o sea, números exactos, pues.
0: Dice, para formalizar un negocio y que el negocio avance, pues eso es necesario, ¿no? Saber cuál es tu fuerte. Tu fuerte era mover la cuchara.
1: Mi fuerte es hacer tacos.
0: Hacer tacos, burritos, ¿verdad? Y pues ahora papas con carne. Y hamburguesas. Y lo que el público pida. Pero ciertamente ver en qué áreas te tienes que apoyar, por ejemplo, en el área de la contabilidad.
1: Así es.
0: Pues qué bendición, Albertico, un reconocimiento a ese esfuerzo. Es un negocio que para poder sostenerse, insisto, 28 años un restaurante, es una constancia, habla de un amor a lo que se hace, sin duda, con todos los retos y pues obviamente todas las dificultades que como cualquier otro negocio se puede tener. Sin embargo, pues poder decir, logramos 28 años de trabajo y que se siga manteniendo la puerta abierta cada mañana. Una felicitación a su trabajo y su esfuerzo.
1: Muchas gracias, te lo agradezco.
0: A ti y a tu familia, a todos, y además por su apoyo a la comunidad, que sé que además no los mencionó, pero sé que Albertico y su esposa han sido muy generosos en la comunidad de muchas formas, y hay que agradecer también esa parte, que seas consciente de que la bendición de lo que han tenido es una bendición compartida, ¿no? Y yo creo que por eso la felicitación también es compartida para ti y con todos tus empleados y toda tu familia y todos los que han hecho posible, tus clientes también.
1: A mis clientes también,
0: claro. Y a Santa Matilde, ¿verdad? Santa patrona y a tu familia, ¿no? A tu papá, tu mamá, quienes te inculcaron el esfuerzo y la cultura de trabajo.
1: Muchas
0: felicidades, Albertico Salas, del restaurante Mi Pueblito Mexican Food, en el 6704 al oeste de la calle Bethany, en la ciudad de Glendale. 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Muchísimas gracias, Albertico. Dios te bendiga.
1: Gracias a ti, Arturo, por la invitación.
0: Muchas bendiciones.
1: Gracias.
0: Gracias, amigos. Esto fue Labor y Vida, comunicando esperanza a través del trabajo diario. Bendiciones.
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0: Buenas tardes, nos de Dios.
1: Buenas tardes.
0: Nos piden que tengamos en cuenta a tres personas cuya salud pedimos: Nora Arroyo, Berta Lasalde y Jorge Segura. Y también a cuatro difuntos: Agustina Martínez, Jaime Botello, Javier Mata y Lucía Camacho. Ayer celebrábamos a la madre. ¿A qué madre? A Santa Mónica, es verdad. Y hoy al hijo. ¿Qué hijo?
2: San Agustín.
0: Pues ya, ¿qué más voy a decir yo? En el nombre del Padre, del Hijo y del Espíritu Santo.
2: Amén.
0: La gracia y la paz del Señor estén con todos ustedes. Reconozcamos nuestros pecados. Yo confieso ante Dios Todopoderoso y ante ustedes, hermanos, que he pecado mucho de pensamiento, palabra, por mi culpa. Por eso ruego a Santa María, Siempre Virgen, a los ángeles, a los santos, y a ustedes, hermanos, que intercedan por mí ante Dios. Dios Todopoderoso tenga misericordia de nosotros, perdone nuestros pecados y nos lleve a la vida eterna.
2: Amén.
0: Señor, ten piedad.
2: Señor, ten piedad.
0: Cristo, ten piedad.
2: Cristo, ten piedad.
0: Señor, ten piedad.
2: Señor, ten piedad.
0: Oremos. Señor, renueva en tu Iglesia el espíritu que infundiste en el obispo San Agustín, para que, llenos de ese mismo espíritu, tengamos sed solamente de ti, fuente de la verdadera sabiduría, y te busquemos como autor del amor verdadero. Por nuestro Señor Jesucristo, tu Hijo, que vive y reina contigo en la unidad del Espíritu Santo y es Dios por los siglos de los siglos.
2: Amén.
0: Amén. Pueden tomar asiento.
3: Lectura de la primera carta del apóstol San Pablo a los Corintios. Hermanos, no me envió Cristo a bautizar, sino a predicar el Evangelio. Y eso, no con sabiduría de palabras, para no hacer ineficaz la cruz de Cristo. En efecto, la predicación de la cruz es una locura para los que van por el camino de la perdición. En cambio, para los que van por el camino de la salvación, para nosotros es fuerza de Dios. Por eso dice la Escritura: anularé la sabiduría de los sabios e inutilizaré la inteligencia de los inteligentes. ¿Acaso hay entre ustedes algún sabio, algún erudito, algún filósofo? ¿Acaso no ha mostrado Dios que tiene por locura la sabiduría de este mundo? En efecto, puesto que mediante su propia sabiduría el mundo no reconoció a Dios en las obras de su divina sabiduría, quiso Dios salvar a los creyentes mediante la predicación de la locura del Evangelio. Por su parte, los judíos exigen señales milagrosas y los paganos piden sabiduría. Pero nosotros predicamos a Cristo crucificado, que es escándalo para los judíos y locura para los paganos. En cambio, para los llamados, sean judíos o paganos, Cristo es la fuerza y la sabiduría de Dios. Porque la locura de Dios es más sabia que la sabiduría de los hombres, y la debilidad de Dios es más fuerte que la fuerza de los hombres. Palabra de Dios. El amor del Señor llena la tierra. Que los justos aclamen al Señor. Es propio de los justos alabarlo. Demos gracias a Dios al son del arpa. Que la lira acompañe nuestros cantos. El amor del Señor llena la tierra. Sincera es la palabra del Señor y todas sus acciones son leales. Él ama la justicia y el derecho. La tierra llena está de sus bondades.
2: El Señor
3: llena la tierra. Frustra el Señor los planes de los pueblos y hace que se malogren sus designios. Los proyectos de Dios duran por siempre, los planes de su amor todos los siglos. El amor del Señor llena la tierra. Aleluya, aleluya. Velen y oren para que puedan presentarse sin temor ante el Hijo del Hombre. Aleluya, aleluya.
0: El Señor esté con ustedes. Lectura del Santo Evangelio según San Mateo.
2: Gloria a ti, Señor.
0: En aquel tiempo Jesús dijo a sus discípulos esta parábola: el reino de los cielos es semejante a 10 jóvenes que, tomando sus lámparas, salieron al encuentro del esposo. 5 de ellas eran descuidadas y 5 previsoras. Las descuidadas llevaron sus lámparas, pero no llevaron aceite para llenarlas de nuevo. Las previsoras, en cambio, llevaron cada una un frasco de aceite junto con su lámpara. Como el esposo tardaba, les entró sueño a todas y se durmieron. A medianoche se oyó un grito que decía: «Ya viene el esposo, salgan a su encuentro». Se levantaron entonces todas aquellas jóvenes y se pusieron a preparar sus lámparas. Y las descuidadas dijeron a las previsoras: «Dennos un poco de su aceite, porque nuestras lámparas están apagando». Las previsoras les contestaron: «No, porque no va a alcanzar para ustedes y para nosotras. Vayan mejor a donde lo venden y cómprenlo». Mientras ellas iban a comprarlo, llegó el esposo, y las que estaban listas entraron con él al banquete de bodas y se cerró la puerta. Más tarde llegaron las otras jóvenes y dijeron: «Señor, Señor, ábrenos». Pero él les respondió: «Yo les aseguro que no las conozco». Conclusión. Estén pues preparados, porque no saben ni el día ni la hora. Palabra del Señor.
2: Gloria a ti, Señor Jesús.
0: Pueden tomar asiento. Estoy seguro que las dos lecturas son muy conocidas. Primera, Pablo está escribiendo a los corintios. Él es judío y ha sido educado y criado en una ciudad de cultura griega, así que es un hombre bicultural. Ha tratado de hablar a los judíos, les habla que ha dicho que viene el Mesías. Y le han preguntado: ¿y el Mesías qué armadura traía para liberarnos del imperio romano? Ninguna. Lo mataron y lo crucificaron. ¿Y ese es el Mesías? Cristo es un escándalo para los judíos. No pueden creer en él, porque no vino a liberarlos por las armas. Y los griegos, cuya cultura yo conozco, parece decir Pablo: uy, hablé en Atenas, no me hicieron ni caso los sabios, porque esperaban una nueva filosofía. Querían una filosofía de los peripatéticos, como la de Aristóteles, o de los estoicos que pasean por la Stoa en Atenas. No le hicieron ni caso. Y por eso dice: para los judíos es un escándalo, y para los griegos es una necedad. Y para nosotros, pues para nosotros es la salvación. Solo le faltó decir: para nosotros la salvación, ¿qué pasa? Como una frase así, decir: este es el desafío. Para nosotros es el Salvador. Ni nos escandaliza porque haya muerto, ni nos irrita el que no traiga una nueva filosofía. Trae una nueva vida. Así que, ¿acaso no ha demostrado Dios que tiene por locura la sabiduría de este mundo? Pues no. Y el Evangelio también nos resulta muy conocido. Hemos estado leyendo, durante todo este tiempo que he estado aquí con ustedes, el Evangelio según San Mateo. Hemos visto la pregunta de Jesús a los discípulos, antes las parábolas, después hemos visto en el capítulo 23 cómo recriminaba a los escribas y fariseos, y hoy y mañana leemos el capítulo 25, que es el gran capítulo sobre la esperanza, con dos parábolas. Una, la de las jóvenes,

0: se fue a su tierra original, a Cartago, en la actual Argelia. 8 años después de su conversión le hicieron obispo. Fue obispo durante 35 años y nos dejó tantas obras maestras. Como el Papa actual es Agustino, pues nos lo recuerda cada día. Nos recuerda el principio de su precioso libro Las Confesiones de San Agustín. Todo el mundo sabe cómo empieza ese libro, ¿a que sí? Sí. Nos hiciste, Señor, para ti y nuestro corazón está inquieto hasta que descanse en ti. Pues que sea también verdad para nosotros hoy. Amén. Bueno, presentamos ante el Señor nuestras súplicas esta tarde.
1: Por la Iglesia, para que su mensaje de luz y esperanza llegue a todos los hombres, especialmente a los más necesitados de conocer el perdón y amor de Dios, roguemos al Señor. Por el Papa León, nuestros obispos Juan Patricio, Eduardo y Pedro, y todos los sacerdotes, diáconos, religiosos y religiosas de nuestra comunidad, para que continúen promoviendo la paz y los valores de nuestra fe, roguemos al Señor. Para que el Señor conceda a nuestra diócesis la alegría del don de las vocaciones al ministerio sacerdotal y la vida consagrada, roguemos al Señor. Por todas las intenciones de los donadores, voluntarios y radioescuchas de En Familia Radio, para que su generosidad sea bendecida y sus intenciones reciban el favor de nuestro Dios, roguemos al Señor. Para que el Señor reciba en su reino a las almas de nuestros hermanos difuntos, roguemos al Señor. Por todas las intenciones de los aquí presentes, roguemos al Señor.
0: Padre de los cielos, escucha las súplicas que te presentamos por intercesión de nuestro Maestro, Señor Jesucristo resucitado, que vive y reina por los siglos de los siglos. Amén. Pueden tomar asiento. Bendito sea, Señor, Dios del universo, por este pan, fruto de la tierra y del trabajo del hombre, que recibimos de tu generosidad y ahora te presentamos. Él será para nosotros pan de vida.
2: Bendito seas por siempre,
0: Señor. Por el misterio de este vino y de este agua, concédenos, Señor, ser partícipes de la divinidad de aquel que se dignó participar de nuestra humanidad. Bendito sea, Señor, Dios del universo, por este vino, fruto de la vid y del trabajo del hombre, que recibimos de tu generosidad y ahora te presentamos. Él será para nosotros bebida de la salvación. Con espíritu de humildad se hemos recibido, Señor, como ofrenda agradable ante tus ojos. Oremos ahora, mis hermanos, para que este sacrificio nuestro sea agradable a Dios, Padre Todopoderoso. Las tres oraciones de la misa de hoy están inspiradas en textos de San Agustín. La primera que hemos leído, para que tengamos sed solamente de ti. La de ahora recuerda unas palabras de San Agustín sobre la Eucaristía. Las vamos a subrayar. Señor, al celebrar el memorial de nuestra salvación, imploramos tu clemencia a fin de que este sacramento de amor sea para nosotros signo de unidad y vínculo de caridad. Por Jesucristo nuestro Señor. Que Él, el Señor, esté con todos ustedes. Levantemos el corazón. Demos gracias al Señor nuestro Dios. En verdad es justo y necesario darte gracias, Padre Santo, por Cristo, Señor nuestro, porque de tal modo concedes a tu Iglesia la alegría de celebrar hoy la festividad de San Agustín, que la fortaleces con el ejemplo de su vida piadosa, la instruyes con la predicación de su palabra y la proteges con su intercesión. Por eso, unidos a la multitud de los ángeles y de los santos, te aclamamos llenos de alegría, diciendo: Santo, santo, santo es el Señor, Dios del universo. Llenos están el cielo y la tierra de tu gloria. Hosanna en el cielo. Bendito el que viene en nombre del Señor. Hosanna en el cielo. Santo eres en verdad, Señor, fuente de toda santidad. Por eso te pedimos que santifiques estos dones con la efusión de tu Espíritu, de manera que se conviertan para nosotros en el cuerpo y la sangre de Jesucristo.

nuestro Señor, el cual, cuando iba a ser entregado a su pasión voluntariamente aceptada, tomó pan, dándote gracias, lo partió y lo dio a sus discípulos diciendo: tomen y coman todos de él, porque esto es mi cuerpo que será entregado por ustedes. Del mismo modo, acabada la cena, tomó el cáliz y, dándote gracias de nuevo, lo pasó a sus discípulos diciendo: tomen y beban todos de él, porque este es el cáliz de mi sangre, sangre de la alianza nueva y eterna, que será derramada por ustedes y por muchos para el perdón de los pecados. Hagan esto en conmemoración mía. Este es el sacramento de nuestra fe. Anunciamos tu muerte y proclamamos tu resurrección. Así pues, Padre, al celebrar ahora el memorial de la muerte y resurrección de tu Hijo, te ofrecemos el pan de vida y el cáliz de salvación, y te damos gracias porque nos haces dignos de servirte en tu presencia. Te pedimos humildemente que el Espíritu Santo congregue en la unidad a cuantos participamos del cuerpo y de la sangre de Cristo. Acuérdate, Señor, de tu Iglesia extendida por toda la tierra, y con el Papa León XIV, con nuestro obispo Juan Patricio y sus obispos auxiliares Eduardo y Pedro y todos los pastores que cuidan de tu pueblo, llévala a su perfección por la caridad. Acuérdate también de nuestros hermanos que se durmieron en la esperanza de la resurrección, especialmente de Agustina Martínez, Jaime Botello, Javier Mata y Lucía Camacho, y de todos los que se nos han muerto en tu misericordia. Admítelos, pues, a contemplar la luz de tu rostro. Ten misericordia de todos nosotros, y así con María, la Virgen Madre de Dios, con su esposo San José, los apóstoles San Agustín, obispo de Hipona, en África, y cuantos vivieron en tu amistad a través de los tiempos, merezcamos por tu Hijo Jesucristo compartir la vida eterna y cantar tus alabanzas. Por Cristo, con Él y en Él, a ti, Dios Padre Omnipotente, en la unidad del Espíritu Santo, todo honor y toda gloria por los siglos de los siglos. Amén. Mis hermanos, fieles al encargo y al ejemplo de Jesús, oramos diciendo: Padre nuestro que estás en el cielo, santificado sea tu nombre, venga a nosotros tu reino, hágase tu voluntad en la tierra como en el cielo. Danos hoy nuestro pan de cada día. Perdona nuestras ofensas, como también nosotros perdonamos a los que nos ofenden. No nos dejes caer en la tentación, líbranos del mal. Líbranos de todos los males, Señor, y concédenos la paz en nuestros días, para que, ayudados por tu misericordia, vivamos siempre libres de pecado y protegidos de toda perturbación, mientras esperamos la gloriosa venida de nuestro Salvador Jesucristo. Señor Jesucristo, que dijiste a tus apóstoles: la paz les dejo, mi paz les doy, no tengas en cuenta nuestros pecados, sino la fe de tu Iglesia, y conforme a tu palabra, concédele la paz y la unidad. Tú que vives y reinas por los siglos de los siglos, que la paz del Señor esté con todos ustedes. Pueden desearse la paz unos a otros.

Cordero de Dios, que quitas el pecado del mundo, ten piedad de nosotros. Cordero de Dios, que quitas el pecado del mundo, ten piedad de nosotros. Cordero de Dios, que quitas el pecado del mundo, danos la paz. Señor Jesucristo, la comunión de tu cuerpo y de tu sangre no sea para mí un motivo de juicio y condena. Para defensa de alma y cuerpo y como remedio saludable. Este es el Cordero de Dios que quita el pecado del mundo. Dichosos los invitados a la cena del Señor. No soy digno de que entres en mi casa, pero una palabra tuya bastará para sanar. El cuerpo y la sangre de Cristo nos guarden para la vida eterna. Amén.

Comunión espiritual. Creo, Jesús mío, que estás real y verdaderamente en el cielo y en el santísimo sacramento del altar. Te amo sobre todas las cosas y deseo vivamente recibirte dentro de mi alma. Pero no pudiendo hacerlo ahora sacramentalmente, ven al menos espiritualmente a mi corazón. Y como si ya te hubiese recibido, te abrazo y me uno del todo a ti. Señor, no permitas que jamás me aparte de ti.

0: Oremos. También en esta tercera oración encontramos un pensamiento de San Agustín: que al recibir la Eucaristía nos transformemos en ella. Cuando comemos los demás alimentos, transformamos los alimentos en nosotros, pero al recibir la Eucaristía somos transformados en Eucaristía. Que nuestra participación en la mesa de tu Hijo nos santifique, Señor, para que, como miembros de su cuerpo, nos transformemos en el mismo Cristo a quien hemos recibido. Él que vive y reina por los siglos de los siglos.
1: Amén.
0: Oración por las vocaciones. Oh Jesús, Pastor eterno de las almas, mirar con ojos de misericordia a esta porción de tu Grey amada. Señor, necesitamos mayor número de sacerdotes. Multiplica las vocaciones, santifica más y más a nuestros sacerdotes y hermanos en la vida consagrada. Te lo pedimos por la Inmaculada Virgen María de Guadalupe.
2: Dulce y Santa Madre, oh Jesús, danos muchos y santos sacerdotes, religiosas y religiosos, y todas las oraciones que la Iglesia necesita según tu corazón.
0: Amén. Esta mañana el Papa ha recibido al, ¿cómo se llama?, el grupo de los Caballeros de San Vicente de los Estados Unidos, en inglés. Y cito a San Agustín, ¿cómo no?, en un día como hoy. San Agustín nos invitaba también a ver en el pobre a Jesucristo nuestro Señor. Ustedes véanlo en aquellos a los que sirven y en aquellos con los que trabajan. No solamente los destinatarios de la caridad, sino también los agentes de la caridad. Precioso. Que el Señor esté con ustedes. Y la bendición de Dios Todopoderoso, Padre, Hijo y Espíritu Santo, descienda sobre todos ustedes y permanezca para siempre.
1: Amén.
0: Bendigamos al Señor.
2: Demos gracias a Dios.

0: Padre, y del Hijo, y del Espíritu Santo.
1: Amén.
0: Creo en Dios,
1: Padre Todopoderoso, Creador del cielo y de la tierra. Creo en Jesucristo, su único Hijo, Señor nuestro, que fue concebido por obra y gracia del Espíritu Santo. Nació de Santa María Virgen, padeció bajo el poder de Poncio Pilato, fue crucificado, muerto y sepultado, descendió a los infiernos, al tercer día resucitó de entre los muertos, subió a los cielos y está sentado a la derecha de Dios Padre. Desde ahí ha de venir a juzgar a vivos y muertos. Creo en el Espíritu Santo, la Santa Iglesia Católica, la comunión de los santos, el perdón de los pecados, la resurrección de la carne y la vida eterna. Amén.
0: Padre nuestro que estás en el cielo, santificado sea tu nombre. Venga a tu reino, hágase tu voluntad en la tierra como en el cielo.

0: del mal. Amén.
1: Dios te salve, María, llena eres de gracia. El Señor es contigo. Bendita eres entre todas las mujeres, y bendito es el fruto de tu vientre, Jesús.
0: Santa María, Madre de Dios, ruega por nosotros pecadores, ahora y en la hora de nuestra muerte. Amén.
1: Gloria al Padre, al Hijo y al Espíritu Santo.
0: Como era en un principio, ahora y siempre, por los siglos de los siglos. Amén.
1: Misterios dolorosos. Primer misterio. La oración de Jesús en el huerto de Getsemaní. Sobre el Evangelio de San Lucas, capítulo 22, versículo 44 al 45, meditamos. Entró en agonía y oraba más intensamente. Sudaba como gotas de sangre que corrían por el suelo. Se levantó de la oración, fue a sus discípulos y los encontró dormidos por la tristeza. Padre nuestro que estás en el cielo, santificado sea tu nombre. Venga tu reino, hágase tu voluntad en la tierra como en el cielo.
0: Danos hoy nuestro pan de cada día, perdona nuestras ofensas, como también nosotros perdonamos a los que nos ofenden. No nos dejes caer en tentación y líbranos del mal. Amén.
1: Dios te salve María, llena eres de gracia, el Señor es contigo, bendita eres entre todas las mujeres, y bendito es el fruto de tu vientre Jesús.
0: Santa María, Madre de Dios, ruega por nosotros pecadores, ahora y en la hora de nuestra muerte. Amén.
1: Dios te salve María, llena eres de gracia, el Señor es contigo, bendita eres entre todas las mujeres, y bendito es el fruto de tu vientre, Jesús.
0: Santa María, Madre de Dios, ruega por nosotros pecadores, ahora y en la hora de nuestra muerte. Amén.
1: Dios te salve, María, llena eres de gracia, el Señor es contigo. Bendita eres entre todas las mujeres, y bendito es el fruto de tu vientre, Jesús.
0: Santa María, Madre de Dios, ruega por nosotros pecadores, ahora y en la hora de nuestra muerte. Amén.
1: Dios te salve, María, llena eres de gracia. El Señor es contigo. Bendita eres entre todas las mujeres, y bendito es el fruto de tu vientre, Jesús.
0: Santa María, Madre de Dios, ruega por nosotros, pecadores, ahora y en la hora de nuestra muerte. Amén.
1: Dios te salve, María, llena eres de gracia. El Señor es contigo. Bendita eres entre todas las mujeres, y bendito es el fruto de tu vientre, Jesús.
0: Santa María, Madre de Dios, ruega por nosotros pecadores, ahora y en la hora de nuestra muerte. Amén.
1: Dios te salve, María, llena eres de gracia. El Señor es contigo. Bendita eres entre todas las mujeres, y bendito es el fruto de tu vientre, Jesús.
0: Santa María, Madre de Dios, ruega por nosotros pecadores, ahora y en la hora de nuestra muerte. Amén.
1: Dios te salve, María, llena eres de gracia. El Señor es contigo. Bendita eres entre todas las mujeres, y bendito es el fruto de tu vientre, Jesús.
0: Santa María, Madre de Dios, ruega por nosotros pecadores, ahora y en la hora de nuestra muerte. Amén.
1: Dios te salve, María, llena eres de gracia. El Señor es contigo. Bendita eres entre todas las mujeres, y bendito es el fruto de tu vientre, Jesús.
0: Santa María, Madre de Dios, ruega por nosotros pecadores, ahora y en la hora de nuestra muerte. Amén.
1: Dios te salve, María, llena eres de gracia. El Señor es contigo. Bendita eres entre todas las mujeres, y bendito es el fruto de tu vientre, Jesús.
0: Santa María, Madre de Dios, ruega por nosotros pecadores, ahora y en la hora de nuestra muerte. Amén.
1: Dios te salve, María, llena eres de gracia. El Señor es contigo. Bendita eres entre todas las mujeres, y bendito es el fruto de tu vientre, Jesús.
0: Santa María, Madre de Dios, ruega por nosotros pecadores, ahora y en la hora de nuestra muerte. Amén.
1: Gloria al Padre, al Hijo y al Espíritu Santo.
0: Como era en el principio, ahora y siempre, por los siglos de los siglos. Amén.
1: Oh Jesús mío,
0: perdona nuestros pecados, líbranos del fuego del infierno, lleva al cielo a todas las almas, especialmente a las más necesitadas de tu misericordia. Amén.
1: Segundo misterio, la flagelación de Jesús. Sobre el Evangelio de San Juan, capítulo 19, versículo primero, meditamos. Entonces Pilato tomó a Jesús y mandó azotarle. Padre nuestro,
0: que estás en el cielo, santificado sea tu nombre. Venga tu reino, hágase tu voluntad en la tierra como en el cielo.
1: Danos hoy nuestro pan de cada día. Perdona nuestras ofensas, como también nosotros perdonamos a los que nos ofenden. No nos dejes caer en tentación y líbranos del mal. Amén.
0: Dios te salve María, llena eres de gracia, el Señor es contigo. Bendita eres entre todas las mujeres y bendito es el fruto de tu vientre Jesús.
1: Santa María, Madre de Dios, ruega por nosotros pecadores, ahora y en la hora de nuestra muerte. Amén.
0: Dios te salve María, llena eres de gracia, el Señor es contigo. Bendita eres entre todas las mujeres, y bendito es el fruto de tu vientre Jesús.
1: Santa María, Madre de Dios, ruega por nosotros pecadores, ahora y en la hora de nuestra muerte. Amén.
0: Dios te salve María, llena eres de gracia, el Señor es contigo, bendita eres entre todas las mujeres, y bendito es el fruto de tu vientre, Jesús.
1: Santa María, Madre de Dios, ruega por nosotros, pecadores, ahora y en la hora de nuestra muerte. Amén.
0: Dios te salve, María, llena eres de gracia, el Señor es contigo, bendita eres entre todas las mujeres, y bendito es el fruto de tu vientre, Jesús.
1: Santa María, Madre de Dios, ruega por nosotros, pecadores, ahora y en la hora de nuestra muerte. Amén.
0: Dios te salve, María, llena eres de gracia, el Señor es contigo. Bendita eres entre todas las mujeres, y bendito es el fruto de tu vientre, Jesús.
1: Santa María, Madre de Dios, ruega por nosotros, pecadores, ahora y en la hora de nuestra muerte. Amén.
0: Dios te salve María, llena eres de gracia, el Señor es contigo. Bendita eres entre todas las mujeres, y bendito es el fruto de tu vientre Jesús.
1: Santa María, Madre de Dios, ruega por nosotros, pecadores, ahora y en la hora de nuestra muerte. Amén.
0: Dios te salve María, llena eres de gracia, el Señor es contigo. Bendita eres entre todas las mujeres, y bendito es el fruto de tu vientre Jesús.
1: Santa María, Madre de Dios, ruega por nosotros pecadores, ahora y en la hora de nuestra muerte. Amén.
0: Dios te salve María, llena eres de gracia, el Señor es contigo. Bendita eres entre todas las mujeres, y bendito es el fruto de tu vientre Jesús.
1: Santa María, Madre de Dios, ruega por nosotros pecadores, ahora y en la hora de nuestra muerte. Amén.
0: Dios

0: tu vientre, Jesús.
1: Santa María, Madre de Dios, ruega por nosotros, pecadores, ahora y en la hora de nuestra muerte. Amén.
0: Dios te salve, María, llena eres de gracia, el Señor es contigo. Bendita eres entre todas las mujeres, y bendito es el fruto de tu vientre, Jesús.
1: Gloria, Santa María, Madre de Dios, ruega por nosotros, pecadores, ahora y en la hora de nuestra muerte. Amén.
0: Gloria al Padre, al Hijo y al Espíritu Santo, como era en el principio, ahora y siempre, por los siglos de los siglos. Amén.
1: Oh Jesús mío,
0: perdón.

0: Amén.
1: Tercer misterio. La coronación de espinas. Sobre el Evangelio de San Mateo, capítulo 27, versículo 28 al 29, meditamos. Lo desnudaron, lo vistieron con una túnica de púrpura, trenzaron una corona de espinas y se la pusieron en la cabeza, y una caña en su mano derecha, y arrodillándose delante, se burlaban de él diciendo: Salve, Rey de los judíos. Padre nuestro que estás en el cielo, santificado sea tu nombre. Venga tu reino. Hágase tu voluntad en la tierra como en el cielo.
2: Danos hoy nuestro pan de cada día. Perdona nuestras ofensas, como también nosotros perdonamos a los que nos ofenden. No nos dejes caer en tentación y líbranos del mal. Amén.
1: Dios te salve María, llena eres de gracia. El Señor es contigo. Bendita eres entre todas las mujeres y bendito es el fruto de tu vientre, Jesús.
2: Santa María, Madre de Dios, ruega por nosotros pecadores, ahora y en la hora de nuestra muerte. Amén.
1: Dios te salve María, llena eres de gracia, el Señor es contigo. Bendita eres entre todas las mujeres, y bendito es el fruto de tu vientre, Jesús.
2: Santa María.

0: y bendito es el fruto de tu vientre, Jesús.
1: Santa María, Madre de Dios, ruega por nosotros pecadores, ahora y en la hora de nuestra muerte. Amén.
0: Dios te salve, María, llena eres de gracia. El Señor es contigo, bendita eres entre todas las mujeres, y bendito es el fruto de tu vientre, Jesús.
1: Santa María, Madre de Dios, ruega por nosotros pecadores, ahora y en la hora de nuestra muerte. Amén.
0: Dios te salve, María, llena eres de gracia. El Señor es contigo, bendita eres entre todas las mujeres, y bendito es el fruto de tu vientre, Jesús.
1: Santa María, Madre de Dios, ruega por nosotros pecadores, ahora y en la hora de nuestra muerte. Amén.
0: Dios te salve, María, llena eres de gracia. El Señor es contigo, bendita eres entre todas las mujeres, y bendito es el fruto de tu vientre, Jesús.
1: Santa María, Madre de Dios, ruega por nosotros pecadores, ahora y en la hora de nuestra muerte. Amén.
0: Dios te salve, María, llena eres de gracia. El Señor es contigo, bendita eres entre todas las mujeres, y bendito es el fruto de tu vientre, Jesús.
1: Santa María, Madre de Dios, ruega por nosotros pecadores, ahora y en la hora de nuestra muerte. Amén.
0: Dios te salve, María, llena eres de gracia. El Señor es contigo. Bendita eres entre todas las mujeres, y bendito es el fruto de tu vientre, Jesús.
1: Santa María, Madre de Dios, ruega por nosotros pecadores, ahora y en la hora de nuestra muerte. Amén.
0: Dios te salve, María, llena eres de gracia, el Señor es contigo, bendita eres entre todas las mujeres, y bendito es el fruto de tu vientre, Jesús.
1: Santa María, Madre de Dios, ruega por nosotros pecadores, ahora y en la hora de nuestra muerte. Amén.
0: Gloria al Padre, al Hijo y al Espíritu Santo.
1: Como era en el principio, ahora y siempre, por los siglos de los siglos. Amén.
0: Oh Jesús mío,
1: perdona nuestros pecados, líbranos del fuego del infierno, lleva al cielo a todas las almas, especialmente a las más necesitadas de tu misericordia. Amén.
0: Cuarto misterio. Jesús con la cruz a cuestas, camino al Calvario. Sobre el Evangelio de San Juan, capítulo 19, versículo 17, meditamos. Cargando él la cruz, salió hacia el lugar llamado Calvario, en hebreo Gólgota.
2: Padre nuestro,
1: que estás en el cielo, santificado sea tu nombre, venga tu reino, hágase tu voluntad en la tierra como en el cielo.
0: Danos hoy nuestro pan de cada día. Perdona nuestras ofensas, como también nosotros perdonamos a los que nos ofenden. No nos dejes caer en tentación y líbranos del mal.
1: Dios te salve María, llena eres de gracia. El Señor es contigo. Bendita eres entre todas las mujeres y bendito es el fruto de tu vientre, Jesús.
0: Santa María, Madre de Dios, ruega por nosotros, pecadores, ahora y en la hora de nuestra muerte. Amén.
1: Dios te salve María, llena eres de gracia, el Señor es contigo. Bendita eres entre todas las mujeres, y bendito es el fruto de tu vientre, Jesús.
0: Santa María, Madre de Dios, ruega por nosotros, pecadores, ahora y en la hora de nuestra muerte. Amén.
1: Dios te salve María, llena eres de gracia, el Señor es contigo, bendita eres entre todas las mujeres, y bendito es el fruto de tu vientre Jesús.
0: Santa María, Madre de Dios, ruega por nosotros pecadores, ahora y en la hora de nuestra muerte. Amén.

0: nosotros pecadores, ahora y en la hora de nuestra muerte. Amén.
1: Dios te salve María, llena eres de gracia, el Señor es contigo, bendita eres entre todas las mujeres, y bendito es el fruto de tu vientre Jesús.
0: Santa María, Madre de Dios, ruega por nosotros pecadores, ahora y en la hora de nuestra muerte. Amén.

0: eres, y bendito es el fruto de tu vientre, Jesús.
1: Santa María, Madre de Dios, ruega por nosotros, pecadores, ahora y en la hora de nuestra muerte. Amén.
0: Dios te salve, María, llena eres de gracia. El Señor es contigo. Bendita eres entre todas las mujeres, y bendito es el fruto de tu vientre, Jesús.
1: Santa María, Madre de Dios, ruega por nosotros, pecadores, ahora y en la hora de nuestra muerte. Amén.
0: Dios te salve, María, llena eres de gracia. El Señor es contigo. Bendita eres entre todas las mujeres, y bendito es el fruto de tu vientre, Jesús.
1: Santa María, Madre de Dios, ruega por nosotros, pecadores, ahora y en la hora de nuestra muerte. Amén.
0: Dios te salve, María, llena eres de gracia. El Señor es contigo. Bendita eres entre todas las mujeres, y bendito es el fruto de tu vientre, Jesús.
1: Santa María, Madre de Dios, ruega por nosotros, pecadores, ahora y en la hora de nuestra muerte. Amén.
0: Dios te salve, María, llena eres de gracia. El Señor es contigo. Bendita eres entre todas las mujeres, y bendito es el fruto de tu vientre, Jesús.
1: Gloria, Santa María, Madre de Dios, ruega por nosotros, pecadores, ahora y en la hora de nuestra muerte. Amén.
0: Gloria al Padre, al Hijo y al Espíritu Santo, como era en el principio, ahora y siempre, por los siglos de los siglos. Amén.
1: Oh Jesús mío,
0: perdón.

0: Amén. Amén.
1: Quinto misterio: la crucifixión y muerte de Jesús. Sobre el Evangelio de San Lucas, capítulo 23, versículo 46, meditamos. Y Jesús con fuerte voz dijo: Padre, te encomiendo mi espíritu. Y al decir esto, expiró. Padre nuestro que estás en el cielo, santificado sea tu nombre. Venga tu reino. Hágase tu voluntad en la tierra como en el cielo.
2: Danos hoy nuestro pan de cada día. Perdona nuestras ofensas, como también nosotros perdonamos a los que nos ofenden. No nos dejes caer en tentación y líbranos del mal. Amén.
1: Dios te salve María, llena eres de gracia. El Señor es contigo. Bendita eres entre todas las mujeres y bendito es el fruto de tu vientre, Jesús.
2: Santa María, Madre de Dios, ruega por nosotros pecadores, ahora y en la hora de nuestra muerte. Amén.
1: Dios te salve, María, llena eres de gracia. El Señor es contigo. Bendita eres entre todas las mujeres, y bendito es el fruto de tu vientre, Jesús.
2: Santa María, Madre de Dios, ruega por nosotros pecadores, ahora y en la hora de nuestra muerte. Amén.
1: Dios te salve, María, llena eres de gracia, el Señor es contigo, bendita eres entre todas las mujeres, y bendito es el fruto de tu vientre, Jesús.
2: Santa María, Madre de Dios, ruega por nosotros pecadores, ahora y en la hora de nuestra muerte. Amén.
1: Dios te salve, María, llena eres de gracia, el Señor es contigo, bendita eres entre todas las mujeres, y bendito es el fruto de tu vientre, Jesús.
2: Santa María, Madre de Dios, ruega por nosotros pecadores, ahora y en la hora de nuestra muerte. Amén.
1: Dios te salve, María, llena eres de gracia, el Señor es contigo, bendita eres entre todas las mujeres, y bendito es el fruto de tu vientre, Jesús.
2: Santa María, Madre de Dios, ruega por nosotros pecadores, ahora y en la hora de nuestra muerte. Amén.
1: Dios te salve, María, llena eres de gracia. El Señor es contigo. Bendita eres entre todas las mujeres, y bendito es el fruto de tu vientre, Jesús.
2: Santa María, Madre de Dios, ruega por nosotros pecadores, ahora y en la hora de nuestra muerte. Amén.
1: Dios te salve, María, llena eres de gracia. El Señor es contigo. Bendita eres entre todas las mujeres, y bendito es el fruto de tu vientre, Jesús.
2: Santa María, Madre de Dios, ruega por nosotros pecadores, ahora y en la hora de nuestra muerte. Amén.
1: Dios te salve, María, llena eres de gracia, el Señor es contigo, bendita eres entre todas las mujeres, y bendito es el fruto de tu vientre, Jesús.
2: Santa María, Madre de Dios, ruega por nosotros pecadores, ahora y en la hora de nuestra muerte. Amén.
1: Dios te salve, María, llena eres de gracia, el Señor es contigo. Bendita eres entre todas las mujeres, y bendito es el fruto de tu vientre, Jesús.
2: Santa María, Madre de Dios, ruega por nosotros pecadores, ahora y en la hora de nuestra muerte. Amén.
1: Dios te salve, María, llena eres de gracia. El Señor es contigo. Bendita eres entre todas las mujeres, y bendito es el fruto de tu vientre, Jesús.
2: Santa María, Madre de Dios, ruega por nosotros pecadores, ahora y en la hora de nuestra muerte. Amén.
1: Gloria al Padre, al Hijo y al Espíritu Santo.
2: Como era en el principio, ahora y siempre, por los siglos de los siglos. Amén.
1: Oh Jesús mío,
2: perdona nuestros pecados, líbranos del fuego del infierno, lleva al cielo a todas las almas, especialmente a las más necesitadas de tu misericordia. Amén.
1: Dios te salve,
2: Reina y Madre de misericordia, vida, dulzura y esperanza nuestra. Dios te salve, a ti llamamos los desterrados hijos de Eva, a ti suspiramos gimiendo y llorando en este valle de lágrimas. Ea pues, Señora abogada nuestra, vuelve a nosotros esos tus ojos misericordiosos, y después de este destierro, muéstranos a Jesús, fruto bendito de tu vientre, oh clemente, oh piadosa, oh dulce siempre Virgen María, ruega por nosotros, Santa Madre de Dios, para que seamos dignos de alcanzar las promesas de nuestro Señor Jesucristo. Amén.
1: Oh Dios, cuyo unigénito Hijo con su vida, muerte y resurrección nos alcanzó el premio de la vida eterna, concédenos a los que recordamos estos misterios del Santo Rosario, imitar lo que contienen y alcanzar lo que prometen, por el mismo Jesucristo nuestro Señor.
2: Amén.
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1: Letanías de la Santísima Virgen María. Señor, ten piedad.
2: Señor, ten piedad.
1: Cristo, ten piedad.
2: Cristo, ten piedad.
1: Señor, ten piedad.
2: Señor, ten piedad.
1: Cristo, óyenos.
2: Cristo, óyenos.
1: Cristo, escúchanos.
2: Cristo, escúchanos.
1: Dios, Padre Celestial,
2: ten piedad de nosotros.
1: Dios, Hijo Redentor del mundo,
2: ten piedad de nosotros.
1: Dios, Espíritu Santo,
2: ten piedad de nosotros.
1: Santísima Trinidad, que eres un solo Dios,
2: ten piedad de nosotros.
1: Santa María,
2: ruega por nosotros.
1: Santa Madre de Dios,
2: ruega por nosotros.
1: Santa Virgen de las Vírgenes,
2: ruega por nosotros.
1: Madre de Cristo,
2: ruega por nosotros.
1: Madre de la Iglesia,
2: ruega por nosotros.
1: Madre de la Divina Gracia,
2: ruega por nosotros.
1: Madre Purísima,
2: ruega por nosotros.
1: Madre Castísima,
2: ruega por nosotros.
1: Madre Siempre Virgen,
2: ruega por nosotros.
1: Madre Inmaculada,
2: ruega por nosotros.
1: Madre Amable,
2: ruega por nosotros.
1: Madre Admirable,
2: ruega por nosotros.
1: Madre del Buen Consejo,
2: ruega por nosotros.
1: Madre del Creador,
2: ruega por nosotros.
1: Madre del Salvador,
2: ruega por nosotros.
1: Madre de Misericordia,
2: ruega por nosotros.
1: Virgen Prudentísima,
2: ruega por nosotros.
1: Virgen digna de veneración,
2: ruega por nosotros.
1: Virgen digna de alabanza,
2: ruega por nosotros.
1: Virgen poderosa,
2: ruega por nosotros.
1: Virgen clemente,
2: ruega por nosotros.
1: Virgen fiel,
2: ruega por nosotros.
1: Espejo de justicia,
2: ruega por nosotros.
1: Trono de la sabiduría,
2: ruega por nosotros.
1: Causa de nuestra alegría,
2: ruega por nosotros.
1: Vaso espiritual,
2: ruega por nosotros.
1: Vaso digno de honor,
2: ruega por nosotros.
1: Vaso de insigne devoción,
2: ruega por nosotros.
1: Rosa mística,
2: ruega por nosotros.
1: Torre de David,
2: ruega por nosotros.
1: Torre de marfil,
2: ruega por nosotros.
1: Casa de oro,
2: ruega por nosotros.
1: Arca de la alianza,
2: ruega por nosotros.
1: Puerta del cielo,
2: ruega por nosotros.
1: Estrella de la mañana,
2: ruega por nosotros.
1: Salud de los enfermos,
2: ruega por nosotros.
1: Refugio de los pecadores,
2: ruega por nosotros.
1: Consoladora de los afligidos,
2: ruega por nosotros.
1: Auxilio de los cristianos,
2: ruega por nosotros.
1: Reina de los ángeles,
2: ruega por nosotros.
1: Reina de los patriarcas,
2: ruega por nosotros.
1: Reina de los profetas,
2: ruega por nosotros.
1: Reina de los apóstoles,
2: ruega por nosotros.
1: Reina de los mártires,
2: ruega por nosotros.
1: Reina de los confesores,
2: ruega por nosotros.
1: Reina de las vírgenes,
2: ruega por nosotros.
1: Reina de todos los santos,
2: ruega por nosotros.
1: Reina concebida sin pecado original,
2: ruega por nosotros.
1: Reina asunta al cielo,
2: ruega por nosotros.
1: Reina del Santísimo Rosario,
2: ruega por nosotros.
1: Reina de la familia,
2: ruega por nosotros.
1: Reina de la paz,
2: ruega por nosotros.
1: Cordero de Dios, que quitas el pecado del mundo,
2: perdónanos, Señor.
1: Cordero de Dios, que quitas el pecado del mundo,
2: escúchanos, Señor.
1: Cordero de Dios, que quitas el pecado del mundo,
2: ten piedad y misericordia de nosotros.
1: Bajo tu amparo nos acogemos, Santa Madre de Dios. No desprecie las súplicas que te dirigimos ante nuestras necesidades. Antes bien, líbranos de todos los peligros, oh Virgen gloriosa y bendita. Ruega por nosotros, Santa Madre de Dios, para que seamos dignos de alcanzar las promesas de nuestro Señor Jesucristo.
2: Amén. Amén.
1: Oración. Te rogamos nos concedas, Señor Dios nuestro, gozar de continua salud de alma y cuerpo, y por la gloriosa intercesión de la bienaventurada siempre Virgen María, vernos libres de las tristezas de la vida presente y disfrutar de las alegrías eternas por Cristo nuestro Señor.
2: Amén.
1: Recemos un Padre Nuestro y un Ave María por el Papa, su persona y sus intenciones. Padre Nuestro que estás en el cielo, santificado sea tu nombre. Venga tu reino. Hágase tu voluntad en la tierra como en el cielo.
2: Danos hoy nuestro pan de cada día. Perdona nuestras ofensas, como también nosotros perdonamos a los que nos ofenden. No nos dejes caer en tentación y líbranos del mal. Amén.
1: Dios te salve, María, llena eres de gracia. El Señor es contigo. Bendita eres entre todas las mujeres, y bendito es el fruto de tu vientre, Jesús.
2: Santa María, Madre de Dios, ruega por nosotros pecadores, ahora y en la hora de nuestra muerte. Amén.
1: Gloria al Padre, al Hijo y al Espíritu Santo.
2: Como era en el principio, ahora y siempre, por los siglos de los siglos. Amén.
1: Recemos un Padre Nuestro y un Ave María por los obispos de nuestra diócesis, sus personas y sus intenciones. Padre nuestro que estás en el cielo, santificado sea tu nombre. Venga tu reino, hágase tu voluntad en la tierra como en el cielo.
2: Danos hoy nuestro pan de cada día, perdona nuestras ofensas, como también nosotros perdonamos a los que nos ofenden. No nos dejes caer en tentación y líbranos del mal. Amén.
1: Dios te salve, María, llena eres de gracia. El Señor es contigo. Bendita eres entre todas las mujeres y bendito es el fruto de tu vientre, Jesús.
2: Santa María, Madre de Dios, ruega por nosotros pecadores, ahora y en la hora de nuestra muerte. Amén.
1: Gloria al Padre, al Hijo y al Espíritu Santo.
2: Como era en el principio, ahora y siempre, por los siglos de los siglos. Amén.
1: Recemos un Padre Nuestro y un Ave María por las benditas ánimas del purgatorio. Padre Nuestro que estás en el cielo, santificado sea tu nombre. Venga tu reino, hágase tu voluntad en la tierra como en el cielo.
2: Danos hoy nuestro pan de cada día. Perdona nuestras ofensas, como también nosotros perdonamos a los que nos ofenden. No nos dejes caer en tentación y líbranos del mal. Amén.
1: Dios te salve, María, llena eres de gracia. El Señor es contigo. Bendita eres entre todas las mujeres y bendito es el fruto de tu vientre, Jesús.
2: Santa María, Madre de Dios, ruega por nosotros pecadores, ahora y en la hora de nuestra muerte. Amén.
1: Gloria al Padre, al Hijo y al Espíritu Santo.
2: Como era en el principio, ahora y siempre, por los siglos de los siglos. Amén.
1: En el nombre del Padre, y del Hijo, y del Espíritu Santo.
2: Amén.

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Las preguntas de Jesús. ¿Crees tú en el Hijo del Hombre? Evangelio según San Juan, capítulo 9, versículo 35. Seguramente recordamos aquel personaje. Era ciego desde su nacimiento y como tal se veía obligado a mendigar para poder sobrevivir. Pero su vida había de estar marcada para siempre por un encuentro insospechado. Un día de sábado, Jesús lo encuentra al pasar. Antes de que reaccione, sus discípulos le dirigen una pregunta interesante. Rabí, es decir, maestro, ¿quién pecó, él o sus padres, para que haya nacido ciego? Evangelio según Juan, capítulo 9, versículo 2. Piensan los discípulos que no hay sufrimiento sin que haya habido una culpa previa. Lo piensan así porque esa era la mentalidad en aquel tiempo. Era muy habitual ver la enfermedad como el castigo de algún pecado anterior. ¿Quién pecó para que esté ciego? ¿Él o sus padres? Eso es lo que preguntan. Y a esa pregunta de sus discípulos Jesús respondió: ni él pecó ni sus padres. Es para que se manifiesten en él las obras de Dios. Evangelio según Juan, capítulo 9, versículo 3. Pues bien, en ese contexto se coloca una de las manifestaciones más importantes de Jesús. Mientras estoy en el mundo, yo soy la luz del mundo. A continuación, Jesús escupió en tierra, hizo barro con su propia saliva y untó con aquel barro los ojos del ciego. Y le dijo: vete y lávate en la piscina de Siloé. Y añade el texto evangélico: el nombre de la piscina puede traducirse por enviado. Durante la fiesta de las tiendas, de los tabernáculos, de las chozas, de las carpas, que así se suele llamar, las gentes acudían a la piscina de Siloé para sacar el agua. Ahora, el verdadero enviado daba la luz a un ciego. Así que la profecía relativa a aquel pozo, a aquella cisterna, a aquella alberca, se hacía realidad ahora. El asombro ante la curación del ciego suscitó muchísimas preguntas entre los que lo habían visto mendigar. Unos preguntaban si era el mismo al que siempre habían conocido, o tal vez era otro distinto que se le parecía. Pues bien, entre la alegría y el pasmo, el que había sido ciego se limitó a repetir: soy yo, como diciendo: soy yo el mismo. Pero todos querían saber qué había ocurrido y cómo es que se le habían abierto los ojos. Pues bien, la respuesta sobre sí mismo se convierte ahora en información sobre aquel hombre que lo encontró mendigando. Y dice: ese hombre, que se llama Jesús, hizo barro, me untó los ojos y me dijo: vete a la piscina de Siloé y lávate. Y yo fui, me lavé y recobré la vista. Es interesante observar que por cuatro veces el texto evangélico subraya el uso del barro por parte de Jesús. Quiere decir que es un detalle importante y que no habría de ser olvidado. El barro debió de taponar los ojos del ciego. Las intervenciones de Dios son así de extrañas. Él concede la riqueza empobreciendo. Él nos da la luz a pesar de las tinieblas. Nos impone barro sobre los ojos para que veamos. Lo más contrario a lo que se podría pensar.
Pero el relato añade otro detalle importante. Nos recuerda que esa curación tuvo lugar en un día de sábado. Y ya se sabe que no se podía curar impunemente en el día del sábado. De hecho, según el texto, entran en escena los fariseos y preguntan al que había sido ciego cómo es que ha recobrado la vista. El testimonio que él ofrece divide a aquellos fieles observantes de la ley. Para unos, no puede venir de Dios quien no guarda las normas legales sobre el sábado. Para otros, en cambio, es imposible que un pecador pueda realizar semejantes señales, como dar la vista al ciego. Pues bien, el antiguo ciego ha recibido suficiente luz como para reconocer que Jesús es un profeta. Y lo dice. Pero ese título no deja indiferentes a los que le preguntan. De ahí a reconocerlo como el Mesías, no había más que un paso. Los fariseos lo saben bien, así que amenazan con excluir de la sinagoga a quien lo reconozca como tal, como el Mesías de ellos. ¿Eso qué significa? Que ante la evidencia del diálogo, lo más fácil era negarse a la evidencia. Impresionante, ¿no? Pues bien, a estas explicaciones que el curado de su ceguera va ofreciendo a los fariseos y a la expulsión que ellos decretan contra él, sucede un nuevo encuentro con Jesús. Y en este segundo momento, el maestro le pregunta directamente al ciego, al que fue ciego: ¿tú crees en el Hijo del Hombre? A esta pregunta, que examina la situación de la persona ante el Mesías, el que había sido ciego responde con otra pregunta que requiere una mayor información. Jesús le ha preguntado: ¿tú crees en el Hijo del Hombre? Y el que había sido ciego responde preguntando: Señor, ¿y quién es el Hijo del Hombre para que crea en él? Si es cierto que la fe no pretende rehuir los pasos de la racionalidad, no se opone a la razón, hay que proclamar que la fe se abre a la revelación todavía no soñada. Así pues, Jesús manifiesta su propia identidad a aquel a quien ha abierto los ojos y le dice: ¿le has visto? El que está hablando contigo, ese es. La capacidad de ver y la capacidad de escuchar se unen aquí en la proclamación de la fe y en la adoración. Lo has visto, el que está hablando contigo. Así que ver y escuchar. Y el que había sido ciego se limita a contestar con dos palabras: creo, Señor. Y se postró ante él en adoración. El texto concluye con una interpelación a los fariseos, los de entonces y los de ahora, y los de siempre. Una interpelación a todos los que, a pesar de tener ojos para ver, se niegan a recibir la luz que nos puede guiar y que nos puede salvar. Y ese es su pecado, ese es el pecado en realidad. Todo el relato se iniciaba con la pregunta de los discípulos sobre un eventual pecado del ciego. Y ahora se cierra con otra alusión al pecado. El ciego era pecador, sin que se advirtiera un pecado en él. Los fariseos dicen que ven y por eso su pecado permanece. Ellos sí tienen vista, ellos no han sido ciegos, ellos ven. Y el Evangelio dice: por eso permanece el pecado, porque no se han abierto a la fe. Así que el rabí o el maestro, el enviado, la luz del mundo, el profeta, el Hijo del Hombre, el Señor. ¿Cuántos son? 1, 2, 3, 4, 5, 6. En este episodio evangélico podemos descubrir
todo un abanico de nombres y de títulos de Jesús. Así que esta revelación es muy importante. Estas revelaciones de Jesús son otros tantos pasos que marcan el camino, el itinerario para la fe.

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Las preguntas de Jesús. Les he hecho ver muchas obras buenas por encargo de mi Padre. ¿Por cuál de ellas me apedrean? Evangelio según San Juan, capítulo 10, versículo 32. Ya sabemos que en el Evangelio según Juan, el relato está organizado sobre el cañamazo de las fiestas judías: la Pascua, Pentecostés, la fiesta de las tiendas, las carpas y la dedicación del templo. Pues bien, precisamente en esta última festividad, el Evangelio de Juan sitúa el momento en el que Jesús se declara Hijo de Dios. Y así es. En ese contexto, los judíos se acercan a él y le interrogan: ¿hasta cuándo vas a tenernos en vilo? Si tú eres el Cristo, dínoslo abiertamente. En el mismo Evangelio, esta cuestión ha aparecido ya en varias ocasiones. Ya desde el primer momento, Andrés comunica a su hermano Simón que han encontrado al Mesías, que quiere decir el Cristo. Evangelio según Juan, capítulo 1, versículo 41. Más adelante, en el diálogo con la mujer samaritana, Jesús mismo se manifiesta como el Cristo que había de venir, el Mesías esperado. Evangelio según San Juan, capítulo 4, versículos 25 al 26. Bueno, y así lo anuncia ella misma a las gentes de su propia aldea. Por otra parte, los judíos habían ya exigido a Jesús que les mostrara pruebas convincentes. Las pruebas que le autorizaban para expulsar del templo a todos aquellos vendedores de animales y a todos los cambistas de monedas. Se encuentra ese relato en el capítulo segundo del Evangelio de Juan. En realidad querían ver una señal que les llevase a poder creer en él, según el Evangelio de Juan en el capítulo sexto, versículo 30. Y de hecho ya le habían dirigido abiertamente la pregunta definitiva: ¿quién eres tú? Evangelio de Juan, capítulo 8, versículo 25. Pues bien, a este nuevo interrogatorio que le dirigen los judíos durante la fiesta de la dedicación, Jesús responde que ya les ha revelado quién es él. Y efectivamente, son numerosas las ocasiones en las que Jesús se había declarado y se había presentado como el enviado por Dios. Por ejemplo, después de la curación del paralítico en la piscina de Betesda, dice el evangelista que los judíos trataban con empeño de matarle porque no solo quebrantaba el sábado, sino que llamaba a Dios su propio Padre, haciéndose a sí mismo igual a Dios. En el Evangelio según San Juan, capítulo 5, versículo 18. Ahora bien, en esta nueva ocasión, Jesús apela al testimonio de sus propias obras y se atribuye de nuevo la imagen del pastor, el buen pastor que conoce a sus ovejas y que está dispuesto a dar su vida por ellas, puesto que el Padre se las ha dado. Evangelio de Juan, capítulo 10, versículos 27 al 29. Esa imagen del pastor, del rebaño, de las ovejas, era fácilmente comprensible en el mundo de Israel, pero también por la comunidad cristiana. Y de hecho, aquí en el texto del Evangelio de Juan, ya había sido presentada en el capítulo 10, versículo 11. Pero habiendo ya aludido a esa misión que le había sido confiada por el Padre Celestial, Jesús pronuncia una declaración solemne, definitiva: el Padre y yo somos una sola cosa.
Evangelio de Juan, capítulo 10, versículo 30. Aunque estuviera precedida por otras palabras que dejaban muy clara esa conciencia de Jesús, esta declaración había de sonar como blasfema en los oídos de los judíos. Por eso mismo, como ya habían hecho en otra ocasión, según el capítulo 8, versículo 59 del mismo Evangelio de Juan, de nuevo se apresuraron a reunir piedras para apedrear. Pues bien, ahí se sitúa la pregunta que encabeza esta reflexión. Les he hecho a ustedes ver muchas obras buenas por parte de mi Padre. Díganme, ¿por cuál de ellas me apedrean? Evangelio según San Juan, capítulo 10, versículo 32. Evidentemente, esta declaración cuenta con la memoria agradecida de la comunidad cristiana, que sin duda recordaba que Jesús pasó por el mundo haciendo el bien, como se dice en el libro de los Hechos de los Apóstoles, en el capítulo 10, versículo 38. Volviendo a nuestro texto, según el Evangelio de Juan, los judíos responden que no quieren apedrearle por la manifiesta bondad de sus obras. Parece que las reconocen, sino por la blasfemia. Por esa blasfemia que supone hacerse Dios siendo un hombre y solamente un hombre. Como ocurre en otras ocasiones, el Evangelio pone en boca de los de fuera una verdad que ellos mismos no llegan a creer. ¿Cuál es esa verdad? No lo condenan por las buenas obras. Reconocen las buenas obras de Jesús, sino por la blasfemia que supone hacerse Dios siendo un hombre. Es muy importante lo que han dicho. En cierto modo, lo reconocen. Haciendo suyo el estilo habitual de las discusiones entre los rabinos, Jesús responde citando el Salmo 82. ¿Y qué se dice allí? En el Salmo 82 se califica como dioses a los jueces a quienes se había dirigido la palabra de Dios para que pudieran regir a su pueblo con justicia. Por tanto, deduce Jesús, con mayor razón puede él reivindicar para sí mismo ese nombre y, por supuesto, esa dignidad, puesto que el Padre lo ha santificado y lo ha enviado al mundo. Finalmente, aunque parezca que las obras no les importan nada a los judíos que vienen a acusarlo, en el debate retorna el recuerdo de las obras buenas realizadas por Jesús. Son importantes, son obras muy importantes. ¿Por qué? Porque son las obras de su Padre y, por tanto, son las obras que dan testimonio de la dignidad del que ha sido enviado. Por las obras sabrán que el Padre está en Jesús y que Jesús está en su Padre. Pues bien, ante estas declaraciones, los judíos trataron de arrestar. La verdad es que el texto dice que se les escapó de las manos y se retiró a la otra orilla del Jordán. Como sabemos, allí había sido reconocido por Juan el Bautista y allí había sido presentado por él como el verdadero Cordero de Dios. En el capítulo primero del Evangelio de Juan, versículos 29 y 35. Así pues, allí, a orillas del Jordán, Jesús iba sin duda a prepararse para el momento de su propio sacrificio.

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Las preguntas de Jesús. Yo soy la resurrección y la vida. El que cree en mí, aunque haya muerto, vivirá. Y el que está vivo y cree en mí, no morirá para siempre. ¿Crees esto? Del Evangelio según San Juan, capítulo 11, versículos 25 y 26. Marta y María son para toda la humanidad, creyente o no creyente, una imagen de nuestras búsquedas y de nuestras insatisfacciones. Ellas nos recuerdan la hospitalidad como don y como tarea. Ellas evocan también las profundas cuestiones ante la muerte y nos enseñan la dramática sencillez de vivir en la verdad, aun en medio de un mundo que parece anclado en la mentira. El Evangelio según San Juan, en su capítulo 11, nos presenta ese momento culminante que refleja el misterio de dos vidas y un amor. De hecho, se nos dice que Marta y María son hermanas de Lázaro. Y además, se ofrece a nuestra mirada la aldea de la acogida y de la escucha. Eso es Betania, la aldea de la acogida y de la escucha. Todo muy hermoso. Pero se nos dice también que Lázaro cae enfermo. Y sus hermanas envían a alguien que pase la noticia a Jesús. Y le digan: Señor, aquel a quien tú quieres está enfermo. Evangelio según San Juan, capítulo 11, versículo 3. Este mensaje que las hermanas envían a Jesús nos sugiere la experiencia de largas estancias de aquel huésped en

y gira y nos retuerce, y he aquí que la casa de Betania ahora está en duelo. Lázaro lleva ya 4 días en el sepulcro. 4 días en el sepulcro. Seguramente hay todavía algunas plañideras en el patio de las que han sido contratadas para llorar, para lamentarse. Además, por allí hay bastantes curiosos y algunos visitantes que vienen a consolar a las hermanas del difunto. De pronto llega la noticia de que Jesús, el amigo, se va acercando y está ya a las afueras de la aldea. Y ahí vemos a las dos hermanas afectadas por un mismo dolor y actuando con dos estilos semejantes y diferentes a la vez. Marta sale al encuentro de Jesús, mientras que María permanece en la casa. Así es, son dos hermanas unidas por un mismo sentimiento de soledad y por un evidente proceso de duelo. Marta le dirige a Jesús un saludo que es una mezcla de reproche y de confianza. Señor, si hubieras estado aquí, no habría muerto mi hermano. Evangelio según Juan, capítulo 11, versículo 21. Pero de pronto descubrimos que aunque haya vivido ocupada en sus tareas domésticas, Marta ha ido alimentando una fe insospechada. Una fe grande y sincera. Conoce de cerca la profundidad y conoce la fuerza de la oración de aquel profeta, amigo suyo. No solo eso, sino que espera de él la resurrección de su hermano Lázaro. Por eso, el Evangelio pone en sus labios una de las más altas manifestaciones de Jesús. Yo soy la resurrección. El que cree en mí, aunque muera, vivirá. Y todo el que vive y cree en mí, no morirá jamás. ¿Crees esto? Pues bien, esa es la pregunta clave de aquel amigo que es un profeta. Al mismo tiempo, como respuesta a su pregunta, Jesús provoca en Marta una de las más profundas confesiones de la fe que encontramos en los evangelios. Dice así Marta: Sí, Señor, yo creo que tú eres el Cristo, el Hijo de Dios, el que iba a venir al mundo. Evangelio de Juan, capítulo 11, versículo 27. Y mientras tanto, no podemos olvidar a la otra hermana de Lázaro. Hay un silencio, un apresuramiento ante la llegada de Jesús, un llanto que conmueve a aquel huésped amigo. Eso y todo eso es María. Y también ella pronuncia un reproche semejante al de su hermana. Señor, si hubieras estado aquí, no habría muerto mi hermano. Entre silencios y miradas se adivina una historia de amistad. Pero todavía hay lugar para la esperanza. Así que Jesús pregunta, ¿dónde lo han puesto? Evangelio de Juan, capítulo 11, versículo 34. Jesús se deja conducir y acercándose hasta el lugar, manda abrir el sepulcro. En ese momento, Marta aporta un aviso lleno de cordura. Señor, ya huele. Es el cuarto día. Esa es la última palabra de Marta. Ante ella, la otra pregunta de Jesús, el amigo profeta, reclama la certeza de la fe y le dice, ¿no te he dicho que si crees, verás la gloria de Dios? Evangelio de Juan, capítulo 11, versículo 40. Y ahí queda todo. El texto no recoge la respuesta que nos habría iluminado sobre la fe de aquella mujer creyente. A muchos de nosotros nos gustaría saber qué sienten las hermanas
ante el bullir de la fe

que surge entre algunos de los visitantes. Y ante el gentío que acude hasta Betania para conocer a Jesús y ver de paso a Lázaro, hay algunos que no vienen solo por curiosidad, sino que vienen como a espiar a Jesús, a ver cómo se comporta el profeta que vino de Galilea. Pero al mismo tiempo, nosotros, tantos siglos después, tratamos también de imaginar lo que pueden sentir Marta y María de Betania. ¿Qué pueden sentir ante las voces que les dan a conocer la condena que se dicta en la distancia contra Jesús y contra Lázaro? Así lo dice el Evangelio de Juan en el capítulo 12, versículos 10 al 11. Han decidido matar a Jesús, pero han decidido también matar a Lázaro. San Agustín hace un comentario entre irónico y muy verdadero. ¿Qué ciegos nos hace el odio? Como si el que resucitó a Lázaro muerto no pudiera resucitar a Lázaro asesinado. Jesús es la vida. Y el texto nos presenta un enorme abismo entre los presentes y los ausentes. ¡Qué contradicción ante el triunfo de la vida sobre la muerte! ¡Qué contradicción ante Jesús, que es el Señor de la vida! Ante Jesús, que vive una amistad que le va a costar a él su propia condena. Y en el fondo, ahí queda flotando la pregunta que Jesús dirigió a Marta. Yo soy la resurrección y la vida. ¿Crees esto? Marta lo cree. Cree que Jesús es la resurrección, que Jesús es la vida. Confía en él. A pesar de su reproche, hay un resto de confianza, de fe y de esperanza.

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0: Hola, ¿qué tal? Saludos y bendiciones a ti que escuchas en Familia Radio en estos momentos. Soy Plácido de la Rosa, como siempre, para mí un gusto compartir contigo a través de este medio. En el día de hoy, mi compañera en cabina, Yolanda Montenegro, no nos acompaña, pero de igual manera, queridos amigos, pues te invito a que permanezcas conmigo a lo largo de esta hora y pues entonces, sean bienvenidos una vez más a Rumbos de Santidad, este espacio donde recorremos la vida de hombres y mujeres que nos muestran con su ejemplo, la fe, que no es solamente algo que se lleva en los labios, sino algo que también se demuestra con la vida. Y hoy comenzamos una historia muy especial, una historia que sucede en México, en una época de persecución religiosa, cuando ser sacerdote podía significar arriesgar la libertad y hasta la propia vida. Hoy hablaremos aquí en Familia del Beato Miguel Agustín Pro, sacerdote jesuita y mártir mexicano. Y quienes saben de él, cuando escuchan el nombre Padre Pro, inmediatamente pensamos en su martirio. Pero antes de llegar a aquel momento, queremos conocer a aquel hombre que estuvo detrás de esa historia. ¿Quién fue el Padre Miguel Agustín Pro? ¿De dónde salió esa fuerza que años después lo llevaría a permanecer firme frente a la muerte? Y bueno, pues Miguel Agustín Pro nació en 1891 en Guadalupe de Zacatecas, México, dentro de una familia católica. Su padre era ingeniero de minas y Miguel Pro creció en un ambiente donde la fe formaba parte de la vida familiar. Pero su camino hacia el sacerdocio no fue algo que sucediera de un día para otro. Él en su juventud comenzó a sentir el llamado a la vida religiosa y en 1912 ingresó a la Compañía de Jesús. Y poco después, las circunstancias de México comenzaron a cambiar drásticamente. Entonces, en aquellos años, México atravesaba una enorme inestabilidad política y social y la relación entre el gobierno y la iglesia pues se fue haciendo cada vez más difícil. Por allá en el año 1914, los jesuitas tuvieron que abandonar el noviciado. La casa fue saqueada y su biblioteca fue incendiada. Miguel Agustín Pro tuvo que salir de México y primero llegó a Estados Unidos y después continuó su formación en España y también tuvo un paso por Bélgica. Y aquí comienza algo importante en su historia. Aunque estaba lejos de México, no abandonó su preparación. Él continuó estudiando, continuó formándose y preparándose para el sacerdocio. Y finalmente, allá por el 1925, finalmente fue ordenado. Y después de tantos años fuera de su país, seguramente esperaba con ilusión regresar. Y pues sí, efectivamente, regresó. Pero no regresó al México que había dejado. Regresó a un país donde la situación religiosa se había vuelto todavía más peligrosa. Porque allá en el 1926 entraron con vigor medidas que prohibieron el culto público y provocaron el cierre de iglesias. Los sacerdotes comenzaron a ser perseguidos. Y para el padre Pro, ejercer su sacerdocio significaba hacerlo prácticamente en secreto. Es decir, no podía simplemente llegar a una parroquia, abrir las puertas y celebrar una misa. Y eso es precisamente lo que hace tan extraordinaria su historia. Porque pues el padre Pro sabía que había peligro, pero también sabía que había personas que necesitaban de un sacerdote, personas que querían confesarse, personas que necesitaban recibir la Eucaristía, familias que necesitaban bautizar a sus hijos, personas que necesitaban escuchar una palabra de esperanza. Y él decidió estar allí. Entonces comenzó a celebrar misas clandestinas y a administrar los sacramentos en distintos lugares. Tenía que moverse constantemente. Tenía que ser cuidadoso, tenía que evitar ser descubierto y aún así continuaba trabajando. Él sabía perfectamente que podía ser detenido y eso nos ayuda a entender algo fundamental del Padre Pro. No debemos imaginarlo como alguien que nunca sintió miedo porque pues él era un hombre. Sabía lo que estaba sucediendo, sabía que podía lo que podía ocurrirle, pero decidió que el miedo no iba a impedirle cumplir con su misión. Y esa es una diferencia muy importante, porque ser valiente no significa no tener miedo. Entonces, ¿qué significa ser valiente? Significa que aún sintiendo miedo, uno decide hacer lo que sabe y que debe hacer. Y eso precisamente lo veremos muchas veces en la vida del padre Pro. Cada vez que salía para celebrar una misa clandestina, cada vez que acudía a atender a una persona, cada vez que administraba un sacramento en secreto, estaba tomando una decisión. Podía buscar la vida más segura, podía quedarse fuera de México, podía decir, esto es demasiado peligroso, podía haberse regresado. Y había regresado porque quería servir a su pueblo. Y pienso yo que seguramente esa era una de las cosas que más necesitaba el pueblo católico. Saber que no estaban solos. Porque imaginemos por un momento cómo debía sentirse una familia católica en aquel tiempo. Con las iglesias cerradas, los sacerdotes perseguidos. Y nosotros en un tiempo aquí con la pandemia sentimos esa necesidad, pero imagínense ante una persecución, el temor de que una celebración religiosa pudiera traer consecuencias. Y entonces aparecía un sacerdote dispuesto a arriesgarse para llevarles los sacramentos. Y ese sacerdote era Miguel Agustín Pro. Y algo más nos llama la atención de él. No era un hombre distante, tenía una personalidad alegre, ingeniosa y cercana. Sabía relacionarse con la gente y esa manera de ser permitía acercarse a unas personas diferentes de diferentes ambientes. Y no solamente quería hablarles de Dios desde lejos, quería encontrarse con ellos, servirles, escucharles y acompañarles. Entonces, esto también nos ayuda a entender por qué la gente llegó a quererlo tanto, porque la santidad del Padre Pro no estaba solamente en los grandes momentos. Estaba también en su manera de tratar a las personas, en su disposición para servir, en su capacidad de adaptarse a las circunstancias. Y en algo que vamos a descubrir conforme avance la historia, de su enorme confianza en Dios, que es lo que queremos resaltar sobre todo, ¿verdad? Pero la confianza iba a ser puesta a prueba de una manera cada vez más dura. Conforme desarrollemos la historia vamos a ir viendo. Puede ser difícil de entenderlo, pero eso haría más heroico su testimonio, ya que la persecución no iba a detenerse y el peligro comenzó a acercarse cada vez más. El gobierno buscaba sacerdotes que continuaban ejerciendo su ministerio clandestinamente y el padre Pro sabía que su nombre podía llegar a las autoridades. Y aún así, él continuó. Y aquí quiero detenerme un momento, amigos, porque esta parte de su historia nos puede hablar directamente a nosotros. Nosotros no vivimos en aquella persecución. Nuestra realidad es muy diferente, pero todos tenemos momentos en los que nuestra fe está puesta en prueba. Tal vez no arriesgamos nuestra vida, pero sí podemos arriesgar una amistad por defendernos una convicción nuestra. Podemos quedar mal con alguien por decir la verdad, por defender y practicar verdad, belleza y bien cuando el mundo navega en contra de estos tres valores trascendentales. Por defender la verdad del Evangelio, por defender nuestra fe católica, por defender principios morales y por defender la vida y muchas veces inclusive hasta lo más básico. Pero ahí también se necesita valentía. Entonces, la pregunta no es solamente, ¿sería capaz de hacer lo que hizo el Padre Pro? Sino, ¿soy capaz en mi realidad, en mi actualidad, en mi entorno, de permanecer fiel en las pequeñas dificultades que Dios permite en mi vida? Porque antes de enfrentar un pelotón de fusilamiento, Miguel Pro tuvo que aprender a ser fiel a muchas cosas pequeñas. Tuvo que aprender a confiar, a perseverar, a servir y a continuar adelante con las circunstancias que eran difíciles. Y cada una de esas decisiones fue preparando su corazón para el momento más difícil de su vida. Y fíjense, todavía estamos viendo al sacerdote que se escondía para poder celebrar una misa. Al sacerdote que se movía de un lugar a otro. Al sacerdote que sabía que lo buscaban y que aún así seguía atendiendo a sus fieles. Pero llegará un momento en que esconderse ya no será suficiente. Llegará el momento en el que el padre Pro será acusado, será detenido y finalmente tendrá que enfrentarse de cara a cara a la muerte. Y será entonces cuando veremos hasta dónde puede llegar la fe de alguien verdaderamente firme. Firme porque una cosa es hablar de tener fe cuando todo está tranquilo. Y otra muy distinta es mantener esa fe cuando nuestra propia vida está en peligro. Y esa será precisamente la prueba del Padre Pro. Por eso, hoy no queremos quedarnos únicamente con la imagen del sacerdote mártir. Queremos comenzar con el hombre que decidió regresar a México cuando podía haberse quedado lejos del peligro. El hombre que pudo haber elegido la seguridad, pero él eligió el servicio. El hombre que sabía que las circunstancias eran difíciles, pero no permitió que esas circunstancias determinaran su fidelidad. Y quizás sea nuestra primera enseñanza al día de hoy. La valentía no siempre consiste en hacer algo extraordinario. A veces consiste simplemente en no abandonar, en seguir adelante, en permanecer fiel, en hacer lo correcto aunque sepamos que puede costarnos. ¿Sí? Valentía. Entonces, amigos, hagámonos esta pregunta. Cuando las cosas se ponen difíciles en mi vida, ¿abandono fácilmente o soy capaz de permanecer firme en aquello que considero verdadero y bueno? Pero bueno, es hora de ir a una breve pausa, pero no te despegues que continuamos aquí en Rumbos de Santidad, celebrando la vida hoy y siempre en familia.
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4: Así es, amigos, ya estamos de regreso con más de Rumbos de Santidad. Qué bueno que continúas con nosotros y pues ya estamos aquí siguiendo compartiendo acerca del padre Miguel Agustín Pro, un santo mártir cristero. Y pues antes de ir a una pausa, hacíamos una pregunta, ¿no? Cuando las cosas se ponen difíciles en mi vida, ¿cómo reacciono yo? ¿Abandono fácilmente o soy capaz de mantenerme firme, verdad, en mis creencias, en mi fe, en mi confianza en Dios, verdad? Porque para el padre Miguel Agustín Pro todavía tenía mucho camino por recorrer y las dificultades que había vivido hasta ese momento eran apenas el comienzo, porque muy pronto la persecución iba a intensificarse y el padre Pro tendría que llevar su ministerio clandestino mucho más lejos. Una historia de fe, de peligro, de servicio y finalmente de martirio. Porque el padre Pro no se limitó a esperar que terminara la persecución. Porque mientras las autoridades intentaban impedir el ejercicio público del sacerdocio, él mismo buscó la manera de continuar sirviendo. Y lo hizo de una forma que exigía no solamente fe, sino también valor, inteligencia y mucha prudencia. Porque celebrar una misa en aquella circunstancia no era simplemente buscar un lugar y reunirse. Había que hacerlo con mucho cuidado. Entonces el padre Pro comenzó a celebrar la Eucaristía en casas particulares y en otros lugares donde pudiera reunirse con los fieles sin llamar la atención. Y desde allí administraba las confesiones, celebraba los bautizos, llevaba la comunión, visitaba enfermos y también procuraba que los católicos pudieran seguir recibiendo los sacramentos. Pero había algo más. Tenía que hacerlo sin saber con certeza de qué podía ocurrirle al salir de cada lugar. Y eso debió cambiar completamente la manera de vivir su sacerdocio. ¿Por qué? Porque un sacerdote normalmente puede ir a su iglesia, encontrarse con su comunidad, celebrar la misa y regresar a su casa. Pero para el padre Pro, cada movimiento podía convertirse en un riesgo. Tenía que cambiar de lugares, evitar ser reconocido y utilizar distintos medios para trasladarse y en ocasiones inclusive recurrir a disfraces o identidades diferentes para poder moverse con mayor libertad. Su creatividad llegó a convertirse en una herramienta para continuar su ministerio. Pero detrás de todo aquello había una razón muy sencilla, y es que no quería dejar abandonados a sus fieles. Y precisamente eso de esconderse me parece muy importante, porque podríamos pensar que se escondía por miedo, pero realmente se escondía para poder seguir trabajando. No se escondía para abandonar su misión, se escondía para poder cumplirla. Imaginen ustedes, amigos, lo que significaba para una persona que llevaba meses o quizás años sin poder acercarse públicamente a un sacerdote, enterarse de que el padre Pro podía llegar. Quizá alguien necesitaba confesarse, quizá una familia tenía un enfermo, quizá unos padres querían bautizar a su hijo, quizá alguien simplemente necesitaba hablar con un sacerdote. ¿Sí? Todo esto yo creo que nos tendría que hacer a nosotros valorar un poquito más a nuestros sacerdotes, ¿verdad? Pues allí estaba él, no en una parroquia, no frente a un altar majestuoso, y muchas veces en una casa sencilla, en un lugar discreto, casi siempre con la preocupación de que alguien pudiera descubrirlos. Y realmente, pues, en algunas ocasiones sucedió no solamente en unas casas, sino en iglesias, ¿no? Los que por ahí han visto películas saben, han visto más o menos de cómo sucedió todo eso. Pero para aquellas personas, aquel encuentro podía significarlo todo. ¿Sí? Y además, por lo que sabemos de él, no era un sacerdote triste o despegado, como lo mencionaba. Y esa es una de las características que más me gusta del padre Miguel Agustín Pro. Era un hombre alegre y podía utilizar esa personalidad incluso en momentos complicados. Y esto no quiere decir que tomaba la persecución a la ligera, sino que al contrario, sabía perfectamente que el peligro era real. Y también, aquí el padre Pro nos muestra otra cosa, que la alegría también puede ser una expresión de confianza en Dios. No porque no existían problemas, sino porque los problemas no tienen la última palabra. Y quizá por eso podía acercarse a las personas con tanta naturalidad, porque no quería que el miedo fuera el único que vieran cuando llegaba un sacerdote. Quería él llevarles esperanza ante una necesidad de un pueblo que le querían arrancar la fe, que le querían arrancar su creencia en Dios. Y no con una sugerencia, sino que a punta de armas. Y mientras él llevaba esperanza a los demás, el peligro seguía aumentando, porque las autoridades estaban decididas a detener a quienes continuaban ejerciendo clandestinamente el ministerio sacerdotal. Y poco a poco el nombre del padre Pro comenzó a ser conocido. Él ya no era simplemente un sacerdote que celebraba misas secretas. Era uno de los sacerdotes que, a pesar de la persecución, continuaba activo, y mientras más personas atendía, mayor también era el riesgo. Él podía haber pensado, ya hice suficiente, ya es demasiado peligroso, que alguien más continúe, o me espero a que esto pase. Pero no lo hizo, permaneció. Y esto no significa que buscara el peligro, insisto. Hay una diferencia muy importante. El padre Pro no estaba intentando morir, estaba intentando servir, estaba sirviendo. La muerte sería algo que finalmente tendría que enfrentar, pero no era lo que él estaba buscando. Lo que buscaba era cumplir con su vocación. Y esa diferencia nos ayuda a entender su valentía. La prudencia y la valentía pueden caminar juntas, y el padre Pro procuraba protegerse porque sabía que si era detenido, pues ya no podía atender a las personas que dependían de su ministerio. Pero tampoco permitió que la prudencia se convirtiera en cobardía, porque seguía saliendo, seguía celebrando, seguía confesando, seguía visitando, seguía sirviendo, y cada vez lo hacía con más amor. Estaba decidiendo con sus acciones: mi miedo no va a decidir por mí. Eso es algo que también nos debe dar una grande enseñanza a nosotros ante dificultades que podamos estar pasando, ¿verdad? De ser valientes y de lo que sea que estemos pasando, decir que mi miedo no va a decidir por mí. Mi Dios es más grande que mi miedo. ¿Sí? Es algo que mantiene muy actual en eso, porque nosotros también lo tenemos muchas veces. Y no es necesariamente porque alguien nos persiga, a veces simplemente porque no queremos problemas, ¿sí? ¿Y a qué más podemos tener miedo? A decir la verdad, a defender a alguien, miedo a reconocer un error, miedo a pedir perdón, miedo de ir contra la corriente. Y entonces pensamos que ser valiente significa hacer algo enorme. Pero quizá la verdadera valentía empieza mucho más antes, empieza cuando sabemos lo que debemos hacer. Y decidimos hacerlo, aunque nos cueste. Y eso es precisamente lo que vemos del Padre Pro, la enseñanza que nos da, ¿verdad? Y pues sí, y así continuamos entonces. El ambiente en México seguía siendo cada vez más tenso. La persecución religiosa había creado una situación verdaderamente peligrosa. Y en medio de este ambiente ocurrió un acontecimiento que cambiaría para siempre la vida del Padre Pro, ya que en noviembre de 1927, se produjo un atentado contra Álvaro Obregón, quien había sido presidente de México y era entonces presidente electo. Y ese atentado fue realizado con un automóvil cargado de explosivos. Y aunque el padre Pro no participó en la planificación del atentado, su nombre terminaría relacionado con el caso. Y ahí fue cuando las autoridades señalaron al padre Pro y a su hermano Humberto como implicados. El padre Pro fue detenido y aquí comienza una nueva etapa, porque hasta este momento había estado tratando de evitar ser capturado para continuar su ministerio. Y ahora estaba en manos de las autoridades. Y la situación era mucho más seria. Pero realmente había pruebas contra él. Y esto es precisamente uno de los puntos más controvertidos de la historia, porque el padre fue acusado por estar relacionado con el atentado, pero su participación con el mismo nunca quedó demostrada. Es más, de hecho, el gobierno decidió proceder contra él a pesar de las circunstancias que rodeaban el caso. Y aquí debemos recordar algo: el padre Pro no estaba siendo juzgado simplemente como un hombre acusado de un delito común. Era también un sacerdote que había continuado el ejercicio de su ministerio durante una época en la que el gobierno quería impedirlo. Por eso su detención tenía también una enorme carga política y religiosa. Entonces, aquel sacerdote que durante meses había logrado moverse de un lugar a otro, finalmente había sido encontrado. El hombre que tantas veces había logrado escapar de la persecución, ahora estaba encerrado. Y probablemente muchos pudieron pensar, ahora sí ya se acabó. Pero todavía falta lo más duro, porque la historia del padre Pro no termina con su arresto. En realidad, su arresto nos lleva al momento en que su fe tendría que enfrentarse con la prueba definitiva. Hasta entonces, había demostrado valentía mientras servía. Ahora tendría que demostrar mientras esperaba saber qué iba a ocurrir con su vida. Pero bueno, esto lo veremos después de una muy breve pausa y ya continuamos con más de Rumbos de Santidad, celebrando la vida hoy y siempre en familia.
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4: Así es, ya estamos de regreso con más de Rumbos de Santidad. Qué bueno que continúas con nosotros. Y pues aquí seguimos hablando acerca del beato padre Miguel Pro, ¿verdad? Un mártir de la época cristera. Y pues ya habíamos hablado del padre Pro, que había pasado años preparándose para ser sacerdote. Había regresado a México, había servido clandestinamente, había vivido bajo peligro y ahora estaba frente a una situación que ya no podía controlar, ya no podía decidir dónde celebrar la próxima misa, ya no podía escoger el camino para regresar a casa, ya no podía esconderse, ahora tenía que confiar. Y cuando un hombre pierde el control de las circunstancias, es cuando descubrimos verdaderamente en qué tiene puesta su confianza. Y ahora nos falta conocer cómo enfrentó esos últimos momentos, porque ahí veremos que la valentía que había demostrado durante su ministerio clandestino no desapareció cuando llegó la hora más difícil. Al contrario, fue entonces cuando alcanzó su máxima expresión. Así que vale hacernos una pregunta. Cuando ya no podemos controlar lo que está sucediendo, ¿en quién ponemos nuestra confianza? Porque Miguel Agustín Pro había aprendido que durante aquellos años no siempre podemos escoger las circunstancias que nos toca vivir, pero sí podemos decidir cómo vamos a responder ante ellas. Y él eligió responder con fe, eligió continuar sirviendo, eligió no abandonar y muy pronto tendría que demostrar hasta dónde podía llegar esa fidelidad. Entonces, encontramos que el padre Pro fue detenido y acusado de estar relacionado con el atentado contra Álvaro Obregón, pero sabemos que él no había participado en ese atentado. Es más, poco después, el verdadero responsable del atentado, Luis Segura, terminó entregándose a las autoridades. Es decir, el verdadero responsable estaba identificado y aún así el padre Pro siguió siendo señalado. Y el gobierno decidió utilizar al padre Pro como ejemplo en medio de la persecución religiosa, ¿sí? Para dar un mensaje, un escarmiento, como así, por así decirlo, a aquel sacerdote que había pasado años llevando los sacramentos a escondidas. Ahora estaba preso, ya no podía moverse, ¿sí? Ya no podía celebrar misas, ya no podía ayudar a los fieles, ahora solamente podía esperar y quizá esa fue una de las pruebas más difíciles de todas. Y es aquí donde vemos otra dimensión de su fe. El padre Pro no solo había buscado servir, había tratado de mantenerse prudente y de evitar ser capturado precisamente para poder continuar con su ministerio. Pero ahora la situación estaba fuera de sus manos. Y cuando ya no pudo controlar las circunstancias, tuvo que poner su confianza completamente en Dios. La decisión de ejecutarlo fue tomada para el 23 de noviembre de 1927. El padre Pro apenas tenía 36 años. Todavía tenía toda una vida por delante. Y podemos imaginar todo lo que podría haber hecho si hubiera tenido más años. Pero aquella mañana el padre Pro fue conducido al patio de la prisión y entonces vio lo que estaba sucediendo, vio a los soldados, vio el pelotón de fusilamiento y comprendió que había llegado el momento. Lo que él pidió es un momento para orar, ¿sí? No pidió escapar, no pidió nada con odio, no insultó a quienes estaban allí, no insultó al gobierno, no insultó a los soldados, simplemente pidió tiempo para prepararse. Después le ofrecieron vendarse los ojos y él se negó. Quería enfrentar aquel momento con los ojos abiertos. Tenía su rosario en las manos, se colocó frente al paredón y entonces extendió sus brazos en forma de cruz y entonces llegó el momento. Frente al pelotón de fusilamiento, el padre Miguel Agustín Pro gritó: ¡Viva Cristo Rey! Y después se dio la orden de fuego. Aquel 23 de noviembre de 1927, aquel sacerdote de 36 años moría fusilado. ¡Viva Cristo Rey! No solamente una frase, más bien la declaración final de toda una vida. Porque esas palabras no aparecieron de repente. El padre Pro no se convirtió en valiente en último minuto de su vida. Su valentía se había formado mucho antes. Se había formado cada vez que salió a celebrar una misa clandestina. Cada vez que salió a visitar a un enfermo. Cada vez que llevó los sacramentos a alguien que lo necesitaba. Cada vez que supo que podía ser descubierto y aún así continuó cumpliendo con su misión. El martirio fue el último acto de una vida que ya había aprendido a ser fiel. No se trata simplemente de un hombre que de repente tuvo que ser valiente. Era un hombre que había estado practicando la fidelidad durante años. Y eso nos deja una enseñanza muy importante, amigos. A veces pensamos que la valentía solamente aparece en los momentos extraordinarios, pero la valentía comienza mucho antes. Comienza cuando hacemos lo correcto, aunque sea difícil. Cuando defendemos nuestras convicciones, cuando perdonamos, cuando reconocemos nuestros errores, cuando permanecemos fieles aunque nadie nos esté mirando. El padre Pro había construido su fortaleza espiritual mucho antes de encontrarse frente al pelotón. Por eso, cuando llegó aquel momento, pudo permanecer firme. Y quizá esa es una pregunta que también podemos hacernos nosotros. ¿Estoy preparando mi corazón para las grandes pruebas con las pequeñas decisiones de cada día? Porque nadie sabe cuándo llegará una dificultad. Nadie sabe cuándo la vida nos va a pedir más de lo que creemos que podemos dar. Pero sí podemos decidir desde ahora qué lugar ocupa Dios en nuestra vida. El Padre Pro había tomado esa decisión muchos años antes y cuando llegó el momento definitivo, permaneció fiel. Su cuerpo fue entregado a su familia y fue llevado a su casa para ser velado. Y ocurrió algo muy impresionante. Miles de personas acudieron para despedirlo. Trabajadores, inclusive soldados y numerosos fieles llegaron para rendir homenaje al sacerdote que había muerto como mártir. Su muerte no hizo desaparecer su testimonio, al contrario, su ejemplo comenzó a extenderse todavía más y décadas después la iglesia reconoce oficialmente su martirio y en 1988 San Juan Pablo II lo beatificó. ¿Qué nos dice esto? Que su historia no terminó con aquellos disparos. No, ahí comenzó otra parte de su historia. La historia de su legado, porque ahora la pregunta ya no es solamente cómo murió el padre Miguel Agustín Pro, la pregunta es cómo podemos vivir nosotros con la misma firmeza de fe. Y esa será precisamente la pregunta que vamos a desarrollar en nuestro último segmento, porque no todos estamos llamados al martirio, pero todos estamos llamados a ser fieles. No todos tenemos dificultades. Todos tenemos momentos de miedo. Todos tenemos decisiones en las que debemos escoger entre lo fácil y lo correcto. entre dónde quiero estar y dónde necesito de estar. En donde yo quiero estar, en donde Dios me necesita, ¿sí? Y es ahí donde el ejemplo del padre pro sigue teniendo sentido. Quizá por eso sus últimas palabras siguen resonando tantos años después. ¡Viva Cristo Rey! Porque fueron las palabras de un hombre que hasta el último instante supo quién era, en qué creía y a quién había entregado su vida, a quién había servido. ¿Sí? Entonces en nuestro próximo segmento hablaremos precisamente de eso, de su legado, de su espiritualidad, de lo que significa ser firmes en la fe el día de hoy. Y nos preguntaremos si nosotros, en nuestras propias circunstancias, podemos aprender algo de aquel gran sacerdote que permaneció de pie, con los brazos abiertos, en señal de una cruz, cuando todo parecía estar perdido. Él lo estaba ganando precisamente todo, con aquel viva Cristo Rey. Bueno, soy Plácido, no te despegues. Ya continuamos después de una muy breve pausa y ya continuamos con más de Rumbos de Santidad, celebrando tu razón de ser en familia.
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12: Así es, amigos, ya estamos de regreso con más de Rumbos de Santidad. Qué bueno que continúas con nosotros. Y pues bueno, antes de ir a la pausa, estábamos reflexionando sobre esa frase, ¿no? Que es muy célebre, que para todos nosotros como católicos, y que inclusive muchas veces cuando nos toca gritarla o repetirla, se nos eriza la piel, ¿verdad? Esa gran frase que fue dicha y gritada por muchos santos mártires cristeros, era una bandera, era una frase usada por todos ellos, que defendían a nuestra iglesia, que defendían su fe, que defendían su creencia en Dios. Esa frase de "Viva Cristo Rey", esa frase repetida, inclusive con el hecho de saber que si la decías, perdías la vida, pero que a la vez lo ganabas absolutamente todo. Entonces, en este último segmento, amigos, pues queremos detenernos en esa pregunta muy sencilla, pero muy profunda. ¿Qué puede enseñarnos hoy el Padre Miguel Agustín Pro, el Beato Miguel Agustín Pro? Porque su historia ocurrió hace 100 años, ¿verdad? México ya no es aquel México. Las circunstancias son totalmente diferentes. Y nosotros no estamos viviendo aquella persecución. Entonces, ¿por qué creo yo que es importante recordar hoy a este gran sacerdote. Porque la santidad no pertenece solamente al tiempo en que vivió una persona. La santidad deja una huella. La vida del Padre Pro nos habla especialmente de algo que todos necesitamos, y es la firmeza. Firmeza para permanecer en aquello que creemos. Firmeza para no abandonar nuestros principios cuando las circunstancias se complican. Y también firmeza para seguir haciendo el bien cuando no recibimos reconocimiento. El Padre Pro nos enseña que la fe no puede depender únicamente de que las cosas salgan como nosotros queremos. Porque cuando todo está bien, es fácil decir, confío en Dios. La verdadera pregunta aparece cuando las cosas salen mal, cuando llega una enfermedad, cuando hay problemas familiares, cuando perdemos un trabajo, cuando alguien nos decepciona, cuando el hijo está que no podemos con él, cuando sentimos que nuestras oraciones no están siendo respondidas.

piensan diferente. Enseñar con amor, corregir con amor, ¿sí? Podemos ser firmes sin dejar ser creativos, y quizá esa es una de las grandes necesidades de nuestro tiempo. Personas que sepan en qué creen, pero también que sepan amar, ¿sí? Porque es muy fácil hablar de nuestra fe y lo difícil es vivirla. Es fácil decir que creemos en el perdón, lo difícil es perdonar. Es fácil decir que debemos amar al prójimo, pero lo difícil es amar a quienes nos han hecho daño. Es fácil decir que debemos confiar en Dios, pero lo difícil es confiar cuando no entendemos lo que está pasando. Muchas veces nosotros pretendemos solamente creer en lo que entendemos, pero pues esa es una mente muy pequeñita que a veces tenemos. Es fácil admirar al Padre Pro por haber sido valiente frente a la muerte, pero quizás sería más importante preguntarnos, ¿qué pequeña decisión puedo tomar hoy para ser más fiel? Él estuvo enfrente de un pelotón y antes de ser fusilado, él gritó, ¡Viva Cristo Rey! Entonces, muchas veces, ¿qué dificultades podemos nosotros estar teniendo? ¿Qué pruebas podemos estar pasando que están enfrente de nosotros y cómo reaccionamos? Le decimos a esas dificultades, le decimos a esas cosas, ¡Viva Cristo Rey! O agachamos la cabeza, o qué hacemos, ¿verdad? Tal vez ahí está la verdadera forma de honrar su memoria. No solamente admirarlo, sino aprender también de él. No todos estamos llamados a realizar grandes cosas, pero todos podemos hacer pequeñas cosas con un gran amor y eso lo va a hacer grande. Pequeñas cositas con mucho amor van a ser muchas grandes, así como de gota en gota se llena el mar. Entonces, empezando por ser honestos, cumplir nuestra palabra, cuidar nuestros padres, ser buenos esposos, ser buenos hijos, ser buenos estudiantes, educar a nuestros hijos en la fe, ser buen trabajador, ser firme, ayudar a quien necesita una mano, ayudarle a una persona que está caminando allá afuera, que no tiene que comer, que está pasando por calor, darle una botella de agua, darle algo de ropa, visitar a una persona que está sola, hablar con una persona que sabemos que está pasando por una dificultad. Ante esta actualidad que parece que las enfermedades mentales, la ansiedad y la depresión está de moda, el simple hecho de ponernos a escuchar a una persona que esté pasando eso, no te imaginas la gran ayuda que le estamos haciendo a esa persona. Tal vez no necesariamente decirle algo para atrás, pero simplemente de ponerle atención y de escuchar a la persona, ¿sí? Pedir perdón cuando nos equivocamos y sobre todo no permitir que las dificultades nos roben la esperanza, porque quizá nunca tengamos que enfrentar un pelotón de fusilamiento, pero sí tendremos momentos en que nuestra fe será puesta en prueba. Y en esos momentos podremos recordar al Padre Pro que ante cualquier cosa que se nos ponga en nuestro enfrente o cualquier cosa que estemos pasando, podemos nosotros también con nuestras acciones poder decir ¡Viva Cristo Rey! Recordar siempre esas palabras ante cualquier dificultad, ¡Viva Cristo Rey! No solamente como una frase histórica. Esas palabras puedan convertirse también en una pregunta para nuestra vida. ¿Cristo realmente reina mi corazón? ¿Reina cuando tengo problemas? ¿Reina cuando estoy enojado? ¿Reina cuando tengo que tomar una decisión difícil? ¿Reina cuando nadie me está viendo? ¿Sí? Porque decir viva Cristo Rey es mucho más que pronunciar unas palabras. Es permitir que Cristo tenga el primer lugar. Es decir que sí, que viva, que Él es mi Rey. Y quizás sea la parte más difícil porque queremos que Cristo reine. Pero muchas veces también queremos que reine nuestro orgullo, nuestro egoísmo, nuestro enojo o nuestra propia voluntad. Y ahí comienza nuestra batalla diaria, ahí comienza ese conflicto, ¿sí? Entonces no es una batalla con armas, es una batalla

es una batalla interior, una batalla por ser mejores, por vencer el rencor, por vencer la soberbia, por vencer la indiferencia, por aprender a amar. Y en esa batalla cotidiana también podemos ser valientes. Entonces, ¿qué creen que ustedes hoy nos diría el Padre Pro si pudiera hablar con nosotros en estos momentos? Creo que no nos diría que buscáramos el sufrimiento, no nos diría que buscáramos problemas, nos diría algo mucho más sencillo. Sean fieles, que seamos fieles a Dios, que seamos fieles a nuestra familia, que seamos fieles a la verdad. Y cuando llegue una dificultad, que no abandonemos inmediatamente, que recemos, que confiemos, que pidamos ayuda y que sigamos adelante, porque la santidad no consiste en tener una vida perfecta, consiste en aprender a amar a Dios y al prójimo en medio de una vida que muchas veces no es perfecta. Entonces, quizá nuestro rumbo de santidad no está tan lejos, está en nuestra propia casa, nuestro matrimonio, nuestro trabajo, nuestra familia y en las decisiones que tomamos todos los días. Antes de terminar este programa, quiero dejarles a nuestros amigos una última reflexión. Tal vez hoy alguno de nosotros está atravesando una situación que parece demasiado difícil. Tal vez sentimos que ya no tenemos fuerza. Tal vez estamos pensando en abandonar algo que sabemos que vale la pena. Y ese momento recordemos al Padre Pro. No porque nuestra situación sea igual que la suya, sino porque Él nos recuerda algo que nunca deja de ser verdadero. La dificultad no tiene que decidir quiénes somos. Nosotros podemos decidir a permanecer firmes, podemos decidir confiar, podemos decidir seguir haciendo el bien. Podemos decidir no permitir que el miedo sea quien gobierne nuestra vida. Si algún día sentimos que nuestra fuerza ya no alcanza, entonces podemos decir, Señor, yo solo no puedo, pero contigo quiero seguir adelante. Como lo dice Romanos, todo lo puedo en Cristo que me fortalece. Amigos, la vida del Padre Miguel, del Beato Miguel Agustín Pro, no, que no sea solamente una historia que escuchemos esta tarde, que sea también una invitación a vivir nuestra fe con mayor valentía, con mayor alegría y con mayor fidelidad. Que cuando lleguen nuestras propias dificultades podamos recordar que la santidad no siempre se encuentra en grandes acontecimientos. Muchas veces está en lo sencillo. Señor, aquí estoy. Ayúdame a hacer tu voluntad, porque ahí comienza nuestro propio camino, nuestro propio rumbo de santidad. Soy Plácido. Gracias, amigos, por haber acompañado en esta historia del Beato Miguel Agustín Pro. Nos escuchamos hasta la próxima y que Dios los bendiga y quédate aquí celebrando la vida hoy y siempre en familia.

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7: Son las 10 de la noche.
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Hola queridos hermanos y hermanas, aquí en una nueva edición de Discernimiento Teresiano. Un saludo para toda En Familia Radio. Es un gusto poder seguir transmitiendo toda esta doctrina concerniente a la vida espiritual según Santa Teresa de Jesús. En la última entrega estuvimos hablando que Teresa de Jesús nos define la oración como un trato de amistad, estando muchas veces a solas con quien sabemos nos ama. El último aspecto que tratamos es el amor, lo importante que es el amor para la vida de oración. De hecho, todo lo que es oración, según Santa Teresa de Jesús, orar es amar. No puede haber ningún otro punto fundamental de la vida de oración, además de que ante Jesús, por supuesto, ante un Dios personal que se llama Jesucristo, en presencia de la Santísima Trinidad, pero que no lleve la vertiente esa amorosa. De hecho, la oración no se puede medir en otro aspecto si no fuera en el amor, porque uno ama como ora y ora también como ama, porque orar es amar. Podrá ser, incluso Santa Teresa nos dice, de que nos pueda costar el concentrarnos muchas veces en la vida oracional, pero aunque estés distraído, nos dice Santa Teresa, que a pesar de que estés distraído, si estás amando, estás orando. Así que nunca la oración se puede medir a nivel solamente de cuántos minutos estuviste concentrado, sino cuánto estuviste amando, porque orar es amar, como ya se los estaba expresando, así lo mira Santa Teresa. Y es por eso que a medida que oramos más, incluso nuestras relaciones interpersonales van mejorando. Habrán oído muchas veces, y seguramente aquí en esta su prestigiosa radio, de que muchas veces, lo sabemos muy bien, que el problema número uno de los seres humanos son las relaciones interpersonales. Y también, a lo mejor habrán oído, que entre más crece una persona en la vida de oración, va mejorando su entorno vital en donde vive, pues, en otras palabras, y sus relaciones interpersonales van mejorando cada vez más. Siempre habrá problemas, porque relaciones interpersonales no significa que siempre vas a estar sonriente y aunque hayan problemas como que no pasa nada, ¿no? Eso sería ignorancia o sería pasivismo o sería saber qué, pero no sería eso. Lo lindo es de que cuando eres orante, aunque hayan situaciones personales difíciles, pues resulta que tu misma experiencia de Dios, que es una experiencia relacional, es decir, de relación, hace que tu entorno, como ya lo decíamos, tu entorno vital vaya mejorando. Esto no hay vuelta de hoja, queridos hermanos y hermanas, así es, y así seguirá siendo siempre. Ciertamente a veces en el cumplimiento de la tarea que Dios le encomienda a uno, pienso en los que son directores de colegios, a nivel católico estoy hablando, los que tienen alguna responsabilidad de autoridad, son párrocos, superiores de religiosas, de religiosos, lógicamente en el cumplimiento de toda esa tarea hay muchas dificultades, muchos desafíos, pero lo que nos salva de todo esto es la relación con Dios. Y las personas lo que valoran es también tu vida de Dios. Si corrige cualquiera que ande por ahí por su vida rebotando más que una pelota de básquetbol, sin profundizar en su dimensión espiritual divina, la gente se salta eso a diestra y siniestra. Pero cuando lo dice una persona que todo mundo sabe que tiene cierta experiencia de Dios, las personas como que se frenan, porque saben de que esa persona no está hablando solo por sí misma, sino que tiene algo de Dios. Entonces resumimos la definición de la oración de Santa Teresa: es tratar de amistad, muchas veces a solas, con quien sabemos nos ama. Y ahora vamos a dirigir nuestra atención a tres grandes virtudes que Santa Teresa nos presenta para que nosotros oremos como conviene. Y dice Teresa de Jesús que esas tres virtudes son para que conservemos nuestra paz exterior y la paz interior. De hecho, a medida que vayamos explicando estas tres virtudes, se darán cuenta ustedes de que entre más guardemos estas tres virtudes, la paz interior y la paz exterior, es decir, que esa paz interior y exterior no puede venir de fuera, sino de la práctica de estas virtudes que Teresa nos va a enseñar cómo la debemos de practicar. Entonces, lo primero que Teresa nos dice es que
para que guardemos nosotros la paz interior y la paz exterior que tanto nos recomendó el Señor, ella nos recomienda estas siguientes virtudes: el amor de unas con otras, el desapego o deshacimiento, le llamaba ella en su cultura, de todo lo creado, es decir, el desapego de todo lo creado. Y el tercer aspecto que recomendaba mucho Santa Teresa de Jesús para guardar la paz interior y exterior es la verdadera humildad. Y ella va a tratar cada una de las virtudes, pero nos hace ver cómo muchas veces la falta de paz exterior e interior no tiene otra raíz, sino que no nos estamos amando como deberíamos de amarnos, no nos estamos de ninguna manera tampoco deshaciendo o desapegando como nos deberíamos de estar desapegando de todo lo creado. Y en resumen, el tercer aspecto es importantísimo y fundamental: si carecemos de humildad, hasta los vientos vamos a sentir que nos golpean terriblemente, porque a mayor humildad, mayor capacidad de tolerancia también en muchas situaciones, y a menor humildad, poca tolerancia ante cualquier cosita. Habrá oído usted tal vez, ojalá usted no lo sea, yo tampoco, de personas que cualquier cosita hacen un terrible conflicto. ¿Cuál es la raíz de todo eso? Además de todas las raíces que puedan llevar en su corazón de pecados, de historias dolorosas, de traumas, pero muchas veces el problema está también en la falta de humildad. A veces queremos nosotros, incluso por las heridas que llevamos de nuestra vida o nuestros traumas, sanar solamente a pura terapia. No, usted tiene que ponerse a practicar virtudes. Si no, usted, como dice Santa Teresa, siempre se va a quedar enano. Seguir trabajando solamente una terapia psicológica y solo esperando que me sane de esto y lo otro, la terapia psicológica, sería algo bueno, pero no, usted tiene que ponerse a trabajar. Y hoy todo sano terapeuta o psicólogo, psicóloga, psiquiatra también le dice: ponga de su parte, tiene que trabajar en esto, tiene que trabajar en lo otro. Así que no lo dejemos todo solamente, así como en otro tiempo se le dejaba el papel todo a la gracia, ahora algunos quieren dejarle todo a la psicología. Y ninguno de estos extremos, como bien lo sabemos, es completamente saludable, porque el Señor también nos llama a que nosotros hagamos la lucha activamente en todo lo que tenemos que hacer. Bien, entonces ahora me voy a tratar de explicarles todo el primer aspecto de estas grandes virtudes que nos pide Santa Teresa que practiquemos. El primero es sin duda el amor de unos con otros. Dice Teresa de Jesús que esto del amor de unos con otros importa mucho, pues también lo recomendó el Señor. Y dice ella, el primer indicativo para saber si tenemos amor de verdad al prójimo y amor entre nosotros, ¿qué cosa es? Es que cualquier enojo a nosotros se nos va a pasar con facilidad. Dice que no hay cosa enojosa, dice ella, o sea, cosa que dé enojo, que no se pase con facilidad en los que se aman, y ha de ser muy duro, muy difícil, cuando verdaderamente se tenga un enojo por algo que pasó o por algo que sucedió. Así que, queridos hermanos y hermanas, esta situación es importante. Fíjese qué categoría más hermosa de Santa Teresa, que ella, el primer punto que pone para que nosotros verdaderamente nos amemos, es que los enojos se nos pasen con facilidad. No hay enojo que no se pase con facilidad en los que se aman, y recia ha de ser, o muy difícil ha de ser, para que verdaderamente dé enojo. ¿Se imagina usted cuántas veces se ha enojado con las personas que ama? ¿O cuántas veces usted se ha enojado con las personas que le aman? Seguramente serán muchas veces, porque esto es lo normal, que en la familia, por ejemplo, a veces hay discusiones, a veces más fuertes, a veces menos fuertes, y a veces hay discusiones triviales, pero que al final se hacen a veces hasta porque se tiene amor, porque difícilmente se va a discutir a cada rato con una persona que no se le tenga amor. Así que eso es básico. El enojo está a flor de piel ahora. Este mundo nos ha ido haciendo cada vez más hipersensibles. Se dice que hoy todos son mis derechos, y está bien. Nosotros no tenemos por qué maltratar ni ofender a nadie. Pero también es cierto de que ahora hay una hipersensibilidad
y cualquier persona ahora por la menor cosa se siente agraviada. Y en algunas culturas, que al menos en América Latina no hemos llegado a eso, pero en unas culturas para todo es una demanda. Te voy a demandar por esto, te voy a demandar por lo otro. Pero a veces es más la hipersensibilidad que un problema real. Se nos ha inflado tanto el ego que se nos olvidan las virtudes cristianas que tenemos que practicar. Y lógicamente, cuando usted está siendo agredido, está en su derecho de defenderse como pueda. Pero de eso a que cualquier cosita es un problema serio, tampoco está bien. Así que no hay cosa enojosa que no se pase con facilidad en los que se aman, y tiene que ser muy difícil para que dé enojo. Estos son como criterios para saber si tenemos verdaderamente amor al prójimo. Otra de las categorías que Santa Teresa nos invita a nosotros para saber si tenemos verdadero amor al prójimo es que cuando alguien te viene a confiar una situación que le preocupa, nunca te pongas tú como modelo, como que todo, no, eso que te está pasando no es nada, mira lo que me ha pasado a mí aquí y allá. La persona que viene a ti a confiarte una situación que tiene, no es tanto que quiere que tú te le pongas de ejemplo. Tal vez tú le podrías ayudar en un segundo momento poniéndote como ejemplo. Pero lo primero, esencialmente, queridos hermanos y hermanas, es que nosotros escuchemos a la persona que nos viene a contar una dificultad que tiene. Tal vez para ti te va a parecer que el problema que esa persona tiene es algo tan absurdo y tan trivial que para ti, podrías decirle, estás haciendo una tormenta en un vaso de agua, y probablemente así sea. Pero para la persona es el problema de su vida en ese momento, y por lo tanto nosotros no tenemos que decirle, no pasa nada, no te preocupes, mira, a mí me pasó esto, me pasó cosas peores, y vos estás preocupado por eso. No, hombre, salí, mira, date cuenta que hay personas que sufren más. Está bien, eso se lo puedes decir en un segundo momento, pero cuando una persona te viene a confiar un problema, nunca te pongas tú como modelo. Primero escucha a la persona en su problema. Yo les puedo contar que yo, antes de ser obispo, fui muchas veces formador en el seminario de nuestra orden de Carmelitas Descalzos o Teresianos. ¿Y qué pasaba? Una vez recuerdo un postulante que vino a confiarme, yo no sabía si estaba bromeando o era en serio, que la perrita de su casa se estaba muriendo y que la familia le estaba llamando. Era una familia que también no dejaba muy libre a este muchacho. Había entrado el muchacho, pero la familia a cada rato llamándolo y para un montón de cosas, y así lo teníamos casi de cuerpo presente. Pues vino con ese problema, que él estaba muriendo la perrita de su casa, y él casi llorando, y yo decía, ¿esto es una broma o es de verdad? Yo no es que desprecie los animales, pero me parecía que era un drama innecesario. Al inicio yo iba a dar esa receta clásica, pero eso no es nada, que se muera, que no, ¿verdad? Pero después me acordé de esto de Santa Teresa, y aunque no lo hice con la perfección que Teresa tenía, o quería, mejor dicho, pero me acordé de eso, y eso me ayudó a bajar lo que a mí me parecía que no era nada, para atender al muchacho en lo que verdaderamente le estaba pasando. Porque a veces apenas nos hablan las personas una cosa y ya nosotros vamos con la receta de lo que le queremos decir o de lo que tiene que hacer. No, escucha a la persona en sus problemas, en sus situaciones, en esas emociones encontradas que tiene, porque lo que las personas necesitan en ese momento es ser escuchada. Ya llevamos dos elementos para saber si tenemos amor al prójimo. El primero es que todos los enojos se nos pasan con facilidad, y el segundo es que, para ver si tenemos amor verdadero, cuando nos vienen a contar un problema, nunca nos ponemos como ejemplo. Ya volveremos en el siguiente segmento. No nos cambie, por favor.

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13: Aquí estamos en el segundo segmento de esta su entrega de discernimiento teresiano. En este su programa hemos visto dos señales para saber si tenemos verdaderamente amor. Dice Teresa de Jesús que en su espiritualidad que ella ha vivido y ha tratado de transmitir a todos nosotros, se llega a un momento que hoy, de lo que se habla en la iglesia tanto esto de la sinodalidad, ella nos dice que aquí todos debemos de ser amigos, todos nos debemos de amar, todos nos debemos de querer, todos nos debemos de ayudar. Eso es sinodalidad, y ella lo mira también como un fruto que nos deja la vida de oración. Por lo tanto, un signo de que usted verdaderamente también está en el amor de Cristo es que usted va construyendo comunidad. Hay personas que a veces son constructoras de división, de poner muros, de poner fronteras en las relaciones interpersonales. En cambio, el que verdaderamente anda en el amor de Dios y anda en estos caminos espirituales con autenticidad, por donde quiera que va, va tratando de construir puentes, no de dinamitarlos. Va tratando en todo momento que haya encuentro y que todas las personas intentemos perdonarnos y amarnos. Es duro y triste cuando una persona exacerba los odios, los resentimientos, cuando una persona, un buen líder desde el punto de vista humano y cristiano, pues es una persona que edifica, que transmite valores y que suscita un contagio. Pero qué feo es cuando muchas veces en las comunidades cristianas, parroquias, movimientos o incluso a nivel de los países hay líderes que exacerban el odio y que como que algunos de ellos se sienten primera clase y como que todos los demás fueran el resto. No puede ser así. Bien, entonces Santa Teresa nos habla que aquí todos hemos de ser amigos en la vida cristiana, todos nos hemos de amar, todos nos hemos de querer y todos nos debemos de ayudar. Y luego Teresa pasa a un pensamiento que hay que saberlo entender en estos tiempos, y son aquellas amistades que aunque pueden ser que haya mucho de bueno, pero son amistades cerradas, son amistades que no permiten que otra persona se incluya en esa amistad. Se le llamaba tradicionalmente en la vida cristiana este tipo de amistades, amistades particulares. Teresa sabe que muchas veces hay amistades, como ella misma nos dice, que no las comienza el demonio. Óiganlo bien, Teresa piensa muy claramente que hay amistades que no las comienza Dios, sino que las comienza el demonio. ¿Para qué? Para dividir a las comunidades, a las parroquias, a la iglesia y a todo lo que nosotros miremos. Siempre que una persona genera división o una amistad genera división entre los demás, es señal que esa amistad no está centrada en Dios. Ahora bien, si por estar centrado en Dios sufrimos difamaciones, persecuciones o cualquier otra cosa, eso será distinto. Pero las verdaderas amistades, cuando nacen en Dios, nos dice Teresa de Jesús, que generan comunión entre todas las demás personas, no son amistades cerradas en sí mismas, no son un tumor en el grupo, en el grupo de oración, en el movimiento que pertenezcamos, sino que son amistades que van generando, como ya lo he señalado, fraternidad. Nuestro amadísimo Papa, que ojalá el Señor le diera 500 años más de vida para que continuara haciendo tanto bien como hace en la Iglesia, pues nos habla de esto constantemente, de la fraternidad universal y cómo todos nosotros estamos llamados a fraternizar con todo el mundo. El Señor no creó fronteras, el Señor creó seres humanos. Nunca cuando el Señor creó la tierra, la creó llena de fronteras, salvo las fronteras marinas y las fronteras de propiamente de lo que es la tierra. Pero de ahí todos estamos llamados a ser hijos de Dios. Todos, el Señor nos ha amado y nos ha redimido, y todos valemos ante nuestro Dios lo mismo. Lo mismo vale un multimillonario de cualquier país del primer mundo, que lo mismo vale un campesinito entre más humilde y que a lo mejor en algunos casos ni sabe leer. La dignidad humana nunca se mide por cuánto dinero tienes o los bienes materiales o el poder que tú tengas, sino que la dignidad humana es un don de Dios. Y en nuestra Iglesia Católica decimos habitualmente que nosotros no defendemos solamente ciudadanos, que ya en estos países de América Latina, que muchas veces se denigra la dignidad humana, pues nosotros no solo estamos defendiendo ciudadanos, sino que defendemos entre todo, y óiganlo bien, hijos amadísimos de Dios, hijas amadísimos de este nuestro buen Padre Dios. Así que si usted lucha por los derechos ciudadanos, ya está haciendo bastante bien, pero podría hacer mucho más
14: cuando defienda a las personas que defienda como hijos amadísimos de Dios, como hijas amadísimas de Dios. Porque a nosotros la dignidad no solo nos viene de ser miembro de un país, de ser ciudadano de un país, sino que nos viene de esa excelsa dignidad a la que el Señor nos ha llamado a ser sus hijos y a ser sus hijas. Pues bien, Teresa de Jesús, volviendo al punto, nos dice que todo, las amistades cuando nacen en Dios, estas amistades vienen a construir fraternidad. Nunca estas amistades tendrían que venir a crear división. Y es que cuando una persona genera pleito, división, es una persona pobrecita, ¿verdad? Pobrecita no a nivel económico, sino en cuanto a su ser de persona. Porque todos nos sentimos contentos con que crezca el amor. ¿Cómo no nos sentimos contentos cuando los enemigos vuelven a la amistad, que los adversarios se dan la mano? Esto es el proyecto de Dios, una fraternidad sin fronteras. Así que a ti, querido hermano y hermana que me estás escuchando, construye fraternidad, no sea solamente consumista de comunidad, ay mis amigos y aquí y allá. Las amistades verdaderas, vuelvo al punto, generan esa comunión. Y nadie se siente celoso porque quieran a mi amigo, porque quieran a mi amigo. Más bien, cuando amamos de verdad nuestras amistades, desde eso que llamamos amor de Dios, nos encanta que a los demás sean tan queridos como yo le quiero. Y uno se siente contento que una amistad que uno tiene, todo mundo la valore bien. Y uno se siente feliz cuando hay verdadero amor de Dios, que la otra persona crezca y sea valorada. Y también nadie se siente resentido porque al otro lo eligieron para una cosa que yo quiero hacer, o al otro eligieron para esto y lo otro, y a mí como que no me tomaran en cuenta. No, esa es una pobre miseria de persona la que piensa así, porque cuando hay auténtico amor de Dios, nosotros nos vamos alegrando que esa amistad que tanto queremos, porque está Dios de por medio de nosotros en esa amistad, sea bien vista, bien valorada y sea también llamada a cosas importantísimas que a lo mejor yo quisiera que me eligieran, pero el Señor tiene sus proyectos y el Señor sabe por dónde lleva a cada uno de nosotros. Así que las amistades, cuando nacen en Dios, rehuyen esos particularismos y esos guetos, y que dónde está fulano, dónde está sutano, parecieran algunas amistades fotografías ambulantes. Que se quieran no es el problema. El problema, repito, con Teresa de Jesús, porque la oración es un trato relacional también, y quien mejora su relación con Dios va a mejorar su relación con sus hermanos y hermanas también. El problema está cuando esas amistades se quedan enquistadas en solo su amor propio, que se quieren entre ellos, pero no ponen a Dios de por medio. Y ahí es donde dice Teresa de Jesús que hay un tipo de amistades que no la inicia Dios, sino que la inicia el demonio. ¿Para qué? Para crear divisiones y conflictos. Y ya sabemos precisamente que la palabra diablo significa etimológicamente el que divide. A veces nos hemos hecho cuentos de que sí, el demonio tiene patas de caballo, que un gran tenedor y que los cachos. No, hombre, el demonio, ante todo, queridos hermanos y hermanas, es todo lo que nos divide. Y la astucia del maligno es incluso que cuando no nos puede robar la paz, va a dirigir todos los ataques. ¿Para qué? Cuando él no nos puede robar la gracia, perdón, va a dirigir todos los ataques a robarnos la paz. Hay familias que son familias buenas, pero como el maligno está atacando, les pone divisiones y discusiones que nunca terminan. Hay comunidades, movimientos religiosos que son buenos, y como el maligno no les puede robar la gracia, entonces dirige todos sus ataques. ¿Para qué? Para robarles la paz. Y por eso, volviendo al punto, hay amistades que, según nos dice Santa Teresa, no las comienza Dios, sino que las comienza el demonio para ir dividiendo a todas las comunidades o grupos donde se está. Así que el problema no es que tenga usted una amistad. El problema es si una amistad abierta, incluyente, pues sus amistades son amistades cerradas y usted
15: se pone a lo mejor hasta celoso o celosa porque este fulano se le acerca a mi amigo y mi amiga. No, si él es mi amigo, no, si ella es mi amiga, no. El que ama desde Dios a un amigo, a una amiga, le encanta que todo mundo, repito, lo quiera. Y no está ahí pensando siempre, estos están tramando contra mí, estos están hablando contra mí. No, usted quiera a sus amistades y denles libertad. Como dice un pensamiento muy popular por ahí, lo que es tuyo, y lo que no es tuyo, no es tuyo. Y cuando hay un verdadero amor de Dios, lo importante no es tanto qué recibo yo de mi amistad, sino qué le otorgo, no tanto en lo material, sino como calidez humana. Así que Teresa nos alerta respecto a esas amistades tan cerradas, que según lo que ella dice, no las origina Dios, sino que el demonio, a superar esos apegos que donde no cabe a veces ni Dios mismo, porque eso definitivamente no viene del Señor nuestro Dios. Otro punto importante para saber si nosotros tenemos auténtico amor al prójimo, queridos hermanos y hermanas, está en que nosotros, como consecuencia de que tenemos ese amor de Dios, vamos amando las virtudes en las personas. Hay personas que se quedan encantadas de lo bonito, de lo guapo, de la guapa que es una persona, y de esto y de lo otro, que qué lindos ojos aquí, ya sé. Ese es un lenguaje, pues, comprensible, pero es muy humano. No, en la amistad verdadera a ti no te importará tanto el aspecto físico. Será importante, pero no será lo fundamental, sino que lo que te va a interesar son las virtudes en las personas. Yo les puedo contar, no quiero ponerme como ejemplo, pero yo conozco unas ancianitas aquí en mi diócesis, campesinitas, que son un amor de personas, y uno las ve con una sencillez, una humildad, un amor con el que tratan al Señor, un amor con el que tratan a los demás seres cristianos o a sus demás hermanos en la iglesia, que uno dice, hombre, ¿cómo no querer a estas personas? ¿Cómo no vamos a valorar todo aquello hermoso que Dios le ha puesto en ellos? Aunque su carita, ay, perdónenme la expresión, pareciera una uvita pasa ya, todos arrugaditos o arrugaditas. Eso es lo interesante. Entonces nosotros nos ponemos, cuando tenemos verdaderas amistades o cuando valoramos a una persona, no es por su guapura, no es por el dinero que tiene, por los bienes materiales que yo también, a lo mejor, si me acerco, me pueden ayudar en esto y en lo otro. No, cuando existe un verdadero amor, se intenta, y el mismo Espíritu de Dios nos hace ver que tiene que ser sin ningún interés. Como les digo, no es que yo sea el mejor ejemplo, pero esas ancianitas o esos ancianitos para mí son un regalo de Dios. Yo disfruto mucho cuando estoy con ellos, y tal vez el único interés que yo tengo es de que me ayuden a crecer, porque viendo la humildad, la sencillez y a veces hasta la pobreza de esta gente, uno dice, hombre, esto en lo que nos enredamos nosotros tantas veces no tiene un valor fundamental, sino que todo eso es transitorio. Ha llegado la hora de la segunda pausa musical. No se le olvide que estamos viendo cómo es un cristiano cuando tiene verdadero amor de Dios. Y esto del amor de Dios lo estamos hablando porque Teresa de Jesús nos está enseñando que para que nuestra oración verdadera sea verdadera como contenido evangélico, tenemos que estar practicando el amor de unos con otros, el desapego de todo lo creado y la verdadera humildad. Y apenas estamos en la primera virtud que ella nos enfatiza, que es el amor de unos con otros, y estamos discerniendo cómo identificar si verdaderamente tenemos amor al prójimo. Ya volvemos, no nos cambie.

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3: Estábamos viendo en el segmento anterior cómo, pues, las verdaderas amistades, cuando son centradas en Dios, vamos amando más las virtudes que cualquier otra cosa. Y dice Teresa de Jesús que los que tienen un verdadero amor al prójimo van, pues sí, amando las virtudes, y luego dice ella que eso nos hace que salgamos de un montón de niñerías, porque si me vio, no me vio, si me querés, no me querés, si me elegiste, no me elegiste. Hay unas amistades que son verdaderamente manipulaciones. Y un cristiano, una cristiana, nunca está creando un grupo de fans, sino que un cristiano y una cristiana, según este pensamiento de Santa Teresa, va creando un grupo de amigos para el Señor. Y aquí, aunque no es la conclusión todavía, pero me interesa hablar de esta conclusión desde ya, es que si las amistades que tú tienes no las haces crecer para Dios, has perdido la razón de tener amistades. Y por el otro lado también, si las amistades que tú tienes no te hacen crecer en el amor a Dios, en el amor al prójimo, has perdido el sentido de las verdaderas amistades. Porque como bien nos dirá Teresa más adelante, al verdadero amor le han usurpado el nombre. Hoy a cualquier tontera se le llama amor. Si usted pone cualquier radio, mucho menos, claro, en Familia Radio, pero cualquier otra radio comercial, todas las canciones hablan de amor, desde las canciones más de pueblo, como podríamos decir las rancheras del Tigre, de los Tigres del Norte, de Bronco, de lo que fuera, hasta las canciones de los grandes artistas tan profesionales y de voces de soprano, mezzosoprano y todo lo habido por haber, todas las canciones van hablando de amor. Pero es de un amor epidérmico, de un amor que no va a lo profundo del corazón. Por eso, a las verdaderas amistades, o al verdadero amor, perdón, se le ha robado el nombre. Y Santa Teresa de Jesús nos recuerda a todos y a cada uno de nosotros, queridos hermanos y hermanas, que las amistades que nosotros tenemos, si no las hemos hecho crecer en el amor de Dios, has perdido tu tiempo. Porque tus amistades son, Dios te las ha dado para que las pongas a los pies de Cristo. Pero a la vez, si tienes amistades y amistades que nunca te ayudan a crecer a ti en el amor a Dios, sino más bien te lo van diluyendo, pues no tienen ninguna razón de ser esas amistades. A mí me causa gracia porque aquí también, en medio de todo lo que vivimos de lo campesino, rural, o un poquito ciudadanos, citadinos más bien de ciudad, en algunos casos están aquí dentro de la sencillez de mi país, pero oigo a los jóvenes que hablan que cuando ya tienen 5,000 amistades, ya tienen que crear su propia fanpage, dicen por ahí. Yo no entiendo mucho de lo tecnológico ni de estas cosas modernas, pero a lo que voy es de que podría ser que tú tuvieras el montón de amistades por aquí y por allá en Facebook o en las redes sociales que tú quieras, pero a veces tienes muchas amistades solamente virtuales, pero no tienes la amistad del contacto del tú a tú con las personas. Esos serán ni conocidos a veces porque tampoco los conoces, y aunque hagas algo de bien en todo eso, pero a lo que yo quiero ir es de que si esas amistades, tengas 5,000, tengas fanpage, lo que fuera, si no los pones a los pies de Cristo, no has cumplido tu misión, porque Dios te ha concedido a esos amigos. No pienses que los amigos llegan a ti solamente porque, ay, me cayó bien usted, y la química, y que somos buenos amigos y ya, o buenos cuates, como dicen por algunos países, o buenos cheros aquí en El Salvador, o bueno, que somos amigos. No, esas amistades Dios te las envía con una finalidad y con un propósito a ti, y al menos tú como cristiano cristiana, a lo que está llamado es llevarlos a los pies de Cristo. Y a la vez, si tú tienes esas amistades, porque no solo tú estás en una situación ventajosa ante Dios, sino que todo el mundo lo está, ojalá que todas tus amistades te hagan crecer también a ti espiritualmente, que te vayan haciendo un mejor ser humano y no que te vayan degradando como persona. Volvemos a la explicación, pues, aunque todo esto es tomado también, al menos la idea madre de Santa Teresa de Jesús. Ella nos habla de cómo muchas veces también estas almas o estas personas que verdaderamente tienen un amor centrado en Cristo, en la amistad, son almas generosas. Como les decía, creo en el primer segmento, no están tan interesadas en que a ver qué ganancia tengo, sino que son más bien generosas. Y por otro lado, nos dice Santa Teresa que son almas o personas reales. ¿Verdad que a usted le ofende cuando una amistad que usted tenía a lo mejor se ha dado cuenta de que anda hablando mal de usted y que tal vez las cosas que usted le confió las anda diciendo por allá y hasta con su redenta, como dicen por aquí, es decir, agregándole cositas ya de sí mismo o de ella misma, es decir, que ya no se comunica? Primero, está transgrediendo la confianza de los amigos y en segundo lugar ya le pone un poco de nota personal. Eso a todo mundo nos desagrada. ¿Y saben por qué se da eso? Porque las amistades no son verdaderas, no son del todo reales. En este caso, como les digo, las amistades, aunque usted no sea sacerdote o sacerdotisa, pero deberían de tener lo que mi amigo me cuenta, debe de tener como el secreto de la confesión. O como en las carreras, cuando de verdaderamente el médico, psicólogo, psicóloga, viven eso como vocación, que son los secretos profesionales. Pues no hay secretos más importantes que los secretos del amigo o los secretos de la amiga. No puede usted andar contando lo que un amigo o amiga le ha contado, que es tan personal, tan íntimo. En un contexto latinoamericano hablamos de que lo que el otro te encuentra o cuando el otro te abre su corazón es una tierra sagrada, y por lo tanto tu hermano, tu hermana, el que te ha confiado esa situación, tú tienes que guardarle, pero suena feo lo que les voy a decir, más que la canción de la Puerta Negra de los Tigres del Norte con tres candados, no, muchísimo más. No puedes andar ventilando lo que tus amistades te han confiado tan íntimamente y que forman parte de su historia sagrada. Así que dice Teresa de Jesús que son almas reales. A mí esto, no sé si ya lo dije aquí, ustedes perdonarán si repito ideas, porque como pues en este ministerio toca hablar en tantos lugares, y ya voy olvidando dónde dije una cosa y dónde dije otra. Mire, a usted como de lengua española o hispano que es, ha oído la palabra sinceridad, ¿verdad? Claro que sí, todos hemos oído la palabra sincero. Pues, ¿qué pasa? ¿De dónde viene esa palabra? Fíjese que en la antigüedad greco-romana, como los artistas no tenían el caucho, el corcho, el plástico, el cartón, como nosotros lo tenemos a la hora de representar algún personaje en el teatro, querían representar lo más vivo que pudieran a un personaje, y como no tenían todos esos materiales que nosotros ahora tenemos, recurrían a hacer máscaras de cera, es decir, se ponían máscaras fabricadas con cera. Esa cera de abeja que todos nosotros a lo mejor conocemos. Entonces, de ahí es donde

todas las personas que tú tratas desean que tú seas una persona sincera, es decir, que andes por la vida en plena verdad. En otro tiempo, cuando hablemos de la humildad, Santa Teresa, adelanto algo, ya dice que humildad es andar en la verdad. Solo el humilde puede andar en la verdad porque no teme que lo descalifiquen, que lo minusvaloricen, no sé, tantas tonteras que se oyen decir. No, el verdadero, la verdadera persona que tiene una amistad que viene desde Dios, podemos decir, es una persona que va por la vida con toda verdad. Ciertamente, a veces da pena que los demás sepan que soy así, que soy asá, pero el verdadero humilde va a recoger en una palita, decimos acá, como cuando va recogiendo usted la basura de su casa, cuando tiene una caída, un defecto, con la misma valentía que se enojó, por ejemplo, va recogiendo los trocitos esparcidos de sí mismo de la vergüenza y los echa en una palita y vuelve a reconstruir ese suyo interior y ojalá sea cada vez más humilde. Así que usted, que le gustan las amistades sinceras, sepa que también sus amistades esperan eso mismo de usted. Y yo sé que muchos se podrían sentir perdidos y decir, ¿y de qué va esto? ¿Y esto qué tiene que ver con la oración? Tiene que ver mucho, queridos hermanos y hermanas, porque los grandes místicos como Santa Teresa de Jesús nos enseñan a ver que la verdadera oración no es cuestión solo de estar en la capilla o de estar rezando muy recogidamente, sino que la oración tiene que ver con la vida y la vida tiene que ver con la oración. Uno tiene que orar desde la vida y uno tiene que andar en los caminos de la vida como siempre con una fuerte presencia de Dios, como siempre nosotros la tenemos, pero que a veces se nos olvida. Entonces, las verdaderas amistades cuando nacen desde Dios son amistades reales. No se toleran mentira, ni pueden andar con hipocresías. Y la verdad es que todos en distintos lugares a veces adoptamos posturas nuestras que no son reales. Nuestro amadísimo Papa nos dice que muchos vivimos una esquizofrenia existencial, en el sentido de que creemos una cosa, pensamos otra y terminamos haciendo otra. ¿Ha conocido usted personas, ojalá que no sea usted ni yo, pero que dicen una cosa, pero en el fondo están pensando otra cosa y terminan haciendo otra? Están desintegrados o estamos desintegrados interiormente, y cómo cuesta a veces seguir la voz de la propia conciencia. Muchos se sienten apenados porque cuando están en una reunión no piensan como todo mundo piensa, pero dicen, si digo lo que voy a decir, lo que yo estoy pensando, me van a correr o saber cómo me van a tomar. Usted no tenga pena, diga con toda humildad, perdón, en verdad yo tal vez no estoy entendiendo bien, pero a mí me parece esto y lo otro y lo otro. Pero aprenda a decirlo. A veces no es tanto lo que usted dice, sino la manera como lo expresa, porque hay maneras y maneras de expresarlo. Y en algunos momentos la antipatía ya no es tanto por lo que usted dijo, sino que más bien por la forma como usted lo dice. Todos debemos ir aprendiendo y a ser cada día más civilizados y no maltratar a nadie. Usted, cuando quiera intervenir, nunca señale los defectos de los demás. Nos cuesta a veces, porque algunas veces, como dicen acá muy popularmente, espero que no me lo tomen por violencia eso, hay gente que cuando yo le he confesado me dice, mire, ahí estábamos en esa reunión, pero a mí me daban ganas a fulano de retorcerle el pescuezo como a una gallina, dicen acá, ¿verdad? No estoy haciendo una invitación a la violencia, lo que voy es que estoy diciendo de que a veces nos duele la opinión del otro y a veces tenemos antipatías porque uno piensa así, otro piensa así. No, cuando uno tiene motivos razonables, no se deja ir por la antipatía. Uno presenta lo que piensa, pero no todo el mundo te va a aplaudir. Pero lo importante es que das razonamientos de lo que tú estás pensando. Si los demás no te lo aceptan, ese es problema ya de ellos y es problema tuyo, pero no para que estés ahí. Es que como a uno nunca le hacen caso y todo lo demás. Bueno, todo esto tiene que ver con la oración. Cuando vayamos avanzando en los programas lo entenderán, pero de momento sepa usted que como la oración es una relación con Dios, quien sana su relación con Dios, sana también sus relaciones interpersonales. Y el que va creciendo en las relaciones interpersonales habitualmente es aquel que va

adelante en los caminos del Señor. Voy concluyendo este programa, esta entrega. Vamos a escuchar al final El Nada Te Turbe, El Nada Te Espante, de la comunidad de Taizé. Es un canto profundo y precioso para todos nosotros, que es un poema de Santa Teresa de Jesús. Que a todos ustedes les bendiga el Dios Todopoderoso, que es Padre, Hijo y Espíritu Santo. Amén.

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Muy buenas noches. Bienvenidos a tu programa Sendas de Eternidad. Te saluda tu hermana Dominga Sánchez. Gracias que te hayas acordado en este momento de sintonizarnos. Gracias por permitirnos que te hagamos compañía en esta noche. Porque así juntos vamos a estar aprendiendo, vamos a estar enriqueciendo nuestra fe, fortaleciendo nuestra fe a través de estas historias maravillosas como lo son la vida de los santos. Y pues antes de dar inicio lo vamos a hacer con una oración, como debe de ser. Todos los cristianos no debemos mover un dedo, no debemos mover un pie, una mano, sino es que todo lo hemos colocado en las manos de Dios antes de hacer cualquier acción. Muy buenas noches, Señor Jesús. Amado Jesús, te queremos dar gracias, en primer lugar, por el don maravilloso de la vida, porque has dado a bien que hoy tengamos vida y que disfrutemos de todas las bendiciones que nos has regalado. Gracias, amado Jesús, por todos aquellos eventos maravillosos que hoy pudimos experimentar, por todas aquellas experiencias que fueron de gran agrado, pero también gracias por aquellas que no entendimos, que no fueron agradables según nuestros conceptos, pero que seguramente tú has permitido que ocurran en nuestras vidas para darnos una enseñanza. Y, ¿por qué no?, para mostrarnos tu amor. Gracias, Señor, por todos tus regalos. Y hoy de manera especial te quiero poner en tus benditas manos a cada uno de nuestros hermanos que nos están escuchando. Sus necesidades, sus tristezas, sus desalientos, sus alegrías, sus enfermedades, sus angustias. Todo lo que conforman su ser, hoy te los presento, Señor. Y si en este momento hubiera alguien que nos está escuchando y que está sumido en la tristeza, en la depresión, oh amado Jesús, toca su corazón con ese ungüento de amor que tú sabes dar para que recobre la alegría y el deseo de vivir. Y en tus santas manos y en tu santo nombre, vamos a dar inicio a nuestro programa en esta noche. Gracias, Jesús. Amén. Muy bien, una vez que ya hemos orado, pues ya estamos listos para arrancar, para entrar en materia. Gracias por sintonizarnos, pero sobre todo muchas gracias por abrirle las puertas de tu corazón a Jesús. Él debe estar muy contento en esta noche, porque quiere regocijarse con nosotros. Él, que es el amor de los amores, quiere regocijarse. Y hoy vamos a hablar acerca de un santo muy importante, de mucha trascendencia para nuestra iglesia y para nosotros. Y es la vida de Dámaso I, San Dámaso I. ¿Quién fue? Pues fue el papa número 37 de nuestra iglesia. Su papado duró del 366 al 384. Su pontificado ha sido el 18º más largo de la historia, con 18 años, 2 meses y 11 días, para un total de 6.646 días. Su fiesta se celebra el 11 de diciembre. Su nombre en latín significa domador, Dámaso. San Jerónimo fue su secretario. Introdujo el uso de la voz hebraica, el aleluya, aleluya, lo que nosotros cantamos hoy en día, la aclamación antes del evangelio, eso se lo debemos a Dámaso. Y la doxología trinitaria, Gloria Patri. Participó en las obras de la Basílica de San Lorenzo Extramuros y ordenó la traducción de la Biblia al latín conocida como la Vulgata. ¿Qué hecho más significante, más trascendental, de gran peso? Traducción de la Biblia a latín, conocida como la Vulgata. Sí, esto es maravilloso para nosotros. Hoy podemos tener una Biblia en nuestras manos, pero no sabemos cuál fue el origen. No sabemos todo el trabajo que esto conllevó, todo lo que implicó. Y a veces andamos ahí muy orgullosos, ¿no? Que yo tengo la Biblia
que la Biblia mía, esa es la correcta, que la tuya no, que la que... Y ni sabemos cuál fue el origen. Por eso es tan importante que nosotros nos documentemos para que también podamos defender nuestra fe. Porque ahora cualquiera se puede poner una Biblia debajo del brazo y decir, esta es la traducción correcta. A ver, ¿y cuál es el origen? ¿Quién la hizo? ¿Cómo se originó tu Biblia? Y no saben dar respuestas. Y si nosotros también como católicos, como cristianos, tampoco tenemos esa respuesta, pues no la vamos a dar. Lo que estamos haciendo es contribuyendo a que todos permanezcan en la oscuridad, en la ignorancia. Y por eso es importante que nos documentemos, que aprendamos, que saquemos ese tiempo para poder conocer nuestra fe. El Papa Damaso I fue obispo de Roma desde octubre del 366 hasta su muerte en el 384. Presidió al Concilio de Roma del 382, que determinó el canon o lista oficial de la Sagrada Escritura. Se pronunció en contra de las principales herejías de la Iglesia y alentó la producción de la Biblia de la Vulgata con su apoyo a San Jerónimo. Ayudó a reconciliar las relaciones entre las iglesias de Roma y la Iglesia de Antioquía y alentó la veneración de los mártires. Además de varias letras en prosa y otras piezas, Damaso fue el autor del verso latino Alan Camerum, que describe su epitafio de una joven llamada Proyecta como un tejido de etiquetas y clichés. Perdón. La historia de Damaso, el primer papa que copiló la Biblia. Si ese término no es fuerte para nosotros, copiló la Biblia. San Damaso es considerado como uno de los papas más importantes de la historia de la Iglesia Católica. Nacido en el año 304, en España, Damaso fue elegido como papa en el año 366. Durante su papado, San Damaso llevó a cabo muchas reformas y trabajó arduamente para consolidar la autoridad del papado. Sin embargo, uno de sus mayores logros fue la compilación de la Biblia, la cual se llevó a cabo bajo su supervisión. En la época de San Damaso, la Iglesia Católica tenía muchos textos sagrados diferentes que se utilizaban en la adoración y en la enseñanza de la fe. Sin embargo, estos textos variaban de una región a otra, incluso dentro de la misma iglesia. Esto resultaba en una gran confusión y dificultad para los feligreses y los líderes de la iglesia. San Damaso se dio cuenta de que se necesitaba una versión estándar de la Biblia para la Iglesia Católica que pudiera ser utilizada en todo el mundo. Esta versión tendría que ser precisa y estar basada en los textos más antiguos y fiables disponibles. San Damaso encargó a San Jerónimo, un sacerdote y erudito bíblico, que trabajara en la compilación de la Biblia. San Jerónimo pasó muchos años estudiando y traduciendo los textos antiguos del hebreo y del griego al latín, el idioma principal de la Iglesia Católica en ese momento. La versión de la Biblia que San Jerónimo produjo, conocida como la Vulgata, se convirtió en la versión estándar utilizada por la Iglesia Católica durante muchos siglos. La Vulgata fue considerada como una de las traducciones más precisas y fiables de la Biblia y tuvo un impacto duradero en la enseñanza y la práctica de la fe católica. La contribución de San Damaso a la compilación de la Biblia tuvo un impacto significativo en la historia de la Iglesia Católica. Pues la versión estándar se creó bajo su supervisión y esto pues ayudó a la unificación de la Iglesia y a proporcionar una base común para la enseñanza de la fe. Además de su trabajo en la compilación de la Biblia, San Damaso también llevó a cabo muchas otras reformas y mejoras en la iglesia durante su papado. Estableció la práctica de cantar himnos en la liturgia, construyó muchas iglesias en Roma y fue un defensor de la ortodoxia de la iglesia en un momento en que la herejía estaba en auge.
¿Por qué era importante tener una versión estándar de la Biblia? ¿Por qué? ¿Por qué era esto tan importante? La Iglesia Católica tenía muchos textos sagrados diferentes que se utilizaban en la adoración y en la enseñanza de la fe. Sin embargo, estos textos variaban de una región a otra, incluso dentro de la misma iglesia. Esto resultaba en una gran confusión y dificultad para los feligreses y los líderes de la iglesia. Y esto es lo que vuelve universal a nuestra iglesia. Porque si cada quien enseñara, si hubiera seguido enseñando quizá de esa manera, con textos, unos tenían unos textos, otros otros, y cada quien pues como que los interpretaba a su manera, fueran diferentes iglesias. Pero nosotros somos una sola iglesia, la madre iglesia. Somos universales por eso, porque es estándar, porque estamos, vamos a decirlo, en la misma página. Desde el obispo de Roma hasta la parroquia más recóndita, donde allá está un solo sacerdote atendiendo a muchas comunidades rurales, pero estamos leyendo lo mismo, aprendiendo lo mismo. Es el mismo mensaje, la misma lectura, el mismo evangelio, y eso es lo hermoso de nuestra iglesia. Si se hubiera seguido como se estaba, entonces fueran diferentes iglesias. Y es por eso que tenemos la bendición de ser nosotros una iglesia universal, unida en la fe, estándar en lo que practicamos, en lo que hacemos, en las manifestaciones de nuestra fe. Claro, diferente, por supuesto que somos diferentes según la región, pero tenemos ese estándar, nos hace que la enseñanza es la misma. Es momento de irnos a una pequeña pausa, pero no te desconectes, que enseguida regresamos. Apenas estamos empezando.

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13: Continuamos con tu programa Sendas de Eternidad. Y en esta noche estamos hablando acerca de la historia del Papa San Dámaso I. ¿Quién era? ¿Qué hizo? ¿Qué impacto ha tenido? ¿Y qué legado nos ha dejado? ¿Qué impacto? Decíamos antes de irnos a la pausa que bajo la supervisión de él se había hecho la compilación de la Biblia, que él fue el que asesoró a San Jerónimo, que era su secretario, para que hiciera la compilación de la Biblia, es decir, hiciera la traducción. La traducción de todos esos libros, ponerlos juntos y luego poderlos traducir a latín y así poder tener una versión estándar que se llamaba la Vulgata y que gracias a ello pues hoy podemos tener lo que llamamos Biblia. ¿Qué impacto tuvo la compilación de la Biblia en la Iglesia Católica? La versión estándar de la Biblia que se creó bajo la supervisión de San Dámaso ayudó a unificar la Iglesia y a proporcionar una base común para la enseñanza de la fe. Además, La Vulgata se convirtió en una de las traducciones más precisas y fiables de la Biblia y tuvo un impacto duradero en la enseñanza y la práctica de la fe católica. Y aquí no estamos hablando de que fue hace 100 años, hace 200 años. Estamos hablando del año 360 al 362 al 384, que fue lo que duró su papado. Entonces, no nos pueden venir a decir, no, es que ustedes están incorrectos, no, es que ustedes están equivocados. Oye, estamos hablando aquí de siglos tras siglos. Y nomás remitámonos a la historia, a la simple historia, sin ver la parte divina. Remitámonos a la simple historia y vamos a darnos cuenta quién realmente tiene la verdad, de dónde realmente viene la verdad. Dámaso, nacido en Roma, hacia el año 304, de padres hispanos, dejó una huella imborrable en la historia de la Iglesia Católica, como papa y santo, ocupando el trono pontificado durante uno de los periodos más turbulentos del siglo IV. Su papado, que se extendió desde el año 366 hasta su fallecimiento en el 384, fue crucial en la consolidación del primado del obispo de Roma, sobre toda la cristiandad, además de marcar un hito en la veneración de los mártires y en la traducción de las Sagradas Escrituras. Su vida se desarrolló entre luchas doctrinales, enfrentamientos internos y grandes reformas que cimentaron las bases del cristianismo occidental. Dámaso I nació en una familia profundamente religiosa, proveniente de Hispania, lo que hoy es España, aunque su nacimiento se dio en Roma. Su entorno familiar le inculcó desde muy pequeño una profunda devoción por la fe cristiana, lo que lo llevó a sumergirse en la lectura de la Sagrada Escritura, los textos litúrgicos y las actas de los mártires, elementos que marcarían profundamente su futura labor como pontífice. Entró desde muy joven al servicio de la Iglesia y fue incardinado en Roma, lo que significó su adscripción estable a una diócesis, permitiéndole desarrollarse como clérigo. Fue discípulo y fiel servidor del Papa San Liberio, con quien compartió incluso el exilio como su diácono, lo que consolidó su formación y experiencia en medio de la adversidad. La elección de Dámaso como Papa en el año 366 marcó el inicio de una serie de decisiones determinantes para el futuro de la Iglesia. Su papado se destacó por diversos logros que transformaron profundamente la institución eclesiástica. Uno de sus puntos fuertes fueron la defensa de la ortodoxia. Durante su pontificado, Dámaso se enfrentó a múltiples herejías, entre ellas el arrianismo y el apolinarismo. Para combatirlas organizó frecuentes sínodos, donde se discutieron y condenaron estas doctrinas erróneas. Fue llamado en las actas sinodales el diamante de la fe, por su inquebrantable defensa de la doctrina cristiana. Otro punto clave fue la primacía del obispo de Roma. Su firmeza en defender la autoridad papal fue determinante para establecer el papel del papa como máxima figura eclesiástica. A pesar de las resistencias internas, consolidó la supremacía del obispo de Roma como el primer obispo del mundo. Traducción de la Biblia. Otro de los elementos claves. Consciente de la importancia de unificar la doctrina mediante textos sagrados accesibles y fidedignos, encargó a San Jerónimo la traducción de la Biblia al latín, dando origen a la Vulgata, versión que se convertiría en el texto oficial de la Iglesia durante siglos. Fomento del culto a los mártires. Uno de los aspectos más personales de su legado fue su intensa devoción por los mártires. Embelleció sus sepulcros con inscripciones poéticas compuestas por él mismo, promoviendo su veneración y manteniendo viva la memoria de quienes dieron la vida por la fe. Este santo fue el que le dijo al mundo, ya una vez teniendo la traducción de la Biblia, teniendo la Vulgata, fue el que le dijo al mundo, esto es palabra de Dios. Aquí está recopilada la palabra de Dios. Y por eso hoy podemos nosotros decir, y si no, cada vez que vamos a misa escuchamos que el proclamador de la palabra dice, cuando ya termina de leer, palabra de Dios. Porque estamos diciéndole al mundo que es el mismo Dios hablándonos. Pues el que dijo esto, que es la compilación de todos los textos sagrados y que se llama Vulgata, que le dijo al mundo, esto es palabra de Dios, fue el Papa Damaso I. Momentos claves. El pontificado de Damaso estuvo marcado por acontecimientos cruciales que definieron su tiempo al frente de la Iglesia. Entre los más destacados se encuentra. En el año 366, elección de Damaso como papa en medio de un clima de conflicto interno. Al mismo tiempo, un grupo de clérigos disidentes eligió al antipapa, Ursino, lo que derivó en episodios de violencia y enfrentamiento entre ambos bandos. Lamentablemente, ¿verdad? A veces se dan las divisiones, el enemigo también intenta meterse de manera interna, pero aún así ni nosotros mismos dentro de la misma Iglesia hemos podido destruir, acabar con esta madre que es la Santa Iglesia. Así es que no van a poder, porque es una de las promesas de Jesús, que los poderes del mal no la van a destruir. Por eso sigue en pie y más viva que nunca. En el año 370 al 380 hubo una convocatoria de sínodos para condenar las herejías predominantes. En estos concilios, Damaso dejó clara su postura ortodoxa y reafirmó la doctrina tradicional frente a las interpretaciones despiadas. En el año 381 fue la convocatoria del Concilio Ecuménico de Constantinopla, en el que se reafirmaron los dogmas cristianos establecidos en Nicea y se consolidó la doctrina trinitaria frente al arrianismo. Aunque Damaso no asistió personalmente, su influencia y liderazgo fueron decisivos en su convocatoria y resultados. Para finales del siglo IV, fue la culminación del proyecto de la Vulgata, un paso esencial en la formación del canon bíblico latino y en la unidad doctrinal de la cristiandad occidental. La figura de Damaso I continúa teniendo una profunda influencia en la Iglesia Católica actual. Su papado marcó el inicio de una nueva etapa en la que el obispo de Roma no solo era un líder espiritual, sino también una figura central para la unidad de la Iglesia y la defensa del dogma cristiano. Su papel como promotor del culto a los mártires y protector de las tradiciones eclesiásticas lo posiciona como uno de los pilares de la consolidación de la identidad católica. Además, su impulso a la Vulgata ha tenido repercusiones duraderas. Este texto se mantuvo como la versión oficial de la Biblia durante más de 1000 años, siendo utilizado en la liturgia, las formaciones teológicas y la predicación, lo que demuestra la versión de Damaso al reconocer la necesidad de una traducción uniforme, clara y autorizada. Damaso también sentó las bases para una iglesia que buscaba su lugar en el Imperio Romano tardío, en un contexto donde el cristianismo dejaba de ser perseguido para convertirse en la religión dominante. Su habilidad para moverse entre la política y la fe, entre el poder imperial y la tradición apostólica, lo convierten en una figura clave para entender el cristianismo de los primeros siglos. Su muerte el 11 de diciembre del año 384 marcó el fin de un papado firme y reformador. Le sucedió el papa San Ciricio, quien continuó muchas de sus iniciativas. Sin embargo, fue Dámaso quien dejó el legado más duradero al haber reforzado la estructura jerárquica de la Iglesia y haber defendido la integridad de la fe en tiempos de amenazas y confusión doctrinal. Que si esto, a mí esto me parece de gran peso, el haber establecido, el haber llegado a esa compilación de que todos los textos sagrados estuvieran en un solo documento, como era la Vulgata, eso es grande.

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programa Sendas de Eternidad. Y ya estamos de regreso en el último episodio de tu programa Sendas de Eternidad. En esta noche estamos hablando acerca de la vida de San Dámaso I, el Papa número 37 de nuestra Iglesia Católica, que nos ha dejado un gran legado. Ya lo hemos estado comentando, que gracias a que él asesoró a San Jerónimo, o que le sugirió de que hiciera la compilación de todos los documentos sagrados que estaban, unos por un área, otros estaban por otro lado, estaban dispersos por diferentes áreas. Y fue gracias a que el Papa pues dio esa orden de que todo se compilara, todo se recogiera, se pusiera en orden y luego pues que se tradujera a latín y se pudo tener la versión, lo que se le llamó la Vulgata. Y eso se lo debemos a la visión, esa visión de lo alto que tuvo el Papa Dámaso I. Y que por eso nos tenemos que sentir agradecidos con el Señor, porque siempre ha puesto a todos los que han estado ocupando la silla de Pedro aquí en la tierra, que han sido hombres que el Señor ha elegido, que han tenido esa sabiduría, que no ha sido algo nomás humano, ¿no? Ha sido una gran sabiduría para poder tener esa visión. O sea, nosotros como iglesia necesitamos tener algo estándar para estar todos en la misma sintonía, para enseñar lo mismo, para saber qué es lo que estamos haciendo. Necesitamos unificarnos, necesitamos ser universales. Eso solo se puede hacer bajo la luz del Espíritu Santo, y San Dámaso I lo tuvo. El legado de Dámaso I. El legado de Dámaso lo podemos resumir en los siguientes puntos esenciales. El número uno, el fortalecimiento del papado como institución central y suprema de la Iglesia Católica. O sea, que fuera algo donde todos tuvieran ese respeto. Número dos, condena de herejías y promoción de la ortodoxia mediante sínodos y concilios. Él fue muy fuerte en contra de las herejías. Era un hombre que no tenía miedo. Impulso decisivo a la Vulgata, que fue la traducción oficial de la Biblia a latín. Veneración de los mártires. Embellecimiento de sus sepulcros con composiciones poéticas. Consolidación de la autoridad doctrinal y litúrgica de Roma como centro espiritual del cristianismo. La figura de Dámaso I encarna la transición de una iglesia perseguida a una iglesia poderosa y estructurada. Fue sin duda un papa que supo leer su tiempo y actuar con determinación, sabiduría y devoción. Su impacto se extiende mucho más allá de su época, influyendo hasta hoy en la liturgia, la teología y la organización de la Iglesia Católica. ¡Qué bonito! San Dámaso I, figura destacada en la historia de la Iglesia Católica. No solo ostentó el cargo de pontífice, sino que también se consagró como un poeta de notable talento. Su pontificado se caracterizó por una serie de acciones que dejaron una huella imborrable en la Iglesia, además de sus contribuciones a la liturgia y a la expansión del cristianismo. San Dámaso I, papa y poeta, y también patrono de los arqueólogos, se destacó por su apasionada devoción al culto de los mártires. Su vida estuvo marcada por la dedicación al servicio de la Iglesia. Nació en Roma alrededor del 304. Y pues fue el secretario de dos papas, de Liberio y de Félix, acumulando experiencia y sabiduría en la administración y en la liturgia eclesiástica. Su ascenso al papado en el año 366 no estuvo exento de desafíos. La Iglesia se encontraba en medio de una crisis, con la herejía arriana amenazando la ortodoxia cristiana. San Dámaso I tuvo que enfrentarse a una rebeldía liderada por el antipapa Ursino, quien se había autoproclamado sucesor de Liberio. En medio de esta convulsión, San Dámaso I demostró una notable capacidad de liderazgo, logrando sofocar la rebelión
y consolidar su posición como legítimo pontífice. Su pontificado marcó un hito en la historia de la Iglesia. Implementó reformas cruciales para la organización y el desarrollo de la institución. Entre sus logros más destacados se encuentran la reorganización del clero romano, la construcción y restauración de numerosas iglesias y la consolidación de la autoridad papal. Se le reconoce como el iniciador de la construcción de la Basílica de San Pedro en Roma, que se convertiría en uno de los centros más importantes del cristianismo. Uno de los aspectos más característicos del pontificado de San Dámaso I fue su profundo amor por los mártires, impulsado por una profunda fe y un deseo de honrar a aquellos que habían dado su vida por Cristo. Dedicó gran parte de su tiempo a promover el culto de los santos. Encargó la construcción de monumentos y santuarios en sus tumbas, decorando sus sepulcros con sus propios versos, lo que lo convirtió en un poeta reconocido en la época. Sus epigramas inscritos en las tumbas de los mártires eran composiciones poéticas que evocaban la memoria de los santos y transmitían mensajes de fe y esperanza. San Dámaso I encontró un valioso aliado en San Jerónimo, un erudito y teólogo de gran reputación. Confió a San Jerónimo la tarea de realizar una traducción de la Biblia al idioma popular, que se convertiría en la Vulgata y sería utilizada por la Iglesia Católica durante 15 siglos. La Vulgata, bajo la dirección de San Dámaso I, se convirtió en la versión oficial de la Biblia para la Iglesia Latina. San Dámaso I se preocupó por el reconocimiento del pontífice de Roma como el obispo más importante del mundo. Durante su pontificado tomó medidas para fortalecer la autoridad papal, consolidando la posición de Roma como centro del cristianismo. Su labor en este ámbito sentó las bases para la expansión del poder papal en la Iglesia Católica. A pesar de su papel crucial en la historia de la Iglesia, San Dámaso I vivió y murió con una notable sencillez. Falleció en el año 384, dejando un legado imborrable en la Iglesia Católica. Fue sepultado en una tumba humilde, alejado de las tumbas de los santos famosos, lo que refleja su humildad y su enfoque en la fe más que en la gloria terrenal. En el lugar de su sepultura se construyó la Basílica San Dámaso, un testimonio duradero de su vida y de su legado. La figura de San Dámaso I se destaca como un ejemplo de fe, dedicación y liderazgo. Su labor en la Iglesia Católica fue fundamental para la consolidación del cristianismo y para la expansión de la fe. Sus escritos poéticos, su profunda devoción a los mártires y su impulso a la traducción de la Biblia al idioma popular constituyen un legado perdurable que ha inspirado a generaciones de cristianos. En 1969, la Iglesia Católica lo declaró patrono de los arqueólogos. Este reconocimiento honra su pasión por la historia, su dedicación a la conservación del patrimonio religioso y su profundo interés por la arqueología cristiana. San Dámaso I se convirtió en un modelo a seguir para aquellos que se dedican a desentrañar el pasado de la Iglesia y a preservar su legado. Su figura trasciende el ámbito religioso para convertirse en un referente en la historia de la cultura occidental. Su influencia se observa en la arquitectura, la poesía, la literatura y el arte de la época. No solo fue un líder religioso, sino también un mecenas de las artes y un promotor de la cultura. En la historia de la Iglesia Católica, San Dámaso I ocupa un lugar destacado como un gran pontífice. Su liderazgo, su amor por la Iglesia, su dedicación al culto de los mártires y su impulso a la traducción de la Biblia al idioma popular lo convierten en una figura icónica
que ha marcado el camino del cristianismo. Su legado ha perdurado a través de los siglos, inspirando a las generaciones futuras a perseguir la fe, la cultura y la historia con pasión y con compromiso. San Dámaso I. El pontífice que sé, una de las curiosidades que él hizo es, o por lo que se reconoce, es por haber redactado y haber hecho grabar los epitafios o lápidas en los sepulcros de muchos famosos mártires de las catacumbas de Roma. Él era de familia española y tuvo como secretario a San Jerónimo, a quien le encargó que tradujera la Santa Biblia al idioma popular, que era el latín. Y se conoció como el nombre de la Vulgata, y que fue empleada por la Iglesia Católica durante cerca de 15 siglos. Su nombre, ya decíamos al principio, significa domador. La tradición señala que el Papa San Dámaso I fue el que introdujo en las oraciones de los católicos el Gloria al Padre, al Hijo y al Espíritu Santo, como era en el principio, ahora y siempre, por los siglos de los siglos. Amén. Durante todo su pontificado se preocupó por conseguir que los obispos de todas las naciones reconocieran al sumo pontífice de Roma como el obispo más importante del mundo. Y eso es lo que sigue siendo para nosotros aquí en la tierra, nuestra autoridad, la voz de Dios aquí en la tierra. Qué hermosa historia y de mucho valor para todos nosotros. Gracias por habernos acompañado en esta noche, y si quieres seguir buscando información acerca de San Dámaso I, pues hazlo, échate un clavado allí en sitios confiables. Y como siempre te dejo en las mejores manos, en las manos del Señor y en compañía de En Familia Radio.

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2: 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Tuve hambre y me diste de comer, tuve sed y me diste de beber. 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Lo pueden conseguir aquí en Familia Radio.
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0: Son las 2 de la mañana, tiempo de Arizona, en familia.
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3: En el nombre del Padre, del Hijo y del Espíritu Santo. Amén. Padre nuestro, que estás en el cielo, santificado sea tu nombre. Venga a nosotros tu reino y hágase tu voluntad en la tierra como en el cielo. Danos hoy nuestro pan de cada día. Perdona nuestras ofensas como también nosotros perdonamos a los que nos ofenden. No nos dejes caer en tentación y líbranos del mal. Amén. Dios te salve María, llena eres de gracia. El Señor es contigo. Bendita eres entre todas las mujeres y bendito es el fruto de tu vientre, Jesús. Santa María, Madre de Dios, ruega por nosotros pecadores, ahora y en la hora de nuestra muerte. Amén. Creo en Dios, Padre Todopoderoso, Creador del cielo y de la tierra. Creo en Jesucristo, su único Hijo, nuestro Señor, que fue concebido por obra y gracia del Espíritu Santo. Nació de Santa María Virgen, padeció bajo el poder de Poncio Pilato, fue crucificado, muerto y sepultado. Descendió a los infiernos, al tercer día resucitó de entre los muertos, subió a los cielos y está sentado a la derecha de Dios Padre Todopoderoso. Desde allí ha de venir a juzgar a vivos y muertos. Creo en el Espíritu Santo, la Santa Iglesia Católica, la comunión de los santos, el perdón de los pecados, la resurrección de la carne y la vida eterna.

Dios eterno, en quien la misericordia es infinita y el tesoro de compasión inagotable. Vuelve a nosotros tu mirada bondadosa y aumenta tu misericordia en nosotros, para que en momentos difíciles no nos desesperemos ni nos desalentemos, sino que con gran confianza nos sometamos a tu santa voluntad, que es el amor y la misericordia mismas.

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Joaquín o el buscador fracasado. 11 años habían pasado desde el desastre de Megiddo, en el que había muerto el rey Josías. Ahora reina un joven de 18 años, se llama Joaquín. Una juventud sin proyecto y sin posibilidades. No es fácil prever la tormenta que se avecina. Nabucodonosor ya se ha afianzado en el trono de Babilonia. Ahora trata de afirmar su presencia y su soberanía sobre los pueblos que de alguna forma le rinden vasallaje. Y ahí está el minúsculo rey de Judá, interpuesto en la ruta que le conduce a Egipto. Llega un ejército de babilonios a poner sitio a Jerusalén. La rendición viene pronto. Joaquín, rey de Judá, se rindió al rey de Babilonia, él, su madre, sus servidores, sus jefes y eunucos. Los apresó el rey en el año 8 de su reinado. Así dice el segundo libro de los Reyes, capítulo 24, verso 12. Junto al prendimiento se recuerda también la depredación y el saqueo de que es objeto el templo de Jerusalén. Y junto a la rapiña se evoca la deportación de todo un pueblo, la familia real y los jefes del ejército, los nobles y los más valiosos artesanos. Se han calculado en 20.000 los deportados, sin contar las mujeres y los niños. Duelen los ojos del alma al intentar imaginar la lenta marcha de aquella caravana. ¿Cómo no preguntarse si Joaquín tuvo tiempo y libertad para ver el destrozo de su ciudad? Tan solo 3 meses y algunos días había reinado sobre Judá. Solo 11 años habían pasado desde que sucumbiera el último sueño nacionalista del piadoso rey Josías. Y este joven rey, heredero del trono de David, se marchita ahora en el exilio. Parece haber sido una prisión mitigada, confirmada por los textos cuneiformes que las excavaciones sacan a la luz. 37 años de lejanía y de nostalgia en el exilio. Mientras tanto, en lugar de Joaquín, reina ahora en Jerusalén su tío Matanías, a quien el conquistador ha cambiado el nombre por el de Sedecías. En una segunda expedición, Nabucodonosor arrasa Jerusalén. A Babilonia llega encadenado también Sedecías, a quien el rey Nabucodonosor ha arrancado los ojos tras de hacerle ver cómo sus hijos eran degollados. Ya han sido robados los bronces del templo, apresados los sacerdotes, ajusticiados los principales del pueblo. Así fue deportado Judá lejos de su tierra, nos dice el segundo libro de los Reyes en el capítulo 25, verso 21. Durante 37 años estuvo prisionero el rey Joaquín, todo el reinado de Nabucodonosor. Cuando en el año 562 le sucedió Evil-Merodach, su hijo, concedió un indulto al prisionero y lo sacó de la cárcel. Joaquín se quitó sus vestidos de prisión y comió siempre a la mesa en su presencia todos los días de su vida. Le fue dado constantemente un sustento de parte del rey, día tras día, todos los días de su vida. Segundo libro de los Reyes, 25:30. Es difícil imaginar un final más patético para concluir la historia de los reyes de Judá y de Israel. El heredero del trono de David malvive sin dignidad en el exilio. El pueblo se sienta a llorar junto a los canales de Babilonia mientras sus cítaras cuelgan silenciosas de los álamos de la orilla, como canta el Salmo 137. Su oración es la súplica del retorno. Oh Señor, haznos volver y que brille tu rostro para que seamos salvos. Salmo 80, verso 4. Así que Joaquín se ha convertido en el símbolo del pueblo avergonzado y confuso. Así lo ha cantado Jeremías. Un sin hijos, un fracasado en la vida, porque ninguno de su descendencia tendrá la suerte de sentarse en el trono de David y de ser jamás señor de Judá.
Jeremías 22, 28 al 30. ¿Qué más se puede añadir? Solo el silencio es la respuesta. He ahí uno de los dramas más desgarradores de la historia, la parábola de todos los dramas nacionales y la parábola de un buscador fracasado. Jerusalén es tan solo un recuerdo y una nostalgia.

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7: Queridos hermanos, ya estamos de regreso. Continuamos con el programa de escucha de los Buscadores de Dios, elegidos por Él para servirnos de modelo para nuestra vida de creyentes.

los amigos de Job o la causa de Dios. Seguramente habían pasado ya algunas semanas. Estaba Job sumido en el dolor de sus desgracias. Sus amigos llegaron a saberlo en la distancia y se pusieron en camino. Al verlo quedaron sorprendidos. Ante Job realizan espontáneamente los gestos del duelo ritual por los muertos. Se sientan en el suelo junto a Job y permanecen así 7 días y 7 noches sin dirigirle la palabra, pues veían que su dolor era muy grande. Libro de Job, capítulo 2, verso 13. Elifaz parece ser el mayor de los amigos. Según él, las desgracias le han sobrevenido a Job como un castigo por alguna culpa, tal vez inadvertida, o quizá ya olvidada. Una bienaventuranza enriquece su discurso. Feliz el hombre a quien Dios corrige. Capítulo 5, verso 17. En sus acusaciones al amigo, Elifaz no solo aplica literalmente el código moral de la ley, sino que inconscientemente proyecta su propio sentido de culpa sobre Job. Elifaz hace bien en invitar a Job a la conversión, pero hace mal al calumniarlo e inventarse los pecados de su amigo. Elifaz hace bien en proclamar su fe en Dios, pero hace mal al tratar de defenderlo ante el escándalo del dolor. Elifaz hace bien en mantener su principio teológico, pero hace mal al no confrontarlo con las otras caras de la revelación. Dios es justo, y en esto tiene razón, pero esa no es toda la verdad. Dios es también amor, y Elifaz parece olvidarlo, y con ello distorsiona la verdadera religiosidad. Bildad, el segundo amigo, parece más joven que Elifaz. Tiene una mente más estrecha y menos tacto que él al dirigirse a Job. Parece escandalizado por la desenvoltura casi irreverente con la que Job habla de Dios y se dirige a él. Esa familiaridad y libertad con la que Job se lamenta y protesta de sus dolores le parecen a Bildad otros tantos ataques frontales contra un principio basilar de toda religión: el dogma de que Dios no puede ser injusto ni actuar injustamente. Al menos en eso se parece a Elifaz, en la afirmación de la justicia retributiva de Dios como la única norma que regula sus relaciones con los seres humanos. Bildad está animado de una buena intención inicial. Quisiera que se volvieran a Dios tanto el corazón de Job como los ojos de los malvados y aun todas las fuerzas del cosmos. Sofar es el tercero de los amigos que acuden a consolar a Job en su desgracia. Más que consolar, Sofar no hace otra cosa que recriminar a Job. Lo critica sin clemencia por haber osado justificarse y afirmar que no tiene pecado. Para Sofar, Job ha añadido un pecado más a los que ya tenía, el pecado de presunción, que le lleva a proclamarse justo ante Dios. Y sin embargo, hay al menos dos grandes verdades en su discurso: la afirmación de que la sabiduría de Dios es profunda y perfecta, más honda que el abismo, más larga que la tierra y más ancha que los mares. Y luego, el reconocimiento del poder de Dios, a quien nadie se puede oponer. Y por último aparece Elihú. No parece formar parte del grupo de los amigos de Job. Es joven, altanero, despectivo. Promete ser imparcial, pero se enoja contra Job porque no acepta el castigo que Dios le envía. Y se enoja también contra los tres amigos que han hablado antes que él. Elihu repite la tesis tradicional sobre la retribución. Ya se sabe, Dios premia a los buenos con mercedes y castiga a los malvados con dolores y fracasos. Nada más evidente para él. Y con todo, en sus labios se preanuncian cantos evangélicos que proclaman al Dios que cambia los destinos de la historia. En un mundo descreído, hace falta también Elihú, porque él tiene una palabra sobre Dios, una palabra temblorosa y asombrada, creyente y estremecida, interpeladora y vibrante, imperfecta aún, pero necesaria.
Dios no es solo poder y saber, es también amor y ternura. Y exige un respeto para la humanidad que sufre como Job, y una mudez orante y expectante, porque de Dios es más lo que ignoramos que lo que pretendemos saber. Y algo de esto le falta todavía a Elihu. En consecuencia, los cuatro amigos de Job se nos hacen muy presentes también.

queridos hermanos, después de escuchar el ejemplo, la vida, el misterio de estos buscadores de Dios, solo nos queda prestar atención a la palabra del Señor y llevar estos ejemplos a nuestra propia vida. Bendiciones.

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2: Hola amigos de En Familia Radio. Soy Ricardo Grosona y los invito a compartir conmigo un momento de alegría y reflexión orando con el ejercicio de lección divina de este domingo. Comencemos ahora invocando al Espíritu Santo.

0: Qué alegría, queridos hermanos, queridas hermanas, poder invocar al Espíritu Santo, al Espíritu que procede del Padre y del Hijo, para iniciar este ejercicio de lección divina correspondiente al domingo 22 en el tiempo ordinario, en el ciclo A. Les habla Ricardo Grosona en nombre del programa Cristonautas, programa que está patrocinado por la Fundación Ramón Pané. Para este próximo domingo, el 22 durante el año, la Iglesia nos propone reflexionar sobre el Evangelio de San Mateo, capítulo 16, versículos 21 al 27. Prestemos atención a la traducción de la Biblia de nuestro pueblo. A partir de entonces, Jesús comenzó a explicar a sus discípulos que debía ir a Jerusalén, padecer mucho por causa de los ancianos, sumos sacerdotes y letrados, sufrir la muerte y al tercer día resucitar. Pedro se lo llevó aparte y se puso a reprenderlo. «Dios no lo permita, Señor, no te sucederá tal cosa». Jesús se volvió y le dijo a Pedro: «Retírate, Satanás, ¿quieres hacerme caer? Tú piensas como los hombres, no piensas como Dios». Entonces Jesús se dirigió a sus discípulos: «El que quiera seguirme, que se niegue a sí mismo, que cargue con su cruz y me siga. El que quiera salvar su vida la perderá, pero el que pierda la vida por mi causa, ese la conservará. ¿De qué le vale al hombre ganar todo el mundo si pierde su vida? ¿Qué precio pagará por su vida? El Hijo del Hombre ha de venir con la gloria de su Padre y acompañado con sus ángeles. Entonces, allí pagará a cada uno según su conducta». Palabra de Dios. Cuando hacemos el ejercicio de lección divina, el primer paso es la lectura. Tal vez es el momento importante en el que nosotros vemos qué dice el texto en el contexto de la Biblia. Así no hacemos pretextos, por lo tanto, vamos a ver todo el contexto. Durante el ciclo litúrgico A, la Iglesia nos va presentando cómo nosotros podemos ser seguidores, o sea, discípulos de Jesús, el Señor, a través del Evangelio de Mateo. Para este próximo domingo, el texto sigue al que se leyó el domingo anterior, donde Pedro lo reconoce como el Mesías, el Salvador. Y este texto que acabamos de leer es el texto inmediatamente posterior. Una vez sucedido esto, Jesús les dice a sus discípulos sobre lo que le ocurrirá. Sufrirá mucho en manos de los judíos más relevantes de la sociedad. Y Jesús mismo anuncia que lo matarán y que resucitará. Pero los discípulos, escuchando esto, no lo entienden. Pedro mismo, quien lo había reconocido como el Mesías, ahora reprende al Señor y le dice que eso que él está diciendo no sucederá nunca, porque en realidad Pedro está esperando un Mesías muy humano. Recordemos, y hay que poner este texto dentro del contexto. El pueblo de Israel está siendo sometido por una potencia extranjera, los romanos. Ellos han sufrido muchas persecuciones. Han venido de otros países y los han llevado prisioneros y ahora están bajo la presión de Roma. Están esperando un Mesías que los libere, pero ellos entienden que la liberación, la gran liberación, será obviamente sacarlo de sus opresores. Por eso Pedro ha reaccionado de esta manera, porque ve en Jesús al Mesías, al Salvador, pero con ojos muy humanos. Jesús lo trata muy severamente, diciéndole que no debe interponerse en los planes de Dios por pensar en sus propios planes. Curiosamente, y si nos damos cuenta, son exactamente los mismos términos que había usado el mismo Pedro en la pesca milagrosa cuando le dijo a Jesús: "Apártate de mí, porque soy un pecador". Podemos recordar que Pedro le dijo en la barca, al ver toda la cantidad de peces, eso está en el capítulo 5 de San Lucas, versículo 8, cuando él le dice: "Apártate de mí, porque yo soy un hombre pecador". No quería Pedro contaminar a Jesús con su pecado, y era algo muy importante para los mismos rabinos, que ellos no se contaminaran. Y Pedro, conociendo quién era Jesús y quién era él, le dice: "Apártate, porque soy un pecador". Pero ahora es Jesús el que usa estas mismas palabras y le dice: "Apártate de mí, Satanás". En principio, la situación pareciera muy fuerte. La palabra Satanás es usada aquí como aquel adversario que impide o bloquea el camino. Una traducción tal vez no tan literal, pero sí más explícita, podría decir que Jesús se dirigió a Pedro más o menos con estas palabras: "Córrete de mi camino, no me obstaculices donde debo ir". Porque nosotros creemos que le ha dicho como al demonio. No, el demonio también se lo conoce como Satanás, porque es el obstáculo para que Dios realice su plan. Eso es Satanás, el obstaculizador de los planes y proyectos. Y Jesús le aclara a Pedro que él está pensando como pensaría cualquier ser humano, pero que lo está invitando a pensar como Dios. El plan que Dios tiene es salvar a la humanidad concreta, y el Mesías no es aquel que vendría a liberar a Israel con el poder de la espada, sino a abrir sus fronteras con el poder del amor redentor. ¡Qué interesante esto! Ha sido cambiada esa visión. Y costará mucho tiempo, evidentemente, para Pedro y para los demás discípulos entender todo esto de Jesús. Con todo esto, Jesús no revoca la misión que le había confiado a Pedro. Lo confirma en realidad. De ahí que debamos reconocer que la Iglesia, desde la roca, desde la piedra fundamental que es el que Jesús eligió para ser esta piedra, que es Pedro, es el fundamento y no está constituida por hombres frágiles. Por eso permanece firme e inmortal para siempre, porque en realidad Cristo mismo es esa piedra que sostiene. Pero ha nombrado a Pedro que sea él donde se edifique su propia iglesia. Y aquí se ve claro entonces el anuncio que el camino de los discípulos deberán seguir las huellas de su maestro. Ser discípulo implica también compartir con Jesús los sufrimientos, las humillaciones, los aparentes fracasos humanos, y así se podrá compartir la victoria de Jesús. Jesús, entonces, a través de este texto, asegura que es a través de la revelación que en él se realizan y unifican tres figuras proféticas del Antiguo Testamento que parecieran muy distintas, pero que en definitiva hablan del mismo tema. Fijémonos bien, la figura escatológica. La palabra escatología es una palabra que tal vez es muy difícil de entender, significa muy sencillo el estudio del fin de los tiempos. Por eso, el Antiguo Testamento presenta al Hijo del Hombre, quien juzgará al fin de los tiempos. Por eso Jesús usa en este texto ese título mesiánico. Pero también está esta figura real, la del Mesías, es decir, que en Jesús se cumplen las profecías del Antiguo Testamento sobre quien vendría a reinar definitivamente. Y también esta figura misteriosa, pero que está presente en el Antiguo Testamento, que es la del siervo sufriente, presentada por los profetas. El Mesías debía pasar por pruebas muy fuertes antes de entrar en la gloria. Aquí Jesús anuncia esto, pero el tema principal es el discipulado, el seguimiento y las condiciones para seguir a Jesús. Las frases con que continúa este texto del Evangelio son muy fuertes, pero debemos entenderlas en el contexto que Jesús las ofrece. El que quiera seguirme, que se niegue a sí mismo, que cargue con su cruz y me siga. Muy importante. Seguir a Jesús significa negarse a sí mismo y seguir con la cruz a Jesús. La segunda idea muy fuerte es: el que quiera salvar su vida la perderá. Pero quien pierda la vida por mi causa, dice Jesús, la conservará. Es decir, es como una antítesis: el que quiera salvar su vida la perderá, y el que pierda su vida por mi causa la conservará. La siguiente idea que dice Jesús en este Evangelio de Mateo es: ¿de qué le vale al hombre ganar todo el mundo si pierde su vida? Es una frase muy fuerte, ¿no te parece? ¿De qué te vale ganar todo el mundo si tu vida, al final de los tiempos, estará perdida? Y la última idea: ¿qué precio pagará por su vida? Evidentemente Jesús se está refiriendo al precio de negarse a sí mismo, lo que viene diciendo, dar la vida por el Evangelio y por la causa de Jesús. Y por lo tanto, esto no es del mundo. Hay que ver que esto no es del mundo. Al final Jesús anuncia que después de su muerte resucitará y que volverá en su gloria y pagará a cada uno según su propia conducta. Te invito a que reconstruyamos un poco el texto. ¿Te acuerdas cómo comienza el texto? ¿Hacia dónde debía ir Jesús para sufrir? ¿Quiénes serían los que maltratarían a Jesús? Luego de la muerte de Jesús, ¿qué dice Jesús mismo que ocurrirá cuando lo maten? ¿Quién fue el que tomó aparte a Jesús y le dijo que quería impedir que todo eso ocurriera? ¿Qué le dijo entonces Jesús? Luego Jesús se dirigió a sus discípulos. ¿Con qué términos lo hizo? ¿Cuáles serían las condiciones para seguir a Jesús? ¿Cómo termina el texto? Te invito a que pasemos ahora a la meditación. La meditación es el segundo paso del ejercicio de lección divina, donde nos preguntamos, ¿qué me dice o qué nos dice el texto? Y nos vamos a hacer unas preguntas. No son las respuestas, estas son las preguntas que debemos hacernos para poder reflexionar mejor. Jesús anuncia que lo maltratarán, lo matarán y luego resucitará. ¿Acaso yo soy como Pedro que quiere impedir el plan de Dios? ¿Cuántas veces yo he pensado, si yo hubiera vivido en la época de Jesús, a él no lo hubieran matado? ¿Será que yo soy así de terco como es Pedro? ¿En qué momentos el Señor podría decirme a mí, apártate de mí, Satanás? ¿Cuándo yo soy un obstáculo para los planes del Señor? De las condiciones que Jesús pone para seguirlo, ¿cuáles son las que me cuestan más y no las cumplo? ¿Qué significa negarse a sí mismo, cargar con la propia cruz, seguir al Señor? ¿Quisiera yo un discipulado sin cruz? ¿Quisiera solo quedarme con un Cristo que da buenas enseñanzas, pero rechazo esa cruz y el dolor del Señor y lo mismo la propia cruz? ¿Cómo entiendo esto de perder la vida por el Señor para salvar la propia? ¿Me doy cuenta que seguir al Señor implica renuncias de mi propia vida? ¿Cómo entiendo yo la frase que dice, ¿de qué sirve a un hombre ganar todo el mundo si pierde su vida? ¿Me doy cuenta que el seguimiento de Jesús es más importante que todas las cosas materiales y todo ese poder? Espero la venida del Señor con serenidad y gozo, porque en el juicio mi conducta será juzgada bien y por eso no me preocupo. Para el tercer paso, la oración, es el momento en que nosotros le respondemos al Señor. ¿Qué le digo al Señor? Orar es responderle al Señor que nos habla primero. Estamos queriendo escuchar su palabra salvadora. Esta palabra es muy distinta a lo que el mundo nos ofrece y es el momento de decirle algo al Señor. Te propongo que juntos oremos con el Salmo 62, que es el salmo que corresponde a este día de hoy, y pensemos en hacerlo nuestro. Solo en Dios encuentro descanso, de Él viene mi salvación. Solo Él es mi roca, mi salvación, mi alcázar, jamás vacilaré. ¿Hasta cuándo arremeterán para abatirlo todos juntos, como a una pared que cede o a una tapia que se desploma? Solo piensan en derribarme de mi altura, se complacen en la mentira, con la boca bendicen, con el corazón maldicen. Solo en Dios encuentro descanso, de Él viene mi salvación. Solo Él es mi roca, mi salvación, mi alcázar, jamás vacilaré. En Dios está mi salvación y mi gloria, mi roca firme, mi refugio está en Dios. En Él, desahoguen con Él su corazón, que Dios es nuestro refugio. Solo un soplo son los plebeyos, los nobles, mera apariencia, todos juntos en la balanza, pesarían menos que un soplo. No confíen en la opresión, no se ilusionen con el robo. A las riquezas, si aumentan, no les entreguen el corazón. Dios ha hablado una vez, dos veces le he oído, que Dios tiene el poder. Tuya, Señor, es la misericordia que tú pagarás a cada uno según sus obras. Qué hermoso este salmo para poder seguir profundizando en el Salmo 62. ¿Qué hacemos nuestro en esta oración del ejercicio de lectio divina? Para el momento de la contemplación nos preguntamos, ¿cómo interiorizo yo este texto? ¿Cómo lo voy a llevar adentro de mi vida? Siempre los padres de la Iglesia nos recomendaban tomar una frase que pudiéramos repetir como si fuera masticar o rumiar varias veces. Te propongo el versículo 24 que dice así: el que quiera seguirme, que se niegue a sí mismo, cargue con su cruz y me siga. Repitamos: el que quiera seguirme, que se niegue a sí mismo, cargue con su cruz y me siga. Y así vamos interiorizando esta palabra de salvación que queremos que sea nuestra, que queremos que se haga en nosotros vida de verdad. Y para el último paso, la acción, ¿a qué me comprometo? Es obvio, debe haber un cambio notable en mi vida, porque si yo, después de haber leído, meditado, orado y contemplado este texto, yo sigo siendo el mismo, no soy en verdad un seguidor de Jesús, un cristiano de verdad. Si estoy solo, te propongo que vuelvas a leer este texto con mucha paz y pedirle al Señor que te ayude a interpretar bien todas sus palabras. Como es tan claro, ver de analizarse si en verdad Jesús hoy está buscando mi vida. ¿Cómo voy a buscarme yo a mí mismo, mi prestigio y mi poder y mi deseo de aparentar católico cuando es Él el que me busca? Y no soy yo el que busca al Señor. Y como un acto para poder negarse a sí mismo, te propongo que realices alguna acción que sea humilde y te ayude a encontrar este proceso de desprendimiento de sí para llegar a imitar al Señor. Puede ser ir a ayudar en lugares muy pobres, con servicios humildes como la limpieza en una casa muy necesitada o el cuidado de personas pobres que lo necesiten. Algo que demuestre que yo sí sigo al Señor y soy capaz de ser humilde. Y si estoy en grupo, te propongo que hagas un análisis de las situaciones donde como grupo podemos ser un obstáculo para el Señor y para que los demás crean en Jesús, y así tratar de superarlo. Tomemos las frases de Jesús para analizarlas y nos propondremos hacer entre todos una obra de caridad entre personas necesitadas de nuestra comunidad. Y así vamos demostrando como grupo este deseo de servicio, de humildad para con los demás. 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
1: Muchas gracias, queridos amigos de En Familia Radio, por acompañarme en este espacio de crecimiento en la fe. Vayamos a compartir ahora lo que hemos recibido. Te saluda Ricardo Grosona, tu amigo, y te desea una feliz semana.
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Hola, ¿qué tal? Paz y bien. Les habla el padre Rubén Francisco Bellante y a través de este mensaje quiero presentarles los aspectos espirituales y también si uno acepta la sanación segura que Él nos prometió o no. Si realmente confiamos en la victoria de la pasión, muerte y resurrección de Jesús sobre nuestra vida. Por eso, en este momento y con mucho gusto, vamos a invocar al Espíritu Santo para que pueda tocar sus corazones y el mío, y esta enseñanza pueda ser de mucha bendición para todos ustedes. Paz y bien. Espíritu Santo, Espíritu de Dios, te pedimos en este momento que te derrames abundantemente sobre todos y cada uno de los que están escuchando este mensaje. Que el espíritu de discernimiento, pero sobre todo de libertad interior, nos haga reconocer hijos e hijas del Padre Dios, amados entrañablemente y sanados y liberados por la sangre preciosa de Jesús, que a través de su pasión, muerte y resurrección nos da vida nueva, abundante. Que esa liberación integral pueda tocar cada aspecto de nuestro ser. Por eso ven Espíritu Santo, ven Rúa Santa, ven con tu poderosa presencia a ungirnos. Ven a tomar todo nuestro ser, cada área de nuestro ser, nuestra inteligencia, nuestra imaginación, nuestra voluntad, nuestra afectividad, nuestra emotividad, nuestra sensibilidad, nuestra historia personal, familiar, pasada, presente, cada aspecto que tenemos que reconocer para integrar sin complejos, sin miedos, sin dudas, sin temores, con confianza, con abandono, poniendo luz, la luz de la gracia, la luz de la fe, de la entrega. Ven Espíritu Santo, ven a poner luz donde está oscuro, ven a poner tu fuerza de presencia allí en esos lugares que están cerrados por fuertes cerrojos y por muros muy terribles que no permiten a la gracia entrar y sanear todo nuestro ser. Ven Espíritu Santo, ven a través de la poderosa intercesión del corazón inmaculado de María. Amén.

alegría y sanación. Ejercicios para vivir la gracia de estar siempre alegres como quiere el Señor. La tristeza en la iglesia es un pecado específico de estos tiempos de crecimiento, de crisis, que a veces nos conturban y demasiado, ¿no? Todo cristiano que viva su fe en intensidad sentirá siempre fuertes tentaciones de tristeza y caerá en ella fácilmente. Hay cristianos que se dedican a coleccionar todos los escándalos, chismes y pecados de la sociedad, del mundo y de la iglesia, como si se gozaran en llevar la crónica negra de la iglesia, y viven en angustia creciente que puede degenerar psicológicamente en una enfermedad patológica y que teológicamente es un pecado. Por eso, lo primero, para liberarnos de esta angustia, tenemos que reconocer nuestro pecado y pedirle a Dios que nos perdone. Por eso, yo confieso ante Dios Todopoderoso y ante ustedes, hermanos, y ante toda la iglesia, que pequé gravemente contra la alegría, que he tenido miedo, mucho miedo, y he caído en el pánico y en la cobardía. Por eso yo he pecado contra el Padre, que es júbilo esencial y surtidor eterno de alegría, y pequé contra el Hijo que el Padre nos mandó, porque pudiéramos en la carne de Cristo ver su propia sonrisa. Pequé contra el Espíritu Paráclito, que en las plumas de nieve de sus alas abiertas lleva escrito con llamas, aleluya, aleluya, mientras cubre a la iglesia en el misterio incesante de su fecundidad prolífica. Pequé contra la madre de la iglesia, causa de nuestra alegría, que no quiere en su mesa ni en su casa ver nunca caras tristes. ¿Por qué no ríes, hijo? ¿Estás enfermo? Sí, madre, enfermo de tristeza. Pequé contra los ángeles y los arcángeles. Miguel, fortaleza de Dios, me dio miedo el futuro de la iglesia sabiendo que tu escudo arcangélico la defendía. Rafael, medicina de Dios, afirmé que la iglesia marchaba a la deriva sabiendo que en sus caminos sigues siendo su báculo y que fue solo ensayo tu empresa con Tobías. Y pequé contra todos los coros de los ángeles, y pequé contra toda la iglesia, esposa de Jesucristo y madre mía. Ofendí a los apóstoles, Pedro, Pablo, Santiago, Juan, los 12, pues mi miedo y mi desesperanza era una vil polilla que al cimiento apostólico de la fe carcomía. Tuve miedo de tanta luz diáfana y cegadora y me envolví, medroso, en mi noche cerrada de fantasmas y dudas. Por eso, ruego y pido a los ángeles y a los arcángeles, a la siempre Virgen María, a los santos apóstoles Pedro y Pablo, a los 12 y a ustedes, hermanos, que intercedan por mí para que Dios perdone mi pecado de tristeza y vuelva con la iglesia a la alegría

La alegría estimula tu sistema glandular. Sos fuerte y podés hacer casi cualquier cosa cuando estás alegre. Podés saltar desde la cima de una montaña a otra, hasta podés tener la sensación de que es factible volar hacia las estrellas. La alegría estimula tus centros emocionales. Cuando estos son estimulados, la alegría limpia y purifica todo tu sistema emocional. La alegría expulsa todas las emociones negativas. Cuando estás alegre, no odias. Cuando estás alegre, no podés estar enojado, ni siquiera tenés miedo. Cuando estás alegre, no sos celoso ni vengativo. Esto significa que la alegría elimina de tu ámbito emocional muchas cosas malas. En un sentido, la alegría cura tu cuerpo y tus emociones. Sin alegría, no podés hacer nada constructivo. La alegría coordina y sincroniza el engranaje de tu mentalidad. Si te dispones a tomar en tu vida una gran decisión, no seas pesimista ni de miras estrechas, no vaciles, no tengas miedo ni te alborotes. Limítate a estar alegre y verás cuán acertada será tu decisión. Lo lamentable es que tomamos la mayoría de nuestras decisiones bajo presión, pesar, depresión, temor, ira u odio, y por esta razón gran parte de ellas son erróneas. Solo son correctas las decisiones que tomás iluminado por la alegría, porque esta expande tu conciencia, sincroniza tu mecanismo y elimina las formas mentales oscuras, los prejuicios, las supersticiones y las ideas preconcebidas. La alegría limpia el espejo de tu mente para que tu alma refleje las decisiones en el lago de tu plano mental. La alegría no es un estado emocional ni mental. La alegría es energía. El ser humano es una gota de Dios. El ser humano es una chispa que proviene de Dios, y Dios es gozo. Si multiplicas la alegría 10 millones de veces, tal vez tengas una ligera idea sobre qué es el gozo. Quien está gozoso o alegre entiende qué es Dios. Los seres humanos suelen pensar que Dios es estas cosas negativas, muchas veces negativas, pero no. Él es gozo. Por esta razón el ser humano trata en primer lugar y en todos sus esfuerzos de ser feliz, y luego de estar alegre. Después procura fundirse en el gozo. Te pongo ejemplos. Cuando en tu vida concreta compras muebles, los elegís, los compras para ser feliz, te casás y tenés hijos porque querés tener alegría, aprendés, sentí, tratás de hacer cosas porque querés estar gozoso. Toda la vida es una búsqueda de la felicidad, la alegría y el gozo. Porque en el fondo, en el centro de tu corazón, en el centro de cada uno de nosotros como criaturas, nosotros somos gozo, porque fuimos creados por el gozo perfecto, el gozo que no tiene fin. Por eso es importante, como decía San Agustín, de intentar cada día entrar dentro de vos mismo, a tu yo profundo, para encontrar tu centro, tu eje, y encontrar al Dios de la vida. Por el bautismo somos templo de ese Dios de la vida. Por el bautismo hemos sido injertados en ese Dios de la vida. El Dios uno y trino vive en nosotros. En nosotros mora el Todopoderoso. Por eso, entonces, en ese templo que sos vos mismo, cada día, en la oración, en la meditación, en el silencio profundo que te lleva a encontrarte con tus miedos, inseguridades, y más abajo con ese Dios que permanece en vos, vivo y presente, te encontrarás entonces con Él, con el Dios vivo. Tu destino consiste en avanzar lentamente hacia tu ser, poniendo en circulación la energía del gozo. Si la energía del gozo la sentís en tu ser físico y emocional, se llama felicidad. Si el gozo lo sentís mental y espiritualmente, se llama alegría. Si lo sentís más allá de los cuerpos inferiores, es gozo o éxtasis. Un ejemplo: en la palabra de Dios está el momento en los Hechos de los Apóstoles cuando Esteban, el primer mártir cristiano, es apedreado, es lapidado.
Él estaba en éxtasis cuando las piedras golpeaban su rostro, su cabeza, su espalda y su columna vertebral. En tus manos encomiendo mi espíritu. Las personas presentes estaban asombradas. Él dejó detrás su cuerpo y sus emociones y estuvo unido con lo divino, con el Dios de la vida. Nada más podía afectarle porque él estaba en éxtasis. Esto le sucedió a muchísimas grandes almas. Cuando se unieron con su contraparte divino, estuvieron gozosos. Incluso en la hoguera, en la prueba, en el dolor, en la enfermedad, en el cadalso. ¿Cuántos ejemplos? Teresa de Jesús, Teresita del Niño Jesús, San Juan de la Cruz, el mismo cura Brochero, Laura Vicuña y tantos otros. El gozo se halla muy lejos de nosotros. Primero debemos ser felices, después podemos tener una ligera idea de qué es la alegría. Abriéndonos al Dios de la vida, llegará el gozo profundo, que es el fruto de la presencia del Espíritu Santo en nosotros. Nuestra alegría generalmente está afectada por lo que hacemos o por lo que nos hacen, o por lo que hacen los demás. Si querés ser feliz, no robes a las personas ni las mates. La búsqueda de la felicidad mejora tus relaciones. Si querés estar realmente alegre, no tengas odio, temor, enojo, celos ni vengatividad. Sin embargo, la gente dice, no, quiero estar alegre, y entre tanto sigue odiando, destruyendo, criticando. Esa gente descubre a su debido tiempo que eso no funciona. Por ejemplo, digamos que te sentís alegre, entonces suena el teléfono y empezás a mentir. 10 minutos después descubrís que tu alegría desapareció, porque Satanás y Dios no pueden vivir juntos. En la búsqueda de la alegría, la felicidad y el gozo, te comportás lentamente y vas corrigiendo tu vida. Mejorás tu vida y la convertís en un proceso de avance hacia la perfección. Por eso, las cárceles y los manicomios están llenos de personas que, de algún modo, trataron de robar la alegría de los otros. Cada vez que despojamos a otros de su alegría, grabamos estas experiencias en nuestra propia psiquis y se van acumulando una tras otra. Y así, la depresión y el profundo pesar suelen ser el resultado de la presión de esas expresiones que se acumulan y se tornan explosivas en nuestras vidas, más tarde o más temprano. Por eso la alegría es un factor importantísimo para que las personas y los grupos se integren. Las personas comprenderán muy pronto que el éxito en cualquier negocio, trabajo grupal, apostolado, dedicado al bienestar de la humanidad, depende de la energía de la alegría que circule en ese grupo, en esa comunidad, en ese grupo de personas. Por ejemplo, recuerdo que en el seminario tuve un amigo que siempre estaba deprimido, afligido y sufriendo. Un día le pregunté, pero ¿qué te pasa? ¿Qué te está sucediendo? Me contestó, estoy un poco cansado, abatido. El mundo no es bueno, esto no es bueno. Aquello no es bueno, fulano no es bueno, lo que pasa aquí y allá no es bueno. Pareciera como que Dios no es bueno. Le dije, mira, termina con eso. Él se deprimía con facilidad. Yo siempre procuraba mostrarle el lado brillante de la vida, algunas bellas cualidades que él tenía incluso como persona. Hasta acostumbraba a llevarle algún pequeño regalo y a veces en el otoño alguna hoja de esas de color ocre que tantas había en el parque y mostrarle qué magníficas eran, por más simples que fueran. Solía hablarles también de los santos y de los héroes cotidianos en la vida cristiana que encontramos a menudo, aunque no aparezcan en los medios de comunicación. Héroes cotidianos que dan tanta alegría a la gente. Un día lo encontré tendido de espaldas en el parque, mientras escuchaba el trino de los pájaros y contemplaba los enormes árboles del seminario, en el parque del seminario. ¿Qué estás haciendo? Le pregunté. Él me dijo, descubrí por primera vez que en la naturaleza hay una alegría inmensa. ¡Quiero estar alegre!
Y poco a poco, aquel muchachito se curó al comunicarse con lo bello de la naturaleza. Y valiéndose de la música, de la naturaleza, de la buena lectura, fue sanando su corazón. Y su corazón se fue llenando de alegría y se abrió a Dios y a su gracia maravillosamente. Y hoy es un excelente sacerdote. Un sacerdote que comunica alegría. Qué magnífico, ¿no? La depresión te conduce al fracaso, la separación y el conflicto, mientras la alegría te conduce hacia el éxito. Son mayoría los seres humanos que lamentablemente no tienen alegría en sus hogares, escuelas, negocios, fábricas, oficinas, grupos, movimientos, comunidades parroquiales. Este es un error total. No podemos tener éxito ni prestar un servicio si carecemos de la alegría. La alegría te convierte en un triunfador. Vences obstáculos si tenés alegría. Debes emprender con alegría tu combate. Un sabio dice: amigos míos, tomen en sus manos la espada en nombre de la alegría. ¿Y esto qué quiere decir? La lucha cotidiana. Había una vez un estudiante que fracasó 3 o 4 veces en sus exámenes. Y un día le pregunté: ¿cómo das tus exámenes? Y dice, como siempre, como cualquier estudiante, temblando de miedo, entro a la sala con mucho miedo, me asusto, me enojo, parece que odio a cuánta persona está delante mío. Y claro, así estás totalmente acorralado, le dije. ¿Cómo podés dar un examen con éxito? Y entonces, a través de algunos ejercicios, él fue sanando eso y descubrió, ¿no?, que todo lo que podía hacer, entrar a dar un examen, ver el rostro de su profesor, todo lo podía hacer con alegría y confianza. Al día siguiente aprobó el examen que tenía que dar. Supongamos que te dieron una fecha para operarte. Trata de ir al quirófano con alegría y observarás qué magnífica es la diferencia. Si te van a sacar una muela, que el pánico no te domine. Decí sonriente: estas muelas mías están mal, que me las extraigan, me siento muy alegre. Si una hija o un hijo tuyo tiene problemas, no emplees con él o con ellos el enojo, el temor, el odio, los celos, ni la venganza. Emplea solamente la alegría. Habla con tu hijo con alegría. Jugá con alegría y verás cómo mejorará. Si comparás los rostros de 5 personas, por decir así, las que no tienen muchas arrugas y muestran un aspecto espléndido y radiante son las que han tenido más alegría en su vida, y esto no quiere decir que no hayan tenido problemas, dolores y sufrimientos, sino que las han sabido vivir, asumir, aceptar y amar, porque las arrugas se hallan en las caras de quienes experimentaron muchas tribulaciones, sufrimientos y dolores sin que poseyesen el secreto de la alegría, sobre todo de esa que viene de la gimnasia pascual: morir para resucitar con Cristo. Todo dolor, toda cruz, todo sufrimiento, amado, asumido, aceptado, nos lleva a la Pascua, nos lleva al anticipo del cielo. Él está con nosotros. ¿Quién podrá estar contra nosotros?

¿Y cómo incrementamos nuestra alegría? Bueno, incrementas tu alegría cuando prestas un servicio a alguien sin esperar nada a cambio. Lo que incrementa tu alegría es el hecho de dar, no el de recibir. Incrementas tu felicidad, mas no tu alegría cuando estás recibiendo. Da algo y verás cómo tu alegría se incrementa. Los codiciosos son los individuos más miserables. La codicia tiene lugar cuando vos tenés, hasta que el dolor que sufrís es producto del miedo, del odio y de la separatividad. Empezá a dar e incrementarás tu alegría. Un día, un hombre de 82 años de edad donó 200 millones de dólares para investigaciones científicas y después de dar ese dinero dijo: "Me siento alegre por primera vez en mi vida". Esto estuvo bien, pero no esperes tener 82 años ni 200 millones para empezar a dar. Empieza hoy a ayudar a los demás. Da y serví a la gente e incrementarás tu alegría. Recuerdo esa vez que me pidieron que visitara el hogar de una pareja de un matrimonio. El hombre me dijo: "Esta mujer, o sea la esposa, es detestable, es insoportable". Y la esposa me dijo: "Mi marido es como una mula, no podemos vivir juntos". Bueno, en medio de toda esa trifulca, fui a la cocina y puse a calentar una pava de agua con el deseo de tomar unos mates y en todo caso cebar unos mates. No pedí que me los cebaran porque vi que el clima no estaba muy bueno y además como estaba la mujer nerviosa. La cocina estaba muy sucia y desordenada. Le dije a la mujer: "¿Usted no limpia la cocina?". Y me contestó: "No, que mi marido se encargue de traer una sirvienta". Caramba, pensé. He aquí el origen de esta desdicha. Cada uno estaba esperando que fuera el otro quien le sirviera. Me dirigí a la otra habitación y le dije al hombre, al marido: "Si usted quiere salvarse, empiece a limpiar la casa y muéstrele a ella cuánto es usted capaz de darle". Y eso funcionó realmente, porque un mes después la mujer me dijo: "Supongo que soy yo quien debe limpiar la casa, no mi marido". Y le contesté: "Vaya, ahora las cosas están yendo cada vez mejor". Y bueno, y todavía viven juntos. La alegría del servicio. Hay más alegría en dar que en recibir. ¿Cuánto de esto nos enseñaba San Francisco de Asís? Más alegría en dar que en recibir.

0: podríamos hablar de las 7 cualidades de la alegría. En primer lugar, la alegría es una energía regeneradora. Regenera todo tu cuerpo físico, emocional y mental. Cuando te sentís un poco débil, empezá a pensar en la alegría y verás todo lo que va a suceder. En segundo lugar, la alegría es una energía purificadora. Purifica tu mente, tus emociones y tu cuerpo. ¿Te diste cuenta de que las personas suelen contar chismes cuando están deprimidas, negativas o enfermas, o cuando tienen complicaciones en sus vidas? Jamás vi una persona alegre desparramando chismes. Cuando la gente está alegre, no quiere oír chismes. Y suele decir al chismoso, bueno, eso no es un problema, yo amo a esa persona. A quien posee un elevado estado de conciencia, no le gusta oír chismes. En tercer lugar, la alegría dispersa las nubes de la atmósfera mental, emocional y física. Es decir, que dispersa tus preocupaciones, ansiedades, pesar, codicia, etc. Tal como el sol dispersa las nubes. Entonces, tenés un día soleado. El sol interior, es decir, la gracia, ¿no? Ese Dios que mora en vos, dispersa las nubes. En cuarto lugar, la Biblia, la palabra de Dios, brinda alegría a las personas. Cuando uno se encuentra así con un salmo, por ejemplo, con el libro del Eclesiástico, del Eclesiastés, con el Evangelio, con las cartas de San Pablo, que nos dicen, alégrense siempre en el Señor, y con toda la palabra de Dios que está inspirada por Dios para nosotros, realmente esa palabra nos aparta de la vida común y corriente en la que estamos apegados y nos da una libertad que nos hace descubrir más profundamente la alegría. En quinto lugar, la alegría expande tu campo de energía, expande tus emociones positivas. Cuando estás alegre, saltás a abrazar a los demás. Cuando no tenés alegría, te quedás sentado como una bolsa de papa. La alegría entonces rompe los esquemas, los prejuicios, eso que te aprisiona, que te oprime. La alegría expande tu conciencia. La alegría anima. La tristeza desanima. En sexto lugar, la energía de la alegría hace que las cosas evolucionen. Y en séptimo lugar, por último, la alegría es una energía ardiente. Quema las impurezas en tu cuerpo físico, emocional y mental. Cristo Jesús, en su resurrección, que ya lleva 2000 años, nos da la alegría. La paz esté con ustedes, la paz que es gozo y alegría en el Señor. ¿Por qué la gente todavía está hablando a veces del Cristo crucificado en vez de hablar del Cristo resucitado? ¿Por qué nuestras comunidades parroquiales, nuestros movimientos, nuestros hogares cristianos no son más pascuales? Sí, si tenés la alegría, nunca te identificarás con los fracasos. El Espíritu Santo es resurrección, es vida nueva, es alegría. Por lo tanto, entonces, si tenés alegría, nunca te identificarás con los fracasos.
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nos encontramos nuevamente para descubrir juntos cuáles son los obstáculos de la alegría. En primer lugar, el separatismo, es decir, el sectarismo, el hecho de hacer acepción de personas, obstaculiza la alegría. Si eres separatista, estás contra Dios. La alegría desaparece de vos porque siempre que estás haciendo acepción de personas, estás marginando al Señor que se manifiesta en el prójimo próximo. Cuando estés realmente alegre, empezá a contar chismes y verás cuán desdichado estará tu corazón. Roba algo cuando estés alegre y serás desdichado. Haz algo que sea injusto cuando estés alegre y verás que la alegría se evapora de tu corazón. En segundo lugar, la vanidad contrarresta la alegría, porque la vanidad consiste en trabajar para construir dentro de vos mismo una imagen personal falsa. Vanidad es suponer que tenés muchas cosas que en realidad no tenés, que sabés muchas cosas que no sabés y que hacés muchas cosas que no podés hacer. La vanidad contrarresta la alegría. Por ejemplo, si tenés ideas preconcebidas, prejuicios, supersticiones, o si te adoctrinaron y te han lavado el cerebro, no querés cambiar ni orientarte hacia la realidad. En ese caso, la alegría no permanecerá dentro de vos. Pero si te ves como sos, te aceptás, te asumís, te amás como sos, y podés expandir tu conciencia para ver la realidad y tratar de mejorarla, tu alegría aumentará. En tercer lugar, el ego se opone a la alegría, es decir, el egoísmo, el estar aprisionado por tu yo, por tu imagen. El ego dice, yo soy importante, vos no lo sos. Todos deben adorarme, yo soy la persona más importante, ¿no? El ego, el egoísta es muy susceptible, todo le cae mal, todo le queda mal, basta que alguien lo toque, digamos así, para que le duela. Por eso, deja al ego en paz, porque bloquea la corriente de la energía del gozo. En cuarto lugar, la presunción obstaculiza la corriente de la alegría y del gozo. Presunción significa fingir que sos algo que realmente no sos. Cuando haces esto, sentís dentro de vos olas que se contradicen y luchan unas con otras. En quinto lugar, la hipocresía es el peor enemigo de la alegría. Los hipócritas son las personas más desdichadas, aunque lo disimulen. Por supuesto, todos poseemos algún grado de hipocresía, pero debemos tratar de vencerla. En sexto lugar, la venganza, la codicia, el odio, el temor, el enojo y los celos son todos enemigos de la alegría. En séptimo lugar, hay cinco enemigos físicos que socavan nuestra alegría de una manera tremenda: la contaminación, la corrupción, la mala acción, la acción dañina y la acción destructiva, es decir, el pecado. El pecado es el no amor, el pecado es la muerte, el pecado es no a la vida, el pecado es no a la alegría. La alegría aumenta entonces por medio de la fe. La fe es la adhesión a la persona viva del Salvador, de la alegría con mayúscula, de la salvación, Jesucristo. Incrementa tu fe, tu confianza, tu sinceridad, tu sencillez, tu modo claro de pensar y tu justicia, y la alegría se incrementará. Medita, observa y disciplinate. Así es como podés cultivar el jardín de la alegría. La paz y la tranquilidad incrementan tu alegría. Sé pacífico entonces, sé manso, sé humilde de corazón. La inofensividad acrecienta tu alegría. Cada vez que cometes un acto física, mental o emocionalmente dañino, tu alegría se evapora. ¿Y cómo usar entonces la alegría? El primer modo de usar la alegría es por medio de tus pensamientos.
No permitas que tu mente plasme o elabore pensamientos tristes. No admitas pensamientos que no sean optimistas o que no expandan tu esperanza y tu futuro. Tal vez el 80% de tus pensamientos no sean alegres, sobre todo porque te dejas llevar fácilmente por los medios de comunicación, sobre todo por la televisión, que carga tu vida de una energía negativa, digamos así, para hablar en palabras actuales, aunque no siempre exactas. Lo cierto es que muchos de tus pensamientos son melancólicos, tristes, dolorosos y concentrados en fracasos, luchas, odio, venganza. Llegas a pensar que todo en el mundo y en la sociedad es así. No abrigues entonces estos pensamientos negativos. Para impedir los pensamientos negativos, debes empezar de una manera sencilla. Previniéndolos. Sí, previniéndolos. Empezá a aprender a hacer que tus pensamientos sean alegres. Aunque muchas veces estén cargados de una realidad difícil y muy difícil. Otras cosas muy importantes, por ejemplo, tener planes alegres, proyectos y planes alegres. Nunca planifiques algo que sea doloroso y cause daño a otros. Por ejemplo, decí, voy a planificar algo bueno en la comunidad, en el movimiento, en la familia, en el trabajo. En el trabajo, en el hogar, por ejemplo. Cuando mi esposo llegue a casa, voy a tener preparado una linda cena con flores en la mesa. Voy a usar palabras positivas. Si sos un marido, debes planificar cómo harías feliz a tu esposa y a tus hijos. Es decir, en la medida en que pensás, planificás cosas constructivas, bellas, estás nutriendo tu mecanismo de la alegría. Es que el Espíritu Santo está trabajando en vos. Si tenés un puesto directivo o docente, no necesitas apelar al enojo o al temor para corregir la conducta de las personas. Podés usar la alegría, dejando que los individuos sepan que es muy provechoso que conozcan sus propios defectos para que los usen de un modo mejor para subsistir, tener éxito y servir. Cada vez que imponés a los demás lo que en vos es feo, doloroso y aflictivo, preparás, digamos así, terroristas alrededor tuyo, gente que evidentemente nunca jamás estará adherido a ninguno de tus proyectos o ideales. Por eso ahora la propuesta es que juntos veamos algunos ejercicios sobre la alegría. Ciertamente que el mayor y más provechoso es ese rato de oración delante del Santísimo, delante del Sagrario, en ese tú a tú, de corazón a corazón, con el Maestro, con el Señor, con la fuente, el manantial de nuestra alegría, dejándonos tomar por el Espíritu Santo, meditando la palabra viva del Señor. Yo quiero enseñarte, sin embargo, desde esta misma fuente, otros canales de la alegría, ¿no? Y otros canales que vienen siempre de la misma fuente inagotable de la alegría, que es el Señor. Por eso es importante que estos ejercicios los hagas con perseverancia, lentamente, siempre cerrando los ojos y relajándote. Tratar de recordar una alegría que experimentaste en la primera parte de tu vida. Regresá mentalmente y trata de encontrar un momento de alegría en la etapa más temprana posible de tu vida. Limítate a recordar esa experiencia en esta etapa. Intenta recordar dónde, cuándo y cómo ocurrió. Recordá en qué tiempo ocurrió y cuál era el clima de ese día. Recordá el ambiente en el que te hallabas cuando sucedió, cómo estabas vestido y cuál era tu aspecto. Procurá recordar quiénes estaban con vos en ese momento. Después de hacer esto adecuadamente, trata de volver a experimentar tu alegría como si estuviera sucediendo en este mismo momento. Trata de sentir la alegría en todo tu ser. Haz esto por lo menos 3 veces hasta que tu recuerdo sea claro
y tu experiencia de la alegría sea real. No escuches a tu mente analítica, no escuches a tus otros recuerdos. Limítate a disfrutar la alegría y sentirla como la siente un chico. Es posible que llores. Deja correr tus lágrimas, pero continúa experimentando tu alegría como la experimentaste en el pasado. Mantenete en la edad que tenías cuando experimentaste esa alegría. Ahora trata de experimentar nuevamente tu alegría. Pero en esta ocasión, deja que tu ser, el del pasado, disfrute la experiencia y entre tanto, observa qué le sucede a la persona que está volviendo a sentir su alegría pasada, o sea, vos mismo. Observa qué le está sucediendo a su mente, a sus emociones y a su cuerpo. Y observa el efecto de su alegría en los demás y en el entorno. Avanza muy lentamente y procura ser claro en tu observación. Deja que esto dure de media hora a dos horas. Si te sentís cómodo y tenés tiempo, podés hacerlo durar hasta dos horas por día. Pero ten en cuenta lo siguiente. No hagas este ejercicio dentro de las dos horas de haber comido. Ni tampoco es conveniente hacerlo después de las 10 de la noche. No hagas este ejercicio si estás cansado o agotado. Primeramente descansa. No te apresures cuando reexperimentes tu alegría pasada. Podés trabajar con una experiencia tres veces, en tres ocasiones distintas, en una semana. Entonces, recordá otra experiencia de alegría y repetí el ejercicio. Después de cada ejercicio, termina la sesión entonces, descansando en el amor del Señor, agradeciendo esta experiencia. Y al final de esta sesión, aguarda siempre unos pocos minutos antes de abrir los ojos, lentamente, para volver un poco a lo habitual, a lo cotidiano, muy lentamente y muy gradualmente, no de golpe. También es muy importante que no compares nunca tu pasado con tu presente. Por ejemplo, si lo que estás experimentando es la alegría de ver a tu maestro o a tu maestra de la escuela primaria y su presencia cuando tendrías, por ejemplo, 10 años de edad, hacé lo posible para disfrutar realmente ese momento. No dejes que tu mente se desvíe y te diga que esa maestra, por ejemplo, murió en un accidente o que dejaste de verla porque se fue a otra ciudad, a otro país. Si estás disfrutando una flor, disfrútala con todo tu ser y no dejes que tu mente, por asociación, te entregue un mensaje de un recuerdo en el que ofreciste la misma flor a alguien que la rechazó, por ejemplo. Es imperioso entonces que te absorbas totalmente en estas experiencias alegres si querés liberar esa alegría que está acumulada en lo más profundo de tu ser. Por eso, el uso de la alegría debe ser practicado diariamente. Sé alegre y luego traslada la corriente de alegría a tus hijos cada mañana y cada noche. Traslada la corriente de tu alegría a las comidas que preparás, a los objetos que usás, a la ropa que vestís, al agua que bebés, a la oficina, al taller, a la escuela, a la comunidad, al grupo, a los demás. Deja entonces que la alegría circule en todas las cosas que toques. Y este ejercicio, otro ejercicio, digamos así el número 2, es un poco diferente del anterior. En lugar de recordar tu propia alegría y volver a experimentarla, vas a recordar en este ejercicio un acontecimiento que presenciaste cuando otra persona estaba realmente alegre, y vas a tratar de sentir, entender y volver a experimentar su alegría. No te olvides de las reglas, ¿no?, que de las cuales hablamos en el primer ejercicio, y sobre todo de perseverar durante varias semanas haciendo estos ejercicios. Es importante perseverar durante varias semanas. Entonces, para empezar este segundo ejercicio, recordá la ocasión. Mirá a la persona como era
y mirate a vos mismo cómo eras en esa ocasión. E incluso rememorá la época, el clima, quiénes participaron y quién estaba realmente alegre. Primero de todo, procurá observar cómo esa persona estaba alegre en lo físico, lo emocional y lo mental. Recordá minuciosamente su comportamiento, el tono de su voz y sus palabras. Después de haber hecho esto varias veces en una sesión, procura compartir la alegría de esa persona. Sin embargo, no sea ella, sino más bien comparte su alegría, no que te pongas en el lugar de ella, sino que compartas su alegría. Cuando seas realmente capaz de compartir muchas veces la alegría de esa persona, recordándola con una minuciosidad cada vez mayor, trata de observar cómo su alegría se trasladó a vos y por qué. Practica este ejercicio durante 6 meses, 3 veces por semana, y cada semana intenta encontrar una nueva persona que estaba alegre por diversas razones, y entonces compartí su alegría. El tercer ejercicio es al revés del segundo. Recordá un acontecimiento en el que una persona compartió tu alegría. Haz esto tantas veces como lo desees y después trata de observar cómo y por qué esa persona sintió y experimentó profundamente tu alegría. Y también repetí todo este ejercicio durante 6 meses. Recordá que poner la alegría en circulación es más precioso que cualquier cosa que hagas en el mundo, porque la alegría condicionará tu éxito, tu salud y tus correctas relaciones con los demás. Despejará tu intelecto, fortalecerá tu corazón y acabará con los ataques de las fuerzas de la oscuridad, del pesimismo, del desaliento que a veces te domina de una manera que ni vos mismo lo podés entender. Hay muchos otros ejercicios que podríamos hacer, pero va uno más. Otro ejercicio más. Relájate y respira profundamente 3 veces. Imagina un momento de alegría. Se trata de una experiencia alegre que tuviste este año, convertida en una experiencia completa. Primero, recordá la experiencia. Conocela. Si podés recordarla con claridad, tratá de volver a experimentarla como si tuvieras esa experiencia por primera vez, sintiendo toda la alegría, la libertad y la belleza que originalmente tuviste. Puede ser quizás algún retiro espiritual, alguna jornada de espiritualidad, algún momento de oración, alguna misa, algún encuentro de misión, de evangelización. Puede ser algún momento en tu hogar, alguna charla muy profunda con algún amigo. Puede ser también el recuerdo de una buena confesión sacramental y su absolución. Puede ser un día de convivencia en la comunidad. Una vez que concluiste entonces, repetí nuevamente la experiencia hasta poner en circulación cada partícula de ella. Ahora, encontrá otro momento u otra experiencia de gran alegría y trata de volver a experimentarla o revivirla. Hacé esto primeramente con la experiencia de alegría física, durante 20 minutos por lo menos. Repetí el ejercicio, volviendo a experimentar una alegría emocional. Y luego volvé a experimentar durante 20 minutos una alegría mental, es decir, una experiencia de creatividad, lectura, reflexión, expresión verbal. Y por último, cuando ya notes que como una catarata la alegría te surge desde lo más profundo de tu corazón, que todo tu ser se haga alabanza. Y entonces, dejando de tomar por el Espíritu Santo, comenzá a alabar y bendecir al Dios de la vida, al Señor de la alegría. Alabalo y bendecilo como lo hace un niño con su padre. Alabalo y bendecilo al Señor. Deja que
toda esa profunda alegría que está saliendo de vos se transforme en una magnífica alabanza que tomará todo tu ser, te sanará y te dará un gozo indescriptible, como un anticipo del cielo en la tierra.

Qué pena sería encontrar en una tumba que diga: aquí yace el señor fulano de tal, nació en 1885, falleció en 1980, pero solo vivió un año. La gente se sorprenderá, pero no importa, pues a su debido tiempo se dará cuenta de que una vida vivida para uno mismo no cuenta. La que solamente cuenta es una vida vivida para servir a los demás. Esa vida de servicio es una vida de amor y alegría. Cuando amas, pones en libertad tu ser esencial. Tu amor y tu alegría son los que transforman el mundo cuando tomas contacto con él mediante tus cinco sentidos. El amor y la alegría son los cimientos de cualquier obra creadora y progresista. No hay alegría real y verdadera si no estás imbuida de amor. El amor no puede existir sin alegría. La energía del amor y de la alegría cura, armoniza, expande, crea.

0: El amor y la alegría quitan los velos, los muros y obstáculos entre las personas y establecen la comunión. La alegría y el amor elevan a la gente. Los hacen personas, hijos de Dios y hermanos. El amor purifica y fortalece el corazón. La alegría y el amor son grandes escudos contra los ataques del enemigo. La alegría y el amor. Tengámoslo en cuenta. ¿Cómo será de cierto todo esto, no? Que la primera palabra de Dios fue para María un mandato acosador y urgente de alegría. El cielo volcó todos sus júbilos sobre María. María ha sido, después de Cristo, la persona más alegre del universo. En ninguna criatura desarrolló la fe todo su potencial de alegría como en la madre de Jesús. Pero María es además la más perfecta realización de la Iglesia. Es su norma, su ejemplo y su modelo. Es tipo y madre de la Iglesia. María es la Iglesia. Y la Iglesia es María, a quien trata de copiar y repetir. A las dos les dijo Gabriel: alégrate, María. Y a cada uno de nosotros que somos Iglesia. Por eso entonces, con María y como ella, nos alegramos. Sí. Y decimos: alégrate, María, vos que te abriste a los júbilos y aceptaste el mandato, pues hagas en tu esclava tu palabra, y se hacía. Y antes que Cristo se encarnó en tu cuerpo, precursora de Dios y su aposentadora, la alegría. Ya puede bajar Dios a tus entrañas. Dios no nace jamás de madre triste. Alégrate, María. Y desde entonces Nazaret es patria doble y única de Cristo y la alegría. Escapadas al vuelo de espadañas y torres, llegaron a Nazaret bandadas de campanas. Alégrate, María. Alegría, alegría, llénate de alegría, que todo será poco para este mundo triste que está esperando, Virgen, tu luz y tu sonrisa. Junta y junta alegría, porque habrás de partirla entre infinitos hijos dolientes de la Iglesia que te esperan llamándote, causa de nuestra alegría. Por eso la creación te acosa repitiéndote el mandato del ángel: alégrate, alégrate, María. Gabriel lo dijo y lo dejó escrito sobre la cal blanquísima de tu casa, en un azulejo sevillano que encima de tu puerta cantaba en azul y oro: alégrate, María. El chorro de la fuente, cuando ibas con el cántaro, saltaba hasta tu cara, salpicándote en risas: alégrate, María. Ruiseñores, palomas, golondrinas se turnaban siguiéndote de esquina a esquina: alégrate, María. Y las virtudes de José, olorosas a cedro y a resina, se rizaban felices como arpegios en la carpintería: alégrate, María. Por eso luego no quedaste triste al no encontrar posada en la hostería. No hay sitio, te dijeron, pero otra voz dentro de ti cantaba: alégrate, María. Y estrellas, ángeles, pastores y corderos toda la noche te lo repetían, hasta en las mismas pajas del pesebre soplaba el helado frío flautas de oro y te cantaba: alégrate, María.
1: A todos ustedes, mis hermanos, que el Señor los bendiga abundantemente, como siempre, de corazón. Les deseo entonces paz y bien.

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Son las 6 de la mañana.

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1: Amado Padre Celestial, te doy gracias por el don de la fe que me has regalado a través de tu iglesia, mi familia y todos aquellos que me han hablado de ti. No obstante, por momentos siento que mi fe es muy pequeña y débil, especialmente cuando me enfrento a problemas y a incertidumbres. Siento, por momentos, que flaqueo ante cualquier eventualidad. Me siento frágil y en ocasiones me derrumbo. Por ello quiero pedirte en el nombre de nuestro Señor Jesucristo que aumentes mi poca fe, que fortalezcas mi pensamiento, mi creencia, mi esperanza y me des la firmeza para creer por encima de toda circunstancia. Te pido, Padre Celestial, por medio del Espíritu Santo, que derrames abundantemente sobre mí el don de la fe, para que me levante por encima de cualquier adversidad y pueda mirar la vida y el futuro con optimismo y con el equilibrio de los que creen en ti y tienen puesta su esperanza en tu auxilio divino. Amén. Padre nuestro que estás en el cielo, santificado sea tu nombre. Venga a nosotros tu reino. Hágase tu voluntad así en la tierra como en el cielo. Danos hoy nuestro pan de cada día y perdona nuestras ofensas como también nosotros perdonamos a los que nos ofenden. No nos dejes caer en tentación y líbranos del mal. Amén. Dios te salve María, llena eres de gracia, el Señor es contigo. Bendita eres entre todas las mujeres y bendito es el fruto de tu vientre, Jesús. Santa María, Madre de Dios, ruega por nosotros pecadores, ahora y en la hora de nuestra muerte. Amén. Gloria al Padre, gloria al Hijo, gloria al Espíritu Santo, como era en el principio, ahora y siempre, por los siglos de los siglos. Amén.

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1: Hoy, 29 de agosto, recordamos el martirio de San Juan Bautista. San Juan Bautista es uno de los cuatro santos más venerados en la iglesia y tiene dos fiestas, como los santos José, Pedro y Pablo en el año litúrgico, su nacimiento, 24 de junio, y su martirio. La fiesta de hoy recuerda su decapitación por orden de Herodes Antipas, que los evangelios narran en forma dramática. La tradición fijó su muerte en dos posibles lugares: Sebaste, en la Samaria del tiempo de Cristo, o bien el castillo herodiano de Maqueronte, en la actual Jordania. Además de la iconografía que lo presenta en cuanto profeta precursor de Cristo, el 24 de junio, otro lo evoca prisionero o en el momento de su decapitación con su cabeza al brazo o tendiéndola a sus pies. La tradición cristiana considera a Juan Bautista el último profeta del Antiguo Testamento, actualizador de figuras y temas proféticos, voz en el desierto, el nuevo Elías, precursor y testigo de Cristo, a quien precedió en la muerte como lo había precedido en el anuncio y nacimiento, mientras su fiesta el 24 de junio fue calculada 6 meses antes de su nacimiento. La fiesta de hoy surgió probablemente a causa de la dedicación de su antigua basílica en Sebaste. Hoy, 29 de agosto, recordamos el martirio de San Juan Bautista.

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0: y del Hijo y del Espíritu Santo.
1: Amén.
0: Creo en Dios,
1: Padre Todopoderoso, Creador del cielo y de la tierra. Creo en Jesucristo, su único Hijo, Señor nuestro, que fue concebido por obra y gracia del Espíritu Santo. Nació de Santa María Virgen, padeció bajo el poder de Poncio Pilato, fue crucificado, muerto y sepultado, descendió a los infiernos, al tercer día resucitó de entre los muertos, subió a los cielos y está sentado a la derecha de Dios Padre. Desde ahí ha de venir a juzgar a vivos y muertos. Creo en el Espíritu Santo, la Santa Iglesia Católica, la comunión de los santos, el perdón de los pecados, la resurrección de la carne y la vida eterna. Amén.
0: Padre nuestro que estás en el cielo, santificado sea tu nombre. Venga a tu reino. Hágase tu voluntad en la tierra como en el cielo.
1: Dale.

0: del mal. Amén.
1: Dios te salve, María, llena eres de gracia. El Señor es contigo. Bendita eres entre todas las mujeres, y bendito es el fruto de tu vientre, Jesús.
0: Santa María, Madre de Dios, ruega por nosotros pecadores, ahora y en la hora de nuestra muerte. Amén.
1: Gloria al Padre, al Hijo y al Espíritu Santo.
0: Como era en un principio, ahora y siempre, por los siglos de los siglos. Amén.
1: Misterios gozosos. Primer misterio. La encarnación del Hijo de Dios en las purísimas entrañas de la Santísima Virgen María. Sobre el Evangelio de San Lucas, capítulo 1, versículo 28, meditamos. El ángel entró en el lugar donde ella estaba y le dijo: Salve, llena de gracia, el Señor es contigo.
2: Padre nuestro,
0: que estás en el cielo, santificado sea tu nombre. Venga tu reino, hágase tu voluntad en la tierra como en el cielo.
1: Danos hoy nuestro pan de cada día. Perdona nuestras ofensas, como también nosotros perdonamos a los que nos ofenden. No nos dejes caer en tentación y líbranos del mal. Amén.
0: Dios te salve María, llena eres de gracia, el Señor es contigo. Bendita eres entre todas las mujeres, y bendito es el fruto de tu vientre, Jesús.
1: Santa María, Madre de Dios, ruega por nosotros pecadores, ahora y en la hora de nuestra muerte. Amén.
0: Dios te salve María, llena eres de gracia, el Señor es contigo. Bendita eres entre todas las mujeres, y bendito es el fruto de tu vientre, Jesús.
1: Santa María, Madre de Dios, ruega por nosotros, pecadores, ahora y en la hora de nuestra muerte. Amén.
0: Dios te salve, María, llena eres de gracia, el Señor es contigo. Bendita eres entre todas las mujeres, y bendito es el fruto de tu vientre, Jesús.
1: Santa María, Madre de Dios, ruega por nosotros, pecadores, ahora y en la hora de nuestra muerte. Amén.
0: Dios te salve María, llena eres de gracia, el Señor es contigo. Bendita eres entre todas las mujeres, y bendito es el fruto de tu vientre, Jesús.
1: Santa María, Madre de Dios, ruega por nosotros, pecadores, ahora y en la hora de nuestra muerte. Amén.
0: Dios te salve María, llena eres de gracia, el Señor es contigo. Bendita eres entre todas las mujeres, y bendito es el fruto de tu vientre, Jesús.
1: Santa María, Madre de Dios, ruega por nosotros, pecadores, ahora y en la hora de nuestra muerte. Amén.
0: Dios te salve María, llena eres de gracia, el Señor es contigo. Bendita eres entre todas las mujeres, y bendito es el fruto de tu vientre, Jesús.
1: Santa María, Madre de Dios, ruega por nosotros, pecadores, ahora y en la hora de nuestra muerte. Amén.
0: Dios te salve María, llena eres de gracia, el Señor es contigo. Bendita eres entre todas las mujeres, y bendito es el fruto de tu vientre, Jesús.
1: Santa María, Madre de Dios, ruega por nosotros, pecadores, ahora y en la hora de nuestra muerte. Amén.
0: Dios

0: del vientre, Jesús.
1: Santa María, Madre de Dios, ruega por nosotros, pecadores, ahora y en la hora de nuestra muerte. Amén.
0: Dios te salve, María, llena eres de gracia, el Señor es contigo. Bendita eres entre todas las mujeres, y bendito es el fruto de tu vientre, Jesús.
1: Santa María, Madre de Dios, ruega por nosotros, pecadores, ahora y en la hora de nuestra muerte. Amén.
0: Dios te salve, María, llena eres de gracia, el Señor es contigo. Bendita eres entre todas las mujeres, y bendito es el fruto de tu vientre, Jesús.
1: Gloria, Santa María, Madre de Dios, ruega por nosotros, pecadores, ahora y en la hora de nuestra muerte. Amén.
0: Gloria al Padre, al Hijo y al Espíritu Santo, como era en el principio, ahora y siempre, por los siglos de los siglos. Amén.
1: Oh Jesús mío,
0: perdona nuestros pecados, líbranos del fuego del infierno, lleva al cielo a todas las almas, especialmente a las más necesitadas de tu misericordia. Amén.
1: Segundo misterio, la visitación de la Virgen María a su prima Santa Isabel, sobre el Evangelio de San Lucas, capítulo primero, versículo 41 al 42, meditamos. Cuando Isabel oyó el saludo de María, el infante saltó en su seno y ella dijo a grandes voces: «Bendita tú entre las mujeres y bendito el fruto de tu vientre». Padre nuestro,
0: que estás en el cielo, santificado sea tu nombre. Venga tu reino, hágase tu voluntad en la tierra como en el cielo.
1: Danos hoy nuestro pan de cada día. Perdona nuestras ofensas, como también nosotros perdonamos a los que nos ofenden. No nos dejes caer en tentación y líbranos del mal. Amén.
0: Dios te salve María, llena eres de gracia, el Señor es contigo, bendita eres entre todas las mujeres, y bendito es el fruto de tu vientre Jesús.
1: Santa María, Madre de Dios, ruega por nosotros pecadores, ahora y en la hora de nuestra muerte. Amén.
0: Dios te salve María, llena eres de gracia, el Señor es contigo. Bendita eres entre todas las mujeres, y bendito es el fruto de tu vientre, Jesús.
1: Santa María, Madre de Dios, ruega por nosotros, pecadores, ahora y en la hora de nuestra muerte. Amén.
0: Dios te salve, María, llena eres de gracia, el Señor es contigo. Bendita eres. Entre todas las mujeres, y bendito es el fruto de tu vientre, Jesús.
1: Santa María, Madre de Dios, ruega por nosotros, pecadores, ahora y en la hora de nuestra muerte. Amén.
0: Dios te salve, María, llena eres de gracia, el Señor es contigo. Bendita eres entre todas las mujeres, y bendito es el fruto de tu vientre, Jesús.
1: Santa María, Madre de Dios, ruega por nosotros, pecadores, ahora y en la hora de nuestra muerte. Amén.
0: Dios te salve, María, llena eres de gracia, el Señor es contigo. Bendita eres entre todas las mujeres, y bendito es el fruto de tu vientre, Jesús.
1: Santa María, Madre de Dios, ruega por nosotros, pecadores, ahora y en la hora de nuestra muerte. Amén.
0: Dios te salve María, llena eres de gracia, el Señor es contigo. Bendita eres entre todas las mujeres, y bendito es el fruto de tu vientre Jesús.
1: Santa María, Madre de Dios, ruega por nosotros pecadores, ahora y en la hora de nuestra muerte. Amén.
0: Dios te salve María, llena eres de gracia, el Señor es contigo. Bendita eres entre todas las mujeres, y bendito es el fruto de tu vientre, Jesús.
1: Santa María, Madre de Dios,
2: ruega por nosotros, pecadores, ahora y en la hora de nuestra muerte. Amén.

0: del vientre, Jesús.
1: Santa María, Madre de Dios, ruega por nosotros, pecadores, ahora y en la hora de nuestra muerte. Amén.
0: Dios te salve, María, llena eres de gracia, el Señor es contigo. Bendita eres entre todas las mujeres, y bendito es el fruto de tu vientre, Jesús.
1: Santa María, Madre de Dios, ruega por nosotros, pecadores, ahora y en la hora de nuestra muerte. Amén.
0: Dios te salve, María, llena eres de gracia, el Señor es contigo. Bendita eres entre todas las mujeres, y bendito es el fruto de tu vientre, Jesús.
1: Gloria, Santa María, Madre de Dios, ruega por nosotros, pecadores, ahora y en la hora de nuestra muerte. Amén.
0: Gloria al Padre, al Hijo y al Espíritu Santo, como era en el principio, ahora y siempre, por los siglos de los siglos. Amén.
1: Oh Jesús mío,
0: perdón.

0: Amén.
1: Tercer misterio. El nacimiento de Jesús en el portal de Belén sobre el Evangelio de San Lucas, capítulo 2, versículo 7, meditamos. Y dio a luz a su hijo primogénito, lo envolvió en pañales y lo reclinó en un pesebre, porque no había sitio para ellos en la posada. Padre nuestro que estás en el cielo, santificado sea tu nombre. Venga tu reino. Hágase tu voluntad en la tierra como en el cielo.
2: Danos hoy nuestro pan de cada día. Perdona nuestras ofensas, como también nosotros perdonamos a los que nos ofenden. No nos dejes caer en tentación y líbranos del mal. Amén.
1: Dios te salve, María, llena eres de gracia. El Señor es contigo. Bendita eres entre todas las mujeres y bendito es el fruto de tu vientre, Jesús.
2: Santa María, Madre de Dios, ruega por nosotros pecadores, ahora y en la hora de nuestra muerte. Amén.
1: Dios te salve, María, llena eres de gracia, el Señor es contigo. Bendita eres entre todas las mujeres, y bendito es el fruto de tu vientre, Jesús.
2: Santa María, Madre de Dios, ruega por nosotros pecadores, ahora y en la hora de nuestra muerte. Amén.
1: Dios te salve, María, llena eres de gracia, el Señor es contigo. Bendita eres entre todas las mujeres, y bendito es el fruto de tu vientre, Jesús.
2: Santa María, Madre de Dios, ruega por nosotros pecadores, ahora y en la hora de nuestra muerte. Amén.
1: Dios te salve, María, llena eres de gracia, el Señor es contigo. Bendita eres entre todas las mujeres, y bendito es el fruto de tu vientre, Jesús.
2: Santa María, Madre de Dios, ruega por nosotros pecadores, ahora y en la hora de nuestra muerte. Amén.
1: Dios te salve, María, llena eres de gracia. El Señor es contigo. Bendita eres entre todas las mujeres, y bendito es el fruto de tu vientre, Jesús.
2: Santa María, Madre de Dios, ruega por nosotros pecadores, ahora y en la hora de nuestra muerte. Amén.
1: Dios te salve, María, llena eres de gracia. El Señor es contigo. Bendita eres entre todas las mujeres, y bendito es el fruto de tu vientre, Jesús.
2: Santa María, Madre de Dios, ruega por nosotros pecadores, ahora y en la hora de nuestra muerte. Amén.
1: Dios te salve, María, llena eres de gracia, el Señor es contigo. Bendita eres entre todas las mujeres, y bendito es el fruto de tu vientre, Jesús.
2: Santa María, Madre de Dios, ruega por nosotros pecadores, ahora y en la hora de nuestra muerte. Amén.
1: Dios te salve, María, llena eres de gracia, el Señor es contigo. Bendita eres entre todas las mujeres, y bendito es el fruto de tu vientre, Jesús.
2: Santa María, Madre de Dios, ruega por nosotros pecadores, ahora y en la hora de nuestra muerte. Amén.
1: Dios te salve, María, llena eres de gracia, el Señor es contigo. Bendita eres entre todas las mujeres, y bendito es el fruto de tu vientre, Jesús.
2: Santa María, Madre de Dios, ruega por nosotros pecadores, ahora y en la hora de nuestra muerte. Amén.
1: Dios te salve, María, llena eres de gracia, el Señor es contigo. Bendita eres entre todas las mujeres, y bendito es el fruto de tu vientre, Jesús.
2: Santa María, Madre de Dios, ruega por nosotros pecadores, ahora y en la hora de nuestra muerte. Amén.
1: Gloria al Padre, al Hijo y al Espíritu Santo.
2: Como era en el principio, ahora y siempre, por los siglos de los siglos. Amén.
1: Oh Jesús mío,

0: gloria. Amén.
1: Cuarto misterio. La presentación del niño Jesús en el templo de Jerusalén. Sobre el Evangelio de San Lucas, capítulo 2, versículos del 22 al 23, meditamos. Cuando se cumplieron los días de la purificación de ellos, según la ley de Moisés, llevaron a Jesús a Jerusalén para presentarle al Señor, como está escrito en la ley del Señor. Todo varón primogénito será consagrado al Señor.
2: Padre nuestro,
0: que estás en el cielo, santificado sea tu nombre. Venga tu reino, hágase tu voluntad en la tierra como en el cielo.
2: Danos hoy nuestro pan de cada día. Perdona nuestras ofensas, como también nosotros perdonamos a los que nos ofenden. No nos dejes caer en tentación y líbranos del mal.
0: Dios te salve María, llena eres de gracia, el Señor es contigo. Bendita eres entre todas las mujeres y bendito es el fruto de tu vientre Jesús.
2: Santa María, Madre de Dios, ruega por nosotros pecadores, ahora y en la hora de nuestra muerte. Amén.

0: vientre, Jesús.
1: Santa María, Madre de Dios, ruega por nosotros, pecadores, ahora y en la hora de nuestra muerte. Amén.
0: Dios te salve, María, llena eres de gracia, el Señor es contigo. Bendita eres entre todas las mujeres, y bendito es el fruto de tu vientre, Jesús.
1: Santa María, Madre de Dios, ruega por nosotros, pecadores, ahora y en la hora de nuestra muerte. Amén.

0: Santa María, Madre de Dios, ruega por nosotros, pecadores, ahora y en la hora de nuestra muerte. Amén.
1: Dios te salve, María, llena eres de gracia, el Señor es contigo. Bendita eres entre todas las mujeres, y bendito es el fruto de tu vientre, Jesús.
0: Santa María, Madre de Dios, ruega por nosotros, pecadores, ahora y en la hora de nuestra muerte. Amén.
1: Dios te salve, María, llena eres de gracia, el Señor es contigo. Bendita eres entre todas las mujeres, y bendito es el fruto de tu vientre, Jesús.
0: Santa María, Madre de Dios, ruega por nosotros, pecadores, ahora y en la hora de nuestra muerte. Amén.
1: Dios te salve, María, llena eres de gracia, el Señor es contigo. Bendita eres entre todas las mujeres, y bendito es el fruto de tu vientre, Jesús.
0: Santa María, Madre de Dios, ruega por nosotros, pecadores, ahora y en la hora de nuestra muerte. Amén.
1: Dios te salve, María, llena eres de gracia, el Señor es contigo. Bendita eres entre todas las mujeres, y bendito es el fruto de tu vientre, Jesús.
0: Santa María, Madre de Dios, ruega por nosotros, pecadores, ahora y en la hora de nuestra muerte. Amén.
1: Dios te salve, María, llena eres de gracia, el Señor es contigo. Bendita eres entre todas las mujeres, y bendito es el fruto de tu vientre, Jesús.
0: Santa María, Madre de Dios, ruega por nosotros, pecadores, ahora y en la hora de nuestra muerte. Amén.
1: Dios te salve, María, llena eres de gracia, el Señor es contigo. Bendita eres entre todas las mujeres, y bendito es el fruto de tu vientre, Jesús.
0: Gloria, Santa María, Madre de Dios, ruega por nosotros, pecadores, ahora y en la hora de nuestra muerte. Amén.
1: Gloria al Padre, al Hijo y al Espíritu Santo, como era en el principio, ahora y siempre, por los siglos de los siglos. Amén.
0: Oh Jesús mío,
1: perdona nuestros pecados, líbranos del fuego del infierno, lleva al cielo a todas las almas, especialmente a las más necesitadas de tu misericordia. Amén.
2: Quinto misterio. El niño perdido es hallado en el templo. Sobre el Evangelio de San Lucas, capítulo 2, versículo 46, meditamos. A los 3 días lo encontraron en el templo sentado en medio de los doctores, oyéndolos y preguntándoles.
0: Padre nuestro que estás en el cielo, santificado sea tu nombre, venga tu reino. Hágase tu voluntad en la tierra como en el cielo.
1: Danos hoy nuestro pan de cada día. Perdona nuestras ofensas, como también nosotros perdonamos a los que nos ofenden. No nos dejes caer en tentación y líbranos del mal. Amén.
0: Dios te salve, María, llena eres de gracia. El Señor es contigo. Bendita eres entre todas las mujeres y bendito es el fruto de tu vientre, Jesús.
1: Santa María, Madre de Dios, ruega por nosotros pecadores, ahora y en la hora de nuestra muerte. Amén.
0: Dios te salve, María, llena eres de gracia. El Señor es contigo. Bendita eres entre todas las mujeres, y bendito es el fruto de tu vientre, Jesús.
1: Santa María, Madre de Dios, ruega por nosotros pecadores, ahora y en la hora de nuestra muerte. Amén.
0: Dios te salve, María, llena eres de gracia, el Señor es contigo, bendita eres entre todas las mujeres, y bendito es el fruto de tu vientre, Jesús.
1: Santa María, Madre de Dios, ruega por nosotros pecadores, ahora y en la hora de nuestra muerte. Amén.
0: Dios te salve, María, llena eres de gracia, el Señor es contigo. Bendita eres entre todas las mujeres, y bendito es el fruto de tu vientre, Jesús.
1: Santa María, Madre de Dios, ruega por nosotros pecadores, ahora y en la hora de nuestra muerte. Amén.
0: Dios te salve, María, llena eres de gracia, el Señor es contigo, bendita eres entre todas las mujeres, y bendito es el fruto de tu vientre, Jesús.
1: Santa María, Madre de Dios, ruega por nosotros pecadores, ahora y en la hora de nuestra muerte. Amén.
0: Dios te salve, María, llena eres de gracia, el Señor es contigo, bendita eres entre todas las mujeres, y bendito es el fruto de tu vientre, Jesús.
1: Santa María, Madre de Dios, ruega por nosotros pecadores, ahora y en la hora de nuestra muerte. Amén.
0: Dios te salve, María, llena eres de gracia, el Señor es contigo, bendita eres entre todas las mujeres, y bendito es el fruto de tu vientre, Jesús.
1: Santa María, Madre de Dios, ruega por nosotros pecadores, ahora y en la hora de nuestra muerte. Amén.
0: Dios te salve, María, llena eres de gracia, el Señor es contigo, bendita eres entre todas las mujeres, y bendito es el fruto de tu vientre, Jesús.
1: Santa María, Madre de Dios, ruega por nosotros pecadores, ahora y en la hora de nuestra muerte. Amén.
0: Dios te salve, María, llena eres de gracia, el Señor es contigo, bendita eres entre todas las mujeres, y bendito es el fruto de tu vientre, Jesús.
1: Santa María, Madre de Dios, ruega por nosotros pecadores, ahora y en la hora de nuestra muerte. Amén.
0: Dios te salve, María, llena eres de gracia, el Señor es contigo, bendita eres entre todas las mujeres, y bendito es el fruto de tu vientre, Jesús.
1: Santa María, Madre de Dios, ruega por nosotros pecadores, ahora y en la hora de nuestra muerte. Amén.
0: Gloria al Padre, al Hijo y al Espíritu Santo.
1: Como era en el principio, ahora y siempre, por los siglos de los siglos. Amén.
0: Oh Jesús mío,
1: perdona nuestros pecados, líbranos del fuego del infierno, lleva al cielo a todas las almas, especialmente a las más necesitadas de tu misericordia. Amén.
0: Dios te salve,
1: Reina y Madre de misericordia, vida, dulzura y esperanza nuestra. Dios te salve, a ti llamamos los desterrados hijos de Eva, a ti suspiramos gimiendo y llorando en este valle de lágrimas. Ea pues, Señora abogada nuestra, vuelve a nosotros esos tus ojos misericordiosos, y después de este destierro, muéstranos a Jesús, fruto bendito de tu vientre, oh clemente, oh piadosa, oh dulce siempre Virgen María, ruega por nosotros, Santa Madre de Dios, para que seamos dignos de alcanzar las promesas de nuestro Señor Jesucristo. Amén.
0: Oh Dios, cuyo unigénito Hijo con su vida, muerte y resurrección nos alcanzó el premio de la vida eterna, concédenos a los que recordamos estos misterios del Santo Rosario, imitar lo que contienen y alcanzar lo que prometen, por el mismo Jesucristo nuestro Señor.
1: Amén.
0: Letanías de la Santísima Virgen María. Señor, ten piedad.
1: Señor, ten piedad.
0: Cristo, ten piedad.
1: Cristo, ten piedad.
0: Señor, ten piedad.
1: Señor, ten piedad.
0: Cristo, óyenos.
1: Cristo, óyenos.
0: Cristo, escúchanos.
1: Cristo, escúchanos.
0: Dios, Padre Celestial,
1: ten piedad de nosotros.
0: Dios, Hijo Redentor del mundo,
1: ten piedad de nosotros.
0: Dios, Espíritu Santo,
1: ten piedad de nosotros.
0: Santísima Trinidad, que eres un solo Dios,
1: ten piedad de nosotros.
0: Santa María,
1: ruega por nosotros.
0: Santa Madre de Dios,
1: ruega por nosotros.
0: Santa Virgen de las Vírgenes,
1: ruega por nosotros.
0: Madre de Cristo,
1: ruega por nosotros.
0: Madre de la Iglesia,
1: ruega por nosotros.
0: Madre de la Divina Gracia,
1: ruega por nosotros.
0: Madre Purísima,
1: ruega por nosotros.
0: Madre Castísima,
1: ruega por nosotros.
0: Madre Siempre Virgen,
1: ruega por nosotros.
0: Madre Inmaculada,
1: ruega por nosotros.
0: Madre Amable,
1: ruega por nosotros.
0: Madre Admirable,
1: ruega por nosotros.
0: Madre del Buen Consejo,
1: ruega por nosotros.
0: Madre del Creador,
1: ruega por nosotros.
0: Madre del Salvador,
1: ruega por nosotros.
0: Madre de Misericordia,
1: ruega por nosotros.
0: Virgen Prudentísima,
1: ruega por nosotros.
0: Virgen Digna de Veneración,
1: ruega por nosotros.
0: Virgen Digna de Alabanza,
1: ruega por nosotros.
0: Virgen Poderosa,
1: ruega por nosotros.
0: Virgen Clemente,
1: ruega por nosotros.
0: Virgen Fiel,
1: ruega por nosotros.
0: Espejo de Justicia,
1: ruega por nosotros.
0: Trono de la Sabiduría,
1: ruega por nosotros.
0: Causa de nuestra Alegría,
1: ruega por nosotros.
0: Vaso Espiritual,
1: ruega por nosotros.
0: Vaso Digno de Honor,
1: ruega por nosotros.
0: Vaso de insigne devoción,
1: ruega por nosotros.
0: Rosa Mística,
1: ruega por nosotros.
0: Torre de David,
1: ruega por nosotros.
0: Torre de Marfil,
1: ruega por nosotros.
0: Casa de Oro,
1: ruega por nosotros.
0: Arca de la Alianza,
1: ruega por nosotros.
0: Puerta del Cielo,
1: ruega por nosotros.
0: Estrella de la Mañana,
1: ruega por nosotros.
0: Salud de los enfermos,
1: ruega por nosotros.
0: Refugio de los pecadores,
1: ruega por nosotros.
0: Consoladora de los afligidos,
1: ruega por nosotros.
0: Auxilio de los cristianos,
1: ruega por nosotros.
0: Reina de los ángeles,
1: ruega por nosotros.
0: Reina de los patriarcas,
1: ruega por nosotros.
0: Reina de los profetas,
1: ruega por nosotros.
0: Reina de los apóstoles,
1: ruega por nosotros.
0: Reina de los mártires,
1: ruega por nosotros.
0: Reina de los confesores,
1: ruega por nosotros.
0: Reina de las vírgenes,
1: ruega por nosotros.
0: Reina de todos los santos,
1: ruega por nosotros.
0: Reina concebida sin pecado original,
1: ruega por nosotros.
0: Reina asunta al cielo,
1: ruega por nosotros.
0: Reina del Santísimo Rosario,
1: ruega por nosotros.
0: Reina de la Familia,
1: ruega por nosotros.
0: Reina de la Paz,
1: ruega por nosotros.
0: Cordero de Dios, que quitas el pecado del mundo,
1: perdónanos, Señor.
0: Cordero de Dios, que quitas el pecado del mundo,
1: escúchanos, Señor.
0: Cordero de Dios, que quitas el pecado del mundo,
1: ten piedad y misericordia de nosotros.
0: Bajo tu amparo nos acogemos, Santa Madre de Dios. No desprecie las súplicas que te dirigimos ante nuestras necesidades. Antes bien, líbranos de todos los peligros, oh Virgen gloriosa y bendita. Ruega por nosotros, Santa Madre de Dios, para que seamos dignos de alcanzar las promesas de nuestro Señor Jesucristo.
1: Amén.
0: Oración. Te rogamos nos concedas, Señor Dios nuestro, gozar de continua salud de alma y cuerpo, y por la gloriosa intercesión de la bienaventurada siempre Virgen María, vernos libres de las tristezas de la vida presente, y disfrutar de las alegrías eternas por Cristo nuestro Señor.
1: Amén.
0: Recemos un Padre Nuestro y un Ave María por el Papa, su persona y sus intenciones. Padre nuestro que estás en el cielo, santificado sea tu nombre. Venga tu reino, hágase tu voluntad en la tierra como en el cielo.
1: Danos hoy nuestro pan de cada día, perdona nuestras ofensas, como también nosotros perdonamos a los que nos ofenden. No nos dejes caer en tentación y líbranos del mal. Amén.
0: Dios te salve, María, llena eres de gracia, el Señor es contigo. Bendita eres entre todas las mujeres, y bendito es el fruto de tu vientre, Jesús.
1: Santa María, Madre de Dios, ruega por nosotros, pecadores, ahora y en la hora de nuestra muerte. Amén.
0: Gloria al Padre, al Hijo y al Espíritu Santo.
1: Como era en el principio, ahora y siempre, por los siglos de los siglos. Amén.
0: Recemos un Padre Nuestro y un Ave María por los obispos de nuestra diócesis, sus personas y sus intenciones. Padre nuestro que estás en el cielo, santificado sea tu nombre. Venga tu reino, hágase tu voluntad en la tierra como en el cielo.
1: Danos hoy nuestro pan de cada día, perdona nuestras ofensas, como también nosotros perdonamos a los que nos ofenden. No nos dejes caer en tentación y líbranos del mal. Amén.
0: Dios te salve, María, llena eres de gracia, el Señor es contigo. Bendita eres entre todas las mujeres, y bendito es el fruto de tu vientre, Jesús.
1: Santa María, Madre de Dios, ruega por nosotros pecadores, ahora y en la hora de nuestra muerte. Amén.
0: Gloria al Padre, al Hijo y al Espíritu Santo.
1: Como era en el principio, ahora y siempre, por los siglos de los siglos. Amén.
0: Recemos un Padre Nuestro y un Ave María por las benditas ánimas del purgatorio. Padre nuestro que estás en el cielo, santificado sea tu nombre. Venga tu reino, hágase tu voluntad en la tierra como en el cielo.
1: Danos hoy nuestro pan de cada día. Perdona nuestras ofensas, como también nosotros perdonamos a los que nos ofenden. No nos dejes caer en tentación y líbranos del mal. Amén.
0: Dios te salve, María, llena eres de gracia. El Señor es contigo. Bendita eres entre todas las mujeres y

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1: Oración por las vocaciones. Oh Jesús, pastor eterno de las almas, dígnate mirar con ojos de misericordia a esta porción de tu grey amada. Señor, necesitamos mayor número de sacerdotes. Multiplica las vocaciones y santifica más y más a nuestros sacerdotes y hermanos en la vida consagrada. Te lo pedimos por la Inmaculada Virgen María de Guadalupe, tu dulce y santa madre. Oh Jesús, danos muchos y santos sacerdotes, religiosas y religiosos, y todas las vocaciones que la Iglesia necesita, según tu corazón. Amén.
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0: Bienvenidos, queridos hermanos, a nuestro programa Alimento de Vida en Familia Radio. La paz de Jesús esté con todos ustedes. Nos llena de gozo estar nuevamente con ustedes compartiendo la palabra de Dios. Les envío desde Corella, España, un abrazo en el Señor. Soy la hermana María Antonia de los Peregrinos de la Eucaristía. Saludo a todos los que nos están escuchando. Los invito a abrir sus corazones para recibir todo lo que el Señor tiene en este día para regalarnos. Hoy está con nosotros el hermano Mateo de nuestra familia Peregrinos de la Eucaristía. Hermanito, qué alegría tenerlo aquí entre nosotros. Bienvenido.
1: Muy bienvenidos, queridos hermanos. Bienvenidos a este programa Alimento de Vida. Le damos gracias a Dios por disponer este momento para poder escucharlo. Y le pedimos que envíe su Santo y Divino Espíritu para poder guardar todo en el corazón y ponerlo por obra y con la ayuda de la Madre de Dios.
0: Hermanito, y para poder abrir nuestros corazones y disponernos más para recibir todas las maravillas del Señor, le pido el favor que haga una oración.
1: En el nombre del Padre, del Hijo y del Espíritu Santo. Amén. Te damos gracias, Señor Jesús, por este hermosísimo día, por un nuevo amanecer. Te damos gracias porque nos diriges tu palabra, porque con ella nos alimentas y nos da fuerza para seguir este camino hacia tu patria eterna, hacia las moradas del cielo. Danos, Señor, un corazón humilde como el de tu Santísima Madre, y que sea también ella la que nos ayude en este día a profundizar en tu palabra, a sumergirnos en ella, para que nuestro corazón rebose de alegría, y rebosando de alegría podamos contagiar a muchos la buena noticia, que podamos decirle a muchos que grande es tu amor, que grande es tu misericordia, y que podamos también nosotros ser luz en medio de este mundo que yace en tinieblas porque rechaza tu palabra. Ayúdanos, Señor, a que hoy sea sembrada tu palabra en nuestro corazón y podamos cargar con la cruz de cada día para que, muriendo en ti, nazcamos un día para la vida eterna.

0: Muy bien, queridos hermanos, ahora vamos a escuchar con atención la lectura del Santo Evangelio que vamos a meditar en este día. Lectura del Santo Evangelio según San Mateo, capítulo 16, versículos del 21 al 27. En aquel tiempo, empezó Jesús a explicar a sus discípulos que tenía que ir a Jerusalén y padecer allí mucho por parte de los ancianos, sumos sacerdotes y escribas, y que tenía que ser ejecutado y resucitar al tercer día. Pedro se lo llevó aparte y se puso a increparlo. «No lo permita Dios, Señor. Eso no puede pasarte». Jesús se volvió y dijo a Pedro, «Quítate de mi vista, Satanás, que me haces tropezar. Tú piensas como los hombres, no como Dios». Entonces dijo Jesús a sus discípulos, «El que quiera venirse conmigo, que se niegue a sí mismo, que cargue con su cruz y me siga. Y si uno quiere salvar su vida, la perderá, pero el que la pierda por mí la encontrará. ¿De qué le sirve a un hombre ganar el mundo entero si arruina su vida? ¿O qué podrá dar para recobrarla? Porque el Hijo del Hombre vendrá entre sus ángeles, con la gloria de su Padre, y entonces pagará a cada uno según su conducta». Palabra de Dios.
1: Te alabamos, Señor.

0: Hermanitos, acabamos de escuchar la lectura del Santo Evangelio según San Mateo, capítulo 16, versículos del 21 al 27. Ahora vamos a escuchar lo que el Señor nos quiere decir a través de nuestro hermano Mateo.
1: Bueno, muy bien, hermanitos, que Dios los bendiga mucho y que Él nos ayude. El Evangelio de hoy podríamos dividirlo en cuatro partes. En primer lugar, vemos que Jesucristo le anuncia a sus discípulos que tiene que padecer. En segundo lugar, vamos a encontrar a San Pedro que se escandaliza. Él no va a entender que su maestro tenga que morir, que su maestro tenga que padecer. En tercer lugar, vemos también el reproche y la exhortación del Señor que nos invita a no pensar como los hombres, sino a pensar como Dios, a no ser piedra de escándalo. Y en cuarto lugar, vemos que nuestro Señor Jesucristo nos invita a seguirle como Él caminó en la tierra, a cargar con la cruz de cada día y negarnos a nosotros mismos para afirmar su vida en nosotros y para que otros tengan vida. Entonces, ¿qué es lo que vemos a primera vista en este Evangelio? Que el lenguaje de Dios contraría los pensamientos del hombre y que para nosotros la cruz al principio es un escándalo que no se entiende sino con la acción de su Santo y Divino Espíritu. Y esto solo se comprende desde el amor y por el amor, viendo la entrega de un Padre amoroso que nos ama. Y por eso, porque nos ama, renuncia a sí mismo, entrega su vida y se declara en una cruz por amor a nosotros. Por eso nos dice el Catecismo en el numeral 2015, no hay santidad sin renuncia y sin combate espiritual. Y es lógico y totalmente coherente que nuestro Señor Jesucristo, el tres veces santo, haya querido renunciar a la gloria que tenía junto al Padre para venir a entregarse con cada uno de nosotros. Y hoy Jesucristo le anuncia a sus discípulos que tiene que padecer, porque Él es el grano de trigo de su Padre que tiene que caer en tierra y morir y resucitar al tercer día. Porque si el grano de trigo no cae en tierra y muere, no da fruto. Es decir, nuestro Señor Jesucristo sabe que tiene un mandato de su Padre y lo ha guardado con todo el corazón. Y ahí es cuando nosotros entendemos que las palabras de Dios tienen que ser guardadas en el fondo de nuestro corazón. Porque cuando la palabra de Dios se guarda en la cabeza, no comprendemos las acciones de Dios. Y ahí es cuando el Señor nos dice a través del profeta Isaías, vuestros planes no son mis planes, vuestros caminos no son mis caminos. Como distan el cielo de la tierra, así distan mis caminos de los vuestros y mis planes de los vuestros. Por eso hoy vemos que San Pedro se escandaliza. San Pedro no va a entender que su maestro tenga que padecer. Y ahí es importante recordar que los discípulos venían caminando con el Señor. Que los discípulos venían de ver la gloria de su maestro. Habían visto sus milagros. Habían visto manifestado todo su cariño con cada uno de ellos. Habían visto la multiplicación de los panes y de los peces. Habían visto saciar a multitudes. Habían visto dar vista a los ciegos, dar nuevos pasos a los cojos. Pero ahora les tocaría lo más difícil. Y eso es lo que a veces a nosotros más nos cuesta. Cuando viene la hora de padecer. No solo de padecer por nosotros mismos, sino de padecer para buscar que los demás puedan amanecer a una nueva vida. Y vemos que eso a San Pedro hoy no le entra en la cabeza, no le entra en su razón y se acobarda. Por eso, llevado por la carne, quiere evitar la muerte de su Señor. Y le cuesta ver que su profesión de fe, que hacía hace un rato cuando el Señor le preguntaba, ¿quién dice la gente que soy? Y después le dice San Pedro, tú eres Cristo, el Hijo de Dios vivo. Le cuesta ver que el Hijo de Dios manifieste su gloria en una cruz, que el Hijo de Dios manifieste su gloria en la debilidad. Y ahí es cuando a nosotros Dios nos parte la cabeza. Es decir, cuando Dios nos dice que nosotros tenemos que padecer junto con Él, nosotros no lo entendemos. Pero para eso Dios, sabiendo que somos niños pequeños, nos muestra el camino. Y ahí es cuando nosotros vemos que Dios se dirige a una pasión amorosa, a una pasión por amor, se entrega y muere para darnos vida a cada uno de nosotros. Entonces, hermanitos, vemos que entender la cruz no es algo fácil. Y eso solo se entiende cuando uno se somete con humildad hacer lo que Dios nos diga, como lo hizo nuestra Santísima Madre. A San Pedro le costó entender que su padre, que su hermano en la fe, nuestro Señor Jesucristo, fuera a padecer por amor a él y por amor a todos los hombres. Pero bien sabía nuestro Señor Jesucristo que si él no moría, que si él no caía en tierra, la humanidad se perdería. Y es ahí donde nosotros entendemos por qué el Señor se dirige de manera tan fuerte a San Pedro. Pero él lo hace para enderezar los caminos, no solo de todos nosotros, sino también al de San Pedro. Por eso escuchemos con atención estas palabras. Pedro se lo llevó aparte y se puso a increparlo. Lejos de ti tal cosa, Señor. Eso no puede pasarte. Jesús se volvió y dijo a Pedro: apártate de mí, Satanás. Eres para mí piedra de tropiezo, porque tú piensas como los hombres y no como Dios. Nuestro Señor Jesucristo sabía que tenía un mandato de su Padre. Él solamente quería hacer la voluntad de Dios, aun cuando eso le significara muchísimo dolor. Y esto es hermosísimo, porque Él antepone a sí mismo la voluntad de su Padre. Y así debería ser en cada uno de nosotros. Y ahí es cuando cada uno de nosotros se puede preguntar: ¿realmente yo quiero solo la voluntad de Dios? ¿Realmente yo confío en que mi Padre me sostendrá en el dolor? ¿Que a la hora de la muerte seré levantado al tercer día y resucitaré con Él para la gloria de Dios? ¿Realmente yo confío que es Dios el que sostiene mi vida? ¿Que no hay dolor que tenga la última palabra? ¿Que no hay enfermedad que pueda acabar con mi vida? Porque si yo me he puesto en manos de Dios, tengo vida eterna. Y es por eso que Jesucristo le dice: apártate de mí, Satanás, eres piedra de tropiezo. Y eso es hermosísimo y nos ayuda a comprender por qué el apártate de mí, Satanás, y por qué nuestro Señor Jesucristo le dice: eres piedra de tropiezo. Porque desde un principio, la piedra de tropiezo para todos los hombres es el diablo. Es el padre de la mentira que se opone a la palabra de la verdad, que es nuestro Señor Jesucristo. Y ahí es donde entendemos por qué en este mundo nosotros tenemos una lucha tan fuerte. Nos dice la Escritura que se levantará reino contra reino. Y esos dos reinos son guiados por dos palabras. Una es la palabra de la verdad. Nos dice nuestro Señor Jesucristo: mis palabras son espíritu y vida. Y por otro lado, nos manifiesta el Señor que el diablo es el padre de la mentira. Y hay algo muy lindo ahí que nosotros podemos ver en por qué el diablo o a Satanás se lo representa con una serpiente y por qué en el Génesis él aparece como la serpiente que va a ser pisada por la mujer, por la Virgen María. Y si ustedes se fijan, el único animal que tiene partido la lengua, ¿cuál es? La serpiente, porque con su palabra divide nuestro corazón. Y ahí es donde tenemos por qué las palabras del Señor son duras, pero detrás de la dureza de las palabras del Señor muchas veces se esconde el cariño de un padre. Pero esto solo lo entiende quien se agacha, quien se acoge a la palabra de Dios, quien se somete con humildad y entiende que nuestro Padre es un Padre bueno. Por eso, San Pedro al principio no va a comprender porque el Señor le dirige esas palabras con tanta dureza. Y así nos pasa a cada uno de nosotros en nuestra vida. Al principio, cuando Dios se nos dirige y nos pide cargar con la cruz y seguirlo día a día, nosotros no entendemos. ¿Pero por qué? Por lo que venimos diciendo. Nosotros estamos acostumbrados todos los días a ser alimentados por una palabra. Pero muchas veces esa palabra no es la palabra de Dios, sino que es la palabra que este mundo nos dirige. Y eso no se trata de hacer fatalismo del mundo, decir que todo lo que hay en el mundo es malo. No, pero sí también que cada uno de nosotros reconozca que todo lo que muchas veces se nos dirige a través del día, a través de la palabra que el mundo nos dirige, va contrario a la palabra de Dios. Por ejemplo, ustedes verán publicidades, destapa la felicidad. Ustedes verán que el mundo les promete que en una hamburguesa encontrarán la felicidad, que en la moda ustedes encontrarán alegría, que en el placer ustedes encontrarán satisfacción, que en los viajes que este mundo les ofrece ustedes encontrarán verdadero descanso. Y nuestro Señor Jesucristo nos afirma todo lo contrario. Es en la negación de uno mismo donde yo encuentro la vida. Es justamente cuando yo me pongo al servicio de los demás donde encuentro la verdadera alegría. Es justamente cuando yo sigo al Señor, cuando me decido abandonar todas las cosas, que yo encuentro la verdadera vida. Pero para eso es necesario hacerse violencia y ponerse a la escucha de esa palabra. Y para eso, queridos hermanitos, es necesario que cada uno de ustedes se pregunte: ¿cuánto tiempo le estoy dedicando a Dios? ¿Cuánto tiempo uso para recostar sobre el pecho del Señor, como lo hacía San Juan, el discípulo amado, y escuchar a mi Señor y guardar todo lo que Él me diga? Y preguntarnos también: ¿estamos realmente dispuestos a seguir al Señor? ¿Estamos realmente dispuestos a ir hacia la pasión, a cargar con la cruz de cada día? ¿Realmente confiamos en que es en la negación donde encontramos la vida? Y claro, esto se hace muy difícil de comprender cuando yo estoy totalmente imbuido por otra palabra. Cuando yo tengo mi mente llena de otra palabra que no es la que el Señor me dirige. Una vez se acercaba una persona y me decía: hermano, yo no entiendo la escritura, ¿no? La leo y realmente no la puedo comprender. Y yo le digo: ¿pero por qué? Y me puse a indagar. Y claro, la persona me manifestó que mientras leía la Biblia estaba con el celular, conectada a Facebook, con el WhatsApp, hablando con sus amigos, y mientras veía la televisión. Entonces ahí entendemos el conflicto que hay en nuestro interior. Por un lado, queremos acercarnos a Dios, pero con nuestras acciones le declaramos nuestra falta de fe. Es decir, ahí se ve el corazón dividido, que quiere seguir a Dios por un lado, pero no termina de abandonarlo todo, y que por otro lado quiere alimentarse de este mundo. Cuando eso pasa, nosotros terminamos siendo tibios. Y dice nuestro Señor Jesucristo que a los tibios los vomita de su boca. ¿Por qué? Porque Jesucristo busca adoradores en espíritu y en verdad. Nuestro Señor Jesucristo busca aquellos que realmente tengan celo por su palabra, porque celo de su casa a Él lo devora. Y si nosotros realmente no ponemos todo nuestro corazón, no implicamos toda nuestra vida en las cosas de Dios, al final terminaremos escuchando el reproche de nuestro Señor Jesucristo: apártate de mí, Satanás, porque piensas como los hombres y no como Dios. Nosotros nos cuesta entender, y esto tenemos que aceptarlo con humildad, que en la cruz se encuentra la vida, que en la pasión del Señor encontramos su costado abierto y los torrentes de agua y de sangre que empapan nuestro corazón y lo llenan de vida. Si el Señor nos hubiera entregado por nosotros, nosotros estaríamos huérfanos, porque no encontraríamos a nuestro Padre. Y por eso es desde ahí donde entendemos que en el padecimiento de cada día encontramos la alegría. La alegría de vivir, la alegría de entregarnos por un amor que no se acaba nunca. Pero cuando uno se entrega por las cosas de este mundo, uno al final queda insatisfecho. Uno queda triste y amargado. Como aquellos jóvenes que salen a la noche y lo dan todo por una buena noche. Se entregan al alcohol, se entregan al placer, se entregan al baile, buscan conquistar a alguien, pero al final se dan cuenta que han conquistado sabores amargos y tristes, que les quita las ganas de vivir. Y eso es paradójico, pero nos muestra que la palabra de este mundo no tiene fuerza para darnos vida. Es ahí donde nosotros nos damos cuenta que las palabras de este mundo nos mienten. ¿Por qué? Porque queriendo ofrecernos algo, no nos dan nada. Incluso aquello que nosotros podemos tomar de lo que el mundo nos ofrece, al final no nos da vida. Por eso, hermanitos, cada uno de ustedes, fíjese bien qué momentos le está entregando al Señor, o mejor dicho, si se lo están entregando todo. Porque si no, nos va a pasar como a la persona que me contaba cómo leía la Sagrada Escritura. Y la relación con la Sagrada Escritura marca la pauta de cómo es la relación con Dios. Porque nuestra vida se resume en la relación con una palabra. Pero la pregunta que nosotros tenemos que hacernos y que nos hace hoy el Señor es: ¿con qué palabra me estoy relacionando? ¿Quién tiene el poder en mi vida? ¿Realmente lo que yo profeso en la Santa Misa, en el credo, creo en un Dios, en un solo Dios, que es mi Padre, que es todopoderoso, realmente eso se cumple en mi vida? ¿Realmente lo estoy encarnando? ¿Realmente pienso como Dios? ¿Realmente estoy a favor de los planes de Dios en mi vida? ¿O lo que yo busco al final es salvar mi propia vida y hacer con Dios negocios? Que Dios sea un capricho más para que yo pueda hacer mi voluntad, pero no la de Él. Que Dios al final sea una cábala, que Dios al final sea un médico más, que Dios al final sea aquel al que yo le pida, pero no le quiera entregar nada. Y eso muchas veces nos pasa porque desconocemos al Dios que adoramos. O mejor dicho, no lo adoramos en espíritu y en verdad. Y uno podría preguntarse, ¿cómo conocer mejor a Dios? ¿Cómo conocer y comprender su lenguaje? ¿Cómo profundizar en su palabra? ¿Cómo no escandalizarnos como se escandalizó San Pedro? ¿Cómo hacer para cargar la cruz de cada día? ¿Cómo hacer para no temer el padecimiento? El no temer la entrega. Y eso solo se entiende cuando medito día a día la pasión de nuestro Señor Jesucristo, sabiendo que Él resucitó y que Él viene por cada uno de nosotros. Por eso, una vez una persona me manifestaba que le pedía al Señor ganarse la lotería. Acababa de terminar la misa. Y claro, yo después meditaba eso en el Santísimo y decía, claro, es que nosotros al final estamos locos y tenemos un problema en la cabeza, ¿no? Y veía cómo la estructura de este mundo nos ahoga la palabra de Dios. Porque a veces nosotros queremos estar tan seguros y tan cómodos en este mundo que no le damos lugar a la providencia de Dios. Y no nos damos cuenta que lo que hemos recibido en la Eucaristía, su cuerpo y su sangre, es el tesoro más grande que el hombre tiene. Y si nosotros entenderíamos eso con el corazón, como lo comprendieron los santos, no buscaríamos consuelos vanos y consuelos que al final son amargos en este mundo. Y como los santos nos entregaríamos de lleno y en plenitud a la voluntad de Dios. Por eso, hermanitos, para ir cerrando esta primera parte del programa, cada uno de nosotros medite las palabras del Señor. Apártate de mí, Satanás, porque piensas como los hombres y no como Dios. Para que en lugar de nosotros apartarnos porque Dios no siga nuestros planes, cada uno de nosotros se amolde al plan y al obrar de Dios. Y eso solo se da en la confianza. Eso solo se da en los que son como niños. Y un niño siempre confía que su padre es bueno, que su padre lo lleva de la mano por buenos caminos. Pero a veces es necesario que el niño se tropiece para que aprenda a caminar, para que enderece sus pasos. Y el niño endereza sus pasos escuchando la voz de su padre. Por eso, hermanitos, pongámonos a la escucha del corazón de Dios. Pidámosle que nos muestre la resistencia que hay en nuestro corazón a pensar como Dios piensa, a hacer su voluntad y a ver que la bendición más grande que este mundo ha encontrado está en la experiencia del dolor de nuestro Señor Jesucristo, porque de su herida brotaron para todos nosotros sangre y agua, que son alimento y que nos curan y que sacian toda la sed que nosotros tenemos de Dios. Por eso los discípulos decían al Señor: Maestro, todo el mundo te busca. Y es verdad, aunque lo sepamos o no lo sepamos, todo el mundo busca a Dios, porque el corazón del hombre no descansa sino en las manos de Dios.
0: Hermanito, muchas gracias por todo lo que nos ha compartido. Hermanito, al escucharlo hablar de cómo se escandalizó San Pedro ante el anuncio del Señor, cayó en cuenta que esto no solo le pasó a San Pedro, a nosotros también nos puede suceder. Por ejemplo, hermanito Mateo, hoy en día, para los jóvenes, se está haciendo muy difícil vivir la fe. Primero, porque muchas veces los humillan, tan solo por ir a la iglesia, por pertenecer a un grupo católico. Y segundo, porque el joven quiere vivir su fe, quiere vivir su noviazgo santamente. ¿Qué pasa? Ahí los pobres jóvenes se escandalizan y comienzan a pensar que lo que les pide el Señor parece ser imposible de vivir. Pero no tienen que escandalizarse, sino hacer lo que usted, hermanito, nos decía, negarse a sí mismo. Y esto implica dejar de lado todas las ofensas, que los traten como boba o bobo, y seguir al Señor. Porque también nos decía usted que la palabra de este mundo no tiene fuerza para darnos vida. Por lo tanto, no la tenemos que seguir porque no nos dará vida, sino muerte. Por el contrario, la de Dios sí nos da vida y nos libra de la muerte eterna. Dios quiere que seamos santos, queridos hermanos, y para ser santos tenemos que tener ese deseo de llegar a la santidad, de querer lo que Dios quiere. Y es ese mismo deseo el que nos hace renunciar a todo lo que no viene de Dios. Muy bien, vamos a terminar aquí nuestro primer segmento, vamos a un corte y enseguida regresamos con más Alimento de Vida en Familia Radio. No te lo pierdas.

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1: Y ya estamos nuevamente con ustedes, queridos oyentes. Es una alegría seguir en tu programa Alimento de Vida en Familia Radio, compartiendo la palabra con los peregrinos de la Eucaristía. Hoy estamos compartiendo según el Evangelio San Mateo, capítulo 16, versículos del 21 al 27. Y nos acompaña nuestro hermano Mateo de nuestra familia Peregrinos de la Eucaristía. El hermano nos decía que el escándalo de la cruz rompe todos los esquemas, que el anuncio del Señor de que iba a padecer escandaliza a San Pedro. Nos decía que muchas veces es difícil para nosotros comprender el querer de Dios, comprender la cruz que tengo que cargar. Pero no olvidemos, queridos hermanos, que no tenemos que buscar entender, sino amar. Muy bien, queridos oyentes, sigamos escuchando a nuestro hermano Mateo de nuestra familia Peregrinos de la Eucaristía.
2: Muy bien, hermanitos, que Dios los bendiga mucho. Gracias por seguir ahí. Espero que sigan atentos a lo que Dios nos quiere decir. Y pues también no dejo de darle gracias a Dios por cada uno de ustedes, por la sed que hay en sus corazones, por la humildad que hay para escuchar lo que el Señor nos quiere decir, porque reconocemos que cada uno de nosotros necesita una constante conversión. Y la conversión se da por la escucha, y por la escucha nos llega la fe, y por la guarda se da la santidad, que se pone por obra y gracia del Espíritu Santo, como lo hizo nuestra Madre. Y acabamos de escuchar que el lenguaje de Dios contraría los pensamientos del hombre, que el escándalo de la cruz rompe todos nuestros esquemas, y que la cruz solo se entiende desde el amor. Por eso veíamos en la primera parte que el anuncio que el Señor le hace a San Pedro de que él tiene que padecer, a él lo escandaliza. El mismo que había dicho que él era el Hijo de Dios, llevado por el Espíritu Santo, ahora se deja llevar por la carne, y nuestro Señor Jesucristo lo reprocha y lo exhorta y lo invita a pensar como Dios. Después, vemos que el Señor nos muestra cuál es la imitación que cada uno de nosotros debemos hacer. Y escuchemos cómo el Señor lo dice en el Evangelio. Entonces dijo a los discípulos, después de reprochar a San Pedro, el Señor le va a decir: si alguno quiere venir en pos de mí, que se niegue a sí mismo, tome su cruz y me siga. Porque quien quiera salvar la vida, la perderá, pero el que la pierda por mí, la encontrará. Pues ¿de qué le sirve a un hombre ganar el mundo entero si pierde su alma? ¿O qué podrá dar para recobrarla? Esto es hermosísimo porque vemos que nuestro Señor Jesucristo dio la vida para que nosotros la recobremos. Que nuestro Señor Jesucristo se negó a sí mismo, tomó su cruz para que nosotros podamos encontrar la verdadera alegría y llegar un día al reino de nuestro Padre que está en el cielo. Y eso muchas veces a cada uno de nosotros nos cuesta entenderlo. Nos cuesta entender porque nosotros pensamos todo con la cabeza y muchas veces no nos dejamos llevar por lo que el Señor pone en nuestro corazón. Y como decíamos antes, nos cuesta comprender que la herida de Dios es una fuente de bendición. ¿Por qué? Porque vemos que Dios con su amor nos ha herido. Nos ha herido el corazón y nos ha dirigido su palabra. Y Él se ha dejado herir por nuestros pecados para poder compadecerse de todos nosotros. Él ha dejado traspasarse por el soldado que ciego no sabía que mataba a Dios para poder bendecir a todo su pueblo. Y es hermoso ver que del costado abierto de nuestro Señor Jesucristo, de sus heridas, de su pasión, va a brotar la bendición, como decíamos antes, más grande para el hombre. Claro, a nosotros se nos hace muy difícil entender que Dios se ha dejado herir para sanarnos. Y que también muchas veces Él hiere nuestro corazón para sacar de Él lo mejor. Muchas veces, ¿cómo se produce esa herida? Esa herida nos manifiesta hoy el Evangelio que se produce muchas veces a través de la negación. Porque ¿a quién le es fácil negarse? ¿A qué esposo, a qué esposa, a qué padre, a qué madre no le cuesta levantarse para darle de comer a su hijo a la mitad de la noche o tener que llevarlo al hospital? ¿A quién no les cuesta levantarse por la mañana después de una noche en que uno no durmió bien, salir con buen ánimo y dispuesto a trabajar la tierra? Pero vemos que las cosas dan buen fruto cuando nosotros las trabajamos con esfuerzo. Y por eso nuestro Señor Jesucristo no se resistió a entregar todo de sí mismo. Y entregándolo todo, nos dio una bendición. Y es de ahí donde nosotros comprendemos que Él nos hiere y venda la herida. ¿Por qué nos hiere? Porque esa palabra dice la Escritura que es espada de doble filo. Espada de doble filo porque por un lado nos alimenta y nos lleva hacia la vida eterna. Dice la Escritura que su palabra es luz en nuestro sendero, ¿sí? Es lámpara para nuestros pasos. Pero, por otro lado, está el filo que menos nos gusta, que es aquel que contraría nuestras estructuras de la razón, nuestros esquemas. Siempre los santos nos han demostrado que lo que más les ha costado es dejarse sorprender por la providencia de Dios. Todos tenemos un esquema de santidad que muchas veces no va acorde a los planes de Dios. Y si le pasó a San Pedro, que caminaba todos los días con Dios, no nos va a pasar a nosotros. Por eso nos muestra el Señor que para que eso no nos pase, tenemos que caminar con Él y tener un oído atento, guardarlo todo en el corazón y rumiar su palabra. Porque cuando yo me detengo y digo, basta ya, Señor, me postro debajo del árbol para descansar, en ese momento el Señor muchas veces pasa de largo y le pierdo pisada. ¿Y cómo podríamos aterrizar eso? Por ejemplo, cuando cada uno de ustedes se dirige hacia el Santísimo. Para mí ese es el mejor lugar para escuchar a Dios. Pero muchos dicen, pero yo voy al Santísimo y no escucho nada. Miro la hostia y yo no sé si Dios me está escuchando. Y muchas veces prueba de que Dios nos está escuchando es que Él está en silencio. Pero eso no quiere decir que sea un silencio que no comunica nada. No, es un silencio que comunica vida y que está a la escucha de nosotros, de lo que nosotros le queremos decir, pero también tenemos que estar dispuestos, y esto es más importante, a escuchar. Por eso la verdadera oración, hermanitos, es con esta ejaculatoria. Habla, Señor, que tu siervo escucha. Habla, porque tú tienes palabras de vida eterna. Y nosotros escuchamos, porque confiamos en que todo lo que Él nos dice es para nuestro bien. Pero ahí está el gran conflicto de hoy que quisiera que cada uno de nosotros guarde en el corazón. El mundo siempre ahogará la palabra de Dios. Las cosas de este mundo, lo quieran o no, siempre nos contrariarán. Vayan y péguense la vuelta por un shopping. Prendan un segundito la tele. Escúchense una canción de reggaetón. Escuchen las letras de la mayoría de las canciones de los artistas de este mundo. Miren las revistas de los famosos y se darán cuenta que ahí no aparece un amor crucificado, pero mucho más importante, que resucitó. Pero si yo no entiendo la entrega que tuvo Jesucristo por mí, tampoco voy a querer entregarme. Y es necesario que cada uno de nosotros, si quiere resucitar con el Señor, si quiere vivir esa vida nueva, si quiere realmente vivir ya en el tiempo la Pascua de la resurrección, no tema morir como el grano de trigo. Y para no temer morir, yo tengo que confiar en que lo que Él me dice es bueno. En que negándome a mí mismo, yo no solo encuentro mi vida, sino que afirmo la Dios en mi vida y le doy vida a los demás. En que cargando con la cruz de cada día, me vuelvo una bendición para todos los demás. Y eso se aterriza en cosas muy sencillas y muy concretas. Ejemplo, tu vecina se lastimó, no puede hacerle aseo a la casa. Tu hijo está enfermo, no tiene quien le acompañe al médico. Ve, acompáñalo, dale de tu tiempo, sírvele, ten un detalle de amor. Ve a tu vecina y ofrécele ayuda. Ayúdale a trapear el piso, ayúdale a limpiar la cocina, hazle algo de comer y verás cómo el corazón se alegra. Porque el corazón del hombre se alegra cuando entrega su vida. Y la dinámica del mundo de hoy es decirnos que busquemos salvar la vida, que tenemos que buscar tiempo de descanso, que tenemos que buscar relax, que tenemos que buscar placer, y eso no es así. Por eso San Pío de Pietrelcina decía, cuanto más rápido se corre en la vida espiritual, menos se cansa uno. Y ese correr rápido es en el servicio, es en la entrega de cada día, es en el detalle de amor con el hermano. Pero esa entrega, queridos hermanos, duele. Por eso la Santa Madre Teresa de Calcuta decía una frase hermosísima, amor que no duele es sospechoso. Y la Santa Madre Laura decía, el amor es dolor, y el dolor es duro, pero ablanda el corazón, y es amargo, pero dulcifica el alma. Ello solo se comprende cuando nosotros ponemos las vidas en manos de Dios, cuando realmente confiamos en que entregando nuestra vida nosotros la recuperamos como la recuperó el Hijo de Dios. Los discípulos se llenaron de miedo cuando veían padecer al Maestro. Muchos salieron corriendo. Otros, como San Pedro, lo negaron. Así nos pasa a nosotros en la vida diaria. Queremos buscar seguridades y al final encontramos un sabor amargo. Queremos buscar seguridades y al final terminamos poniendo nuestras manos en la vida de aquel que no tiene poder para darnos vida eterna. Por eso San Pedro le decía: Maestro, son duras tus palabras, pero ¿a quién iremos si solo tú tienes palabras de vida eterna? Entonces, hermanitos, es ahí donde nosotros entendemos que el amor no se reserva nada para sí. El amor siempre busca lo mejor para el otro. La pregunta es: ¿realmente yo confío en que Dios puede llevar a plenitud mi vida? ¿Realmente yo creo que entregándole mi vida a Él, yo puedo encontrar la felicidad? Y es por eso que hoy tantos jóvenes tienen miedo de entregarle su vida a Dios. Yo me acuerdo cuando el Señor empezó a tocar a la puerta de mi corazón. Me rompió la cabeza en mil pedazos. Cuando el Señor, me acuerdo que estaba en una misa y salió el Evangelio justamente del apóstol San Mateo, cuando el Señor le dice: ven y sígueme, y él se levanta, lo deja todo y le sigue. Cuando yo me planteo dejarlo todo por el Señor, porque el Señor había empezado a tocar a mi puerta y me ofrecía algo mucho más grande de lo que yo había pensado, en ese momento, para mí, fueron muy amargas esas palabras, porque yo me había imaginado y había proyectado mi vida muy diferente a lo que Dios tenía pensado para mí. En mi vida se me había cruzado la cabeza ser religioso. Nunca había pensado dejar todas las cosas que mis padres me habían dado por amor a Dios. Pero hoy entiendo lo que dice San Rafael Arnaez. Dice: el mundo le dice al monje: has dejado todo para contentarte con nada. Y el monje le dice al mundo: he dejado la nada para tenerlo todo. Porque cuando uno mira el amor del Señor, el amor que Él nos tuvo en la cruz, entendemos que nosotros no hemos dejado nada, sino más bien solo se nos pide una cosa: recibirlo todo de Él. Por eso, detrás de la expropiación de nuestra propia voluntad, se encuentra la apropiación más grande que se le ofrece al hombre. La apropiación de la voluntad de Dios, que no es como las olas de este mundo que conocen una orilla. No es como el atardecer del sol que conoce un ocaso. El amor de Dios siempre se ve rejuvenecido, siempre amanece nuevo, siempre nos invita a algo más grande. Él no conoce orillas. Por eso hoy le puedo dar gracias a Dios, porque me he dado cuenta de que Él tenía algo mejor de lo que yo pudiera haber pensado y proyectado para mi propia vida. Pero para eso es necesario hacerse violencia y cerrar los oídos a la palabra de este mundo y abrirle el corazón a la palabra de Dios. Palabra que toca las puertas cada día en nuestro corazón. Pero ahí es, hermanito, donde volvemos a repetir: es necesario que cada uno de nosotros tenga celos por la palabra de Dios. Es necesario que cada uno de nosotros realmente quiera escuchar a Dios. Que cada uno de nosotros disponga su corazón para seguirlo, aun cuando no sepamos lo que Él quiere, que lo deseemos de todo corazón. Y ahí es donde cada uno de nosotros tiene que interpelarse por la palabra que el Señor nos dirige hoy. ¿Realmente amo la cruz que el Señor me ha regalado? ¿Realmente entiendo que la cruz es fuente de bendición? ¿Realmente creo que siguiendo al Señor encuentro mi vida, que encuentro la felicidad? ¿Realmente creo que Él me resucitará para la vida eterna? Los santos comprendieron eso y lo dejaron todo. Vemos a San Francisco de Asís dejándolo todo por amor a Dios, desposándose con la dama pobreza y sabiéndose rico por el amor de Dios. Por eso lloraba noches enteras: el amor no es amado, porque sabía que la desgracia del hombre es no dejarse amar por Dios. Y en el fondo ahí nos damos cuenta, hermanitos, que tenemos un problema no solo para dar, sino para recibir. Y cada uno da de lo que recibe. Entonces miren lo lindas que son las palabras que el Señor nos regala a través del profeta Jeremías. Me sedujiste, Señor, y me dejé seducir. Has sido más fuerte que yo y me has podido. He sido a diario el hazme reír. Todo el mundo se burlaba de mí. Cuando hablo tengo que gritar, proclamar violencia y destrucción. La palabra del Señor me ha servido de oprobio y desprecio a diario. Pensé en olvidarme del asunto y dije, no lo recordaré, no volveré a hablar en su nombre. Pero había en mis entrañas como fuego, algo ardiente encerrado en mis huesos. Yo intentaba sofocarlo y no podía. Hermanitos, cuando el amor de Dios se enciende en nuestro corazón, las aguas torrenciales de este mundo no pueden apagarlo. Y ahí es donde los invito a seguir a nuestro Señor Jesucristo. Solo en Él encontrarán la vida eterna. Vale la pena seguir al Señor, pero para eso es necesario confiar en Él. Él es un Padre bueno y solo aquel que lo sigue encuentra la dicha y el tesoro de saberse en sus manos, de saber que Él nos resucitará, de saber que en Él encontramos nuestra verdadera alegría. El mundo no podrá colmarlos de alegría. En el mundo encontrarán cosas pasajeras. Será una noche, serán 90 minutos de un partido de fútbol, será un viaje, será un amor pasajero, será un poco de placer, será un poco de sabor, pero al final, solo con Dios se conoce la plenitud de la vida. Y eso, que no conocemos lo que nos espera en la vida eterna, porque ni el ojo vio, ni el oído oyó, lo que le espera a los que aman a Dios, a los que se ponen en sus manos. Por eso yo los invito a no tener miedo, esposos, de que el centro de su vida sea Cristo Jesús, de que no tengan miedo de entregarlo todo por amor a Él, de entregar sus hijos a la Madre de Dios, para que ella los custodie y encienda ese fuego en los corazones de sus hijos, para que ustedes cuando lleguen al cielo se den cuenta de que sus hijos, primero, antes de estar en sus manos, están en la mano de Dios. Pero si ustedes no los ponen en las manos de Dios, se verán defraudados y llorarán sus penas. De lo contrario, si ustedes le confían a Dios sus hijos, ustedes verán la dicha y la alegría de saberse amados por el Señor, de saber que su matrimonio y su familia los sostiene Dios. También hijos, también jóvenes, los invito a seguir al Señor, a cargar con la cruz de cada día, porque Él no miente y Él dice, mi carga es llevadera y mi yugo ligero. Aprended de mí que soy manso y humilde de corazón, y la verdadera mansedumbre se vive cuando yo me pongo en manos de Él. Es ahí donde mi corazón experimenta la más suave calma, ¿sí? La dulce brisa de saber que yo no estoy en manos de este mundo, de que todo lo que pueda acontecerme en este mundo, de todo lo que va y viene, de que todo viento de doctrina ya no tiene fuerza en mi corazón, porque mi Dios lo ha conquistado, porque el ancla de mi corazón es Jesucristo, porque he conocido el puerto seguro, porque Él ha venido para iluminar a los que viven en sombra de muerte y en tinieblas, para guiarnos por caminos de paz. Entonces, queridísimos hermanos, ojalá que Dios nos llene hoy de su amor, que nos llene de sus bendiciones, que podamos comprender que la herida de su costado abierto sigue corriendo como un río de vida por este mundo, que su Espíritu Santo no deja de actuar y no deja de llamar a los hombres a responderle a Dios con generosidad. Y como dice Santa Teresa de Jesús, no espere recibir la generosidad de Dios quien no se entrega con generosidad a Él, no porque Dios sea tacaño, sino porque al que tiene un corazón cerrado es imposible que sea empapado con la gracia de Dios. Entonces, hermanitos, que Dios nos bendiga, que Dios nos dé fuerzas para que nuestro corazón se encienda en amor hacia Él y que cada uno de nosotros pueda seguirle sin miedo, confiando en que Dios es bueno y que cada uno de nosotros pueda pensar siempre como Dios. Y cuando veamos que nos hemos equivocado, roguémosle a la Madre de Dios para que enderece nuestros caminos y juntos podamos llegar todos a la vida eterna. Que Dios los bendiga muchísimo. Les mandamos una bendición especial desde acá y esperamos que todos juntos podamos ser testigos de la buena noticia que ha sido nuestro Señor Jesucristo para cada uno de nosotros en nuestras vidas. Dios los bendiga.
1: Hermanito, muchas gracias por todo lo que nos ha hablado. El Señor nos hace la invitación, queridos hermanos, de dejar nuestro pecado, de vivir en la tierra confiando que lo que Él nos dice es bueno, de cargar la cruz cada día, ayudando a los demás. ¿Y todo esto qué es? Ser santos. Dios nos dice, sed santos porque yo soy santo. Los invito a que antes de irnos, escuchemos esta canción, se llama para ser santo y es de Yesed.

0: Para ser santo hay que dar amor, dar mucho amor primero. Y el amor es lo que hace que nos entreguemos y nos neguemos a todo lo que no viene de Dios. Muy bien, queridos hermanos, se nos ha acabado el tiempo. Les recordamos que si quieren saber más de nosotros, los peregrinos de la Eucaristía, pueden visitar nuestra página web www.peregrinosdelaeucaristia.org. Hermano Mateo, muchas gracias por acompañarnos y compartirnos el verdadero tesoro de la Palabra de Dios.
1: Que Dios los bendiga, que nos guarde y nos lleve a la vida eterna. Hasta luego y hasta la próxima.
0: Queridos hermanos, ya hemos terminado el programa del día de hoy. Le damos las gracias a ustedes por unirse en esta hora con nosotros para ser alimento de vida en familia.

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2: Las relaciones matrimoniales en sí están mal porque cada uno de los individuos, o si no una parte, está mal. Para ayudarse en el matrimonio, primero hay que ayudarse uno mismo. Eso era lo que platicaba con una persona que se acercó para decirme que estos audios le han ayudado en su matrimonio. Me ha pedido que platique con los dos. Ciertamente le he sugerido que lo primero es trabajar en lo particular, porque no vamos a querer que la otra persona cambie cuando yo también tengo cosas que arreglar. Todos nos hemos equivocado. A veces, sin querer, lastimamos a quien amamos. Por lo mismo, tenemos que perdonar y ser perdonados. En la medida que podamos perdonar, vamos a sanar. Y en la medida que sanemos, podremos compartir lo que nos corresponde para que el matrimonio nuevamente se consolide. El matrimonio es difícil. Básicamente, es unir a dos personas de orígenes completamente diferentes que deben pasar juntos cada día y noche por el resto de sus vidas. Esa es la decisión que tomaron. Ese es el camino que deben de recorrer. Inevitablemente, los defectos salen a flote, las imperfecciones son expuestas y la gente con ello se lastima. De vez en cuando, todos tenemos derecho a pasar un mal día. En ocasiones simplemente nos sentimos de mal humor, no hemos dormido bien, hay mucho estrés, preocupación, angustia. A veces hacemos cosas sin darnos cuenta que lastimamos a los que amamos. Por lo mismo, todos tenemos que perdonar y ser perdonados. Hay de cosas a cosas que se pueden perdonar. No vayas a caer en la falsa justificación de te he engañado, te he sido infiel 30 veces, pero me tienes que seguir perdonando. Te he engañado, tengo hijos por aquí, tengo hijos por allá, pero tienes que seguirme perdonando. Sobre este perdón hay niveles. Sobre este perdón hay situaciones. Por eso se tiene que razonar, se tiene que reflexionar sobre estos aspectos. Número uno, para poder perdonarse y perdonar, reconoce que tu cónyuge no es perfecto, así como tú tampoco lo eres. Cuando se empieza a salir en citas, ponen siempre su mejor cara, su mejor sonrisa, incluso sus mejores vestidos, sus mejores vestimentas, y tratan de ocultar todas las imperfecciones. E incluso si tienen ganas o tienen la necesidad de expulsar cierto tipo de aires que se acumulan en el estómago, son capaces de aguantarse o de buscar una manera en que la otra persona no se dé cuenta. Son capaces de bañarse todos los días y a veces hasta dos veces al día. Son capaces de comprar la loción que huela más bonito. Ahora sí, planchar la ropa, lavarla bien, mirarse quién sabe cuántas veces en el espejo con tal de quedar bien, de agradar. Después del matrimonio es imposible mantener ese ritmo. Tarde o temprano descubrirás que tu pareja no es perfecta. Es importante recordar que tampoco lo eres tú. Siempre trata de darle a tu pareja la misma paciencia, comprensión y el perdón que tú quieres que tu pareja tenga contigo. Para ir comprendiendo y perdonando también a la pareja, hay que conocer y hay que entender sus raíces. Tu pareja viene de una familia llena de defectos y peculiaridades. Inevitablemente heredó muchas de esas cosas. Probablemente habrá ocasiones en las que tu pareja no reconoce que su comportamiento le está dañando. Por ejemplo, cuando una de las partes viene de una familia muy grande, constantemente son interrumpidos en las conversaciones, porque como son una familia grande, todos quieren hablar, probablemente porque es la única manera de ser escuchado en medio de un escándalo, porque son muchos. Si tu pareja no viene de una familia así, va a ser muy fácil que se sienta ofendida tu pareja cuando son interrumpidos porque no están acostumbrados. Cuando se llega a comprender y a entender de qué familia vienen y de qué circunstancias vienen, entonces puede extenderse la comprensión y con ello el perdón. Otra de las cosas que te pueden ayudar a perdonar, a comprender, no lo tomes personal, piensa en tu pareja, siempre tiene buenas intenciones hacia ti y asume que no está tratando de herir tus sentimientos a propósito, ya será una maldad bien ejecutada con alevosía y ventaja si es que lo está haciendo con esa intención. Si te permite reconocer que sus acciones negativas no son intencionales, será más fácil que le perdones cuando las cosas se hayan propasado. Habla. Si algo te molesta o tienes que decírselo, no dejes que la bola de nieve, por decirlo así, que las circunstancias se vayan aglutinando, se vayan juntando, se vayan uniendo una tras otra. Así decimos que la bola de nieve sigue creciendo en un problema mayor de lo que en su origen es. Si ha habido un malentendido o una discusión, debes abrir la oportunidad de aclararlo y arreglarlo. Elige muy bien tus batallas. No saques a relucir cada pequeño detalle que te molesta, porque hasta para discutir hay que ser inteligentes. No guardes una lista de errores del pasado. Todos tenemos un deseo innato de mejorar con el tiempo. Tu pareja está tratando de mejorar también, si es que te ama. Reconoce los avances que está haciendo y no arrastres los errores del pasado en su problema actual. Lo único que quieres, si es que estás constantemente sacando esa lista de errores pasados, es que se sienta mal y desanimado por las cosas que ha hecho. Concéntrate en el tema en cuestión y abórdalo directamente. Siguiente, no tomes represalias. La naturaleza humana es querer devolver el golpe inmediatamente cuando alguien te hace daño. No lo hagas. Muchas parejas caen en un círculo vicioso de venganza, ya sea porque te haya humillado, despreciado, te ha hecho sentir mal. Y a lo mejor el enojo lo traes ahí atorado y tarde o temprano vas a quererte desquitar. El dolor y el resentimiento se acumulan hasta que las palabras de enojo e ira se convierten en la norma de una relación ya preestablecida. Atacas, te defiendes, contraatacas, se defiende. Y es un cuento, o mejor dicho, es una batalla campal que nunca termina y, peor aún, se hace más grande. Es mucho más fácil arreglar un problema en el momento que cuando tienes que excavar a través de capas y capas de daños y sentimientos ya heridos. Recuerda las buenas cualidades de tu cónyuge, de tu pareja. Hay veces que esto es muy sensible y los caprichos de la pareja puede ser que le pongan los nervios de punta. Deben de reconocer que a veces el problema no es tu pareja, eres tú. Así que para contrarrestar toda negatividad que se están dando vueltas en la cabeza, recuerda todos los detalles maravillosos que tiene tu pareja. La verdad es que la lista de cualidades positivas puede ser muy larga. Eso te puede ayudar a dejar de lado los sentimientos negativos y a darte cuenta de que tienen una posibilidad de acomodar su situación, su relación, para que vaya viento en popa. Elige perdonar. El perdón, ya hemos mencionado antes, comienza en la mente y termina en el corazón. Deja de concentrarte en tus sentimientos heridos. Sé inteligente para poder elegir las cosas que te ayudan. No seas irracional y te dejes llevar solamente por los impulsos. Hay personas que se la pasan revolcándose en las cosas del pasado, en las cosas que les dijeron o hicieron, con lo que los hirieron. Es como si una persona siguiera tragando, porque es la palabra propia, de las cosas que le han hecho o le han causado una infección en el estómago y el médico le ha dicho cuál fue la causa de esa infección. Incluso han detectado qué fue lo que estuvo comiendo, porque también así le hacen los médicos, preguntando qué fue lo que consumió, lo que comió, lo que tragó recientemente, para detectar más o menos qué fue lo que le causó esa infección en el estómago. después de haberlo detectado, simplemente ya no lo coma, eso le va a hacer daño, ya por favor deséchelo. Pero ahí tienes al terco, a la testaruda, a la necia, a la cabezona mozocotuda o también mozocotudo que vuelve a tragar de aquello que le provocó una infección. Vuelve nuevamente a darle vueltas y vueltas a aquello que le provocó esos sentimientos de baja autoestima, de tristeza, de dolor, de angustia, de sufrimiento, pero sigue tragando de esas mismas cosas y se sigue sintiendo cada vez más mal. ¿Qué puedes hacer cuando encuentras una persona cabezona, necia, testaruda, cerrada, terca, mula, con esa postura de hacer lo que le viene en su bendita y regalada gana? Pues solamente puedes decir, sigue tragando y sigue revolcándote. En tu necedad ni Dios te puede cambiar a la fuerza porque Él te deja el libre albedrío para que tú elijas. Pero como eliges pudrirte, asume y abraza las consecuencias. Oye, es que en ocasiones de verdad sacan de quicio esas personas mozocotudas, testarudas y necias. Digo, porque aunque yo no estoy en ese tipo de relaciones, a mí sí me llenan el buche de piedritas cuando vienen esas personas solamente a quejarse de que les va mal, pero no hacen absolutamente nada por arreglar su situación, porque siguen en la misma postura y siguen montados en el mismo macho, aunque cada rato les dé de patadas o los azote en el suelo. Pero tampoco son niños, tampoco son adolescentes que se puedan zamarrear y darles un buen jalón de orejas para que entiendan. ¡Ya están labregones! En fin, cada quien sufre o goza dependiendo de su situación. No te conviertas en una víctima. Si tu cónyuge continúa haciendo daño de la misma manera una y otra vez sin tratar de cambiar su conducta, es muy probable que debas buscar asesoramiento profesional. Algunos comportamientos son simplemente inaceptables. La violencia conyugal nunca está bien. Un consejero matrimonial puede ayudarte a reconocer cuándo es el momento de abandonar una relación que solamente te lleva a la infelicidad y al desgaste. Es también recomendable una separación momentánea con miras a ver si la otra parte entiende, con la esperanza de que la otra parte reaccione, se despierte y cambie de actitud. No se puede vivir todo el tiempo con personas quejosas, quejumbrosas, celosas, amargadas, frustradas, pesimistas, caprichosas, volubles, temperamentales, impulsivas, arrebatadas. Y ahí le paro con el abecedario, porque si no va a salir la lotería. El perdón es un regalo que le das a tu pareja, a tu cónyuge, a tu matrimonio y a ti mismo. Practicar frecuentemente el arte del perdón dará más lugar a la alegría, a la paz de la mente y al crecimiento personal. Recuerda que tienes que trabajar primeramente en ti, reconocer tus faltas, tus debilidades, tus caídas, para que tu relación matrimonial se mantenga a flote, se equilibre y de esa situación pueda resultar un matrimonio próspero y lleno de felicidad. La búsqueda de ayuda espiritual es sin duda fundamental. Ustedes tienen que recurrir a la oración, a la meditación y a la reflexión de la palabra. Y recuerda que la santidad en el matrimonio es una realidad, pero se puede llegar en pareja con Dios.

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Encontré un artículo interesante que plantea que la vida no tiene que llegar a ser como nosotros quizá a lo mejor lo esperamos. Y es que en algunos de los casos hay que ser conscientes y aceptar la realidad. Muchas veces nosotros tenemos una idea distorsionada de la vida. El artículo dice lo siguiente: un amigo ante el cual me quejaba de ciertos acontecimientos y de algunos modos de ser de la gente, me respondió con esta frase que me impresionó profundamente y me dijo: ¿y quién dijo que la vida tiene que ser como nosotros queremos que sea? Y al oír esto recordé algo que nos enseñaban cuando éramos jóvenes, que porque en la vida las cosas no sucedan como nosotros deseamos, no por eso resulta que la vida no se ajusta, sino simplemente que no es según nuestros gustos y antojos. A un célebre conferencista le oí decir que esta vida es como una alfombra que está tejiendo un artista. Esa alfombra, mirada por el revés, parece solo una desordenada colección de hilos. Pero al volver a aquella alfombra o aquel tapete, el lado derecho aparece como una verdadera obra de arte. Y que así nos va a suceder al final de nuestra vida. Quizá por ahora nos parece que todo sucede tan desordenadamente y tan sin justicia, tan sin razón, pero al llegar a la eternidad nos daremos cuenta que el divino artista, que es Dios, hizo de nuestra existencia, quizás a veces a base de contrariedades y sufrimientos, una especialísima obra de arte, y nos fue formando divinamente para la eternidad. Los especialistas en depresión afirman que uno de los peores errores que una persona puede cometer en su vida es vivir compadeciéndose a sí misma, haciéndose la víctima, dándose sentidos de pésames por las cosas desagradables que le suceden. Esto lleva irremediablemente a la depresión y a enfermarse de los nervios y del hígado. Y si le sigue trabajando en eso, incluso a conseguirse un derrame cerebral. Ten presente que no aceptar la vida como sucede es algo muy dañoso y totalmente inútil. Porque por más que nos rebelemos contra lo que está sucediendo, eso o aquello o esto no va a dejar de seguir aconteciendo por el solo hecho de que no lo aceptemos. Pasar largas horas durante la noche, piense y piense en una cuestión que no puedes arreglar desde tu cama. Y en muchos de los casos, ni siquiera la decisión para solucionar aquello está en tus manos. Muchas veces esa decisión está en otra persona. Desde el siglo II se ha vuelto muy famoso este lema que dice: Dios mío, haz que yo cambie lo que puedo cambiar, que acepte lo que no puedo cambiar y que sepa reconocer la diferencia entre lo que sí se puede cambiar y lo que no puedo cambiar. Si nosotros hacemos vida a este adagio, este lema, este pensamiento, sin duda estaremos entrando a una etapa de sabiduría. Dicen que en el reloj de la torre de una antiquísima catedral de Europa hay un letrero que dice: ya fue así y es así. ¿Y qué gano yo con no aceptarlo? Ya dijimos que sería una imprudencia muy dañosa al estar encerrado en un edificio sin salida, dedicarse a dar de cabezazos a la pared de cemento o de piedra. El muro o la pared de aquella torre no se va a abrir, pero nuestra cabeza sí sufrirá daño si seguimos dándonos de golpes. Si vivimos sintiendo lástima por nosotros mismos, nos vamos a convertir en unas víctimas, en unos quejosos que se amargan la vida. Y al amargarnos nuestra vida, también amargamos la vida de los que están a nuestro lado. Pero si aceptamos la gran verdad de que Dios tiene en sus manos las riendas de todo lo que sucede en el mundo
y que nada sucede sin que Él así lo permita, iremos cambiando nuestros lamentos en alabanzas. Pero hay que aceptar y abrirnos a su sabiduría y bondad, en vez de perder la vida en tristes lamentaciones que nos hacen más mal que bien. Y si trabajamos en esto, eso nos librará también de vivir sintiendo demasiada lástima por los demás, como si las cosas desagradables que le suceden fueran tragedias irremediables que solo pueden traer males a quienes la sufren. El aceptar que la vida no sea como nosotros quisiéramos no significa que vamos a quedarnos fatalmente inactivos sin luchar contra las contrariedades que se cruzan en nuestro camino. Hay que utilizar la sabiduría de Dios. Lo que podamos remediar nosotros con nuestras fuerzas, con nuestras actitudes, con nuestras acciones, pues tratemos de remediarlo con constancia, valor, perseverancia, mucha paciencia y con mucha sabiduría. Sobre todo con mucha prudencia, porque en ocasiones nos desesperamos y somos arrebatados e imprudentes. Nunca aceptaremos una posición derrotista que no aprovecha a nadie. Hay que decir, como aquel personaje de la antigüedad, las soluciones difíciles nos dedicaremos a conseguirlas, y por las imposibles no nos dedicaremos a llorar, porque ni aún con las lágrimas se pueden conseguir, porque son imposibles. Dejemos que Dios siempre nos ayude y nos lleve por el camino que lleva a la santidad y a la realización. Pero eso sí, no dejes de poner lo que a ti te toca, lo que a mí me toca, y hacer tu casi nada y dejar que Dios haga su casi todo.

0: Hay cosas que en la vida se comparten para ayudar dentro de estos consejos que siempre me llegan. Algunos de ellos los comparto con prontitud porque sé que son necesarios. Y ante una situación preocupante sobre la familia que se desintegra, familias inestables, estos consejos se me hacen realmente productivos, efectivos, no solo porque los tengas presente, sino porque lo lleves a la práctica. ¿Cómo fortalecer la familia? ¿Cómo hacer que vivan unidos? ¿Cómo hacer que se comprometan más? Bueno, pues aquí les comparto estos consejos. Número 1. La oración en familia. Ciertamente, una de las principales causas de peleas, de ambientes de amargura, de frialdad, de separación, viene a ser la causa principal, la falta de oración. Lo que el oxígeno es para los pulmones, la oración es para el alma. Por ello, la oración debe estar en el centro y en el corazón de la vida familiar. Familia que reza unida, permanece unida. Pero ten cuidado, no impongas la oración. Busca que los demás se enamoren de la oración. Consejo número 2. Cuando sea posible, el papá debe ser la cabeza de la familia y la mamá debe ser el corazón mismo de la familia. Ten presente que una familia sin cabeza es como un barco sin timón, y también una familia sin corazón es una familia que no tiene vida. De este modo, el papá debe ser el líder espiritual de la familia. Lamentablemente, en muchos de los casos, el líder espiritual es la mamá. El papá debería de tomar el modelo de San José, aquel hombre que se entrega a Dios, que busca cumplir con su voluntad, el líder espiritual, el que toma las decisiones fuertes, el que es el sabio, el maduro, el que respeta y ayuda a los más pequeños. En una palabra, el que pone el ejemplo. Creo que esto lo deben de considerar muy bien aquellos que están por casarse o se quieren casar. Saber que el esposo tiene un gran compromiso moral, espiritual y social. Consejo número 3. El perdón y la misericordia. En muchas familias hay frialdad, hay indiferencia y hasta la amargura impregnan todo el tejido familiar. Esto comienza sin duda desde los papás, un papá frío, una mamá fría, los hijos sin duda congelados. Una de las razones de esto es la falta de perdón. Los miembros de la familia deben ser misericordiosos y perdonar. Para poder ser misericordiosos y perdonar hace falta humildad. Para poder ser humildes hace falta la oración. Si no hay oración no podrá haber tampoco humildad. Para sembrar y cultivar la humildad se necesita también reflexión de la palabra de Dios. Si no reflexionamos la palabra de Dios, ¿cómo vamos a alcanzar a comprender qué es humildad, qué es misericordia, qué es perdón? Se dice en aquel refrán, errar es humano, perdonar es divino. Los miembros de la familia, cuando cultivan una verdadera humildad de corazón, tienen que aprender a decir estas palabras. Lo siento, perdóname, te perdono. Si estas palabras se dicen a menudo y se ponen en práctica, pueden salvar a la familia. Vámonos con el consejo número 4, la actitud de servicio. Muchas veces lo que más nos cuesta es servir en las labores domésticas. Podemos ser muy buenos sirviendo fuera de la casa a otras personas que no son la familia. Lo que más cuesta es hacerlo ahí en la casa. Tengamos presente que Jesús lavó los pies de los discípulos durante la última cena. Y él mismo lo dijo, el Hijo del Hombre no ha venido a ser servido, sino para servir y dar la vida en rescate por muchos. Con humildad, con disposición, con generosidad y sobre todo con alegría, dispongámonos a servir. No importa si los otros en ocasiones no se meten o no lo hacen, o siempre lo haces tú. Que tu testimonio sirva para hacer conciencia. Las palabras convencen, pero el testimonio arrastra. Consejo número 5. Se nos olvida decir gracias, y más en la familia. Se nos hace tan común verlos y quizá a lo mejor atendernos y servirnos, y no decimos gracias. Gracias es una sola palabra, a veces considerada insignificante, pero es una receta para la familia. San Ignacio de Loyola afirmaba que la esencia del pecado es la ingratitud, no ser agradecidos. Por eso esfuérzate en decir gracias. No importa si eres el papá, si eres el esposo, si eres el padre de familia. Cultiva en tu familia una actitud de gratitud. Recuerda que los únicos que no pueden decir gracias son aquellos que tienen su boca y su corazón llenos de orgullo y de soberbia. Una persona humilde y agradecida cae bien donde quiera. Consejo número 6. Trata, en la manera de lo posible, de desconectarte de aquellas cosas que interrumpen tu diálogo y comunicación con el otro. Hablando de los dispositivos móviles, de la televisión, que no sean distractores. Uno de los momentos claves en la familia tiene que ser el tiempo, en este caso, de la comida, del compartir con el otro. A la hora de consumir los alimentos es normalmente cuando la familia se junta, comparte experiencias, se preguntan algunas de las cosas importantes de uno y de otro, e incluso se da a conocer lo que está aconteciendo a nivel familiar. Si los hijos no se han enterado, si la esposa o el esposo no se han enterado, ahí es el momento en el cual viene a darse esa información que es importante para todos. Pero, ¿cómo se podrá realmente escuchar al otro cuando se está conectado a la tableta, al celular, a la computadora o a la televisión? Quizá vamos a oír, pero no vamos a escuchar. Escuchar implica todo el ser. Evita, pues, en la manera de lo posible, no estar conectado a la radio, a la televisión, a los dispositivos móviles, tabletas, celulares y otras cosas más que te distraigan. Escucha. De ahí viene el consejo número 7. Aprende a escuchar. Qué difícil es realmente el arte de escuchar, especialmente en aquellos que han estado ya llenando su corazón y su cabeza de ruidos, de música, de prisas, de actividades y sobre todo de orgullo y de soberbia, desinterés, insensibilidad. Necesitamos paz en nuestro corazón para poder escuchar al otro. Pero ¿cómo vamos a tener paz si no hacemos oración, si no hacemos ejercicios de mortificación, de humildad, de servicio? Como ves, todo está enlazado. Número 8. Busca también esos momentos para celebrar los triunfos de los demás. Muchas de las veces no nos damos cuenta que el otro está contento porque logró algo, y lejos nosotros de agradecerle o felicitarlo, le decimos: es tu deber, es tu obligación. Con estas actitudes y con estas palabras, lejos de motivar, vamos a desanimar, y las personas simplemente no se alegrarán por los triunfos que tienen en sus vidas. Todos debemos de buscar triunfos en esta vida, pero principalmente que el triunfo sea el de alcanzar una vida llena de paz, de felicidad, de serenidad, que seamos pacientes, que seamos comprensivos, en fin, que todo esto nos sirva para alcanzar la vida eterna, para alcanzar la santidad. Consagrarnos a Dios todos los días, buscar los buenos ejemplos, conocer la vida de hombres virtuosos, la vida de los santos, sin duda va a ser fenomenal, porque ahí vamos a tener muchas referencias de cómo poder cumplir con lo que Dios nos pide día con día, pero al mismo tiempo vivir en paz, ser feliz y hacer feliz a los que nos rodean.
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1: ¿Ya estás listo para la trivia del día de hoy? Pues vamos con ella. La pregunta es muy sencilla. ¿A los cuántos años, a qué edad, Dios le cambió el nombre a Abraham? ¿Te acuerdas tú que se llamaba Abraham y después fue Abraham? ¿A los cuántos años, a qué edad, Dios le cambió el nombre de Abraham a Abraham? ¿Fue cuando tenía 75 años? ¿Fue cuando tenía 85 años? ¿O fue cuando tenía 99 años? ¿A qué edad Dios le cambió el nombre a Abraham? ¿Se lo cambió cuando tenía 75? ¿Cuando tenía 85? ¿O cuando tenía 99? Si tu respuesta fue que Dios le cambió el nombre a Abraham a los 75 años, déjame decirte que te equivocaste. Si tú dijiste que fue a los 85, pues también te equivocaste. Dios le cambió el nombre a Abraham cuando tenía 99 años. Lo podemos verificar en el libro del Génesis. Génesis capítulo 17, versículos del 1 al 6. Allí dice: cuando Abraham tenía 99 años, el Señor se le apareció y le dijo: yo soy el Dios Todopoderoso. Vive una vida sin tacha delante de mí, y yo haré una alianza contigo. Haré que tengas muchísimos descendientes. Entonces Abraham se inclinó hasta tocar el suelo con la frente, mientras Dios seguía diciéndole: esta es la alianza que hago contigo. Tú serás el padre de muchas naciones, y ya no vas a llamarte Abraham. Desde ahora te llamarás Abraham, porque te voy a ser padre de muchas naciones. Haré que tus descendientes sean muy numerosos. De ti saldrán reyes y naciones. Esto lo encontramos en Génesis capítulo 17, versículos del 1 al 6. Dios cambia el nombre porque también da una misión a las personas que Él elige y Él escoge. No a todos los que llamó Dios les cambió el nombre, solamente a algunos de ellos. Esto es significativo. Cambia la misión, cambia el nombre. Cuando tenía estos 99 años es cuando Dios también se le aparece y es cuando ya viene a cumplirse la promesa que había hecho desde hacía mucho tiempo atrás. Y ahí es cuando también viene a decirle que va a tener su esposa un hijo. En este caso sabemos que a los 100 años es cuando Abraham tiene a su hijo Isaac. Él ya tenía un hijo, su nombre Ismael, pero este hijo lo tuvo con una de las criadas. Recuerda que en aquellos tiempos la cultura o las costumbres eran diferentes y su esposa le había dado permiso para que tuviera un hijo con una de sus criadas. De hecho, Ismael ya tenía 13 años. O en su caso 14, tenía 13 años cuando Dios se le apareció y le dijo que dentro de un año él iba a tener un hijo con su esposa. Pero no es momento de desviarnos, quedémonos con lo que es la trivia. Dios le cambia el nombre a Abraham por la misión. hay una misión que cumplir. Todos nosotros tenemos de algún modo una misión que cumplir en este mundo. El nombre que escogieron nuestros padres a lo mejor fue por un gusto personal. No sé qué nombre tengas tú, pero cada uno de nosotros tiene un nombre que significa algo. En la actualidad hay muchas personas que hacen composición de nombres. A veces toman unas letras del nombre del esposo, otras letras de la esposa, otras letras del abuelito, y se hace una composición. Por lo menos en estos casos, que esos nombres reflejen unidad, cercanía, caridad, fraternidad, y no sea que vaya a ser todo lo contrario. El nombre Modesto también viene a ser el reflejo de una virtud. Ya cómo pesa llevar ese nombre, y más cuando nos hemos dejado llenar por el orgullo, por la soberbia. Pero ahí está el esfuerzo de todos los días. ¿Has investigado qué significa el nombre que tienes? Y la pregunta, ¿te esfuerzas en cumplir o en reflejar con tus actitudes lo que significa tu nombre? Busquemos cumplir con la voluntad de Dios y busquemos también reflejar lo que es el significado del nombre que tenemos. Recuerda, a los 99 años, Dios le cambió el nombre a Abraham. Génesis capítulo 17, versículos del 1 al 6.

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Cuando Jaime Maldonado Avilés, tras 6 años dando clase de neurobiología en la Universidad de Yale, allá en Estados Unidos, se incorporó al Seminario Diocesano de Washington, se encontró entre sus compañeros a un médico, a otro que era químico y a otros dos que eran especialistas en nanotecnología. Un fenómeno que ha llamado la atención de un periódico muy importante allá en Estados Unidos viene también a remarcar que el 95% de los estadounidenses creen en Dios. Y menciono esto de estadounidenses porque el testimonio que les estoy compartiendo es de una persona que vive allá en Washington. Bueno, pues el 95% de las personas o estadounidenses creen en Dios, pero dicen que solamente un 51% de los científicos creen. O sea, no todos los científicos, solamente un poquito más de la mitad. Según esta encuesta que realizó el Pew Research Center, de ahí que al diario, a este diario o a este periódico importante, le sorprenda la abundancia de científicos preparándose para ser sacerdotes. Según el cardenal arzobispo de la diócesis de Washington, esa abundancia es un testimonio. Al estar aquí, están diciendo: hay algo más que la ciencia no puede descubrir. En concreto, ese algo más lo encontró Maldonado Avilés, de quien estamos hablando, estudiando estas cosas de la ciencia, estudiando los mecanismos celulares y moleculares de enfermedades neuropsiquiátricas, así como lo que son los trastornos de la alimentación, de las causas que se están dando en muchos jóvenes, en muchos adolescentes, el caso de la anorexia y la bulimia, pero también la esquizofrenia. Su ámbito de investigación preferente, hablando de estos temas. Él nació en Puerto Rico, donde estudió biología, por eso es que tiene el apellido latino, con un premio extraordinario. También tiene un doctorado en neurociencias por la Universidad de Pittsburgh y lo obtuvo allí en el año 2008. Y luego estuvo 6 años en la Universidad de Yale, donde dio clases y concluyó su formación obteniendo el posgrado allá en el año 2014. Al principio creyó que era el único de su laboratorio que creía en Dios, hasta que vio a varios compañeros de Yale acudir a la misma iglesia que él. En cuanto a sus investigaciones propiamente dichas, no le alejaban de Dios. Al contrario, la complejidad e incluso el orden con el que funcionan las cosas en nuestro cuerpo y en nuestro cerebro te hace pensar que después de todas las investigaciones y resultados que presentan, hay algo más. Viendo todo lo que había hecho, la Universidad de Puerto Rico, su alma mater, no dudó en hacerle una buena oferta para incorporarse a su equipo. Él se encontraba muy bien, tenía estabilidad económica, un buen sueldo, salía con las muchachas e incluso había pensado ya en el matrimonio y tener una familia. Pero fue, paradójicamente, el desencadenante de su gran decisión. Él dice: yo siempre había dado vueltas a la cuestión de si tenía o no vocación al sacerdocio. Ya en su juventud había tenido algunas experiencias de vida misionera, así que no es que

cuando entras en el proceso de discernimiento, se iluminan todas tus debilidades, así que solo por la misericordia de Dios está alguien cualificado para servirle como sacerdote. La presencia de hombres de ciencia en las aulas de los seminarios es bienvenida. De hecho, aquí mismo con nosotros, los misioneros servidores de la palabra, hay varios profesionistas. Después de haber hecho terminado su carrera o haber hecho algunas prácticas, ellos se han dado cuenta que hay algo que está todavía más allá de una realización como profesionista, y es que poder ayudar a las personas, quizá siendo doctor, quizá siendo abogado, quizá a lo mejor siendo profesor o psicólogo, es bueno, pero cuando te das cuenta que ayudando a las personas en lo espiritual es algo todavía más grande, te nace ese deseo de entregarte. Ojalá tú que me estás escuchando puedas discernirlo. Y si tienes esa duda, esa incertidumbre, no dudes de buscar luces que te ayuden a esclarecer estas ideas que tienen. Y si me quieres contactar para preguntarme alguna cosa, bueno, pues también con gusto te ayudamos. Dios siempre nos está llamando y nos está llamando para ser santos, con una vocación específica, siendo santos y ayudando a los demás para que también lo sean.

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0: El libro del Éxodo, capítulo 4. Sin embargo, Moisés protestó de nuevo.
1: ¿Qué hago si no me creen o no me hacen caso? ¿Qué hago si me dicen, el Señor nunca se te apareció?
0: Entonces el Señor le preguntó, ¿qué es lo que tienes en la mano?
1: Una vara de pastor.
0: Arrójala al suelo. Así que Moisés la tiró al suelo y la vara se convirtió en una serpiente. Entonces Moisés saltó hacia atrás, pero el Señor le dijo, extiende la mano y agárrala de la cola. Entonces Moisés extendió la mano y la agarró, y la serpiente volvió a ser una vara de pastor. Realiza esta señal, y ellos creerán que el Señor, el Dios de sus antepasados, el Dios de Abraham, el Dios de Isaac y el Dios de Jacob, de veras se te apareció. Luego, el Señor le dijo a Moisés, ahora mete la mano dentro de tu manto. Entonces Moisés metió la mano dentro de su manto, y cuando la sacó, la mano estaba blanca como la nieve, afectada por una grave enfermedad de la piel. Ahora vuelve a meter la mano dentro de tu manto. Así que Moisés metió la mano de nuevo, y cuando la sacó estaba tan sana como el resto de su cuerpo. El Señor le dijo a Moisés, si no te creen ni se convencen con la primera señal milagrosa, se convencerán con la segunda. Y si no te creen ni te escuchan aún después de estas dos señales, entonces recoge un poco de agua del río Nilo y derrámala sobre el suelo seco. En cuanto lo hagas, el agua del Nilo se convertirá en sangre sobre el suelo. Pero Moisés rogó al Señor.
1: Oh, Señor, no tengo facilidad de palabra. Nunca la tuve. Ni siquiera ahora que tú me has hablado. Se me traba la lengua y se me enredan en las palabras.
0: Entonces el Señor le preguntó, ¿quién forma la boca de una persona? ¿Quién decide que una persona hable o no hable? ¿Que oiga o no oiga? ¿Que vea o no vea? ¿Acaso no soy yo el Señor? Ahora ve, yo estaré contigo cuando hables y te enseñaré lo que debes decir. Pero Moisés suplicó de nuevo.
1: Lo ruego, Señor. Envía a cualquier otro.
0: Entonces el Señor se enojó con Moisés y le dijo, de acuerdo, ¿qué te parece tu hermano Aarón, el levita? Sé que él habla muy bien. Mira, ya viene en camino para encontrarte y estará encantado de verte. Habla con él y pon las palabras en su boca. Yo estaré con los dos cuando hablen y les enseñaré lo que tienen que hacer. Aarón será tu vocero ante el pueblo. Él será tu portavoz y tú tomarás el lugar de Dios ante él al decirle lo que tiene que hablar. Lleva contigo tu vara de pastor y úsala para realizar las señales milagrosas que te mostré. Luego Moisés volvió a la casa de Jetro, su suegro, y le dijo,
1: Por favor, permíteme volver a Egipto para visitar a mis parientes. Ni siquiera sé si todavía viven.
2: Ven paz.
0: Antes de que Moisés saliera de Madián, el Señor le dijo, regresa a Egipto, porque ya han muerto todos los que querían matarte. Así que Moisés tomó a su esposa y a sus hijos, los montó en un burro y regresó a la tierra de Egipto. En la mano llevaba la vara de Dios. El Señor le dijo a Moisés, cuando llegues a Egipto, preséntate ante el faraón y haz todos los milagros que te he dado el poder de realizar. Pero yo le endureceré el corazón, y él se negará a dejar salir al pueblo. Entonces le dirás: esto dice el Señor: Israel es mi primer hijo varón. Te ordené: deja salir a mi hijo para que pueda adorarme. Pero como te has negado, ahora mataré a tu primer hijo varón.
2: Rumbo a Egipto, en un lugar donde Moisés se detuvo con su familia para pasar la noche, el Señor enfrentó a Moisés y estuvo a punto de matarlo. Pero Séfora, la esposa de Moisés, tomó un cuchillo de piedra y circuncidó a su hijo. Con el prepucio tocó los pies de Moisés y le dijo:
3: ahora tú eres un esposo de sangre para mí.
2: Cuando dijo un esposo de sangre, se refirió a la circuncisión. Después de ese incidente, el Señor lo dejó en paz. Ahora bien, el Señor le había dicho a Aarón:
0: ve al desierto para encontrarte con Moisés.
2: Así que Aarón fue a encontrarse con Moisés en el monte de Dios y lo abrazó. Moisés le contó todo lo que el Señor le había ordenado que dijera, y también le contó acerca de las señales milagrosas que el Señor lo mandó a realizar. Luego, Moisés y Aarón regresaron a Egipto y convocaron a todos los ancianos de Israel. Aarón les dijo todo lo que el Señor le había dicho a Moisés, y Moisés realizó las señales milagrosas a la vista de ellos. Entonces el pueblo de Israel quedó convencido de que el Señor había enviado a Moisés y a Aarón. Cuando supieron que el Señor se preocupaba por ellos y que había visto su sufrimiento, se inclinaron y adoraron.
4: Capítulo 5.
2: Después del encuentro con los líderes de Israel, Moisés y Aarón fueron a hablar con el faraón y le dijeron:
1: esto dice el Señor, Dios de Israel: deja salir a mi pueblo para que celebre un festival en mi honor en el desierto.
5: ¿Ah, sí? ¿Y quién es ese señor? ¿Por qué tendría que escucharlo? ¿Y dejar ir a Israel? Yo no conozco a ese tal señor, y no dejaré que Israel se vaya.
2: Pero Aarón y Moisés insistieron:
1: el Dios de los hebreos nos ha visitado, por lo tanto, déjanos hacer un viaje de 3 días al desierto a fin de ofrecer sacrificios al Señor nuestro Dios. Si no lo hacemos, nos matará con una plaga o a filo de espada.
2: El faraón respondió:
5: Moisés y Aarón, ¿por qué distraen al pueblo de sus tareas? ¡Vuelvan a trabajar! Miren, hay muchos de su pueblo en esta tierra y ustedes les impiden continuar su labor.
2: Ese mismo día, el faraón dio la siguiente orden a los capataces egipcios y a los jefes de cuadrilla israelitas:
5: ya no les provean paja para hacer los ladrillos. Hagan que ellos mismos vayan a buscarla, pero exíjanles que sigan fabricando la misma cantidad de ladrillos que antes. No reduzcan la cuota. Son unos perezosos. Por eso claman:
1: déjanos ir a ofrecer sacrificios a nuestro Dios.
5: Cárguenlos con más trabajo. Háganlos sudar. Así aprenderán a no dejarse llevar por mentiras.
2: Entonces, los capataces y los jefes de cuadrilla salieron a informarle al pueblo:
6: ¡al faraón dice lo siguiente!
4: Ya no les proporcionaré paja. Tendrán que ir ustedes mismos a conseguirla por donde puedan.
5: Pero deberán producir la misma cantidad de ladrillos que antes.
2: Así que el pueblo se dispersó por todo Egipto en busca de hierba seca para usar como paja. Mientras tanto, los capataces egipcios no dejaban de apremiarlos.
4: Cumplan con la cuota diaria de producción,
5: tal como cuando se les proporcionaba la paja.
2: Después, azotaban a los jefes de cuadrilla israelitas que los capataces egipcios habían puesto a cargo de los trabajadores.
5: ¿Por qué no cumplieron con sus cuotas?
4: ¿Por qué no cumplieron con sus cuotas ni ayer ni hoy?
5: ¡Ni ayer ni hoy!
2: Entonces los jefes de cuadrilla israelitas fueron a rogarle al faraón.
1: Por favor, no trate así a sus siervos. Ya no nos dan paja, pero aún así los capataces nos exigen que sigamos haciendo ladrillos. ¡Nos golpean! ¡Pero no es nuestra culpa! ¡Es culpa de su propia gente!
2: Pero el faraón gritó:
6: ¡Ustedes son unos holgazanes! ¡Haraganes! Por eso andan diciendo: ¡Déjenos ir a ofrecer sacrificios al Señor! ¡Vuelvan ya mismo a trabajar! No se les dará paja, pero aún así tendrán que producir la cuota completa de ladrillos.
2: Los jefes de cuadrilla israelitas se dieron cuenta de que estaban en serios problemas cuando les dijeron: no debe disminuir la cantidad de ladrillos que se fabrica por día. Al salir del palacio del faraón, se cruzaron con Moisés y con Aarón, quienes estaban esperándolos afuera. Los jefes de cuadrilla les dijeron:
1: ¡Que el Señor los juzgue y nos castigue por habernos hecho repugnantes a los ojos del faraón y sus funcionarios! ¡Ustedes mismos les pusieron una espada en la mano! ¡Les dieron una excusa para que nos maten!
2: Entonces Moisés fue ante el Señor y protestó:
1: Señor, ¿por qué trajiste toda esta desgracia a tu propio pueblo? ¿Por qué me enviaste? Desde que me presenté ante el faraón como tu vocero, él se ha vuelto aún más brutal contra tu pueblo. Y tú no has hecho nada para rescatarlos.
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5: Capítulo 6. Entonces el Señor le dijo a Moisés: ahora verás lo que le haré al faraón. Cuando él sienta el peso de mi mano fuerte, dejará salir al pueblo. De hecho, él mismo los echará de su tierra. Dios también le dijo: yo soy Yahvé, el Señor. Me aparecí a Abraham, a Isaac y a Jacob como El Shaddai, Dios Todopoderoso. Pero a ellos no les revelé mi nombre, Yahvé. Y reafirmé mi pacto con ellos, mediante el cual prometí darles la tierra de Canaán, donde vivían como extranjeros. Puedes estar seguro de que he oído los gemidos de los israelitas que ahora son esclavos de los egipcios, y tengo muy presente mi pacto con ellos. Por lo tanto, dile al pueblo de Israel: yo soy el Señor. Te libertaré de la opresión que sufres y te rescataré de tu esclavitud en Egipto. Te redimiré con mi brazo poderoso y con grandes actos de juicio. Te tomaré como pueblo mío y seré tu Dios. Entonces sabrás que yo soy el Señor tu Dios, quien te ha librado de la opresión de Egipto. Te llevaré a la tierra que juré dar a Abraham, a Isaac y a Jacob. Te la daré a ti como tu posesión exclusiva. Yo soy el Señor.
6: Así que Moisés le dijo al pueblo de Israel lo que el Señor había dicho, pero ellos no quisieron escucharlo más porque estaban demasiado desalentados por la brutalidad de su esclavitud. Luego, el Señor le dijo a Moisés:
5: vuelve a hablar con el faraón, rey de Egipto, y dile que deje salir de su territorio al pueblo de Israel.
7: Pero Señor, si mi propio pueblo ya no quiere escucharme, ¿cómo puedo esperar que me escuche el faraón? Soy tan torpe para hablar.
6: Pero el Señor habló con Moisés y con Aarón y les dio órdenes para los israelitas y para el faraón, rey de Egipto. El Señor mandó a Moisés y a Aarón que sacaran de Egipto al pueblo de Israel. Los siguientes son los antepasados de algunos de los clanes de Israel. Los hijos de Rubén, el hijo mayor de Israel, fueron Hanoc, Falú, Hezrón y Carmi. Sus descendientes formaron los clanes de Rubén. Los hijos de Simeón fueron Jemuel, Jamín, Oad, Jaquín, Soar y Saúl. La madre de Saúl fue una mujer cananea. Sus descendientes formaron los clanes de Simeón. Estos son los descendientes de Leví, tal como aparecen en los registros de familia. Los hijos de Leví fueron Gersón, Coat y Merari. Leví vivió hasta los 137 años. Entre los descendientes de Gersón se encontraban Libni y Simei. Cada uno de ellos llegó a ser el antepasado de un clan. Entre los descendientes de Coat se encontraban Amram, Izar, Hebrón y Uziel. Coat vivió hasta los 133 años. Entre los descendientes de Merari estaban Mali y Musi. Los siguientes son los clanes de los levitas, tal como aparecen en los registros de familia. Amram se casó con Jocabed, hermana de su padre, y ella dio a luz dos hijos, Aarón y Moisés. Amram vivió hasta los 137 años. Los hijos de Izar fueron Coré, Nefeg y Sicri. Los hijos de Uziel fueron Misael, Elzafán y Sitri. Aarón se casó con Eliseba, hija de Aminadab y hermana de Naasón. Ella dio a luz a sus hijos Nadab, Abiú, Eleazar e Itamar. Los hijos de Coré fueron Asir, Elcana y Abiasaf. Sus descendientes formaron los clanes de Coré. Eleazar, hijo de Aarón, se casó con una de las hijas de Futiel y ella dio a luz a su hijo Finés. Esos son los antepasados de las familias levitas registrados según sus clanes. El Aarón y el Moisés mencionados en la lista anterior son a quienes el Señor dijo:
5: saquen al pueblo de Israel de la tierra de Egipto como a un ejército.
6: Moisés y Aarón fueron los que hablaron con el faraón, rey de Egipto, acerca de sacar de Egipto al pueblo de Israel. Cuando el Señor habló con Moisés en la tierra de Egipto, les dijo:
5: yo soy el Señor. Dile al faraón, rey de Egipto, todo lo que te digo.
6: Pero Moisés discutió con el Señor argumentando:
7: no puedo hacerlo. Soy tan torpe para hablar. ¿Por qué debe escucharme el faraón?
6: Capítulo 7. Entonces el Señor le dijo a Moisés:
5: presta mucha atención a lo que voy a decir. Yo haré que para el faraón parezcas como Dios, y tu hermano Aarón será tu profeta. Dile a Aarón todo lo que yo te mande, y Aarón deberá ordenarle al faraón que deje salir de su territorio al pueblo de Israel. Sin embargo, haré que el corazón del faraón se ponga terco para poder multiplicar mis señales milagrosas y mis maravillas en la tierra de Egipto. Aún así, el faraón se negará a escucharte. Por eso alzaré mi puño contra Egipto. Luego rescataré a mis ejércitos, a mi pueblo, los israelitas, de la tierra de Egipto con grandes actos de juicio. Cuando levante mi mano poderosa y saque a los israelitas, los egipcios sabrán que yo soy el Señor.
6: Así que Moisés y Aarón hicieron tal como el Señor les mandó. Moisés tenía 80 años y Aarón 83 cuando presentaron sus demandas ante el faraón. Después el Señor les dijo a Moisés y a Aarón:
5: el faraón les dirá: muéstrenme un milagro. Cuando lo haga, dile a Aarón: toma tu vara y arrójala al suelo delante del faraón, y la vara se convertirá en una serpiente.
6: Entonces, Moisés y Aarón fueron a ver al faraón e hicieron lo que el Señor les había ordenado. Aarón tiró su vara al suelo delante del faraón y de sus funcionarios. La vara se convirtió en una serpiente. Entonces el faraón llamó a sus sabios y a sus hechiceros, y los magos egipcios hicieron lo mismo con sus artes mágicas. Tiraron sus varas al suelo, y las varas también se convirtieron en serpientes. Pero la vara de Aarón se tragó las varas de ellos. Sin embargo, el corazón del faraón siguió endurecido. Continuó negándose a escucharlos, tal como el Señor había dicho. Luego el Señor le dijo a Moisés:
8: el corazón del faraón es obstinado, y todavía se niega a dejar salir al pueblo. Así que irás a ver al faraón por la mañana, cuando descienda al río. Párate junto a la ribera del río Nilo para encontrarte allí con él. No te olvides de llevar contigo la vara que se convirtió en serpiente. Luego anúnciale lo siguiente: el Señor, Dios de los hebreos, me envió a decirte: deja ir a mi pueblo para que me adore en el desierto. Hasta ahora te has negado a escucharlo. Por lo tanto, esto dice el Señor: te mostraré que yo soy el Señor. Mira, con esta vara que tengo en la mano golpearé el agua del Nilo y el río se convertirá en sangre. Los peces del río morirán y el río apestará, y los egipcios no podrán beber agua del Nilo.
6: Luego, el Señor le dijo a Moisés:
8: dile a Aarón, toma tu vara y extiende tu mano sobre las aguas de Egipto. Todos sus ríos, canales, estanques y depósitos de agua. Convierte toda el agua en sangre. En todo Egipto, el agua se transformará en sangre, incluso el agua almacenada en vasijas de madera y en tinajas de piedra.
6: Moisés y Aarón hicieron tal como el Señor les ordenó. A la vista del faraón y de todos sus funcionarios, Aarón extendió su vara y golpeó el agua del Nilo. De repente, todo el río se convirtió en sangre. Murieron los peces del río y el agua quedó tan asquerosa que los egipcios no podían beberla. Había sangre por todas partes en la tierra de Egipto. Pero los magos de Egipto volvieron a usar sus artes mágicas y también convirtieron el agua en sangre, de modo que el corazón del faraón siguió endurecido y se negó a escuchar a Moisés y a Aarón, tal como el Señor había dicho. El faraón regresó a su palacio y no le prestó más atención al asunto. Entonces, los egipcios cavaron en las riberas del río en busca de agua potable, porque no podían beber el agua del Nilo. 7 días pasaron desde el momento en que el Señor hirió el Nilo.
5: Capítulo 8.
6: Entonces el Señor le dijo a Moisés:
8: regresa a ver al faraón y anúnciale lo siguiente. Esto dice el Señor: deja ir a mi pueblo para que me adore. Si te niegas a dejarlo ir, enviaré una plaga de ranas por todo tu territorio. El río Nilo se colmará de ranas. Saldrán del río y se meterán en tu palacio, hasta en tu dormitorio y sobre tu cama. Entrarán en las casas de tus funcionarios y de tu gente. Incluso saltarán en tus hornos y en los recipientes donde amasan tu pan. Las ranas saltarán sobre ti, sobre tu gente y sobre todos tus funcionarios.
6: Luego el Señor le dijo a Moisés:
8: dile a Aarón, extiende la vara que llevas en la mano sobre los ríos, los canales y las lagunas de Egipto, y haz que aparezcan ranas sobre toda la tierra.
6: Entonces Aarón extendió su mano sobre las aguas de Egipto. Salieron ranas que cubrieron todo el territorio. Pero los magos pudieron hacer lo mismo con sus artes mágicas. También lograron que aparecieran ranas en la tierra de Egipto. Entonces el faraón mandó llamar a Moisés y a Aarón y les suplicó:
9: rueguen al Señor que quite las ranas de mí y de mi gente. Yo dejaré salir a su pueblo para que ofrezca sacrificios al Señor.
10: Tú fija la hora. Dime cuándo quieres que ore por ti, por tus funcionarios y por tu gente. Entonces, tú y tus casas se librarán de las ranas y éstas quedarán solo en el río Nilo.
9: ¡Háganlo mañana mismo!
10: De acuerdo. Se hará como has dicho. Entonces sabrás que no hay nadie como el Señor nuestro Dios. Las ranas se alejarán de ti y de tus casas, de tus funcionarios y de tu gente. Quedarán solamente en el río Nilo.
6: Entonces Moisés y Aarón salieron del palacio del faraón y Moisés clamó al Señor acerca de las ranas que le había enviado al faraón. Y el Señor hizo exactamente lo que Moisés había predicho. Murieron todas las ranas en las casas, en los patios y en los campos. Los egipcios las apilaron en grandes montones y un hedor insoportable llenó todo el territorio. Pero cuando el faraón vio que había alivio, se puso terco y se negó a escuchar a Moisés y a Aarón, tal como el Señor había dicho. Así que el Señor le dijo a Moisés:
5: dile a Aarón, extiende tu vara y golpea el suelo. El polvo se convertirá en enjambres de mosquitos por toda la tierra de Egipto.
6: Entonces Moisés y Aarón hicieron tal como el Señor les ordenó. Cuando Aarón extendió la mano y golpeó el suelo con su vara, los mosquitos infestaron todo el territorio y tanto los egipcios como sus animales quedaron cubiertos de ellos. Todo el polvo de la tierra de Egipto se convirtió en mosquitos. Los magos del faraón intentaron hacer lo mismo mediante sus artes ocultas, pero esta vez no pudieron, y los mosquitos estaban sobre todos, gente y animales por igual.
9: ¡Es el dedo de Dios!
6: Exclamaron los magos ante el faraón, pero el corazón del faraón siguió endurecido y no quiso escucharlos, tal como el Señor había dicho. Luego, el Señor le dijo a Moisés:
5: mañana, levántate temprano y párate delante del faraón cuando baje al río y dile: esto dice el Señor, deja ir a mi pueblo para que me adore. Si te niegas, enviaré enjambres de moscas sobre ti, tus funcionarios, tu gente y todas las casas. Los hogares egipcios se llenarán de moscas y el suelo quedará cubierto de ellas. Pero esta vez haré una excepción con la región de Gosén, donde vive mi pueblo. Allí no habrá moscas. Entonces sabrás que yo soy el Señor y que estoy presente incluso en el corazón de tu tierra. Haré una clara distinción entre mi pueblo y tu pueblo. Esta señal milagrosa ocurrirá mañana.
6: Y el Señor hizo tal como había dicho. Una densa nube de moscas llenó el palacio del faraón y las casas de sus funcionarios. Todo el territorio de Egipto entró en un estado de caos por causa de las moscas. Entonces el faraón mandó llamar a Moisés y a Aarón y les dijo:
9: de acuerdo, vayan y ofrezcan sacrificios a su Dios, pero háganlo aquí, dentro del reino.
6: Pero Moisés respondió:
11: eso no estaría bien. Los egipcios detestan los sacrificios que ofrecemos al Señor nuestro Dios. Si ofrecemos nuestros sacrificios a la vista de ellos, nos apedrearán. Para ofrecer sacrificios al Señor nuestro Dios, tenemos que salir al desierto, a una distancia de 3 días, tal como Él nos ordenó.
7: ¡Está bien!
9: Pueden ir. Los dejaré ir al desierto para ofrecer sacrificios al Señor, su Dios. Pero no se alejen demasiado. Apúrense. Oren por mí.
11: En cuanto salga de tu presencia, oraré al Señor. Y mañana mismo, la nube de moscas desaparecerá de ti, de tus funcionarios y de toda tu gente. Pero te advierto, Faraón, no vuelvas a mentirnos o a engañarnos y luego negarte a dejar salir al pueblo para que ofrezca sacrificios al Señor.
6: Entonces Moisés salió del palacio del faraón y rogó al Señor que quitara todas las moscas. El Señor hizo lo que Moisés pidió, y los enjambres de moscas desaparecieron del faraón, de los funcionarios y de su gente. No quedó ni una sola mosca. Pero el faraón volvió a ponerse terco y se negó a dejar salir al pueblo.
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3: Capítulo 9. Preséntate de nuevo al faraón y dile: esto dice el Señor, Dios de los hebreos: deja ir a mi pueblo para que me adore. Si continúas reteniéndolo y te niegas a dejarlo salir, la mano del Señor herirá a todos tus animales: caballos, burros, camellos, ganado, ovejas y cabras, con una plaga mortal. Sin embargo, el Señor nuevamente hará una distinción entre los animales de los israelitas y entre los de los egipcios. No morirá ni un solo animal de Israel. El Señor ya determinó cuándo comenzará la plaga. Ha declarado que mañana mismo herirá la tierra.
4: Así que el Señor hizo tal como había dicho. A la mañana siguiente todos los animales de los egipcios murieron, pero los israelitas no perdieron ni un solo animal. Entonces el faraón envió a sus funcionarios a investigar, y comprobaron que los israelitas no habían perdido ni uno de sus animales. Pero aún así, el corazón del faraón siguió obstinado, y una vez más se negó a dejar salir al pueblo. Entonces el Señor les dijo a Moisés y a Aarón:
3: tomen puñados de hollín de un horno de ladrillos, y que Moisés lance el hollín al aire a la vista del faraón. La ceniza se esparcirá como polvo fino sobre toda la tierra de Egipto y provocará llagas purulentas en las personas y en los animales por todo el territorio.
4: Entonces Moisés y Aarón tomaron hollín de un horno de ladrillos y se pararon ante el faraón. Mientras él observaba, Moisés lanzó la ceniza al aire, y brotaron llagas purulentas tanto en las personas como en los animales. Ni los magos podían estar delante de Moisés, porque también ellos estaban afectados con las llagas, igual que todos los egipcios. Pero el Señor endureció el corazón del faraón, y tal como el Señor había dicho a Moisés, el faraón se negó a escuchar. Luego, el Señor le dijo a Moisés:
3: mañana levántate temprano, regresa a ver al faraón y dile: esto dice el Señor, Dios de los hebreos: deja ir a mi pueblo para que me adore. De lo contrario, enviaré más plagas sobre ti, tus funcionarios y tu pueblo. Entonces sabrás que no hay nadie como yo en toda la tierra. A estas alturas, bien podría haber ya extendido mi mano y haberte herido a ti y a tu pueblo con una plaga capaz de exterminarlos de la faz de la tierra. Sin embargo, te he perdonado la vida con un propósito: mostrarte mi poder y dar a conocer mi fama por toda la tierra. Pero todavía actúas como señor y dueño de mi pueblo. Te niegas a dejarlo salir. Por eso, mañana a esta misma hora, enviaré la granizada más devastadora que haya habido en toda la historia de Egipto. Rápido, Manda que tus animales y tus siervos regresen del campo para ponerse a salvo. Cualquier persona o animal que quede afuera morirá cuando caiga el granizo.
4: Algunos de los funcionarios del faraón tuvieron miedo debido a lo que el Señor había dicho, y enseguida hicieron regresar a los siervos y al ganado de los campos. Pero los que no hicieron caso a la palabra del Señor dejaron a los suyos a la intemperie. Entonces el Señor le dijo a Moisés:
3: levanta tu mano al cielo para que caiga el granizo sobre la gente, los animales y todas las plantas a lo largo y a lo ancho de Egipto.
4: Así que Moisés levantó su vara al cielo y el Señor envió truenos y granizo. Cayeron rayos hacia la tierra. El Señor descargó una terrible granizada sobre toda la tierra de Egipto. Nunca en toda la historia de Egipto hubo una tormenta igual, con rayos sin parar y con un granizo tan devastador. Dejó a Egipto totalmente en ruinas. El granizo destruyó todo lo que había en campo abierto, personas, animales y plantas por igual, hasta los árboles quedaron destrozados. El único lugar donde no cayó granizo fue en la región de Gosén, donde vivía el pueblo de Israel. Entonces, el faraón enseguida mandó llamar a Moisés y a Aarón.
5: Esta vez he pecado. El Señor es el justo, y mi pueblo y yo estamos equivocados. Por favor, supliquen al Señor que ponga fin a este granizo. ¡Y estos truenos tan aterradores! ¡Basta ya! ¡No dejaré salir! No tienen que quedarse más tiempo.
6: Muy bien. En cuanto salga de la ciudad, levantaré mis manos y oraré al Señor. Entonces, los truenos y el granizo cesarán, y sabrás que la tierra pertenece al Señor. Sin embargo, yo sé que todavía ni tú ni tus funcionarios temen al Señor Dios.
4: Todo el lino y toda la cebada quedaron destrozados por el granizo, porque la cebada estaba en espiga y el lino en flor. Pero ni el trigo ni el trigo espelta sufrieron daño, porque todavía no habían brotado del suelo. Entonces Moisés se fue del palacio del faraón y salió de la ciudad. Cuando elevó sus manos al Señor, los truenos y el granizo cesaron y se detuvo la lluvia. Al ver el faraón que la lluvia, el granizo y los truenos habían cesado, él y sus funcionarios pecaron de nuevo, y el faraón se puso terco una vez más. Como tenía el corazón endurecido, el faraón se negó a dejar salir al pueblo, tal como el Señor había dicho por medio de Moisés. Capítulo 10. Entonces el Señor le dijo a Moisés:
3: regresa a ver al faraón y vuelve a presentar tus demandas. Yo hice que él y sus funcionarios se pusieran tercos con el fin de mostrar mis señales milagrosas en medio de ellos. También lo hice para que ustedes pudieran contarles a sus hijos y a sus nietos acerca de cómo puse en ridículo a los egipcios, acerca de las señales que realicé en medio de ellos, y para que ustedes sepan que yo soy el Señor.
4: Así que Moisés y Aarón fueron ante el faraón y le dijeron:
6: esto dice el Señor, Dios de los hebreos: ¿hasta cuándo te negarás a someterte a mí? Deja ir a mi pueblo para que me adore. si te niegas, ten cuidado, pues mañana mismo traeré sobre tu tierra una plaga de langostas. Cubrirán la tierra de tal manera que no podrás ver el suelo. Devorarán lo poquito que quedó después de la granizada, junto con todos los árboles que crecen en el campo. Invadirán tus palacios y los hogares de tus funcionarios y todas las casas de Egipto. Jamás en la historia de Egipto vieron tus antepasados una plaga como esta.
4: Después de decir esas palabras, Moisés dio media vuelta y salió de la presencia del faraón. Esta vez los funcionarios del faraón se le acercaron y le suplicaron:
7: ¿Hasta cuándo permitirás que este hombre nos tenga como rehenes?
8: ¡Como rehenes!
7: ¡Deja que los hombres se vayan a adorar al Señor su Dios!
8: ¿Acaso no te das cuenta de que Egipto está en ruinas? ¡En ruinas!
4: Entonces hicieron volver a Moisés y a Aarón ante el faraón.
9: Está bien. Vayan a adorar al Señor, su Dios. Pero exactamente, ¿quiénes irán con ustedes?
6: Iremos todos, jóvenes y mayores, nuestros hijos y nuestras hijas, y nuestros rebaños y nuestras manadas. Debemos unirnos todos para celebrar un festival al Señor.
4: El faraón replicó:
9: Verdaderamente necesitarán que el Señor esté con ustedes. Si dejo que se lleven a sus hijos pequeños, me doy cuenta de que tiene malas intenciones. Jamás. Solo los hombres pueden ir a adorar al Señor, ya que eso es lo que pidieron.
4: Entonces el faraón los echó del palacio. Así que el Señor le dijo a Moisés:
10: Extiende tu mano sobre la tierra de Egipto para que vengan las langostas, que cubran la tierra y devoren todas las plantas que sobrevivieron la granizada.
4: Moisés extendió su vara sobre Egipto, y el Señor hizo que un viento del oriente soplara sobre el territorio todo ese día y también durante toda la noche. A la mañana siguiente, el viento del oriente había traído las langostas. Estas invadieron toda la tierra de Egipto en densos enjambres y se asentaron desde un extremo del territorio hasta el otro. Fue la peor plaga de langostas en la historia de Egipto, y jamás hubo otra igual, pues las langostas cubrieron todo el reino y oscurecieron la tierra. Devoraron todas las plantas del campo y todos los frutos de los árboles que sobrevivieron al granizo. No quedó ni una sola hoja en los árboles ni en las plantas en toda la tierra de Egipto. Entonces el faraón mandó llamar a Moisés y a Aarón de inmediato.
5: He pecado contra el Señor su Dios y contra ustedes. Perdona mi pecado una vez más y rueguen al Señor, su Dios, para que aleje de mí esta muerte.
4: Moisés salió del palacio del faraón y rogó al Señor. El Señor le respondió y cambió la dirección del viento. Y el viento fuerte del occidente se llevó las langostas y las echó en el Mar Rojo. No quedó ni una sola langosta en toda la tierra de Egipto. Pero el Señor nuevamente endureció el corazón del faraón, por lo cual no dejó salir al pueblo. Luego el Señor le dijo a Moisés:
10: Extiende tu mano hacia el cielo y la tierra de Egipto quedará en una oscuridad tan densa que podrá palparse.
4: Entonces Moisés extendió su mano hacia los cielos, y una densa oscuridad cubrió

0: pueden llevarse a sus hijos pequeños.
1: De ninguna manera. Tú debes proveernos de animales para los sacrificios y las ofrendas quemadas que presentaremos al Señor nuestro Dios. Todos nuestros animales deberán ir con nosotros. Ni una sola pezuña puede quedar atrás. Tendremos que seleccionar nuestros sacrificios para el Señor nuestro Dios de entre esos animales. Y solo sabremos cómo vamos a adorar al Señor una vez que estemos allí.
2: Pero el Señor endureció el corazón del faraón una vez más y no quiso dejarlos salir.
3: ¡Lárgate de aquí! Te advierto, jamás regreses a verme.
0: El día que me veas en la cara,
3: ¡morirás!
1: Muy bien. Nunca más volveré a verte.
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0: ¿Qué horas son?
1: Son las 10 de la mañana.
0: ¡Órale, gracias!

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0: buenos días, bienvenidos a tu programa Mar Adentro. Soy Luis Salinas y le agradezco muchísimo el favor de su atención cuando son las 10 de la mañana con 2 minutos, 10 con 2 tiempo de Phoenix, Arizona, donde estamos transmitiendo en vivo desde la cabina Santa María de Guadalupe. Y enviamos saludos a toda la gente que nos escucha en el 740 de amplitud modulada aquí en el área de Phoenix y al norte del estado, nuestras estaciones hermanas en el 91.3 FM en Flagstaff, 90.1 FM en Prescott, 90.7 FM en Kingman y 89.5 en Williams. Gracias por estar en la sintonía de En Familia Radio. Oiga, aprovecho para hacerle una invitación. El día de hoy a las 7 de la tarde tendremos misa presencial. Si andas aquí cerca del área de Phoenix, cerca de la estación de radio, te esperamos en el Oratorio Vocacional San Juan Pablo II. Estará el padre José Román Flecha presidiendo la misa a las 7 de la tarde aquí en el Oratorio Vocacional. Y usted que nos escucha a través de la señal de radio, por supuesto, estaremos transmitiendo en vivo la Santa Misa desde el oratorio. O sea, podremos participar aquí en vivo y a todo color, de cuerpo presente, o también a través de la señal de radio, participando juntos de la misa. Pero aquellos que puedan venir aquí a la estación de radio, terminando la misa, va a haber la proyección de una película muy, muy interesante, la película de San Andrés Kim, un santo de Corea. Y vamos a conocer más sobre su vida. Da una película en español. Bueno, es una película, es una producción coreana, pero doblada al español. Y estaremos viéndola aquí en el Centro Comunitario San José, que se convierte en sala de cine. Y estará transmitiendo esta película tan interesante sobre la vida de este santo de Corea, mártir de Corea. Y estaremos conociendo más sobre él. San Justin Kim. Será la película que estaremos viendo esta tarde noche. La película se llama Nacimiento y estaremos viéndola en unos esta tarde, a las 7 de la tarde. Venga con toda la familia a ver esta película que pues muestra los valores de nuestra fe. Entre eso en lo que estamos aquí celebrando. Recuerde también que el padre José Román Flecha, que nos ha estado acompañando durante estas últimas semanas, pues ya estará partiendo a España el próximo lunes. El próximo lunes ya el padre tomará un avión con destino a la madre patria. Entonces los últimos días que estará con nosotros es el día de hoy, sábado, a las 7, después de que andará viendo la película el padre también. Y el domingo, el día de mañana, a las 7 de la tarde, estará el padre también presidiendo la misa aquí en el Oratorio Vocacional San Juan Pablo II. Y ya el lunes temprano partirá para España y esperamos que regrese pronto el padre José Román Flecha, que ha sido una bendición tenerle aquí estas últimas semanas con nosotros. Pues ya estará partiendo por otros compromisos que tiene. Nos comentaba el padre José Román Flecha que regresa a España el lunes, va para su diócesis, la diócesis de León, allá en España, a los pocos días tiene que viajar a Roma, al Vaticano, a una reunión que tiene, un compromiso que tiene allá en aquellos lugares. Bueno, pues nuestro agradecimiento al padre José Román Flecha, que estuvo acompañándonos durante estas semanas, dándonos su alegría, su conocimiento, sabiduría y sobre todo pues acompañándonos en recibir los sacramentos. Gracias, padre José Román Flecha, por haber estado aquí con nosotros en familia. Bueno, pues déjeme contarle de varias cosas que tenemos aquí en nuestra iglesia. Hombre, mira, desde que teníamos a San Juan Pablo II, el Papa Juan Pablo II pues hizo una invitación bien interesante a uno de sus cardenales ahí que tenía ahí en uno de los dicasterios y le dijo: oye, Pioro, para tener aquí una reunión con los chavos, ¿por qué no te organizas una reunión con jóvenes aquí de la diócesis de Roma y que vengan aquí y platicamos con ellos, que estén aquí en la explanada de la Plaza de San Pedro? Pues mire, desde ese momento que hizo esta invitación ahí el Papa Juan Pablo II y el apoyo de uno de los cardenales, pues se reunieron bastantes jóvenes, no esperaban tantos, ahí en la explanada de San Pedro, allá hace muchos, muchos años, y se reunieron para estar en contacto con el Papa, con el sucesor de Pedro y la juventud. Bueno, pues eso dio lo que comenzó como una reunión del Papa con los jóvenes y que ahora conocemos como la Jornada Mundial de la Juventud. Esta reunión que se realiza cada 2-3 años, dependiendo cómo las situaciones, pero se realiza en diferentes países y que congrega a miles y miles de jóvenes de todo el mundo para el encuentro de la fe en ese peregrinar y el encuentro con el sucesor de Pedro. Dentro de muchas actividades, pero también tienen ese encuentro con el Papa. Y será el tema que estaremos platicando el día de hoy, y para eso nos acompaña una gran amiga y que también está realizando una gran labor, pues estará acompañando a jóvenes peregrinos en la Jornada Mundial de la Juventud en el 2027, que ella nos estará platicando dónde se va a celebrar y todos estos retos que conlleva una Jornada Mundial de la Juventud, todo un peregrinar. Y pues aquí le damos la bienvenida con mucho gusto a Diana Rosales, de la parroquia de All Saints, allá en Mesa, y quien es la encargada de la pastoral juvenil y también en otros servicios dentro de la parroquia, allá en All Saints, aquí en Mesa. Diana, ¿cómo estás? Muy buenos días, bienvenida.
1: Buenos días, Luis. Muchas gracias por haberme invitado. Es un placer estar aquí con todos ustedes.
0: Hombre, un gusto que te des el tiempo de la ocupada que estás en la vida parroquial, porque siempre en las parroquias hay mucho que hacer, apoyando ahí la labor de los sacerdotes, del Padre Rojo, el Padre Jovi, que están ahí dirigiendo pues con pastores esta parroquia, pero que cuentan también con el apoyo de todos ustedes como staff, como parte del equipo, en todas las misiones pues que lleva una parroquia, que no son pocas. Es mucho el trabajo que tienen, y pues sobre todo tú, Diana, con la pastoral juvenil, pues es siempre un reto.
1: Claro que sí, Luis. Siempre hay trabajo, siempre hay algo que hacer. No tenemos mucho tiempo libre, pero es un placer
0: estar con
1: esos jóvenes.
0: Oye, platícanos un poco, ¿cómo está más o menos constituida ahí la pastoral juvenil en la parroquia de All Saints, ahí en Mesa?
1: Pues te digo que tengo muchachos, yo trabajo con los muchachos que están en lo que es Junior High, los grados 7 y 8. También me encargo de los muchachos que estén en la secundaria, ya sea del grado 9 hasta el 12. Y también me toca a mí los jóvenes adultos que ya se recibieron de la secundaria hasta casi adultos, ¿verdad? Lo que dice la diócesis de las edades de 18 a 39.
0: Okay, entonces tienes también, tienes muchachos desde los de grado 7 al 8, pero también tienes otro grupo donde están ya los universitarios también.
1: También me tocan ellos los adultos, sí, claro.
0: Y es que es un reto porque, es la pastoral juvenil, pero son diferentes, ¿no? Pues el muchacho que está en secundaria, el otro es 1 o 2 años, ya hace una gran diferencia.
1: Sí, claro que sí, es muy diferente, así es que estoy bendecida que tengo grupos que me ayudan, mi equipo. Así es que, pero sí es un cambio un poco drástico a veces, ¿verdad? Entre los más chicos y los adultos, ¿verdad? Entonces es mucha la diferencia, pero ahí la estamos llevando, estamos creciendo y hemos participado en otras conferencias, así es que ahí vamos creciendo.
0: Vamos creciendo. Oye, siempre nos da curiosidad, te voy a hacer una pregunta, Diana. ¿Cómo es que Diana Rosales transforma este compromiso de estar ahora pues sirviendo en tu ministerio con los jóvenes? ¿Cómo es que terminaste ahí comprometida trabajando con los chavos ahí en la parroquia?
1: Pues así trabaja el Espíritu Santo.
0: Ajá. Sí, ¿cómo nos va llevando el Espíritu Santo? Y ahora, Señor, ¿por qué me tenías algo preparado aquí y ahí estamos ahora trabajando con jóvenes?
1: Sí, ya ves, uno, ¿cómo se dice? ¿Cómo es el dicho? Dios
0: uno dispone. Pone y Dios dispone.
1: Ándale, exactamente lo que me pasó a mí. Ya tengo varios años, tengo casi 12 años trabajando en la diócesis de Phoenix. Uh-huh. Empecé en la parroquia St. Bridget, ahí en Mesa. También empecé como de asistente y me fui ascendiendo ahí en la parroquia, terminando siendo la directora del programa de formación de los niños. Uh-huh. y de los de high school. Okay. De secundaria. Y pues así nomás, así voy estudiando, me voy preparando, y más me preparo y más me ascienden, así es que no sé, no sé dónde fallé, no te creas, me encanta, y hubo un cambio, y se vio una oportunidad de trabajar más con este grupo que te acabo de mencionar, Y dije, ¿por qué no? Algo me estaba diciendo, yo sé que es el Espíritu Santo, Diosito, que me estaba mandando a All Saints. Y pues ya ves, no habían tenido una persona encargada de los jóvenes ahí en All Saints por ya por 2 años, entonces no tenían un programa. Entonces, pues, ¿sabes qué? A empezar, ¿no? Desde abajo, desde cero casi. Y ahí vamos, te digo, vamos creciendo y pues gracias a Dios que parece que vamos a poder ir a Corea, a lo que vamos a platicar, ¿verdad?
0: Sí, mira, qué a todo dar, qué bueno que estés brindando tu conocimiento, tus dones, tus talentos al servicio de la iglesia y en particular ahí en la parroquia de All Saints, con los jóvenes, que es algo tan importante, ¿no? En nuestras comunidades, en nuestras parroquias, que bueno, tienen un protagonismo que debemos de ofrecerles en la parroquia, en la vida parroquial. Siempre hemos platicado aquí de hacer un examen, ¿no? De nosotros en nuestra parroquia. Póngase usted a pensar, que me está escuchando. Hay jóvenes integrados en los grupos de Biblia, hay grupos ahí en la liturgia de nuestras parroquias, algo tan visible, están los jóvenes ahí integrados, hay grupos donde estén pues los chavos también ahí visibles, el consejo parroquial tiene a lo mejor un joven ahí que esté participando, pues a veces decimos que no, a veces nada más los jóvenes están en ciertas actividades y tristemente, no en todos, pero en muchas actividades se ve que nada más le hablamos a los jóvenes cuando ocupamos que pongan una carpa o que levanten las sillas, cuando deben de tener pues una labor pues protagónica de vivir su fe, que es como realmente cómo la van a vivir cuando la comparten y cuando son saben que son importantes en la vida parroquial.
1: Sí, exactamente, y es lo que Father Jovi tiene muy presente en la mente, que es que tenemos que incorporar a estos muchachos porque también es su parroquia. Entonces, cómo mantener a nuestros hijos que sigan nuestra fe ya de grandes, ¿verdad? Involucrarlos o aceptarlos en ministerios, así como dices tú, en la liturgia y todo, y en todo lugar, no nomás en limpiar y recoger las sillas, como dices, porque es exactamente lo que pasa. Entonces, ese es parte de mi trabajo, que yo también en St. Bridget, eso es lo que hice y lo que presenté, que de vez en cuando teníamos misas dirigidas solo por los jóvenes, todas posiciones estaban hechas por los muchachos, por los jóvenes, las lecturas, todo. Menos, claro, que teníamos el sacerdote, ¿verdad? No.
0: El sacerdote es lo que le toca. Él preside, pero sí la parte de la liturgia, qué importante, ¿no? Y también que otros jóvenes que asisten a nuestra celebración, a la misa el domingo, vean que otro chavo está leyendo, ¿no? O dando la bienvenida, o incluso como ministro extraordinario, pues sí te compromete y dice, ay, mira, pues si esta parroquia tiene aquí a los chavos, pues me siento parte, ¿no? Me siento aquí integrado.
1: Y sabes que es la mejor manera de crecer estos programas, es que los muchachos, como dices tú, ven a los otros muchachos sirviendo y ellos mismos, a los que están sirviendo, pueden invitar a los muchachos que están ahí en la misa, porque es diferente cuando un adulto dice, no, tienes que ir y vamos, y que te va a gustar, y que quién sabe qué. Pero ya cuando un muchacho que está en el grupo dice, ven, nos divertimos realmente. Entonces es otra cosa, ¿no? Cuando te invita un amigo es diferente a cuando te dice tu mamá o tu papá o X, tu tío, que tienes que ir al grupo de jóvenes. Entonces eso también yo trato de que sean ellos que sean la cara del grupo, ¿verdad? A mí no me quieren ver a gente que se parece a ellos, que tienen la misma edad, no a Diana Rosales.
0: Sí, tienes razón, bueno, pero tu experiencia y el acompañamiento es importante con estos chavos, pero sí, exponerlos, ¿verdad? También para que ellos sientan ese compromiso de evangelizar, invitando a otro chavo, a otro muchacho, a una muchacha para que asistan al grupo, y estoy seguro que conoces experiencias muy bonitas de cómo los muchachos van tomando y viviendo su fe. Ahorita nos los compartirás y estemos platicando en esta mañana. Pero uno de los eventos que se acerca y que pues te tiene también con mucho trabajo es esta reunión de jóvenes mundial que se va a celebrar en el 2027. Platícanos un poco qué es lo que estamos esperando para el 2027 y que contará con la presencia del Papa León XIV.
1: Sí, pues ya nos estamos preparando, es una conferencia mundial, ya dijiste tú, la jornada de jóvenes que va a ser en Corea, va a ser en agosto del 2027, el 3 de agosto hasta el 8 de agosto. Y pues van miles y miles de jóvenes de todo el mundo. Y qué cosa tan bonita que llevar a unos muchachos, especialmente viviendo aquí en Arizona, en Mesa, que a veces no se ve qué tan grande es la Iglesia Católica, ¿verdad? Los muchachos no saben, no tienen experiencia todavía, o la mayoría, y que no han visto esos números, ¿verdad? Que es una iglesia mundial, ¿verdad? Que no nomás es su iglesia aquí en Mesa o en Phoenix o en Arizona, pero es una iglesia mundial. Entonces, ellos escuchan eso, uno les enseña esas cosas, pero hasta que ellos lo vean, ¿verdad? Es una, no sé, me da emoción y nomás de verlos, ¿verdad? Bueno, entonces es en Corea. Yo nunca he ido a Corea y es mi primera vez llevando a un grupo fuera del país. Así es que nos estamos preparando, haciendo ventas, haciendo, vendemos burritos para que sepas. ponemos desayunos para la parparroquia y también a veces lavamos carros, para ayudarnos a recaudar fondos para poder ir a este viaje que pues que yo sé que va a ser muy importante y un viaje de una vez en la vida, ¿no? De poder ir con tus amigos, con gente de tu misma edad, a ver al Papa, a tener experiencias bonitas de Dios, a convivir con otros, a sentir el amor cristiano en donde veas, ¿no? Porque van miles y miles de personas.
0: Mira qué interesante, algo que comentaste que eso que sí es primordial con los chavos es que se den cuenta que pertenecen a algo más grande, ¿no? No es nada más tu parroquia, sino la iglesia es, pues es ahí las parroquias alrededor, tu diócesis, las conferencias, la iglesia universal, ¿verdad? Que es todos reunidos y saber que compartiendo una misma fe, miles y miles de jóvenes reunidos, imagino que la experiencia de estar ahí en una JMJ, de escuchando varios idiomas. Y todos rezando y participando en la misa, cada quien en su idioma de su local, de natal, de lengua madre, pero todos compartiendo ahí la fe. Es una grata experiencia y como dices, es una experiencia en la vida de los muchachos, pues que va a grabar en sus corazones y que va a transmitir también para con su vida y su vocación que decidan ellos tomar. A mí me ha tocado conocer, fíjate que a varios sacerdotes, ahorita pensando en tres. Que sacerdotes que dicen que su vocación surgió en una JMJ. Dice que yendo en una Jornada Mundial de la Juventud, viendo a otros jóvenes, las experiencias, el contacto con el Papa, dijeron, no, pues a lo mejor por aquí el Señor me llama, y ahora ya hicieron ese discernimiento y ahora son sacerdotes y haciendo una gran labor y también acompañando ahora a los jóvenes, pues así estarás ahí acompañando a estos muchachos con esta experiencia que va a ser, pero de la vida, y que tú vas a formar parte de ello también, qué importante.
1: Sí, fíjate, estamos bien entusiasmados. Ahorita tenemos ya 15 personas interesadas. Tenemos 4 adultos que van a ser los acompañantes y 11 jóvenes ya de high school. No vamos a llevar chiquitos, más de high school y de secundaria. Y también unos jóvenes adultos que están interesados. Y somos 15 que estamos en la lista, pero mi reto es. Quiero llevar a 20 personas. Ese es mi reto. Entonces, pues sí, vamos a empezar ya a poner todos los letreros y hacer la promoción para ver si hay interés. Y yo sé que sí va a haber. Yo sé que,
0: Claro que sí.
1: pues, yo sé que sí va a haber. Sí va a haber interés.
0: Sí, y bueno, hay otra situación también. En la parroquia de All Saints, ahorita nos contarás, pero es la diversidad cultural que se vive ahí en la parroquia. Pero también uno de los retos que tienen en la pastoral juvenil, a veces con la comunidad anglo, es más fácil de que permitan al muchacho ir a un viaje así. A veces con la comunidad hispana dicen, ¿a dónde va mijito? ¿Cómo que me lo van a llevar al otro lado del mundo? Entonces es como que es más difícil para papás decir, ay, que mi hija o que mi hijo vaya tan lejos, como que es difícil y se tiene que pues platicar más con los papás para explicarles este peregrinaje.
1: Sí, tienes mucha razón. Es un poco difícil a veces con la cultura, pero para eso ya hemos ido a varios viajes con estos muchachos. Los he llevado a Indiana una vez. Ya los he llevado a este grupo específicamente. Fuimos a Tucson. Entonces, los muchachos que nunca han salido de su casa ya fueron este verano a Tucson.
0: Okay.
1: Y en noviembre nos toca ir otra vez a, gracias a Dios, nos vamos a ir a Long Beach en noviembre. Así es que estos viajecitos, como que los papás aprenden que hay comunicación siempre. Uh-huh. Si no conmigo, con los muchachos, si no pueden comunicarse con los hijos, siempre me pueden hablar a mí y aprenden cómo manejo yo las situaciones, por ejemplo, en el hotel y a qué horas vamos a dormir, nadie uh-huh. se sale del hotel, cosas así, ¿verdad? Entonces vamos agarrando confianza, ¿verdad? Los papás conmigo, los muchachos conmigo, saben dónde el respeto de las reglas, ¿no? Entonces, gracias a Dios que tenemos un grupo muy suave, se llevan muy bien los muchachos, son muy respetuosos, así es que realmente que no tengo miedo y ojalá que los papás tampoco, porque va a ser una experiencia muy bonita y se portan muy bien los muchachos, así es que papás que estén escuchando, denles una oportunidad, acérquense más al grupo, a las coordinadoras, a los coordinadores, para que los conozcan bien, para que tengan ese, ¿cómo se dice?, confianza de dejar a sus hijos ir a una experiencia así tan bonita.
0: Y es una experiencia, como nos decía Diana, en la vida, ¿no?, que va a cambiar la vida de este muchacho, la experiencia de vivir la fe de una manera abierta en un país donde va a estar miles y miles de jóvenes de todo el mundo con sus banderas y acompañado por sus coordinadores de la pastoral juvenil, sacerdotes, obispos, todos ahí reunidos viviendo plenamente su fe. Y hay varias actividades, eso estaremos platicando ahorita, nos estará contando Diana cómo está el itinerario que tendrán estos chavos allá en Seúl, en Corea, en el 2027, ¿no? Decías, es en agosto, del 3 al 8, del 3 al 8 de agosto del 2027, hay tiempo para planear. No, seguro que usted que me está escuchando como padre de familia, pues sí nos gustaría que nuestros hijos tuvieran estas experiencias de fe, de vida cristiana con otros muchachos de todo el mundo, que por supuesto le va a cambiar la perspectiva. Va a ver que somos parte de algo mucho más grande. Es la iglesia, es universal. Vamos a ir a unas recomendaciones y continuamos aquí platicando con Diana Rosales, que nos acompaña de la parroquia de All Saints, platicando sobre la Jornada Mundial de la Juventud, que será en el 2027. Regresamos después de estas recomendaciones.
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Y continuamos aquí en Mar Adentro. Esto que escuchamos es el himno de la Jornada Mundial de la Juventud pasada, Lisboa 2023.

0: una gran, gran experiencia. Estamos platicando sobre la Jornada Mundial de la Juventud, que será el próximo año, en 2027, en el mes de agosto. Y nos acompaña de la parroquia de All Saints en Mesa, Diana Rosales, quien está ya pues muy ocupada preparando ya un grupo de jóvenes que estará realizando este peregrinar desde Mesa, Arizona, hasta Seúl, Corea, para vivir esta gran experiencia de todo lo que conlleva. Diana, pues nos emocionamos nada más de pensar, ¿no?, la experiencia que van a tener junto con los jóvenes que estarás acompañando en este peregrinar. Pero parte de las actividades, nos decías, hay charlas, que llegan los muchachos y más o menos cuál es la dinámica.
1: Pues te digo, no de experiencia, ¿verdad?, pero te digo sobre lo que he leído. Ajá. Y parece que llegamos a Seúl y tenemos como el primer día para descansar, para visitar la ciudad, para ver pues cómo están las cosas allá, ¿verdad? Y luego empieza la semana con una misa. También durante la semana, pero siempre hay tiempo para ir a visitar cosas culturales. Ajá. Para aprender la cultura de Corea. Nos dan tiempo entre las actividades que tienen para ir a investigar, ¿verdad? A ver cómo está Corea, a ver cómo está la cosa allá, pues.
0: Sí. Si alguien que pueda pensar, dice, no, nos van a llevar a rezar. Bueno, va a haber sus momentos de oración, pero vas a conocer bien Corea, vas a conocer la cultura, van a conocer los muchachos de allá, cómo están viviendo su fe, muchachos de todo el mundo, o sea que van a estar, pero ocupados.
1: Sí, vamos a estar bien ocupados, y también va a haber pláticas de varios obispos, y parece que nos dividen como en nuestro idioma.
0: Okay.
1: Ahí van a haber pláticas para personas que hablan inglés, español, italiano, francés, por los obispos de diferentes países. Nos va a tocar eso. También va a haber un Via Crucis, que se dice que es muy bonito, me imagino, con tanta persona recordando la pasión de Cristo y orando eso. Me imagino que va a ser un momento bien bonito. Y para prepararnos para ver al Papa, todos, ahora sí que es un peregrinaje, vamos todos a un campo y nos quedamos a dormir bajo las estrellas, en un campo. Sí. Haz de cuenta, no sé cómo me va a ir con la espalda, pero yo sé que dicen que eso, imagínate, dormir bajo las estrellas con miles de jóvenes, todos entusiasmados por ver al Papa.
0: Ajá.
1: Que nos vamos temprano para poder pararnos cerquitas al cerco, ¿no? Para donde va a pasar el Papa, pero pues te imaginas todos los que estamos ahí y queremos estar cerquitas al cerco ese para ver al Papa.
0: Sí, sí.
1: Así es que no sé dónde vayamos a quedar, pero luego te platico.
0: Ahí estaremos y por supuesto estaremos siguiendo aquí a través de En Familia Radio todo lo que sucede ahí durante esta Jornada Mundial de la Juventud, ya el año que entra. Y también pues un momento histórico porque es la primer Jornada Mundial de la Juventud del Papa León XIV.
1: Exactamente, sí, todos estamos bien contentos porque vamos a ir a ver a nuestro Papa y qué bonito. No sé, no tengo palabras para decirte lo contento que estamos todos y haciendo los planes, ¿no?
0: Qué suave, qué emocionante. Y bueno, pues Diana acompañando a las jóvenes ahí en la parroquia de All Saints para este peregrinar, la Jornada Mundial de la Juventud 2027, que será en Seúl, en Corea. Oye, Diana, ¿cuántas horas de vuelo es de aquí de Phoenix hasta Seúl? Sí, más o menos sabes ese dato, te han preguntado los muchachos.
1: Sí, es corto el viaje, no, son de 15 a 16 horas.
0: 15 a 16, híjale, ahí en el vuelo, pero con toda la emoción y con toda la expectativa. Y luego los muchachos, pues rápido, no hay que les afecte el cambio de horario, van a estar listos para vivir toda esta grata experiencia. Qué bonito estar viviendo con ellos estos momentos tan importantes en la vida de todos, ¿verdad? Y poder vivir plenamente la fe. Desde el vuelo me imagino que ya va a ser toda una experiencia.
1: Oh, me imagino que sí, no, ellos van a estar perfectos. Los que no vamos a estar muy bien van a ser los adultos que van de acompañantes.
0: Tú estás joven. Si vamos ya a los de mi rodada, entonces sí, en el vuelo ya ahí tenemos que devolvernos. Oye, Diana, decías que están haciendo actividades para recolectar fondos para ayudar con los gastos de este preliminar, porque sí se tiene que pagar lo que es el vuelo del avión, pues los gastos que se van a generar allá en Seúl, en Corea, en la moneda de aquel país. Pero qué bien que los muchachos estén trabajando para, bueno, para que también le agarren más valor a las cosas, ¿verdad? Porque trabajamos por esto. ¿Cuáles son las actividades que van a realizar próximamente para invitar a la gente que puedan ir ahí al car wash o a la venta de burritos que se nos antojaron ahorita que dijiste?
1: Sí, claro, pues vamos a tener nuestra primera venta de burritos va a ser en octubre. No tengo la fecha presente
0: Oh,
1: aquí
0: cuando lo tengas, pues nos
1: exactamente,
0: das.
1: pero en octubre va a ser nuestra primer venta. Se me dice que es el 18 en
0: Okay.
1: All Saints. Después de todas las misas, os invito a un burrito de huevo con tocino o con papitas, con quesito, con su salsita al lado. Así es que sí. Vendemos muchos burritos, te digo, lavamos carros, todo lo que podemos hacer, también vamos a invitar vamos a rentar un camión para ¿cómo se dice? Es a Shredathon.
0: Oh, okay, destruir papeles, ¿no? Los documentos. A veces documentos importantes que no se pueden tirar nada más a la basura, pero hay estas compañías que lo despedazan bien, ¿no? Para que quede todo seguro. Qué bueno, entonces vas a auspiciar esa oportunidad para los
1: Sí,
0: lugares, los
1: así es que
0: negocios, para
1: nos ayudamos a nosotros y también a la comunidad para que no tengan que ir al banco o no sé dónde llevan esos
0: Ay,
1: documentos,
0: mira, está. Bueno, cuando se
1: pero ahí
0: acerque la
1: se
0: fecha, ahí
1: cruzas.
0: nos llamas para compartirlo también con los radioescuchas. Si tiene usted documentos ahí, dice son importantes, no me siento a gusto de tirarlos porque están números importantes ahí de cuentas de cheques o números de seguro social o información ahí, pues muy importante. En esta oportunidad va a estar ese camión, avientan todo, lo destruyen completamente, lo hacen confeti y ya no hay problema. Bueno, mira qué interesante todos
1: Exactamente.
0: los recursos que están buscando los chavos y con tu coordinación para juntar recursos para trabajar juntos y va creando comunidad en las mismas actividades que están realizando, se van creando esos lazos de fraternidad que pues van a estar ahora viviendo una experiencia de toda la vida. Estoy seguro que esta experiencia que les estás pues ahí ayudando a vivir a estos jóvenes del trabajar juntos, de la responsabilidad, de una experiencia de fe. Pues estás formando en estos muchachos amistades que van a estar para toda la vida.
1: Sí, sabes que eso es lo bonito de ir a estas conferencias y tener esas experiencias, porque realmente que estas amistades, como dices tú, las van a tener toda la vida. Yo me acuerdo, yo todavía platico con amistades que yo conocí en mi grupo de jóvenes cuando yo era joven. Entonces, sí, tienes mucha razón. También lo que hace es que tengan relaciones también con los adultos de la parroquia, ¿verdad? Que
0: Okay.
1: conozcan, que ellos los conozcan a los muchachos y viceversa, porque a veces también hacemos unas reuniones para que se conozcan los muchachos con las personas mayores de nuestra comunidad. Como te imaginas, pues tenemos mucha gente, pues tú sabes que tenemos mucha gente que viene de lejos para pasar los inviernos aquí. Entonces, esas oportunidades para que los muchachos los conozcan, también es muy bonito. Y para que la gente sepa que, pues, esos jóvenes no es la iglesia del futuro, ¿verdad? Pero es la iglesia del presente. Entonces, hay que tratarlos así, ¿verdad? Que esta es la iglesia del presente, no del mañana. Ya están aquí.
0: Ya están aquí. Y ya están aquí que incluso van a ir de peregrinación a Seúl, Corea, en este 2027 en la Jornada Mundial de la Juventud. Pues qué gran oportunidad que se da en esta parroquia en All Saints, ahí en Mesa. Otras parroquias también estarán también pues trabajando en ello. La diócesis de Phoenix también estará haciendo este proceso con otros grupos y todos se van a encontrar también allá en Seúl, en Corea. ¿Alguien que quieras tener más información sobre este este proceso, si pueden comunicarse contigo para que les dieras más información.
1: Sí, claro que sí. Me pueden marcar en la iglesia All Saints en Mesa, o me pueden mandar un email también buscando por el sitio de web de la
0: parroquia
1: iglesia All Saints,
0: All Saints
1: en Mesa. All okay. Saints en Mesa, porque también hay un All Saints en Tempe, pero ese es okay. de la universidad.
0: Pues ya sabe usted, entre ahí al buscador de internet, vea la página All Saints en Mesa, Arizona. Ahí vas a poder llamar a la parroquia o busca específicamente Diana Rosales, quien es la encargada de pastoral juvenil, para más información. A lo mejor como padre de familia dices, oye, sería una bonita experiencia para mis hijos, quiero conocer un poco más, como papás sí nos preocupamos, pero ya platicando lo que nos ha compartido Diana, pues ya nos llena de esperanza y de emoción, ¿no? Ya nos sentimos ahí en la Jornada Mundial de la Juventud con estos chavos. Y esa es una gran oportunidad. Piénselo y compártalo con los jóvenes, la Jornada Mundial de la Juventud 2027 en el mes de agosto, y hay oportunidad todavía para que puedan ingresar estos chavos y asistir a esa peregrinación que cambia la vida. Es una oportunidad en la vida. Diana, antes de despedirnos, antes de irnos, te agradecemos mucho el tiempo que nos has dado para compartir esto, pero con tu experiencia ahí en uno de los ministerios tan importantes dentro de la vida de la iglesia y de las parroquias como es la pastoral juvenil, estoy seguro que tienes experiencias muy bonitas de la fe en lo de los jóvenes, ¿no? ¿Hay alguna experiencia que haya tocado tu corazón? Estoy seguro que hay muchas, pero alguna que haya tocado tu corazón de ver cómo el Señor trabaja a través de los jóvenes en la vida de la iglesia.
1: Sí, sabes que a veces tengo muchas experiencias muy bonitas de ver a los muchachos. Me encanta, por eso me encanta este trabajo, porque es tan bonito verlos cuando se sienten ya a gustos con sus amistades, con los muchachos que están en el mismo grupo, que pueden bajar esas paredes, ¿verdad? Que pueden, a veces vienen al grupo y como que no pueden orar juntos porque pues les da vergüenza, pero ya cuando se conocen bien, que van a una conferencia juntos y que están viendo que todos, te platico de una vez que fuimos a Los Ángeles a una conferencia y se me hace que había como 10,000 a 12,000 estudiantes de la secundaria, todos participando. Y pues yo ya tengo mucha experiencia en llevando muchachos a diferentes conferencias en diferentes estados. Entonces, como que se nos olvida, ¿verdad? Los directores se nos olvida que esos muchachos, pues apenas están, es la experiencia primera que están teniendo. Y me acuerdo que le dije a una muchacha que estaba junto a mí, y le digo, ¿ves a toda esa gente que está aquí en el auditorio? Le digo, todos son católicos. Y me volteó a ver y se nomás así como que en shock, que dice, ¿cómo que todos son católicos? Para ellos, ella estaba esperando que, como en la escuela, ¿verdad? Que pues todos son pues muchachos, pero no estaba pensando que eran todos católicos. 10,000 católicos en un auditorio. Y no lo podía creer. Pero para verla más tarde, entre la semana, cómo estaba feliz, ¿no? De poder ahí estar compartiendo con todos, orando con las manos arriba, con los ojos cerrados. No, es tan bonito, muy bonito.
0: Qué bonito, mira, y nos llevaste ahí a estar viendo a esta chica con los ojos ahí, viendo tantos reunidos aquí compartiendo nuestra fe, de que somos parte de algo mucho más grande que la parroquia, que tu grupo de jóvenes, que tu grupo de Biblia. No somos parte de la Iglesia Universal, la Iglesia de nuestro Señor, y que brinda estas oportunidades de peregrinaje, de caminar, para ir, pues, eso mismo, creciendo y teniendo estas experiencias de fe, que son particulares, pero que también que en comunidad, pues vamos día a día ahí creciendo. Diana, muchísimas gracias por tu tiempo, por haber compartido con nosotros, y pues estás en nuestras oraciones en esta misión que estás emprendiendo de llevar a estos muchachos en la peregrinación a la Jornada Mundial de la Juventud en 2027.
1: Muchas gracias, Luis, por haberme invitado, y sí, por favor, oren por mí, oren por todos nuestros jóvenes, y mándelos al grupo de los jóvenes, y porque es muy bonito, tienen que ir.
0: Así es, ya está la invitación de Diana, ven junto con ese grupo de jóvenes que ya están, pero ansiosos de que llegue agosto del 2027 para ir a la Jornada Mundial de la Juventud en Seúl, en Corea, al encuentro con miles y miles de jóvenes católicos, ese peregrinar, conocer de la cultura y tener el encuentro con el sucesor de Pedro, con el Papa León XIV, pero sobre todo el encuentro con nuestro Señor Jesucristo. Diana, muchas gracias por haber estado con nosotros. Es Diana Rosales, la encargada de Pastoral Juvenil de la Parroquia de All Saints en Mesa, platicándonos sobre la Jornada Mundial de la Juventud 2027. Regresamos después de unas recomendaciones.

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8: Gracias por continuar con nosotros. Son las 10 de la mañana con 46 minutos, 10:46. Te recuerdo que hoy a las 7 de la tarde tendremos misa presencial aquí en el Oratorio Vocacional San Juan Pablo II y también estará siendo transmitida a través de la señal de radio, como siempre, a las 7 de la tarde, misa que preside el padre José Román Flecha. Y al terminar la misa, cine católico el día de hoy con la película que lleva por nombre Nacimiento, que es la vida de uno de los santos pues muy importantes aquí en la vida de nuestra iglesia, San Kim, quien es uno de los santos de Corea del Sur. Y esa será la película que estaremos viendo el día de hoy. La historia de San Andrés Kim, este santo coreano, es pero conmovedora. Y la podremos ver en una película hoy a las 7:30 aquí en el Centro Comunitario San José. La película doblada al español, y estoy seguro que va a ser una gran, gran experiencia para celebrar juntos este sábado en familia. Cine Católico a las 7:30 de la tarde. Aquí lo estaremos esperando. Y ahí, así es que llegamos ya al final de este programa. Hemos estado platicando sobre la Jornada Mundial de la Juventud, esta gran oportunidad. Si quieres más informes, puedes llamarnos aquí a la estación de radio al 602-234-8998. 602-234-8998, para que los muchachos puedan participar de esta gran experiencia, la Jornada Mundial de la Juventud 2027, que será en Seúl, en Corea. Bueno, te agradezco mucho el favor de tu atención. Quédate a continuación. Vamos a escuchar a nuestro obispo Eduardo Nevares y sus invitados durante el programa de Cristo en Nuestro Barrio, donde vamos a meditar sobre el Evangelio de este domingo. Gracias nuevamente. Soy Luis Salinas y nos despedimos como siempre recordando que el Arca de Noé fue construida para preservar las especies. Ahora Jesús nos invita a subir a la barca junto con Pedro y remar mar adentro.

0: Bienvenidos a nuestro mini segmento semanal de Cristo en nuestro barrio, donde reflexionamos sobre el Evangelio de este domingo. Mi nombre es Melina y hoy me acompañan el señor obispo de Eduardo Nevares y José Antonio, de la diócesis de Phoenix. 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Esperamos que invites a tus amigos y que se sumerjan juntos en el Evangelio. Señor obispo Nevares y José Antonio, bienvenidos.
1: Muchas gracias, Melina.
2: Gracias, Melina, por volverte a saludar.
1: Y gracias a todos ustedes escuchando este su programa en su estación En Familia. Hoy queremos meditar sobre una partecita del Santo Evangelio según San Mateo, capítulo 16, versículo 21 al 27. Mateo 16, versículo 21 al 27. La predicación de Jesús de su pasión fue impactante para los apóstoles. Ellos todavía imaginaban un Mesías de poder mundano que eliminaría a sus opresores, no un cordero que tuvo que sufrir y que tuvo que sacrificarse en muerte para salvarnos. Satanás reconoció esta confusión y trató de utilizar para su ventaja. Satanás había intentado esta misma táctica en el desierto, cuando él trató tres veces de tentar a Jesús a desviar de su misión. Esto se encuentra en el Evangelio de San Lucas, capítulo 4. Satanás usó a Pedro para tratar de tentar a Jesús a no cumplir su supremo acto de amor, su crucifixión. Satanás trabaja entre los hombres tentándolos a desviarse del plan de Dios.
0: Satanás fue capaz de usar a Pedro porque Pedro temía el dolor y la vergüenza de la cruz. Jesús dice que para estar con él debemos negarnos a nosotros mismos, tomar nuestra cruz y seguirlo. La naturaleza humana impulsa la supervivencia, no la muerte a sí mismo. No podemos esperar que negarnos será un camino fácil. Tomar la cruz significa la muerte seguramente, y como parte de la Iglesia Católica, nuestra esperanza no viene de evitar esta muerte, pero en el poder de la resurrección.
2: La Iglesia es un refugio seguro en medio de un mundo herido por el pecado. San Agustín propuso que la Iglesia es como el arca en el tiempo del diluvio de Noé. Solo una selección de pocos ha escogido reunirse y refugiarse en este lugar de seguridad en medio de las fuertes tormentas. La Iglesia es el mundo reconciliado y llamado de vuelta a la unidad y guiado por el aliento del Espíritu para navegar con seguridad. La Iglesia es el único medio de salvación verdadera. Abraza la cruz. La Iglesia es santa, católica y apostólica. La Iglesia es nuestra barca de salvación. Te pregunto, ¿quieres ser salvado? ¿Quieres subirte a bordo?
0: Señor obispo Nevares, ¿cuál es la pregunta de esta semana?
1: La pregunta para esta semana será, ¿cómo te ha tentado Satanás a abandonar tu cruz?
0: Gracias, obispo. Yo creo que una de las maneras en que Satanás nos tienta a abandonar nuestra cruz es haciéndonos creer que seguir a Cristo debería ser fácil o que el sufrimiento no tiene sentido. Cuando llegan las dificultades, el cansancio o la incertidumbre, es muy fácil querer tomar el camino más cómodo o desanimarnos. En mi vida he experimentado momentos en los que he querido tener todas las respuestas o entender por qué Dios está permitiendo todas estas cosas. Pero poco a poco he aprendido que cargar la cruz no significa caminar solos. Significa confiar en Dios y que Él está con nosotros, incluso cuando no entendemos lo que está pasando. Muchas veces es precisamente en esos momentos de dificultad donde nuestra fe crece más.
2: Gracias, Melina. Es muy profunda tu reflexión porque, hablando de mi experiencia personal, ha habido cosas que una cosa es enojarte por algo que estás en desacuerdo, pero otra cosa es que tu corazón se llene de rabia, de ese enojo que ya no ni siquiera respetas aunque esté a la otra persona está en contra de ti. Eso lo he visto en mi corazón cuando he visto las injusticias que se hacen para otros nuestros hermanos y hermanas en las comunidades. Lo he visto cuando hay el abuso y reclamo y trato de ser en un momento dado una persona que respeta a los demás. Y ahí donde entra esa tentación porque de repente quieres eliminar a la otra persona, quieres hacerla a un lado completamente y evitar el diálogo, evitar el debate, vas directamente a la rabia, al enojo, a la violencia. En ciertas ocasiones cuando he visto a algunas personas que han abusado, algunos hermanos que son no documentados y que empiezan a insultarlos, entra eso en mí, en mi corazón, y cuando yo debo estar reflexionando, mantente en calma, estás en el espíritu, con amor, dialogando y perseverando para que no se aumente la violencia de las palabras o el enojo. Esa es una de las maneras que yo siento que a veces estoy más tentado. Hay otras que pudiera compartirles, pero esto es una de las cosas que debemos de reflexionar cuando estemos viendo enfrente a nosotros esas injusticias, cómo pedir al Señor para poder hacer un diálogo y debatir de una manera respetuosa con los demás.
1: Gracias, Antonio. Y gracias, Melina. Para mí, el modo de que el demonio me tenta abandonar la cruz

0: egoísta. Quiero pensar en lo mío, lo que me satisface a mí. Y eso es lo que el demonio siempre me está tentando. No te preocupes de los demás. La hambre, la pobreza, siempre estará. Tú, sé alegre. Cuídate. Disfrute, etc. Entonces yo creo que el vivir en comodidad, en vivir en placer, en vivir en el yo, eso es la tentación del demonio para mí. Y quizá para algunos más que me estén escuchando hoy día. Cristo siempre nos invita a negarnos, morir al yo, para poder vivir para los demás. Ese es el reto que para mí y para quizá algunos otros podemos estar viviendo hoy día.
1: Gracias, obispo. ¿Y cuál es la tarea de esta semana?
0: La tarea de esta semana será, trata de meditar pocos minutos sobre los sufrimientos de Cristo en la cruz. Mirándolo a Él, Él nos dará la valentía para poder morir al yo y vivir para los demás como Cristo nos ha enseñado.
1: Muchas gracias, señor obispo Nevares y José Antonio, y también a todos los que nos están escuchando. 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Gracias por sintonizarnos y que Dios los bendiga.

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0: La mirada, un tema hermoso, conocido del grupo Hakuna, buenísimo tema que pues nos invita justamente a eso, a mantener la mirada en Jesús, alzar la mirada cuando nuestros tiempos se vuelven oscuros, cuando nuestra nubecita gris nos acompaña a todas partes, ¿verdad? Mantener la mirada en Jesús. Ahí nuestros miedos y nuestras más grandes preocupaciones se estarán disolviendo totalmente. La confianza en el Señor. Muy buenos días. En este Hogar en Familia les damos la bienvenida. Aquí estamos ya en este lunes, en este sábado.
1: Sábado, Alicia. Sábado. Buenos días.
0: Buenos días.
2: Y todavía es agosto. Yo pensé que ya, sí. Ya se había acabado agosto, pero no, todavía. No,
0: es que
2: todavía
0: antes no de que llegaran estaba yo preparando justamente lo del lunes. Lo
2: del lunes. Ella se está proyectando dos años. Ella está proyectando dos años por delante, ¿no creas?
0: Sí, yo ya estoy allá.
2: Como que... No, se anda por las ramas.
0: Sí, ya estoy en el futuro.
1: Pues buenos días. Y Menda Basurto aquí saludándole. Hola. Buenos días, gracias. Emma, buenos días, ¿qué tal?
2: Hola Imelda, hola Alicia, hola a todo nuestro auditorio que nos esté escuchando en este momento. Sí. Le damos las gracias, quédese con nosotros porque la vamos a pasar muy bien el día de hoy, vamos a aprender mucho. Y le mandamos un saludo a nuestra querida Yoli. Ahí veo su silla vacía. Ahí está, mira, la silla vacía.
1: Sí, uh-huh. Es que hoy vino con el vestido de invisible. Saludos a Yoli allá donde se encuentre, que nos está escuchando por ahí. Y pues bueno, que no pudo acompañarnos en esta mañana, pero aquí estamos, Alicia Inés, Eva Rivas y Imelda Basurto, acompañándole en esta mañana ya, este sábado. 29 de agosto. Hoy... en este día en el que recordamos el martirio de San Juan Bautista. Oh. Ayer San Agustín, antier su mamá Santa Mónica y
2: toda la familia.
1: Estamos, sí, toda la familia unida, todos unidos y hay fiesta en el cielo. O sea, sí. cada vez que recordamos a los santos que estamos y bueno, pues pudiéramos decir la enseñanza, ¿no? Qué gran enseñanza nos deja el precursor, el que fue preparando los caminos al Señor sin miedo, así. Sin miedo. Él viene hoy en este día, en este sábado, y nos enseña, nos hace ver, nos ayuda a no temer, incluso a quien puede matar el cuerpo. Pero lo dice en las Sagradas Escrituras, no pueden matarte el alma, pero a quien puede matar el cuerpo. Y vemos, ¿no?, en el Evangelio de hoy, en el oficio de lectura de hoy, habla todo sobre el martirio de San Juan Bautista, ¿no? Cómo él... manda a esta mujer Herodías a pedir la cabeza de Herodes porque, perdón, de San Juan Bautista porque hizo una promesa y a raíz de eso lo matan, pero pues porque le descubría su pecado a Herodes. Entonces, ¿cómo Juan Bautista viene y nos muestra lo que es no temer porque sabe que su vida no depende del hombre, su vida depende de Cristo? Entonces, hasta el último momento predicó la verdad, fue y le decía sus verdades en su cara a Herodes. Entonces, hablando de esto y de San Juan Bautista, esta enseñanza tan hermosa que nos deja, que fue proclamando, anunciando quién era el que venía atrás de él, todo lo que sabemos de San Juan Bautista, ¿cómo nos viene mostrando a no temer? No solo, muchachas, en el sentido del evangelio, de anunciar el evangelio, de ir a proclamar el evangelio, de ir y decir soy cristiana, de ir y decir que no tengo miedo a que me ser mártir por la causa de Cristo, sino no temer en tantas y tantas circunstancias en nuestras propias vidas. O sea, lo vamos a aterrizar a nuestra vida.
2: ¿Y crees que él como humano tuvo miedo? Por supuesto.
1: Claro, porque todo ser humano tiene miedo. Uh-huh, uh-huh. Pero te digo, cuando él
2: está... Él te enseña el verdadero, creer en
1: porque no sabía hacia dónde iba.
2: Saber a dónde vas.
1: Saber a dónde vamos y por quién estamos luchando, defendiendo, muriendo, en este caso el evangelio. O sea, sabemos, tenemos en nuestra iglesia muchos mártires que fueron mártires precisamente por la causa de Cristo. Entonces, no quiere decir que ya me voy a ir a poner en primera fila y ahí, mátenme porque soy cristiana. No me malentienda. Pero sino por la predicación del evangelio, por decir la verdad, por ir preparando. Entonces, este día, hoy precisamente, de este tema vamos a hablar, sobre el miedo. El miedo, ¿verdad? ¿Qué significa el miedo? ¿De dónde viene el miedo? ¿Cómo se manifiesta el miedo en nuestra persona, a lo mejor físicamente, a lo mejor en nuestro humor también, ¿verdad? Porque si temes a algo, a alguien o situación, lo que sea, se manifiesta. O sea, si viene, otra persona a lo mejor lo puede ver en ti. O sea,
2: Lo puede ver, luego se puede percibir. Eso también es impresionante, cómo uh-huh. nuestro cuerpo puede mostrarnos todo. Tú podrás decir, estoy bien, pero a ver, está bien. Es como cuando dicen, ¿cómo está? Muy bien. Ah, pues enséñele y recuérdele a su cara, porque no coincide, ¿verdad? que uh-huh. no se mira como se siente, decía mi hermano. Ay, sí, no me miro como me siento, pero bueno, entonces... Y de eso vamos a hablar el día de hoy. Es algo, fíjate que quédese con nosotros porque ese tema, me atrevería a decir, pues que como humanos no existe alguien sobre la tierra que no lo haya sentido, que no lo haya experimentado uh-huh. y no lo experimente todos los días, porque cuando ya pensamos que vencimos un miedo, llega el otro. Y cuando pensamos que estás más tranquilo, llega el otro. Y cuando sientes que ya aprendiste todo, viene algo nuevo para aprender, algo para mejorar, algo para compartir, algo. Siempre es muy, muy amplio esto, pero bueno, vamos a ver qué aprendemos hoy en este tema de sobre el miedo. Ay, pues nos vamos.
0: Qué miedo.
2: Nos vamos, Alicia, y regresamos.
1: No tengas miedo, Alicia, ahorita regresamos.

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7: Aquí estamos ya de regreso en este Hogar en Familia. Recuerde, el día de hoy tenemos cine católico.
8: ¡Oh!
7: Y déjenles cuento, es una película buenísima. Vamos a ver la película que se llama... Se me acaba de olvidar.
8: Está tan buena, pero confiamos que va a estar buena, no, porque todas las películas que pasan son muy buenas, mucha enseñanza.
7: Sí,
8: mucha
7: esta nos habla de la vida de San Andrés Kim, de hecho, este santo coreano.
9: Coreano, sí.
7: Buenísima, buenísima, y yo se les recomiendo muchísimo que la vengan a ver. Es el primer santo coreano, entonces, pues vamos a conocer de él, de su valentía, hablando hoy el día de miedo, ¿no?, del valor. Pues aquí está la asombrosa vida de San Andrés Kim. Esta tarde, después de la Santa Misa, que es a las 7:00 p.m, aquí con el padre José Román Flecha, que ya se nos está yendo, ya anda listando sus maletas.
8: Ya anda con un pie aquí y otro en la maleta.
7: En el avión ya.
8: No,
7: ¿sí?
8: En el avión no es cierto, tan rápido.
7: Ya, fíjate, ya, él se va con el mes, así como nos decía, ¿no? Entonces, pues el día de hoy, el día de mañana, primeramente Dios, misa a las 7:00 y ya después, pues, vamos a extrañarlo muchísimo, pero pues hoy en día venga a despedirlo, venga a estar con él viendo esta excelente película de la vida de San Andrés Kim esta tarde aquí en el sábado de película en esta su casa, en el Centro Comunitario San José, que se convierte en sala de cine para toda la familia. Aquí les esperamos. Bueno, también el día de hoy platicando, ¿verdad?, sobre este tema de mucha importancia que es el miedo, identificar los miedos. Yo en una cierta etapa de mi vida me acuerdo haberme afrontado un miedo, indescriptible, irreconocible, de ese que te paraliza, Sí, desde que paraliza, que no sabes ni por qué tienes miedo, no sabes ni dónde viene ese temor. Ajá. Pero pues en nuestras vidas suceden muchas cosas, ¿no? Cambios, nos enfrentamos a diferentes desafíos, retos cada día. Entonces, pues dentro de eso, también cuando uno a lo mejor no está estable o no tienes alguna base firme, fuerte en tu vida como es la fe, entonces te puedes enfrentar, ¿no?, a este tipo de situaciones. Así que hoy vamos a conocerlo, vamos a ver maneras de enfrentar, por supuesto, también ese miedo y todo desde la perspectiva de la fe.
8: Así es, y bueno, como seres humanos, como hemos venido diciendo, no existe un ser humano que no tenga ese miedo. Aquí, como decimos, lo importante es qué tengo para contrarrestar ese miedo. Y hoy vamos a aprender, pero empecemos por entender qué es el miedo. El miedo es una emoción natural que aparece cuando percibimos que, pues cuando percibimos un peligro. Eso es normal, de repente vemos, yo veo un perro ladrar de repente y si voy pasando por un lugar pienso que me va a venir a morder a mí, ¿verdad? Se activa inmediatamente. Lo percibimos cuando estamos en algún peligro, una amenaza o una situación incierta. Incierta, ¿qué pasa? Que a veces nos dicen, nos dan un diagnóstico médico, inmediatamente te da miedo. ¿Por qué? Porque es una situación incierta. Perdón. Todavía no sabemos qué pasa, no sabemos qué va a pasar, pero ya sentimos el miedo, como que es la primera emoción que se siente ante algo incierto. Pero, pues también su función es protegernos y prepararnos para reaccionar, ¿verdad? Porque si tú ves un perro corriendo, pues sientes el miedo y no te vas a quedar ahí parado, córrele, porque te alcanza, ¿no? Sin embargo, cuando ese miedo crece demasiado, puede paralizarnos, hacernos evitar situaciones y alejarnos de aquello que queremos lograr también. O sea, el miedo influye en todos aspectos de nuestra vida. Y como decimos, sentir miedo no significa que nos falte la fe. O sea, no significa que nos falte la fe. La fe nos ayuda a no permitir que ese miedo tome nuestras decisiones y a seguir adelante confiando en Dios. Así es que es una emoción, tenemos que entenderle y ponerle su nombre, que es una emoción. Aquí la cuestión es, ¿de verdad? O sea, me está pasando a veces, por poner un ejemplo tan sencillo como me dejó el camión, ¿verdad? De que te entra un miedo inmediatamente que llegaste ya tarde o a la escuela o al trabajo. ¿Qué va a pasar? Pues me van a castigar. Si es la escuela, no sé. Si es el trabajo, pues me van a correr, ¿verdad? O sea, empiezas a pensar cosas que pudieran ser, pero que en realidad no, quizás ni siquiera puedan ser ciertas. Es pararse y pensar si de verdad lo que estoy sintiendo me puede paralizar, o en realidad yo me estoy haciendo ya más el cuento más grande de lo que es, y el miedo crece. Por eso es importante saber cuándo parar, ¿verdad? Cuándo parar y cómo contrarrestarlo.
7: Sí, es el hecho de poder conocer ante todo, ¿no?, qué es lo que estamos enfrentando. Yo creo que eso nos daría muchísimas más herramientas para poder vencer la situación. Bueno, desde el punto de vista moral, el miedo es una perturbación del alma y como consecuencia también de la aprehensión de un peligro, ya sea presente o futuro. Nos dabas el ejemplo del perro, ¿verdad?, que te va a morder o que te mordió, y pues ahí está, ¿verdad?, ese peligro presente. Entonces, también se le considera desde el punto de vista moral, o sea, en la medida es que es un factor que debe ser considerado, y al pronunciarse también sobre la libertad de los actos humanos, así como también al ofrecer una excusa adecuada por el incumplimiento de la ley positiva. También se le considera, ¿verdad?, en cuanto impugna o en cuanto deja intacta en el campo de nuestra conciencia, y también sin hacer referencia a una ejecución explícita, a la validez de ciertos compromisos o también de contratos voluntarios. La división del miedo, nos dice aquí también en la enciclopedia, ¿no?, de cómo también el que podamos nosotros llegar a sentir ese tipo de temores, ¿no? Por ejemplo, el temor leve nos habla de que es el que surge cuando nos enfrentamos a alguien, a cierto peligro, a dimensiones insignificantes. También el miedo que es relativamente, como por ejemplo cuando se toma en cuenta la mayor susceptibilidad de cierta clase de personas, por ejemplo, en los ancianos, los niños, las mujeres. Y como también, pues es costumbre notar un temor en el cual el elemento de reverencia es predominante. Por ejemplo, los niños, ¿no? La oscuridad, en una edad temprana, el miedo a la oscuridad. Es algo predominante en sus vidas, ¿no?
8: Yo recuerdo ese. ¿Tú recuerdas ese? El miedo a la oscuridad era, imagínate, en un rancho.
7: Pues ahí está todo más oscuro.
8: Oye, pero espérate, me recuerdo que decía mi mamá, yo tenía que salir en la noche, ¿verdad? O algo así afuerita, ya sabes a qué. Y entonces decía, desde aquí te cuido. Yo,
9: mi hermana me levantaba en las noches a medianoche para que la acompañara ya afuera en el rancho.
8: Ya sabes
9: ahí en el corral, usted ya sabe de lo que estamos hablando.
8: Oye, pero la oscuridad te da miedo.
9: Uh-huh.
8: Bueno,
9: a mí no.
8: A mí me daba miedo porque yo no sabía, uh-huh. Yo lo veía tan oscuro. En mi rancho no había nada de luz, nada.
9: Tampoco en el tuyo.
8: No. Okay, era
9: la única luz que había, si recuerdan, si salían afuera, era la luz de la luna. Ajá. Y cuando había luna.
8: Exacto.
9: Todavía. Cuando no, tenías que salir a lo mejor con una lamparita, una vela que te alusara.
7: Estaba la veladora, la virgencita.
9: Sí.
7: Tantito.
9: En mi persona no he sentido yo ese tipo de miedo a la oscuridad. Yo puedo despertarme de noche y ya me sé los pasos al baño si tengo que tomar agua.
8: En los seguros,
9: Pero en la oscuridad. Tú estás hablando de la oscuridad, sea afuera o sea adentro del hogar.
8: No, adentro de mi hogar no tengo ningún. Yo me levanto al baño sin
9: pero
8: luz.
9: Pero yo tampoco ni afuera. Yo recuerdo ¿Tú siempre afuera.
8: Ajá. A gusto.
9: No. Ese miedo, gracias a Dios, no lo he sentido. Pero lo del perro que tú decías, yo me identifico totalmente contigo.
8: No, pero fíjate cómo una cosa, yo decía cómo el sentir un miedo te lleva a todos los miedos, porque ahorita que dices de la uh-huh. oscuridad es porque. Porque en mi rancho yo recuerdo que pues en el día veías víboras, alicantes, lizards, ¿cómo se dicen?
9: Lagartijas.
8: Entonces, ¿qué pasa? Que mi mente...
9: Llovía.
8: Ajá. Entonces, ¿qué pasa? Que mi mente ya tiene un miedo y luego lo exponencia.
9: Lo expones a la oscuridad.
8: A la oscuridad. ¿Y qué piensas? Aquí al salir. ¿Qué tal si me sale esto? Es que es bien fuerte. Aquí uh-huh. lo que es que controlar es la mente, ¿verdad?
7: Exactamente, ¿verdad? El tema de la conciencia. Y sí, dentro de la oscuridad, ¿qué es lo que te da miedo? No es en sí la oscuridad. Tal vez es eso, que te vaya a salir el animal, que te vayas a dar tremendo trancazo porque alguien dejó el bote ahí a medio camino.
8: Sí,
7: ¿verdad?
8: Sí, exacto.
7: Sí, que te lastimes un dedo o que pues vayas a toparte con una persona que no sabías que estaba ahí y ya te metió un susto.
8: Pero entonces serían miedos, como digamos, todavía más o menos sanos, podríamos decir. O sea, que alguien que me tropiece, que... Me equivoqué, pues, sanos todavía. Uh-huh.
7: Miedo según la circunstancia, según, ¿no? Según el momento. Pero hay miedos que se van adquiriendo y que van creciendo conforme vamos nosotros también creciendo. Y son miedos que se hacen parte de la persona. Son miedos que llegan ya pues a interrumpir en tu manera de vivir, ¿no? Son miedos que llegan a impedirte una socialización a lo mejor o un desarrollo normal dentro de la sociedad.
8: Uh-huh.
7: ¿Qué lo vamos a ver?
8: Sí. Y es cierto, conozco... miedos, yo creo que todos conocemos algún miedo que dices, pues sí, pero ¿cómo? O sea, tampoco, ¿no? Exacto, pero es que el miedo de cada quien es el de cada quien.
9: Claro, ajá. Por tus experiencias, claro. Exactamente. Sí, pues exactamente. Bueno, vamos a seguir hablando de esto, lo que es el miedo. Así que quédese con nosotros para continuar con esto y vaya pensando usted, váyase, ¿qué es lo que más le da miedo y de dónde viene también? ¿Por qué? Así es que quédese con nosotros aquí en el hogar
8: en familia.

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8: Ay, aquí estamos de regreso en esta mañana. Se llama Nacimiento, la película, ya me acordé.
9: Nacimiento. Nacimiento a la vida eterna.
8: Nacimiento de la película La vida de San Andrés Kim. Esta tarde, después de la Santa Misa, a las 7:30 de la tarde aproximadamente, aquí en el Cine Católico En Familia, sábado de película. Aquí les esperamos. Y pues como ya lo están escuchando, prontamente viene Jorge Morel, regresa a casa. Estén pendientes a las fechas. Primeramente Dios. Pues estamos platicando sobre un tema de importancia también, muchachas, ¿verdad? Dentro del hogar, que es el tema del miedo. Yo creo que un tema también necesario a platicarlo en la familia, platicarlo con los niños. Yo me recuerdo en una ocasión en la casa de mis papás, tendríamos alrededor de 8, 10 años tal vez, y le decía mi papá a mi hermano, te doy tanto, no te doy 10 pesos, digamos, 100 pesos. Si sales por aquí, sales por la puerta de enfrente, le das la vuelta al porche, pasas por el pasillo del patio y vienes y me dices acá, hola por la ventana de su cuarto, ¿no? De su recámara de él, de mi papá. Ah, no, decía mi hermano. Así dice a oscuras, ah, no, te doy 200, ah, no, y yo acá, yo voy.
10: Dime a mí, dime. Cada quien de sus intereses, ¿no?
8: Sí, no, porque pues a mí la oscuridad, como dice, pues, ok, y aparte pues te sabes el caminito. Ajá. Pero a lo mejor sí, la conciencia, no la mente de mi hermano, a lo mejor estaba diciendo, no, que tal si salgo y me roban, ¿no? Que tal y el perro no me reconoce, o qué tal si salgo y me topo con un fierro. Entonces, pues sí, ¿no? Cada quien ahí sus
9: miedos. O me puso una trampa.
10: ¡Ándale! Eso también era un miedo espantoso. Oye, ay. Pero también yo creo que aquí es hacernos conscientes, bueno, que es una emoción y que cada quien, sus emociones obviamente son diferentes, pero también aprender como a respetar, ¿verdad? A respetar el miedo de cada persona y si podemos apoyarle, ¿por qué tienes miedo? Porque al final del día, mi emoción es mi emoción, tu emoción es de cada quien lo suyo. Es como cuando dicen, ¡ay! ¿Te van a hacer una cirugía? Ay, pues cuando tú ya tuviste 3, dices, ay, pues si no es nada. Ajá. Pero la tuya no había llegado, o sea, ninguna cirugía, dicen, es tan grande hasta que te toca, que a ti te tienen que hacer algo, ¿no? Entonces, todo mundo estamos en diferentes situaciones, en diferentes circunstancias, en diferentes miedos y entender qué es esa emoción y cuál es tu emoción en este momento. Aquí lo importante es hacerme consciente, ¿me está paralizando el miedo para mi vida? como uh-huh. decías antes del corte, ¿verdad? O me estoy dejando llevar por el miedo o por el qué dirán, a qué estoy abriendo mis oídos, mi mente, mi alma, lo que uh-huh. se habla mucho aquí en el programa. Cuando te duermes viendo noticias con tanta cosa que sucede, te autosugestiona y dices, oh, esto no, te mueres de miedo. Y entonces hay que fijarme qué le afecta a mi mente, a mi ser, para yo evitarlo, para no estar con ese miedo, porque cada quien reconoce su nivel. Uh-huh. Como tú, Alicia, corrías ándale. Allá, te mandaban a correr, no, tú no tenías ningún problema ir a correr toda la casa alrededor y no había problema contigo, pero tu hermano pues sí lo tenía.
8: Sí, así es. Y aparte, pues, ¿qué tipo de hábitos, no? Yo creo podemos uh-huh. nosotros como cristianos estar realizando justamente para, pues, para evadir o no evadir, sino que enfrentar. Primeramente valiente. Reconocer y luego enfrentar y vencer esos miedos. Y aparte sí. también reconocer que los miedos van cambiando, ¿no? Conforme uno va creciendo. Yo creo que ahora mi papá le dice a mi hermano, ándale, te doy. Ah, no, deme más, le va a decir, ¿verdad? Ándale. Porque pues ya fácilmente va. Entonces sí, claro. sí, conforme uno va creciendo, conforme tus etapas en la vida van cambiando, yo creo que también van cambiando tus medios. Ah, perdón, tus miedos. Yo recuerdo, por ejemplo, en las ferias, ¿no? Allá arriba, trepados en los juegos mecánicos y de cabeza, luego te ponían de pies, y yo encantada. Pero ahora me estaba dando cuenta, ¿no? Desde que eres mamá, entonces uh-huh. es un miedo que, ay, bájenme de aquí porque uh-huh. está muy alto, ¿no? Y son miedos que vas adquiriendo conforme sí. cambia tu estado de vida.
10: Oye, sí, ahorita me hiciste recordar, bueno, hablando, iba a decir de las manifestaciones, cómo se manifiestan en cuestión física, emocional, mental, ¿verdad? Estábamos en Peñasco y nos fuimos todos a la banana, ¿verdad? Entonces, para la mayoría de gente es emocionante, ¿no? Sí. Hasta para mí que no soy, que me da miedo así como cosas, ¿cómo le llaman? Aventuras extremas. Para mí yo soy ese extremo. Pero recuerdo que íbamos mis sobrinos, mis hermanos y todos emocionados, ¿no? Y entonces mi hermana se sube a la suben pero a fuerza casi, ¿eh? Bueno, era un pavor, un temor que nos tuvimos que regresar porque de plano la viste que parecía que se iba a desmayar. O sea, uh-huh. y yo no entendí. Yo trato de digo, ay, no entiendo eso, pero ajá. pero ella fue exageradamente, o sea.
8: Sí, descubres. Sí, te va.
10: Y vas descubriendo miedos que no sabías que tenías.
8: Sí.
10: Dependiendo uh-huh. de lo que te expongas.
9: Sí. Uh-huh. Fíjate que en un artículo a un sacerdote le hacían una pregunta bien importante sobre esto, ¿no? Sobre el miedo, porque si ustedes recuerdan, muchachas, y yo he conocido personas en la niñez, uh-huh. hablando del temor de Dios, no era que enseñaran los papás o, por ejemplo, la iglesia en sí, que se enseñara el temor de Dios, sino los papás, en muchas ocasiones, y los abuelitos, uh-huh. metían miedo. Dios te va a castigar. Uh-huh. Diosito no le gusta eso. Uh-huh. Entonces, uh-huh. hablando de esta pregunta que se le hizo a este sacerdote, era bien importante, ¿no? Porque si las Sagradas Escrituras te hablan que el temor de Dios es el principio de la sabiduría, uh-huh. o sea, tener temor de Dios, no confundir lo que es el miedo y el temor, ¿verdad? Entonces, ahí hay una gran como comparación o gran tema, por ejemplo, de hablar el temor o el miedo a Dios o de Dios. Entonces, entre tantas cosas que decía este sacerdote, por ejemplo, hablaba del miedo, ¿no? Cómo se traduce en esta palabra, en varias palabras hebreas y griegas, donde el significado varía muchísimo, ¿no? Entonces las tradiciones pues también se van dando de acuerdo a la traducción de una palabra. Uh-huh. O sea, también tiene muchísimo que ver la traducción de las palabras. Pero, por ejemplo, este sacerdote sí decía, ¿no? Que la mayoría pensamos que el miedo es nuestra respuesta y es una realidad, ¿no? Es la respuesta a algo o alguien que quiere hacernos daño y que desde la infancia nosotros... Sí tenemos así tenemos una lista interminable de amenazas, ¿no? Hablábamos ya los perros, ¿no? Por ejemplo, a mí el pitbull, que ni, no.
10: Y lo mencioné.
9: Mucho tipo
10: ya le dio miedo.
9: Es más, el perro que salga ladrándome, eso es al que le tengo miedo.
10: El chihuahuita ahí, ¿no?
9: El chihuahuita.
10: ¿Qué tal si tiene los colmillos bien afilados?
9: Son los más traicioneros. Aventados a quererte morder.
8: Perro sí. que ladra.
9: No,
8: a veces te muerde.
9: No, sí. Entonces,
10: pero por si las dudas.
9: ¿No? Los perros, por ejemplo, hay gente que le tiene muchísimo miedo también a un arma de fuego, a las pistolas. O sea, si una pistola cargada ya de por sí, ya, sabiendo que está ahí, ya también es tenerle. Hay mucha gente que le tiene ese miedo también, ¿no? Fíjate, también mencionaba, hay mucha gente que le tiene miedo a los cables de electricidad.
10: Ay, sí.
9: O sea, no, de plano, ¿no? Y ¿sabes por qué? O sea, un cortocircuito en el agua o en...
10: Al boiler.
9: Al boiler. Uy,
10: prender el boiler. ¿Quién quiere ir a prender el boiler?
8: Ah, no.
10: Nadie quiere ir a prender el boiler.
9: Exacto, no, nada. Fíjate, ahora...
8: Bueno, ahora es más fácil.
10: A ver.
8: Ahora ya nomás...
10: ¿Ya?
8: Pero no, allá en México que sí, le, allá, sí, allá en
10: no
8: México
10: sé por qué, sí, porque no, ni antes ni después, entonces ya me quedé atrás.
9: Ay, no.
10: Gracias.
9: A mi padre en paz descanse le explotó un boiler, yo recuerdo. No, hombre, pero al principio qué miedo y qué feo ese momento, pero uh-huh, ya después era una risa porque se le quemaron las pestañas, se le quemaron las cejas, se le quemó el pelo. Bueno, y le echábamos carrilla, ¿no? Se quedaste todo. Pero, o sea, sí, hay muchos miedos que se van desarrollando desde la infancia.
10: Y los vas aprendiendo por lo que ves.
9: Exacto.
10: Yo le tenía miedo, mucho miedo, lo he comentado creo que aquí, a los perritos, porque desde niña mamá nos mostraba una cicatriz que le hizo un perro. Ajá. Y toda la vida, y la mordió el perro, pues yo crecí con un miedo a los perros, que ni conocía a los perros yo realmente, o sea, no estaba cerca de los perros. Pero ya, hasta que después de muchos años, ya que me casé, pues conseguimos un perrito y bueno, ay, me enamoré de los perritos, ¿verdad? Pero
9: sí,
10: pero tienes que vencer tus...
9: No, claro, miedos, lo que decía este sacerdote, que cuando vemos todo esto, por ejemplo, yo recuerdo una vez que toqué un cerco de una casa, la tenían bien asegurada, pero ese cerco era eléctrico.
10: Uh-huh.
9: Entonces, llegar a tocar ese cerco sin tú saber... Estás electrocutando, yo no sé por qué la gente hacía eso, pero bueno, yo creo que ahora ya no es permitido. Pero, exacto, entonces, pero si tú ya sabes que por ahí está ese perro, tú le vas a dar la vuelta, tú te vas a ir por otro lado, o sea, vas a evitar ese miedo que ya traes a ciertas circunstancias o a ciertas personas o cosas, pero era lo que hablaba este sacerdote, ¿no? Eso lo evitamos o huimos, pero el corazón de Dios hablaba... es desea la unidad y la reconciliación, ¿no? Uh-huh. Entonces es recuperar el significado primario de las palabras cuando se habla del temor o el miedo, ¿verdad? Entonces muchas veces decía que la palabra más cercana en la traducción era asombro, uh-huh, asombro, ¿no? Pero si hablamos de esto, ¿cómo se va desarrollando desde nuestra niñez? Pero vamos aprendiendo, como dices tú, Alicia, sí, éramos jóvenes y nos trepábamos y qué padre, vamos a la feria y te subes a todos los juegos mecánicos. Ahora también me pasa lo mismo, ya no, es un temor, ya no puedo, yo siento que voy a andar ahí arriba volando y vas a salir volando tú también junto con el juego mecánico, o sea, eso es cierto, ese temor que llega ya lo evitas.
10: Ándale, si me va a dar miedo, ¿para qué me expongo? ¿Para qué me pongo de pechito si sé que me va a dar tanto miedo? Pues mejor, ¿no?
9: Exactamente.
10: Mejor nos vamos a una pausa y regresamos aquí en el hogar,
9: en familia.
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0: Tiene frío, Eva.
1: Oye,
0: estamos de regreso.
1: El que me escuche. ¿Tienes frío aquí en Arizona?
2: No, aquí adentro de cabina.
1: No, yo ya tenía calor.
0: Ay, Dios te diga. No, es que pues no se ponen de acuerdo.
1: Exacto, ¿no? No nos ponemos de acuerdo. En lo que sí estamos de acuerdo es en que todos tenemos algún
2: miedo.
1: Tipo de miedo.
2: Eso sí.
1: Y nos da miedo nada más pensar en la palabra
2: miedo.
1: Miedo. Así es.
2: Me dio un miedo del miedo que me dio.
1: Sí.
2: Esto está como, me da mucha risa que me da cuando me río, ¿no? Me dio una risa que me da.
0: La risa que me dio por tu risa.
2: La risa que me dio cuando me dio tanta risa.
1: Sí, sí, sí. Pero fíjate que sí, es el miedo, pienso, o sea, todo ser humano, por ser humano tenemos, sentimos ese miedo, es lo que compartimos todos, ¿no? Es una de las emociones básicas que sí, todos compartimos. Y esta emoción, pues es una emoción, ¿no? Es vital para manejarse a que te ayude cuando hay peligro. O sea, si tienes miedo, te mantienes alerta. Te estás manteniendo alerta, reaccionas a ese peligro, respondes y te adaptas a esa situación de riesgo para salir de ahí. No necesariamente para quedarte, bueno, pudiera haber quien sí se paraliza ante el miedo, se paraliza y no le va muy bien, pero la reacción sería a esa emoción.
2: Reaccionar con cautela, dijiste, por ejemplo, ahorita que estaba en Estudios Universales, yo veía esos carritos voladores y decía, pues sí, me echaré, ¿verdad? Irme a ese juego así, pensando en mis años 20, ¿verdad? queriéndome seguir sintiendo valiente. Uh-huh. Pero si nomás lo voy a hacer por no, o sea, ya mi cuerpo, mi mente no, ya no está para eso.
0: Presión arterial.
2: Pues ya es cautela, ¿no?
1: Exacto, ya sí, es cautela. Nos llevan a eso, a tener cautela, a defendernos, o, como decías en el segmento pasado, a retirarnos, ¿no? Esos miedos sí nos llevan a buscar eso, a protegernos, porque, o sea, es una reacción de nuestro cuerpo, de nuestro ser, nuestra mente, entonces todo nuestro cuerpo va unido, ¿no? Ahí existen esos miedos innatos también, los instintivos, tu instinto también te lo dice. Y
2: por ahí no va,
1: Exacto, es necesario para sobrevivir, para darle la vuelta, como hemos venido diciendo, ¿no? Y el miedo al abandono, a la oscuridad, hablábamos de eso también. Yo les mencionaba de la picadura de un alacrán. Ya, o sea, si te pica un alacrán y lo experimentaste, ya no puedes volver a ver un alacrán porque te va a dar miedo, porque te trae ese recuerdo. Vas, como decía este sacerdote que les comentaba, vas a tu niñez, ¿no? Todo viene de esto que te pasó en un momento, ¿no? Que a lo mejor ya lo superaste, como dice Eva, pero habrá gente que no ha podido superarlo y trae cargando ese miedo también, ¿no? Se teme también al dolor físico o emocional, a las alturas. ¡Ay, Jesús de Nazaret!
2: Hay gente que le tiene miedo a
1: bajarse
2: de un ladrillo.
1: Exactamente. Entonces, muchos miedos también, ¿no? Que puede ser, se van aprendiendo, por, como decimos, por esa mala experiencia, o por imitar algún, no sé, por ejemplo, el trueno, la lluvia, o cuando manejas un coche, a lo mejor te da miedo porque ya tuviste un accidente en algún momento y ya te da miedo manejar, pero las circunstancias te obligan a manejar porque debes de trabajar, porque debes de ir a la escuela, porque entonces todo este tipo de miedos, pero van llevándote a actuar, a crecer y a superar esos retos, ¿verdad? Que son esas situaciones, sí, difíciles cuando las enfrentas, pero el superarlas te ayudan a fortalecer tu autoestima. Entonces, es como cuando estás en la escuela o vas a hacer el examen de manejo y lo pasas. ¡Újule! ¿Cómo se siente?
2: ¿Quién no le tuvo miedo a aprender a manejar? Donde sentías que no cabías en la línea que estás.
1: Yo no tenía miedo a manejar. Yo tenía miedo a que me dijeran, ¡ay, pero mira, ya no chocaste o ya te subiste a la banqueta!
2: Yo a no caber. Donde yo, es que decía mi papá, es que yo no quepo por la parte que me toca. Pues, ¿cómo no? Mira, un semi-truck o algo así.
1: Sí, sí, sí. Así es que, pues, bueno, todo esto, como decía, ¿no? O sea, sí te lleva a fortalecer tu autoestima, tu y a fortalecer incluso, muchachas, tu instinto, tu instinto, porque ya sabes que por aquí no, sabes que por allá no, sabes que esto no, o sea, estar alerta, vas adquiriendo estar, exactamente. Entonces, pues bueno, esos miedos, ¿no? De donde esos miedos, pues también existen esas modalidades que pueden llegar a esos grados altamente patológicos y sí, a que la persona entre a veces en esa depresión o parálisis dado al miedo.
2: Exactamente, y fíjate que ahorita, bueno, es que son muchos, ahorita todo lo que estamos hablando de repente dices, ah, sí, yo, mi sobrino, mi hermano, mi tía, estás pensando en diferentes miedos de las personas que si no tienes precaución te las puedes adoptar para ti misma y hay que tener mucho cuidado. Fíjate que ahorita con todo lo que se está pasando es una realidad donde la gente no quiere salir mucho, no quiere manejar si no tiene una licencia, por ejemplo, le está causando parálisis. Conozco, de hecho, alguien que por el miedo cerró su negocio, decidió no manejar, no sale para nada, el esposo tiene que traer comida, el esposo tiene que salir a trabajar, decidió no salir para nada. Esa fue una decisión. Que la podremos ver como queramos cada quien, sin embargo, es el miedo que siente de pensar que si algo le pasa, su hijo se puede quedar aquí sin su mamá.
0: Es una fobia, ¿no?
2: Eso ya es una fobia.
0: Un miedo ya irracional, incontrolable.
2: Son fobias, son temor intenso, irracional, de carácter. A veces, pues, dice que enfermizo hacia una persona puede pasar también, hacia una situación, una cosa. Lo que decías, caer, subirte a las alturas es una fobia que no puedes controlar. Otro es el pánico, que es un miedo repentino, muy intenso y manifiesto especialmente en una situación de peligro. Y uno más, la ansiedad. ¿Cuántas personas no vemos ahorita sufriendo de miedo, de ansiedad, miedo extremo y preocupación que perdura? Eso especialmente se ha visto mucho. Yo creo que siempre, pero yo lo he experimentado más después con personas después de COVID. Uh-huh. Yo creo que eso pues no sé, a veces no sabe uno cómo ayudar. Entonces creo que haciéndote consciente de todo esto, a lo mejor podríamos apoyar a veces hablando, a veces calladas, a veces buscando apoyo, a veces no sé de cuánta forma se pudiera ayudar porque son cosas que nos paralizan.
0: Sí, sin duda alguna, pero sí se ha visto mal, ¿no? Yo creo que esa inquietud del alma, esa pérdida de la paz que pues también se experimentó mucho durante esa época del COVID, pues sigue haciendo sus cosas hoy en día en muchas personas. Entonces vamos a regresar, vamos a platicar también de esos miedos que muchas veces nos creamos nosotros, que son miedos inexistentes, ¿verdad?
2: Ay, es que ahí está la cucaracha, yo la vi, no hay nada. Tiene forma de... Eso tiene forma de... Víbora, ay, no, se oyó un ruidito ahí por las plantas, yo creo que debe de ser una lagartija. Sí.
0: Y también están, ¿verdad? También existen los miedos inexistentes.
1: Exacto.
0: Vamos a ir a hacer la pausa también para prepararnos, disponernos a ir a rezar el Ángelus, y esta tarde les esperamos sábado de película, hoy después de la Santa Misa de las 7 de la tarde, confesiones también a las 6 con el Padre Flecha, aquí en casa, y la película de la vida de San Andrés Kim, para que no se la pierda, ¿eh? Buenísima. Bueno, vamos a la pausa, regresamos aquí en el hogar,
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9: Saludo a la Santísima Virgen María. El Ángelus.
10: El ángel del Señor anunció a María y concibió por obra del Espíritu Santo. Dios te salve María, llena eres de gracia. El Señor es contigo. Bendita eres entre todas las mujeres y bendito es el fruto de tu vientre Jesús.
11: Santa María, Madre de Dios, ruega por nosotros, pecadores, ahora y en la hora de nuestra muerte. Amén.
10: He aquí la esclava del Señor.
11: Hágase en mí según tu palabra.
10: Dios te salve María, llena eres de gracia. El Señor es contigo. Bendita eres entre todas las mujeres y bendito es el fruto de tu vientre, Jesús.
11: Santa María, Madre de Dios, ruega por nosotros, pecadores, ahora y en la hora de nuestra muerte. Amén.
10: Y el Verbo se hizo carne
11: y habitó entre nosotros.
10: Dios te salve María, llena eres de gracia. El Señor es contigo. Bendita eres entre todas las mujeres y bendito es el fruto de tu vientre, Jesús.
11: Santa María, Madre de Dios, ruega por nosotros, pecadores, ahora y en la hora de nuestra muerte. Amén.
10: Ruega por nosotros, Santa Madre de Dios,
11: para que seamos dignos de alcanzar las promesas y divinas gracias

oración. Te rogamos, Señor, que derrames tu gracia en nuestras almas para que los que, por el anuncio del ángel, hemos conocido la encarnación de tu Hijo Jesucristo, por su pasión y cruz, seamos llevados a la gloria de su resurrección. Por el mismo Jesucristo nuestro Señor.

0: De regreso en este su programa Hogar en Familia. Buenas tardes, quizás.
1: Buenas tardes.
0: Ya está, pues es fin de semana, quizás ya desayunó o va a comer, no sabemos, dependiendo de la hora que usted
1: no
0: entró a trabajar.
1: El tema de la comida.
0: Claro, ya hace hambre. Ah, no es cierto. No, nomás, yo creo que sed. Estoy confundiendo el hambre con sed. Sí, pero sí nos da mucho gusto que nos esté acompañando y que esté aprendiendo o que esté identificando, ¿verdad, chicas? Uh-huh. Esté identificando sus miedos. ¿Cuáles son?
2: Y nos quedábamos en platicar de esos miedos inexistentes, ¿no? De cómo muchas veces pues estamos distorsionando nuestra realidad, como lo hablábamos ahí en esos ejemplos de que allá en el rancho, ¿no? Cuando salías al baño y tenías que atravesar pues primeramente toda la casa y luego salir hacia afuera, atravesar parte del patio y te ibas creando el miedo, ¿no? Me va a salir el cucaracho,
0: el cucuy, el cucuy.
1: O sentarte en la letrina.
0: Sí, todas esas cosas, o sea, cuántas cosas y recuerdos, ¿no?
2: Sí, entonces nos damos a la tarea de ir distorsionando, darle alas a la mente, ¿no? A la imaginación y provocando miedos inexistentes, provocando incluso huidas innecesarias. Tengo que salir corriendo porque aquí... O la inmovilización. Hablabas de ese miedo que paraliza. Sí, hay personas que tienen esos miedos, ¿verdad? Que paralizan, que no pueden reaccionar, no los puede sacar a lo mejor muchas veces de ese estado de paralización, o como se diga. Y tienes que pues jalarlos fuerte, ¿no? Para que salgan ahí incluso de ese mismo shock. Entonces hay personas que también se encarcelan a sí mismas. Hablábamos del ejemplo, ¿verdad? Esta persona que ya no sale, ya decidió no salir. Hay personas que, pues, debido a actitudes paralizantes, debido a aislamientos sociales, a evitaciones también para no enfrentar, digamos, esos peligros que, no, es que si salgo me van a chocar. Y luego si me chocan, pues, me voy a morir. Y luego mi sangre, pues, ni siquiera es una sangre común. ¿Y dónde la van a conseguir? Entonces... No, en serio, no, te haces toda la película, ¿no? Te haces toda la
0: y en todos aspectos, ¿no? Alicia, de la vida, así como si salgo y me agarra el policía, y si me agarra el policía y me llevan a la cárcel, y si me meten a la cárcel y esto, o si salgo y hace mucho calor, y si hace mucho calor y luego...
2: Me desmayo del calor.
0: Mira, fíjate, ayer te voy a dar un ejemplo del temor. Yo no sé ustedes, pero esta semana se ha estado haciendo un calor infernal aquí en Arizona. No sé si nada más, no, eso no es un miedo.
2: Estamos en alerta de calor.
0: Es verdadero, ¿no? Uh-huh. Y entonces ayer tuve una salida así repentina y yo sentía mucho calor y así como que a mí me da miedo salir y siempre pienso, pobre gente, y si no traen aire acondicionado, ¿y cómo le harán para andar trabajando afuera? Como que eso a mí me llega mucho, ¿no? Y ya se me está acabando el tiempo, pero bueno, voy a decir rápidamente que salgo. Me voy, y nomás iba de mi oficina en la 35 Avenida, era cerca. Mira, yo no sé qué pasó, pero el aire no funcionaba. Y era cierto. Bueno, y yo dije, Cristo bendito, y no había razón por qué no funcionara el aire. Y entonces, y me preocupé porque iba a recoger a mi mamá y pues era la que más me preocupaba. Pero entonces ya le llamo a mi esposo y le digo, fíjate que no sé qué pasó, pero no sirve el aire. Y entonces él dice, no, ahorita voy y lo reviso. ¿El aire bien?
1: Sí, lo que pasa es que como está tan caliente el carro adentro,
0: no.
1: Lo primero que sale es el aire caliente.
0: No, era mucho lo que corrí para que saliera. No, el carro funciona bien, pero no sé qué pasó. Mi miedo era tanto. Yo lo que te estoy diciendo es que a lo mejor
1: tu fue mente tanto te traicionó.
0: Inexistente, que el aire no funcionó, salía caliente, puro. Mejor lo apagué. Pero y viene mi esposo y no, el aire bien. Entonces yo dije que, a ver, yo todavía estoy buscando la explicación a eso.
1: Miedo inexistente, ya te lo explico.
2: Es que hay miedos que solamente existen en la mente, ¿verdad? Que no son miedos reales y que pueden también pues vencerse, ya sea con un poquito de trabajo, a lo mejor detenernos, a ver qué le piqué al aire, qué me faltó moverle.
0: Quizás le piqué el calentón.
2: Entonces, sí, hay situaciones peligrosas, ¿no? Claro que sí. Pero las podemos superar. Entonces vamos a regresar para comentar, sobre esos miedos que sí existen y que pocas veces nos damos al valor de afrontarlos. Uh-huh. Bueno, regresamos aquí en el hogar.
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8: Y aquí estamos con estas filosofías que de repente nos salen aquí. Es que de filósofo y loco todos tenemos un poco. Gracias por continuar con nosotros. Le seguimos haciendo la invitación esta tarde al cine católico para que venga y disfrute de esta película. Muchachas, yo soy fan de las películas de los santos.
9: Ah, o sea, mira,
8: yo soy fan. Yo, a mí me encanta mirar películas y me puedo aventar la misma película muchísimas veces.
9: Una y otra
8: vez. Sí, me encanta ver y repetirlas, no importa. Así es que si ustedes como yo, y si no lo es, de todos modos, véngase a ver la película de este gran santo, porque la verdad es que tenemos tantas historias de los santos que nos dejan, y sobre todo, como estamos en este tema del miedo, cómo enfrentar nuestros miedos, cómo poderle hacer, muchas veces eso nos ayuda, el estar mirando, alimentarnos también de cosas positivas. No que los santos no vivieron temores, miedos, no pasaron por muchas situaciones. ¡Claro que sí! Por eso son santos. Pero el que nosotros podamos superar esos miedos, ¿de qué manera los podemos superar? Y qué mejor que viendo este tipo, alimentándonos de este tipo de películas, ¿no? De en donde nos habla de cómo enfrentar esos retos, esos miedos, cómo avanzar en vez de retroceder. Le hacemos la invitación esta tarde porque la historia de este santo Kim, ¿verdad?
9: San Andrés Kim.
8: San Andrés.
9: Escuchamos
8: Kim. Vamos a escuchar un
9: trailer.
8: A ver.
10: El padre Mobán quiere que sea sacerdote en Corea. Para nosotros, tener un hijo sacerdote es sencillamente un sueño.
11: Lo haré, padre.
12: Os llevarán hasta Macao. Será un viaje duro y peligroso.
13: Como sabéis, la tensión entre China y Gran Bretaña sigue aumentando. Y es una guerra.
14: ¿Está diciendo que algún día piensa volver a Corea?
13: Algo me dice que ese es mi destino y quiero seguirlo.
15: ¿Sabes lo que significa ser sacerdote en esta tierra?
16: Demasiadas personas han sido capturadas y están siendo asesinadas.
17: Dos sacerdotes amigos fueron arrestados por la policía china.
18: Mi misión es llegar a saber qué está pasando en mi país.
19: Señor, protege a Kim Andres.
20: Es un traidor y el cabecilla de una secta. Hay que ejecutarlo.
21: ¿Qué sabes de los católicos?
22: Te lo ruego, cúrale.
18: El dolor la aprieta muy fuerte. Pero frente a la angustia de mis hermanos, el dolor importa poco.
23: Me gustaría que tuvieseis fe en Dios. Buscadle y seguidle mientras vivís.
18: Para que el mar sea bendición y no tormento, solo hay que saber guiarse. Jesús murió por nuestros pecados y nos convertimos en el pueblo de la resurrección.
24: Siempre estaremos contigo.
18: Si lo hice fue por mi Señor. Y es por el que hoy muero. El martirio es una corona de gloria que Dios te concede.
8: Wow. Nacimiento.
15: Más, por favor. Más,
8: esta tarde, después de la misa.
15: ¿La puedes adelantar para Imelda y para mí, por favor?
8: No, Eva. ¿De qué privilegios gozamos? ¿Qué imagen estamos dando nosotros a nuestros radioescuchas?
15: Ay, pues mejor que vengan dejó picadas.
8: Eso se trataba, ¿verdad?
15: Fíjate.
8: Y habla de ese temor, habla de ese miedo que se tuvieron que enfrentar, ¿verdad? Porque es una realidad que hay mucha persecución a los cristianos y estamos, fíjate. Si hoy en día lo estamos experimentando, en esos tiempos, ¿no? Era muy fuerte, era muy duro, era muy pesado. Tenían que atravesar kilómetros, millas para llegar.
15: Tempestades en el mar, imagínate.
8: Sí.
15: A lo desconocido, a
9: pocos medios que tenían.
15: Uh-huh. Eso es querer hacer las cosas.
8: No se la pierda. El horario, Alicia, dijiste 7:00 p.m.
9: 7:30.
8: Siete y media.
9: A las 7 la misa y después de la Santa Misa.
8: Empezamos con confesiones.
9: Así
8: 6:00 p.m. para quien guste y luego a las 7:30, a las 7 la Santa Misa y a las 7:30 la película. Así es que imagínese triple función, confesiones, misa y película.
15: Oye, ¿y palomitas? ¿Quieres?
8: ¿Palomitas? Pues te las traes. O aquí, no
9: sí,
8: sé.
9: Sí, palomitas también. ¿Palomitas? Y chuchulucos y demás.
8: Ay, wow. Qué emoción. Ya nada más de ver, ya la quiero ver.
9: Pues aquí te esperamos.
8: Muy bien.
9: Aquí te esperamos, primeramente Dios. 3015 Norte, 33 Drive, la película Nacimiento, la vida de San Andrés Kim, que sí, justamente nos va a hablar, ¿verdad?, de ese valor enfrentado, ese miedo vencido por amor a Cristo, por amor a los demás, por amor al sufrimiento de los otros. Pues nos quedábamos en platicar sobre esos miedos que sí existen, y que muy pocas veces tenemos el valor de enfrentarlos. Imelda nos estaba contando una anécdota donde tuvo la oportunidad de enfrentar uno de sus miedos de la infancia, ¿verdad? ¿Verdad? Y pues sí, esos miedos que son necesarios, amigos, que nosotros enfrentemos, que son necesarios que resolvamos, ¿verdad?
15: Claro que sí. Nuestros miedos.
9: Porque imagínate, vamos a estar atados, vamos a estar viviendo como esclavos de nuestros propios miedos inexistentes, o de esos temores, o esos mini traumas o traumotas que tuvimos en alguna etapa de nuestras vidas. Ahora, ¿por qué tenemos? ¿Por qué tenemos ese miedo a profesar muchas veces, por ejemplo, nuestra fe? A actuar con justicia, a amar, a solidarizarnos, con el necesitado o a salir de nuestro propio egoísmo. Estos son miedos que no hemos hablado, pero son miedos que están atacando fuertemente a nuestra sociedad, especialmente las nuevas generaciones. Vemos a los jóvenes como no quieren profesar su fe. ¿Cómo no quieren tener una vida de virtudes? A ver, ¿cómo no le tienen miedo a vivir en Amaciato? ¿Cómo no le tienen miedo al aborto? ¿Verdad? ¿Cómo no le tienen miedo a este tipo de culturas y de demás que está pues fuertemente gritando la sociedad? ¿Por qué no buscamos salir de esos miedos empezando justamente por practicar una entrega con los que están en nuestra propia casa? Ahí decía una frase, ¿no? Este santo en este trailer, que mi sufrimiento es poco comparado con el sufrimiento de los demás. Entonces a veces le tememos a sufrir por el otro, le tememos a sacrificarnos también por el otro. Los resultados no se pueden lograr, claro, de un momentito a otro, ¿no? Tenemos que ir dando pasos poco a poco para que nosotros podamos ir logrando esos objetivos de poder vencer esos miedos, los inexistentes que vamos creándonos nosotros con nuestras ideas, en saliendo de nuestra propia realidad, y aquellos que sí existen en verdad, pero que deseamos no ver. Entonces, los puntos que nos pueden ayudar, muchachas, a librarnos o a liberarnos de esos miedos.
0: Sí, pues muy importante, muy importante. Algunos de esos puntos puede ser primero tomar conciencia de qué, a ver, qué es lo que me está atacando, de qué me da miedo y es verdadero o nomás se me afigura o es el miedo que alguien más me engendró, ¿verdad? Es parte del autoconocimiento y primer paso para poder iniciar el trabajo. Mencionabas de enfrentarse a los miedos. Y puede ser un miedo tan básico como tenerle miedo a la cucaracha, que dices, ¿qué te va a hacer? La cucaracha te debería tener miedo a ti, ¿verdad? O qué sé, ¿sí me explico? No, porque, sí, porque la vas a matar y ella no te puede matar a ti.
1: Yo la dejo ir.
0: Pero, ¿sí? Sí, haz de cuenta, yo le tengo miedo a las arañitas y mi esposo anda atrás de ellas. No les hagas nada, no les hagas nada. Las vamos a salvar, las vamos a sacar para afuera. Ok. Y yo, yo es más fácil agarrar un chanclazo, aplastarlas. Pero cada quien. Pero fíjate que yo le tenía mucho miedo a las víboras, como he dicho. En mi rancho te digo que vi alicantes, vi víboras y me daban mucho miedo. Y una vez estando en Puerto Rico me tocó tener la oportunidad de tener la ¿cómo le llaman esas grandísimas? ¿Cómo les llaman?
9: Las iguanas.
0: Las amarillas son víboras, pero ¿cómo les llaman?
1: Anaconda.
0: Las anacondas. Y que te la puedes poner así en el cuello. Y yo, no.
9: Una ¿cómo boa, yo crees? Creo,
0: una boa. Son grandísimas, sí. Que te las pones y se retuercen así. Y yo, como dijiste tú, me tuve que enfrentar ese miedo porque yo les tenía demasiado miedo a las víboras, demasiado. Y cuando logras enfrentarte a un miedo, esté bien, esté mal, no sé, pero yo para mí fue así como que, ¡ay, yeah! Ya me sentí más fuerte porque pude lograr hacer eso. Uh-huh, sí. Entonces, cada quien hay que enfrentarse. ¿Cuál es su miedo? A lo mejor le tiene miedo a qué.
1: Es que
0: a
1: eso manejar. Es parte del autoconocimiento. Ya, el autoconocimiento es...
0: ¿A qué?
1: Exacto.
0: ¿A qué le tienes miedo?
1: ¿De qué? Con saber el conocimiento, ¿no? En tu mente. Uh-huh. ¿Por qué? ¿De dónde viene? Yo pensaba en la anécdota que nos contaste de esta persona que no quiere salir, que no quiere...
0: nada.
1: Pero hay algo.
0: Más atrás, es más fuerte lo que hay.
1: De su niñez, de su familia, de su historia, que le viene causando ese miedo, ¿no? Ese miedo, el autoconocimiento, el saber, ¿no? Para poder iniciar, como nos decías tú, para tener esa conciencia, ¿no? De esos miedos y pues también aprender a poder respirar profundamente y relajarte, porque muchas veces vivimos con esa ansiedad, o sea, no te puedes relajar, no puedes respirar así como que, a ver, exactamente, entonces es poderte tranquilizar, que llegue ese punto medio en el que no estás ni tan ansioso, pero tampoco, no pasa nada. No. Debe de haber un punto medio en el que digas, ok, respira profundamente, relájate, y entonces puedes actuar. Y es una realidad. Les comentaba mi experiencia, ¿no? Con este miedo que enfrenté yo con las ratas. Ese fue un temor que yo traía de chiquita, ¿no? De chiquita. Entonces lo pude enfrentar hace unos meses y yo, ok, incluso esta mañana me lo mostraba mi esposo. ¿De esa rata fue de la que viste? Y yo, sí.
0: Déjala en paz, pobrecita.
1: Sí. Entonces es eso, ¿no? El autoconocimiento y el poder relajarte también para poder actuar, para saber cómo seguir adelante.
0: Soltar,
1: y bueno,
0: soltar,
1: vamos a continuar con estos puntos claves, ¿verdad? Que nos pueden ayudar a liberar los miedos en el hogar, en familia.

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8: Y ya estamos de regreso en este su programa Hogar en Familia. Y la vida no para, no se detiene por nadie. Así es que póngase las pilas. Si ya se le está pasando el lonche, ya desayune porque la vida se va. Uh-huh. No, muchachas, bien rápido que se va el año, el mes, la semana, la hora, el día. Y pues a veces eso da miedo, pues de sí, lo que estamos hablando el día de hoy. Vida. Miedo no a otra cosa, sino el miedo de no sacar todo tu potencial. El miedo de no desarrollar todo lo que querías desarrollar. El miedo de no hacer todo lo que tenías que hacer. El miedo de no identificar qué te da miedo, ¿verdad? ¿De dónde viene ese miedo y cómo está influyendo en tus decisiones? El miedo a no conocerte, como decías tú, Imelda, el autoconocimiento, el conocerte, de dónde viene, le estoy dando un poder, ¿qué poder le estás dando a tus miedos? Uh-huh. Todo eso hay que identificarlo para poder seguir adelante, porque pensamos ahí, estamos ahí con el miedo pensando que somos eternos y la vida se nos va. O sea, no. Hay que darle velocidad a lo que sea, al miedo, a lo que tengamos que pasar, a lo que tengamos que cruzar, porque pues no es siempre lo mismo. La felicidad, no estamos siempre felices, no estamos siempre con miedo, no estamos siempre trabajando, no estamos siempre descansando. La vida es un ciclo, que entre más rápido se brinque ese ciclo y se disfrute al máximo, pues mejor. Entonces hay que elegir qué es lo que sí queremos vivir.
9: Uh-huh. Así es. Y pues continuando también con esta lista de consejos, ¿no?, que pudiéramos estar nosotros también haciendo, o hábitos que pudiéramos realizar cuando nos enfrentamos al miedo, cuando deseamos vencer a lo mejor ese miedo, es hacer una lista de pensamientos. Volvemos al punto, ¿no?, de esos miedos inexistentes, de esos miedos que vamos creando en nuestra mente, de esos miedos que van distorsionando nuestra realidad. Porque a veces el mismo pensamiento pues nos sugestiona, nos manda, ¿verdad?, hacia tener más miedo, más temor y a paralizarnos y no querer resolver el asunto. Por ejemplo, le tengo miedo a hablar en público, me va a tocar dar una plática, o en la escuela me toca exponer.
8: Uno de los miedos más grandes del ser humano y del mundo.
9: Sí, hablar, ¿verdad?, hablar en público, hablar en frente a una masa de gente, no sé, de repente nos ponemos a pensar, es que los voy a aburrir, es que qué les voy a decir, es que no van a entenderme, ahí decías, ¿no?, detenernos, respirar, relajarnos, pues sí, conocernos un poquito, ¿dónde están nuestras virtudes, ¿no? ¿Cuáles son mis dones, mis cualidades? A ver, ¿no? Pues de que escucho a la gente, bueno, puedo darme el tiempo para hacer preguntas, ¿verdad? Y de ahí basarme y hacer la plática más amena en público. Entonces, ver también nuestras fortalezas, ¿no? Y aparte, también renovar todos esos pensamientos donde podemos nosotros llegar a tener el control de la situación y el control también de nuestras emociones, de nuestros miedos.
8: Pues también evitar, ¿verdad? Otro punto sería evitar leer la mente, es decir, dar por verdaderos los juicios, ¿verdad? Que decimos, ay, pues nomás es tan fácil, ¿verdad? Juzgar a la gente, ¿verdad? Es muy fácil. Juicios negativos que hacemos muchas veces de las intenciones de los demás. Por ejemplo, si una persona hace una crítica a mi persona, verlo como pues una oportunidad de crecimiento, ¿por qué no? Estar abiertos a la crítica también, siempre y cuando lo pueda yo ver como algo que me puede apoyar y no como una muestra de rechazo, ¿verdad? Ver y agradecer si fue un halago, ¿verdad? Creyendo en la sinceridad de las palabras también. Tener una visión más optimista de la vida. Todos son puntos que nos pueden apoyar a ir perdiendo todos esos miedos. Sí, no quedarnos estancados.
3: Sí, fíjate, y yo creo que van de la mano también eso, los pensamientos, ¿no? Porque muchas veces viene de ese juicio mental, la autocrítica, ¿no? Y también, por ejemplo, muchas veces estamos, todo me sale mal. O sea,
8: la palabra que hablamos, el
3: pensamiento ya estamos nosotros, todo me sale mal, es que no me salió bien, ¿no? Es tratar de evitar ese acontecimiento negativo, evitar y que venga a la mente ya ese pensamiento, ¿no? Todo me sale mal, nadie me entiende.
8: Absolutizar todo.
3: Victimizarte muchas veces también, ¿no? Victimizarte. Entonces, no... Poder derribar estas creencias, ¿no? Que te perjudican a largo o corto plazo también. Y recordar que no necesariamente es el acontecimiento, lo que está pasando, lo que te afecta, sino la forma en que lo estás percibiendo. Si siempre estás percibiendo con negatividad, pues claro que te va a venir un miedo y de ahí te va a venir la ansiedad y de ahí te va a venir la depresión y de ahí, todo te lleva a algo peor. Siempre que viene a la mente ese negativismo, ¿no? Evitar esa percepción exagerada, ¿no? Muchas veces somos exagerados, ¿no?
8: Claro, es nuestra tarea.
3: Distorsionamos todos los eventos o los acontecimientos en nuestras vidas. Entonces, el tratar de ver que es para algo mejor, o como tú dices, ¿no? Por ejemplo, ahorita en este punto que hablaste de leer la mente, ya pensamos que el otro dijo esto por mal de mí, o que este acontecimiento pasó por algo negativo, que algo hice mal, o que me salió todo mal. No, o sea, ese pensamiento negativo te lleva a eso también, al temor, y luego las enfermedades físicas que pueden llegar también, ¿no? O sea, si hablamos de todo eso, no terminaríamos, pero es una realidad, te lleva a una enfermedad también física, emocional, mental, y luego no estás a gusto, y ni los que están a tu alrededor están a gusto.
8: Sí, no absolutizar, o sea, como dices, todo, o sea, cuando dices todo me sale mal, ¿de verdad todo te sale mal? O sea, de verdad, ¿cómo me hablo desde el principio? O sea, a veces nos molestamos mucho cuando alguien nos ofende o nos dice algo, pero tú... Te debería dar el miedo de cómo te hablas tú, cómo nos hablamos nosotros mismos.
3: No, y tu modo de responder. Es que ya desde el modo de responderle a la persona, en vez de, como dices, tomar esa crítica para bien, para interiorizarme, para ver, tiene razón, o sabes qué, es que en este momento le juzgué por esto, pero tenía razón. Es que sí, ese soy yo o esa soy yo. Voy a ver cómo puedo ayudarme a mí mismo también, pues para que el otro no mire eso en mí, ¿no? Y a lo mejor es mi personalidad también, pero es tomarlo de la mejor manera, no siempre en la crítica.
8: ¿Te chocó? Pues mira, dicen que lo que te choca, te checa.
9: Sí, yo creo que justamente eso que estás mencionando, ¿no? Que es hacer una lista de consecuencias de ese temor, de consecuencias de no enfrentar ese miedo, de consecuencias de estarme yo creando incluso más miedos, ¿no? Cómo nos va a ir robando la paz, nos va a ir inquietando cada vez más, nos va a ir robando oportunidades en la vida de disfrutar de nuestra familia, disfrutar de nosotros mismos, disfrutar de nuestros amigos, vamos a perder libertad. Quizás en el trabajo vamos a perder incluso oportunidades de progresar, de subir, de obtener a lo mejor ese puesto por el que se ha trabajado tanto tiempo, ¿no? Yo creo que ahí Es muy importante que se trabaje sí en esas consecuencias, que se haga una lista, pero de una manera consciente, uh-huh. No para, pues, para meternos más temor, ay, todo lo que me puede pasar. No, no, sí, para estar conscientes, para reaccionar de alguna manera, que pueda a lo mejor perder a mi familia, encontrarme de repente aislado o aislada, o generar más timidez de la que ya tengo. Es bueno que enfrentemos esas consecuencias, ¿no? Pero de una manera madura, de una manera con ganas de poderlas enfrentar y vencer.
3: Sí, esa lista, ¿no? Enumerar esa lista y jerarquizar también, ¿no? En el orden de importancia también. Pero, pues, es algo que nosotros debemos de prepararnos también, ¿no? De prepararnos, de planificar la manera de afrontar y superar los menos importantes, ¿no? Podemos empezar por los menos importantes porque, pues, es un poco más fácil. O sea, si no le damos tanta importancia, es un poco más fácil de dejar de darle tanta importancia. Luego ya generas esa confianza de que sí se puede vencer ese miedo menor que tienes para poder superar y enfrentar los mayores miedos, ¿no? Que tenemos, los más fuertes. Entonces, cuando se enfrentan y se consiguen esos logros, pues va superando ese problema, porque sí vienen problemas a partir del miedo, ¿no? Porque ya lo mencionabas, Alicia, en cuanto socialmente hablando, laboralmente hablando, ¿no? En tu socialización, en tu entorno, pues es enfrentarlo y conseguir esos logros, ¿no? Que se superen esos problemas y se evite ese refuerzo de evitar, ¿verdad? Sí. De evitar, de que se sigue aumentando el miedo, aumenta el miedo en vez de enfrentarlo, ¿no?
8: Es que da miedo, ahora sí que da miedo enfrentar. Da miedo tener miedo y cuando no sabes cómo enfrentarlo, uh-huh. Recuerdo que decía un amigo, yo a mis 16 años más o menos enfrentaba algunos miedos bastante fuertes y decía, puede haber muchas personas, si tú te sientes en un hoyo y puede haber muchas personas dándote la mano para que salgas de ese hoyo, pero si tú no quieres enfrentarlo y no quieres salir de él, no importa cuántas manos te estén tendiendo, no importa quién te esté tendiendo la mano. Y creo que eso está muy bien para reflexionar el día de hoy. Uh-huh. ¿Qué miedo tienes que enfrentar? Así llámale lo que sea. O sea, tan básico como qué flojera, me da miedo que amanezca porque tengo que tender la cama. Qué miedo. Lo que sea, por mínimo que sea, tan grande que sea, hay que enfrentarlo. Regresamos con otros puntitos más de consejitos aquí en el hogar.
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10: Pues ya de regreso, familia, en este mediodía del Hogar en Familia. Qué alegría que nos hayan acompañado en este programa que ya estamos por finalizar. Estuvimos platicando del miedo, sí, el miedo ese que paraliza, el miedo ese que nos creamos, el miedo que no nos atrevemos a muchas veces a enfrentar, ¿verdad? Pero sí que hay que recordar aquí que él decía, pues lo vemos en el Evangelio de San Juan, ¿no? Que el amor perfecto echa fuera el miedo. Y aquí, pues literalmente, vivir con miedo es como estar ignorando la presencia de Dios en nuestras vidas. Así que démosle más entrada al Señor también para que podamos nosotros superar esos miedos que a veces nos atan en la vida, ¿no?
11: ¿Sabes qué me recordó también ahorita que dijiste eso del Evangelio? Hace unas semanas apenas, estábamos viendo el evangelio de donde está Jesús va caminando sobre las aguas y sale Mateo, ¿no? Mándame ir a ti y Pedro. Pero en el momento en que se mira a sí mismo, en que va caminando y se da cuenta que esto es real, empieza a sentir ese miedo, ¿no? Entonces es cuando empezamos a sentir el miedo, cuando
10: perdemos
11: de vista a Jesucristo. O sea, nos volteamos para otros lados porque no le alcanzamos a creer muchas veces, no queremos sostenerle la mirada. O sea, y nos hundimos en ese miedo. Entonces, créasela, grítele, Señor, sálvame, así, grítele. Si tiene usted ese temor, ese miedo, llega, hay que pedirle el auxilio al Señor. Lo dice la palabra, ¿no? El auxilio nos viene del Señor. Entonces, también poder nosotros sumergirnos en la palabra de Dios y ver sobre también lo que nos habla del miedo. Tenías otro punto por ahí.
12: Sí,
11: también,
12: no, Eva. Qué buenos puntos. Sí, definitivamente darnos cuenta quién nos sostiene. Pues sí, esos puntos que les hemos estado hablando, el primero dijimos que hablar conciencia, en resumen, ¿verdad? Uh-huh. Aprender a respirar profundamente, relajarse, porque el miedo le puede hacer muchas cosas, muchas malas jugadas por puro miedo. Hacer esa lista de esos pensamientos, evitar leer la mente o no tomarse nada personal. Si alguien le dice algo, pues tómelo de una manera positiva. No amplifique esos acontecimientos negativos, mejor enfóquese en lo positivo. ¿Qué está haciendo para que se haga más negativo? Pues a lo mejor está viendo cosas más negativas, no sabemos, se está exponenciando el miedo. Haga esas listas de consecuencias, ¿verdad?, que se viven a causa de esos miedos. Dijimos enumerar y jerarquizar, ¿verdad?, esos miedos en orden de importancia. ¿Es real o nada más se me está figurando porque alguien me trajo sus miedos? Y pues también evaluar los resultados. Ese es otro punto de esos resultados obtenidos. Y buscar enfrentar situaciones que originalmente causaban ese temor, como lo hemos venido diciendo, Imelda. Uh-huh. ¿Qué me causaba esto? Bueno, pues uh-huh. El que yo era niña, el que yo vi esto, tarará, pues esos son... es cierto que te pasó. No, o sea, no estamos diciendo que no sea, que sea mentira, sino ¿quieres seguir ahí o quieres salir de ahí? Uh-huh. ¿Verdad?
11: Así sí, es que... fíjate que... siguiendo con este tema de las citas bíblicas, que no citas bíblicas que les dábamos, sino estos evangelios que mencionábamos ya, no es casualidad. Uh-huh. Nada es casualidad en esta vida, nada.
12: Nada.
11: No hay casualidades, pero sabemos que es una realidad que en la Biblia se menciona 365 veces, hace alusión a no tener miedo.
12: Y antes que nos digas eso, te quiero decir algo, que es muy importante que si el miedo es aprendido, lo desaprendas, ¿verdad?
11: Sí.
12: Y que es decir que adquirir...
11: Oye, pero nuevo... dicen que lo que bien se aprende nunca se olvida.
12: Precisamente.
11: Pero ahí
12: esa
11: no,
12: es la, esa es
11: no
12: la lucha. Ahí. Oye, es que esa es la lucha, ¿verdad? Es sí. Decir, adquirir un nuevo aprendizaje, ajá, emocional y también buscar esa ayuda espiritual y... psicoterapéutica, porque sí, es muy importante esa parte, que uh-huh. si tú lo tienes, o sea, es cierto, pero busca la ayuda, porque hay ayuda. Y
11: sí.
12: Luego nos vamos a esas partes de la Biblia exactamente.
11: Sí, que sí, me, sí, que porque pues es el mejor, porque si la Biblia te menciona 365 veces no tener miedo, pues imagínate una por año, una por día, una por día, ajá. O sea, es el mejor recurso que tenemos como cristianos, como católicos, ir a acudir a la palabra de Dios, ¿no? Por ejemplo, también podemos mencionar cuando Adán, uh-huh. Vamos a mencionar el principio, claro. No vámonos a los orígenes.
12: ¿De dónde viene el
11: cuando
12: miedo?
11: Cuando Adán, exacto, Dios lo llama y se esconde, ¿por qué? ¿Porque se escondió porque estaba desnudo?
12: Por la conciencia.
11: No, no solo, sino por el temor, el miedo que tuvo por la desobediencia, por la desobediencia de su fragilidad humana, comió del fruto prohibido. Entonces, cuando vemos este pasaje de Adán, ese miedo es por desobediencia. Uh-huh. ¿Cuántas veces como hijos
12: no
11: hemos desobedecido?
12: Y entras de puntitas porque se van a dar cuenta.
11: Porque desobedecemos.
12: O no estás viendo de frente. Sí. O sea, solito te entregas.
11: Uh-huh. Exactamente. Y es una realidad. Qué bien conoce Dios la debilidad del hombre. O sea, Dios no sabía lo que había pasado, pues Dios... omnipotente, omnisciente, omnipresente, o sea, claro, pero debía hacer esa pregunta, ¿no? También, ¿por qué te escondes? ¿Dónde estás? Entonces, el temor de Adán es por la desobediencia, por esa desobediencia que nos llega a nosotros también, que Dios mismo conoce esa debilidad. Por lo tanto, ¿a quién vamos a ir, Eva? Si yo tengo un miedo igual al tuyo, tú vas a venir conmigo a contármelo y las dos vamos a tener el mismo miedo.
12: Generalmente,
11: ¿cómo vamos a salir de ahí?
12: Pero generalmente lo ves, ¿no? Ves la comadre que trae, viene un montón de miedos y luego se va con la otra comadre y luego crean todo el miedo en toda la cuadra.
11: Se van transmitiendo.
12: Se va transmitiendo lejos de ir a buscar a alguien diferente. Ir a la fuente donde sabes que te pueden apoyar.
11: Exactamente. Entonces, ir a la fuente que conoce esa debilidad del hombre, ¿no? De, por ejemplo, también poder ir a hacer esas obras de misericordia, esas obras de caridad, de no tener miedo, como ya lo mencionaba, ¿no? A lo mejor muchas veces tenemos miedos, lo hablaba Alicia, laboralmente, familiarmente, esos miedos a salir de ti, a no quererte enfrentar a retos por el miedo de que vayas a fracasar. Entonces, es ir a la fuente, a Dios que sabe, conoce tu miedo, pero que puede abrazarte, puede sanarte, te puede consolar, te defiende de esos miedos cuando te enfrentas. Entonces, todo esto hay que tener esa certeza de que tenemos a Dios para superar cualquier tipo de temor. Y vamos a esta otra cita bíblica, ¿no? Que es la de San Mateo también, donde dice, no tengáis miedo, que yo estaré con ustedes hasta el final de los tiempos. Entonces es no temer. Sí, sabemos que se dan los miedos, pero hay que enfrentarlos, como ya bien nos dabas este resumen, Eva. Enfrentar esos temores, saber de dónde vienen, hacer una conciencia de dónde viene este temor, cómo lo voy a enfrentar, y como decíamos, váyase por el más así levecito.
12: Claro.
11: Para poder irlo superando y fortalecer la mente, fortalecernos a nosotros mismos.
10: El espíritu.
11: Exacto, el espíritu para poder enfrentar los más grandes temores.
10: Uh-huh. Así es. Pues decía San Juan Pablo II muy insistentemente, ¿verdad? También ahí a los jóvenes les decía fuertemente, yo creo que a todos se nos ha quedado esa frase, ¿no? No tengan miedo, no tengan miedo. Abramos también las puertas de nuestro corazón de par en par a Jesús para que Él entre y sea siempre nuestra fortaleza, sea siempre nuestro faro, sea siempre nuestro remedio a cualquier tipo de temor. Otra santa que pues también lo escuchamos ahora en canción, ¿no? Uh-huh. Nada te turbe, nada te espanta, esa gran oración que nos deja Santa Teresa de Jesús, pues hagamos de nosotros también, de nuestro día a día, ese tipo de oraciones, ese tipo de pequeñas oraciones jaculatorias que nos van a ir fortaleciendo, que nos van a ir a lo mejor calmando poco a poco, ayudándonos a recobrar la respiración, ¿no? Uh-huh. O la conciencia de dónde estemos. Pero eso también nos ayuda muchísimo, el irnos apoyando en esas pequeñas oraciones que tenemos para no olvidarnos de quién tiene verdaderamente el control.
11: Así es.
12: Pues si quiere vencer el miedo, accione, porque si te paralizas no va a suceder absolutamente nada. Y cuando tú te atreves a hacer algo a lo que le tenías miedo, no me van a dejar mentir, compañeras, que cuando alguien se atreve a hacer alguna cosa que le tenía miedo, te liberas. Cuando te atreves a perdonar porque tenías miedo de que te rechazaran, te liberas. O sea, son tantas las cosas buenas cuando enfrentas todo eso y con la mano de Dios, definitivamente, porque por nuestra propia fuerza jamás sucederán las cosas.
11: Así es. Pues bueno, hemos llegado al final de este programa, así es que esperamos que haya sido de su agrado. Le esperamos esta tarde con triple función, 6:00 p.m. confesiones, 7:00 p.m. la Santa Misa y 7:30 p.m. esta gran película de este gran santo.
10: Nacimiento de San Andrés Kim.
11: Uh-huh. Así que le esperamos para más informes, 602-234-8998. Así es que no tema, tráigase a su comadre, a su esposo, a sus hijos, vengan y disfruten de esta gran función esta tarde aquí en las instalaciones de En Familia Radio. Muchísimas gracias por habernos acompañado en este tema. Los esperamos. Quédese con la programación de En Familia Radio.
12: Con permiso.

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0: Muy buenas tardes, familia de En Familia Radio. Qué alegría saludarles en este sábado, 29 de agosto. Se acaba agosto y se acaba la semana. Y con mucha alegría te saludo desde tu casa, con mucho agradecimiento a Dios por todos los que pues, han venido haciendo posible que este mes sea una realidad para tu estación, con tu alegría, con tu generosidad, con tu contribución, con la promoción que realizas de nuestra estación. Muchísimas gracias. Gracias a todos los que han hecho posible que esta estación se mantenga por todo este tiempo y pidiéndote tu ayuda para que podamos seguir adelante. Se necesita seguir trabajando. He estado compartiendo pues cómo ha sido una semana muy difícil realmente para nosotros. Pues de todas formas, sí, y gracias a Dios, aquí estamos de pie, ¿verdad? Bendito Dios, Él siempre nos fortalece, nos da los elementos, las herramientas para seguirle sirviendo. Y esa es nuestra alegría, saber que Él confía en cada uno de nosotros y que sabemos que Él actuará y pues, encontrará los medios en su providencia para hacer llegar la ayuda que sea necesaria para poder sostenernos, para poder seguir sirviéndole, para poder seguir trabajando para Él. Muchísimas gracias a ti, hermano, que nos acompañas a través de enfamilia.com, a ti que nos acompañas a través de la aplicación En Familia, en cualquier parte del mundo. Muchísimas gracias y bendiciones para todos ustedes, por todo cuanto realizan, por todo cuanto hacen, para que podamos seguir adelante, podamos seguir de pie, podamos seguir sirviendo al Señor cada día más y mejor. Saludo y agradezco a quienes nos acompañan desde México. Un fuerte abrazo. Sí, a quienes nos acompañan desde la Ciudad de México y desde cualquier otro estado de la República Mexicana, al igual que aquí en Estados Unidos, en el Valle del Sol. Gracias a todas las personas que nos escuchan a través del 740M, gracias a los que nos escuchan a través del 90.1 FM, 90.7 FM desde Kinman, 89.5 desde Williams y 91.3 desde Flagstaff. Muchísimas gracias. Hoy, en un día muy especial, sábado de película, me gustaría pues invitarte al cine el día de hoy. Además, qué bendición, imagínese, tenemos confesiones a las 6, misa a las 7 y luego la película, la proyección de la película Nacimiento, una película de muchísimo valor, estoy seguro va a ser de muchísima crecimiento para quienes nos acompañan, para quienes vivan esta experiencia. Es una película de la vida de San Andrés Kim, la vida de un santo coreano, el primero, de hecho el primer santo coreano, primer santo y primer mártir coreano. Vamos a escuchar este adelanto de esta película. Afortunadamente está doblada en español, así que si usted no habla coreano, no se preocupe. Hoy le esperamos y le voy a ampliar un poquito de lo que se trata esta película después de que escuchemos este adelanto que nos dan de Nacimiento, la vida de San Andrés Kim.
1: El padre Mobán quiere que seas sacerdote en Corea. Para nosotros, tener un hijo sacerdote es sencillamente un sueño.
2: Lo haré, padre.
3: Os llevarán hasta Macao. Será un viaje duro y peligroso.
4: Como sabéis, la tensión entre China y Gran Bretaña sigue aumentando. Es una guerra.
5: ¿Está diciendo que algún día piensa volver a Corea?
6: Algo me dice que ese es mi destino y quiero seguirlo.
7: ¿Sabes lo que significa ser sacerdote en esta tierra?
8: Demasiadas personas han sido capturadas y están siendo asesinadas.
9: Dos sacerdotes amigos fueron arrestados por la policía china.
10: Mi misión es llegar a saber qué está pasando en mi país.
11: Señor, protege a Kim Andrés.
12: Es un traidor y el cabecilla de una secta. Hay que ejecutarlo.
13: ¿Qué sabes de los católicos?
14: Te lo ruego, cúrale.
15: El dolor aprieta muy fuerte, pero frente a la angustia de mis hermanos, el dolor importa poco.
16: Me gustaría que tuvieseis fe en Dios. Buscadle y seguidle mientras vivís.
17: Para que el mar sea bendición y no tormento, solo hay que saber guiarse en él.
18: Jesús murió por nuestros pecados y nos convertimos en el pueblo de la resurrección.
19: Siempre estaremos contigo. Si lo hice fue por mi Señor. Y es por el que hoy muero.
20: es una corona de gloria que Dios te concede.
0: Es increíble, la verdad, la vida de San Andrés Kim, cartógrafo, experto en el mar. Bueno, fue, hizo muchísimo en su tierra y vivió 25 años. Es impresionante, pues todo lo que Dios puede hacer en una vida tan corta. Además, es una película muy bien hecha. La producción es preciosa, si hay que decirlo. La fotografía es preciosa. Las imágenes, la cultura, los colores, el vestuario de la película es sensacional. Es una película, pues, de hecho, pues fue la película ganadora del premio Mirabiles Dei, el Festival de Cine Católico en Roma, en el año 2022, me parece. Y pues está preciosa la película. Es una película muy recomendada. Yo la recomendaría para jóvenes de 10 años en adelante. Ciertamente, pues está la escena del martirio. Es una escena muy fuerte. Las escenas del martirio siempre serán fuertes, pero pues no hay forma de atenuar o disminuir, ¿verdad?, lo que pues un martirio es. Y la película lo presenta muy bien. Es una película que, creo que nos habla del trabajo que todos deberíamos de realizar como laicos. Creo que nos motiva o nos debe de motivar a un trabajo más fuerte como laicos en medio de la iglesia, porque pues la película nos habla precisamente de cómo en Corea la fe se pudo sostener a pesar de que no había sacerdotes. Esto pues es algo increíble, pero es la realidad. Fueron décadas, había pueblos, poblaciones de iglesias católicas, comunidades católicas, que pasaban 20, 30 años sin recibir la visita de un sacerdote. Y sin embargo, se sostuvieron. Y cuando llegaba un sacerdote y celebraba la Eucaristía, pues era la gran fiesta que tendría que ser para mí cada vez que asisto a la Santa Misa. Para ellos, pues lo tenían, el saber que podían tener la Eucaristía, la manera, aunque fuera en secreto, la manera como podían celebrarlo, pues era un motivo de muchísimo dicha y regocijo. Y fíjate que hablar de la vida de San Andrés Kim, 25 años, y estamos hablando del siglo XIX, no crea que fue allá en el siglo X, XII, XIV, no, el siglo XIX, es decir, San Andrés Kim le toca vivir por allá en el año de 1825-26. Estamos hablando de un santo que no es tan lejano en el tiempo y pues estoy seguro que te gustará muchísimo ver esta película. La vimos ciertamente el año pasado, la proyectamos y este año pues espero que nos acompañes para verla, para presenciarla. Sí, es una película de muchísima riqueza en todos los aspectos culturales, en los aspectos pues de la fe también, hay que decirlo. Nos muestra una realidad que a muchos de nosotros no nos ha tocado pues vivir, como el hecho de una comunidad que sobrevive a pesar de no haber sacerdotes. ¿Sí? ¿Cuántos de nosotros tenemos la oportunidad de ir a misa diaria y no lo hacemos? Ellos buscaban por todos los medios tener una misa, aunque fuera cada 10 años, cada 20 años, cada año, cada 30 años. Y así se sostuvieron. Así que, pues sí, efectivamente, nacido en 1821 y martirizado en 1846, la vida de San Andrés Kim en la película Nacimiento, que te invito a ver este sábado, después. Hoy, después de la Santa Misa, la misa es a las 7, aquí te esperamos en el Oratorio Vocacional San Juan Pablo II y las confesiones son a las 6 de la tarde. Te esperamos y vamos a una breve pausa y regresamos en este sábado en familia.
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0: Continuamos en este sábado en familia. Muchísimas gracias por estar en esta tarde y con mucho agradecimiento, por supuesto, a todos. Bien, por algo que quiero pues compartir, ¿verdad? El hecho de pues todo el apoyo, todo el abrazo que le han dado aquí al padre José Román Flecha durante este mes. Él pues estará con nosotros hasta el día de mañana, ¿sí? Propiamente en las actividades, y parte de regreso a España el próximo lunes. Así que pues agradeciendo a Dios por todo lo que él nos ha compartido, lo que el mismo Señor nos ha querido dar a través de estos meses, en 2 meses propiamente en esta visita del padre José Román Flecha, que hay que dar gracias a Dios por ello. Y te invito a que pues nos acompañes hoy y mañana, los últimos 2 días en los que nos estará acompañando en este viaje. Ya Dios mediante, pues que haya otra oportunidad. En Dios esperamos que sea muy pronto. Y pues si deseas pasar por aquí, hoy además, pues te invito porque hay esta película preciosa, Nacimiento, la vida de San Andrés Kim. Yo honestamente, te soy sincero, no sabía de San Andrés Kim. Una vez que conocí la historia de San Andrés Kim, no sé cómo decirte que casi con deseo de esconderme debajo de un cajón o algo, nada más de ver pues todo lo que en tan corta edad un hombre pudo hacer y la repercusión en la fe de todo un pueblo. Eso es una parte muy interesante de conocer cómo pues Corea hoy por hoy, sí, pues tiene una población católica pues muy importante. Quizás es el país en Asia donde hay, además de las Filipinas, el segundo país, quizás habría que decirse, son más de 5 millones de católicos, lo cual es en sí el 10% de la población coreana. Si esto por allá en términos de la demografía, pero fíjate que ha venido esto creciendo gracias a pues a todo el trabajo y a ya es, la sangre de estos mártires. Ya hoy pues ese 10% ya creció un punto más, ya es el 11% de la población. De hecho, la población de cristianos, sí, en sí en Corea, pues estamos hablando de que es aproximadamente, sí, es aproximadamente el 35% de la población es cristiana, ¿sí? Es aproximadamente la tercera parte, ¿sí? De la población es cristiana. Y pues es muy interesante, ¿sí? Es muy interesante cómo pues ese 30%, por así decir, ¿sí? Pues está haciéndose valer a pesar de las circunstancias, de las persecuciones, y dentro de ese grupo, de ese 33%, pues el grupo más grande de cristianos es el de católicos, que hoy por hoy ya es el 11%, es decir, estamos hablando de que más de la tercera parte de los cristianos, ¿sí?, en Corea, pues son católicos. Y a mí, de hecho, me tocó, te comparto esto brevemente, cómo tuve la oportunidad de acudir a la catedral, ¿sí?, a la catedral de Seúl, que es una catedral bellísima, y pues me tocó en un par de ocasiones, me tocó ir allí a escuchar la Santa Misa, y fue para mí muy fuerte como salías de la catedral. Es la Catedral de la Inmaculada Concepción, preciosa, es una preciosa, está en una colina, en uno de los puntos más visibles de todo Corea, y pues ahí afuera había grupos pues contrarios a la fe, criticando o haciendo protestas porque había una ceremonia católica, ¿no?, en esta catedral, la Catedral de Inmaculada Concepción en Seúl. Pero una vez que conocí la vida de San Andrés Kim, pues llego a valorar todavía más todo ese esfuerzo, toda esa presencia, incluso de los grupos cristianos, así habría que decirse, esos grupos cristianos le deben mucho a San Andrés Kim, que finalmente los primeros en llevar a Cristo a tierras de Corea, pues fueron misioneros católicos. Y a partir del trabajo de los misioneros católicos y de ir abriendo y derribando muros, hoy por hoy ciertamente la tercera parte de la población es cristiana, y de esa tercera parte, la tercera parte a su vez es católica. Pero el primer trabajo misionero se realizó como católicos. Después ha habido grupos que han acudido de otras iglesias cristianas no católicas, ciertamente, y ha avanzado el cristianismo, ¿sí?, a ser ya ese 30%. Pero es muy interesante ver cómo pues en Corea se mantuvo la fe, especialmente por décadas, desde el siglo XVI, XVII, a pesar de que los sacerdotes habían sido expulsados, y los sacerdotes que llegaban a visitar a las comunidades llegaban pues escondidos realmente, y es bien interesante ver este trabajo que realizaban en esas comunidades. Por eso te invito a que hoy nos acompañes en esta película Nacimiento, la vida de San Andrés Kim, y que veamos pues eso, que de hecho no está muy lejano de lo que hoy por hoy está sucediendo también en otras iglesias de Asia, en lo particular, por ejemplo, China, que hoy se sigue presentando. Quizás no sea tan distante, porque aquí estamos hablando verdaderamente de comunidades que durante 3 décadas no veían a un sacerdote llegar, y que, insisto, cuando llegaban, pues se celebraba con un entusiasmo la Eucaristía, con el entusiasmo que deberíamos de tener cada uno de nosotros cada vez que acudimos a la Eucaristía. Sí, con una fiesta y pues con un regocijo. Y claro, aprovechaban, imagínese, de 30 años, imagínese las líneas de confesión de las comunidades, y eso es algo que ahí pues se presenta como pues tenían muchísimo trabajo estos sacerdotes misioneros que llegaban escondidos para poder realizar esa labor. Y pues de ellos y entre ellos surge esa primer vocación, sí, al sacerdocio, que fue la de Andrés Kim, y un sacerdote que además termina siendo primer sacerdote mártir coreano, primer santo coreano, y pues fue beatificado, sí, ya en el siglo pasado, a pesar tenía todo, ¿verdad?, para su canonización, y fue canonizado precisamente por Juan Pablo II, ¿sí?, habiendo muerto a los 25 años. Fue capaz de hacer tanto en tan poquito tiempo, y yo creo que eso es algo que nos debe de motivar a todos para ver pues cómo estamos, qué tanto hemos hecho para dar a conocer a Cristo. La vida de San Andrés Kim, sin duda, nos ayuda a hacer un autoanálisis, y además todo puesto en el marco de una película muy bien hecha, muy bonita fotografía, vestuario, todo tiene para el guión, todo tiene para ser una película pues de gran renombre. Sí, fue ganadora del premio Mirabilis Dei en Italia, como en el año 2022, me parece, y pues bendito sea Dios que la podemos proyectar nuevamente este año. Aquí te esperamos el día de hoy, es Confesiones a las 6, la misa a las 7, y posteriormente la proyección de la película Nacimiento, la vida de San Andrés Kim, ¿sí?, que fue beatificado, ¿sí?, en 1925 y fue canonizado en 1984. Así que toda una vida que hoy celebramos en esta película, y todo un acontecimiento que es que bendito sea Dios, hoy tenemos la Santa Misa a las 7 de la tarde, con Confesiones a las 6. Aquí te estaremos esperando el Padre José Román Flecha en el penúltimo día de actividades. Ya, Dios mediante, pues el día de mañana estarán nuevamente en la Santa Misa a las 7, con Confesiones a las 6, y pues regresa a su natal España el día lunes. Por lo pronto hoy está aquí con nosotros, y eso también lo celebramos. Vamos a una muy breve pausa y regresamos en este sábado en familia.
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0: Y estamos de regreso en este sábado en familia, acompañados aquí en cabina del padre José Román Flecha, que ya está preparando maleta, padre, para regresar. Bueno, mini maleta.
1: Pero antes yo quería decir que mi padre murió en febrero de 1952. Nos trasladamos a vivir a León. Y una familia, entonces tenían mucho poder petrolero, me regalaron 6 libros misionales de la colección Lejanas Tierras. Yo creo que de ahí me vino la vocación misionera a mis 10 años. Y el primero de los libros que leí se titulaba Los hermanos coreanos, y era esta historia.
0: ¡Mire!
1: A mis 10 años.
0: ¿A sus 10 años?
1: A mis 10 años me empapé yo de las aventuras de esta comunidad cristiana sin sacerdotes.
0: Sí, es algo bien interesante. Y bueno, ahora que vea la película, pues le va a recordar, claro, más de aquel libro.
1: Me voy a acordar de aquel libro.
0: Sí. Que pues es una...
1: No solo me gustó, sino que me lo leí los 6 y me acuerdo que en las fiestas de Navidad recorrí todas las librerías de León buscando... Busco un libro que se titula La taza del bonzo blanco. A nadie le sonaba. A nadie. Hasta que llegué a la librería Jesús Pastor, está cerca de la catedral, y dije, busco un libro que se titula La taza del bonzo blanco. Pero sí, niño, solo ese quieres, aquí lo tienes. Y era una librería católica, las demás tenían cosas de todo tipo. Pero esa librería de mi amigo Jesús Pastor, que luego tanta relación tendríamos, me facilitó los libros misionales para mi infancia.
0: Mire.
1: Porque era el regalo que yo pedía a los Reyes Magos, porque nosotros no conocíamos al Santa ni al viejo gordo este de la Navidad de aquí. Los regalos los traía a los Reyes Magos. Y así, yo para Navidad pedí libros misionales.
0: Así que desde ahí, padre, trae la vocación también ahí marcado, esa búsqueda de esos nuevos horizontes.
1: Eso y las palabras del padre Diego de Palazuelo, tío de mi padre, misionero en Venezuela, y de Fray Miguel González Flecha, dominico, primo carnal mío, misionero en Nicaragua.
0: Sí, es pues ahí estaba ya la invitación puesta, padre, para todo este trabajo, como el que ha realizado en las tierras de Phoenix, ¿no? Y en tantos otros lugares.
1: Pues sí. Yo creo que ya desde pequeño dije, no puede uno quedar encerrado aquí en un rincón, aunque fuera importante, pero la iglesia es muy grande y el mundo más grande todavía.
0: Sí.
1: Bueno, pero usted me iba a preguntar algo, no solo sobre los libros de mi infancia.
0: Este es el santuario de San Andrés Kim.
1: Claro, ese tiene otra pinta ya.
0: Ese tiene una pinta muy, muy asiática.
1: Sí, pues no sé si es asiático o es como del francés super neoclásico, no sé qué.
0: Sí, pero ahí tenés una...
1: Sí, ahí le han puesto ahí unos tejaditos orientales.
0: Es algo así como una mezcla de muchas cosas.
1: Eso, sí, sí.
0: Es una mezcla de muchas cosas, así es. Y, es que este está en las Filipinas.
1: Eso, de Filipinas, hermano.
0: Este está en las Filipinas. Pero es el santuario de San Andrés Kim, ahí lo hicieron.
1: Muy bien, muy bien.
0: No sé por qué, ¿verdad? Pero
1: Uno de ellos. Seguro debe que tienen también santuario en Corea.
0: Ah, sí,
1: es. Pero seguramente su devoción se ha extendido por otros países orientales.
0: Este es, mire, el de San Andrés Kim.
1: Claro.
0: Aquí está. Este es el santuario de San Andrés Kim en Corea. Así que hay, pues, mucho. Además, pues, 25 años, padre, le tocó vivir.
1: Pues bien, sí.
0: Y todo lo que alcanzó a realizar, pues, es muy, muy interesante esta película. Que nos da mucho gusto que sea la película con la cual, pues, cierra toda esta temporada de películas. Hemos visto varias, padre, gracias a su presencia aquí entre
1: pues
0: nosotros.
1: Pues sí, sí, sí.
0: Vimos la de Claret, otro
1: encantado,
0: misionero.
1: Encantado, claro, español.
0: Español, sí.
1: Así que pasamos de un español a un coreano.
0: Así es, hemos tenido...
1: Y después hemos tenido un padre Pío italiano y una madre de Teresa de Calcuta. ¿Y qué más? ¿Y el de la sombra, cómo se llamaba? El de la sombra ¿cómo era? Del gigante o del... Una que era así medio misteriosa, medio místico, no sé cuántos. Bien. Sí, me la mencionó usted ayer, una escena de esa película.
0: Ah, El vendedor de sueños.
1: Eso. Yo decía sombra, pues no era sombra, era sueños.
0: El vendedor de sueños, sí. El vendedor de sueños, sí, no, y bueno, más también la que vimos últimamente, la de Te protegerán mis alas, muy buena también.
1: Ah, pues también.
0: Muy actual, sí. Son han sido varias películas que gracias a Dios hemos podido pues, presenciar en este verano con su compañía, padre, y hoy pues es la última en este verano, ¿verdad? Esperando que pronto podamos retomar estos sábados de película que nos dan la oportunidad también de convivir con muchos de nuestros
1: pero
0: hermanos.
1: Pero pueden seguir poniendo películas aunque yo esté en Pernambuco.
0: Así es, padre. Gracias a Dios tenemos esta oportunidad y que muchos están aprovechando también para acercar a sus hijos. Y es una evangelización diferente.
1: Claro, claro.
0: Es una evangelización que es visual, ¿verdad? Y a través del arte, con buenas películas.
1: A través del arte y de las palomitas.
0: Del arte y de las palomitas. Así es.
1: Muy bien.
0: Con mucha alegría, invitándote hoy a que esto pues vuelva a ser a partir de las 6 de la tarde hay confesiones, a las 7 la Santa Misa y luego la película. En una jornada que hay que decir, padre, también dando gracias a Dios por todos los que en estos 2 meses han venido a recibir el sacramento de la reconciliación.
1: Muy bien, y hoy celebraremos una fiesta también muy importante, como es el martirio de San Juan Bautista, nada menos. En la película recordamos un martirio del siglo XIX, pero en la misa recordamos un martirio del siglo I. Sí, sí. Fíjese que San Juan Bautista tiene al menos 2 fiestas, el 24 de junio, que es su nacimiento, y el 29 de agosto, que es el martirio, su decapitación o su degollación, por obra y desgracia, porque suelen decir por obra y gracia, por obra y desgracia de Herodes, de su concubina y de aquella jovencita que era el instrumento de ambos.
0: Después hoy es el martirio de San Juan Bautista.
1: ¿Sí? Que también me trae muchos recuerdos, porque este servidor de ustedes fue ordenado sacerdote el día 9 de julio. Viví en la Basílica de San Isidoro, en el Convictorio, y para estos días, hacia el 12 de agosto, mis superiores me enviaron a sustituir al párroco de Gordoncillo, y en Gordoncillo la fiesta principal es esta, el martirio de San Juan Bautista. Llevaba yo 1 mes de sacerdocio. Y tuve que, con mucho gusto presidí la misa de la Asunción de María y con mucho gusto la fiesta del pueblo, la degollación de San Juan Bautista. Y andando los años y los años, el párroco hace 2 o 3 años, me ha vuelto a invitar a que volviese a Gordoncillo para recordar los orígenes de mi sacerdocio.
0: A 61 años, a 60 años de...
1: Pues fíjese, qué cosas.
0: Qué bendición, padre, que la historia se siga escribiendo, sí, y que...
1: Por cierto, ese párroco, que es muy buen sacerdote, además de ser párroco y de cuidar las ovejas de su rebaño, las ovejas místicas, es criador de cabras.
0: Además.
1: También.
0: Tiene esa...
1: Tiene todo un rebaño de cabras allí en su redil.
0: Pues mire...
1: Qué interesante.
0: Tiene a los humanos y a los
1: sí, pero al mismo tiempo
0: cuida, pastorea a los humanos y
1: desde ese pueblecito vía telemática y no sé cuánto ha conseguido licenciaturas y estaba preparando un doctorado, o sea que él no se preocupa solo de las cabras. Tiene, es todo un personaje ese párroco, más joven que yo.
0: Pues hay que dar gracias a Dios por nuestros sacerdotes y seguir orando para que el Señor envíe muchos y santos sacerdotes a nuestras tierras y en todo lugar donde el Señor necesite, donde su iglesia necesite. Para eso es que juntos estamos orando y pidiendo. Así que, pues, hoy te invitamos, por lo pronto, es la misa a las 7, las confesiones a las 6, y después de la Santa Misa, la proyección de la película Nacimiento, la vida de San Andrés Kim. Vamos a una muy breve pausa y regresamos en este sábado en familia.

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0: Y regresamos en este sábado en familia, en pues ya la recta final de la visita del padre José Román Flecha en esta ocasión. Padre, con mucho agradecimiento a usted por su dedicación, por su entrega, por todo su esfuerzo, por aguantar el calor allá afuera y el frío aquí adentro.
1: Sí, es verdad, aquí dentro hace frío. Ayer lo dije cuando vine a hacer el programa del domingo, dije, pero qué frío siento yo aquí ante los micrófonos.
0: Pues por todo ese esfuerzo,
1: bueno, si
0: y dedicación.
1: Ustedes me dan gracias a mí, yo doy muchas gracias a Dios, muchas gracias a ustedes, gracias a la paciencia de tantas gentes. Si me he portado mal con alguien, perdónenme. Sí, alguna vez me he portado mal, pero ustedes lo tienen que comprender. Cuando he visto que ante el confesionario había una larga fila de personas y algunos de ustedes hacían ademán de hacerme una confesión partiendo de Adán y Eva o de Caín y Abel, yo les decía, no, mire, empecemos ya por Juan Bautista, ¿no les parece? Bueno, sí, yo creo que alguna persona quizá la corté porque querían contarme mucho más y yo decía, bueno, para arrepentirse ante Dios no hace falta que me cuente cómo era la corbata que usted llevaba puesta ese día, ¿no? No hace falta tanto detalle. Pero perdón de todas formas. Oiga, a propósito, porque también he asistido a la misión de verano con una gran tensión, porque yo pensé que se iba a llegar a la meta mucho antes. ¿Cómo va eso? Antes de que yo me vaya, cuénteme.
0: Padre, pues ahí a rajatabla, pues subimos un puntito por ahí desde la última vez que platiqué con usted y que me preguntaba, pues todavía estamos ahí pendientes con $5,360. Ya pues 545 personas apoyaron para alcanzar ese 92% que tenemos de nuestra meta y pues ahí siguen pendientes esos 5,360. Que
1: eso, en plata, ¿cuánto nos falta?
0: Eso, 5,360, que dicho sea de paso y agradeciendo todo ese esfuerzo que teníamos pues precisamente a la necesidad a julio 16 que iniciaba esa misión de verano, ciertamente
1: desde
0: pues,
1: julio llevamos con,
0: sí,
1: con la misión.
0: Desde julio ahí hemos estado,
1: fíjese,
0: buscando por todos los medios para alcanzar la meta. Y luego, pues, sucedieron acontecimientos posteriores, como este que tuvimos, que usted fue testigo por aquí de la situación, de la alarma que sonó, ¿se acuerda?
1: Claro,
0: el día jueves, el padre le tocó, que dijo, ¿qué es eso?
1: Pero
0: ¿qué está pasando?
1: Un terremoto.
0: Sí, pues era una alarma que nos indicaba que pues los equipos se habían dañado, lo cual pues nos pone en esa otra situación. Como les decía ayer al aire, pues tapamos un hoyo destapando otro.
1: Pues sí.
0: Y ahora pues tenemos una situación que cubrir, así que pues más que nunca es importante pedir el apoyo de todos los que hasta este momento, teniendo la intención en su corazón, sintiendo el llamado en su interior a ser generosos y a colaborar, puedan hacer su participación de la misión de verano. Todavía quedan días de agosto, que no nos dejen que sin completarlo. Son
1: dos días de agosto quedan.
0: Nos quedan tres días de agosto, hoy es 29, ¿no? Sí. 29, 30 y 31 de agosto.
1: Pues tres días.
0: Tres días.
1: Venga, anímense, por favor. Bueno, yo aprovecho también para dar las gracias porque en estos últimos días muchísimas personas han llamado para pedir mis libros antes de que me fuera, para firmarlos. Bueno, pues es un gesto de atención. Pero miren, además de buscar ahí unos dolaritos para comprar un libro, mire a ver si le sobran otros dolaritos para colaborar en la misión de verano, ¿no le parece?
0: Que entre todos podemos completar.
1: El precio de unos calamares, iba a decir de calamares y de caramelos, pues sí, pues los dos. Y una bebida, un refresco, poco más. Tenga la bondad de acercarse por aquí, así nos vemos y deja usted ahí su pequeño donativo o gran donativo. Oiga, si da los 5,000 que faltan, pues encantados.
0: Qué bendición será, ¿verdad? Poder tener ese apoyo. Sí, y pues sí, yo sí quiero celebrar algo, padre, es casi 13% de nuestros donadores registrados, los que han colaborado. Agradezco, por cierto, a Noel ayer que pasó por aquí. Muchas gracias, Noel. Noel fue uno de los que nos apoyó para alcanzar esta cantidad que tenemos hasta este momento. 13%, lo cual nos habla de cuando nos unimos, pues lo fácil que puede llegar a ser alcanzar metas. 13% alcanzando el 92%. pues eso indica que hay mucho trabajo también por realizar de cara a convencer a todos del granito de arena que nos corresponde.
1: Pues sería bueno que el 92% de los oyentes colaborara.
0: Sí,
1: sería. Dice 13% y 92%. Y si le damos la vuelta a las cifras, que colaborara el 92% de los oyentes.
0: Sí, pues se multiplicara esto y no sería necesario estar haciendo campañas.
1: Claro, aunque dieran un poquito cada uno, pues ya se cubría este bache, este hondón.
0: Este hondón en el que estamos. Y bueno, agradezco a Dios por todos los que ya han colaborado y los que en su corazón tengan el colaborar y lo hagan en estos 3 días, se los agradeceremos muchísimo.
1: Llamando, sábado, domingo y lunes.
0: Llamando al 602-234-8998 o trayendo su aportación, aprovechando estos últimos 2 días del padre José Román Flecha, hoy y mañana. Y aparte, claro, pueden ver hasta una película y gratis.
1: Claro, ven una movie, como dicen aquí.
0: Y gratis, además.
1: Claro, vengan a ver la movie de los coreanos.
0: Así es, la movie de San Andrés Kim. Sí, Y gratis, además, y aproveche y traiga su aportación.
1: Claro, y además nos vemos, nos despedimos, nos deseamos lo mejor, nos prometemos ser buenos, y además ya lo somos, pero ser mejores, quiero decir. Vamos a ser más buenos, mejores.
0: Padre, y quiero también, pues aprovechando que está usted aquí, agradecer a quienes han estado acercando sus tesoros de la tierra para que se cambien por un tesoro en el cielo.
1: Creo que bueno.
0: Eso es algo pues, de
1: o sea,
0: mucha
1: que todavía hay aretes por ahí que sobran.
0: Sí, todavía hay aretes que sobran, que se perdió uno y sigue teniendo 2 orejas la persona.
1: Claro, eso es lo malo, que tiene 2 orejas, no una sola.
0: Y piezas que han llegado, pues sí, cadenas rotas, pulseras, eslabones, también muelas de oro también. Que
1: es
0: estaban,
1: verdad, lo iba a decir de otro día, luego se me olvidó.
0: Así es que ha habido pues una aportación generosa de muchos hermanos durante estas semanas, especialmente en las últimas 3 semanas. Y agradezco mucho por ello a todos ustedes, porque eso es lo que nos permite pues poder sostener el oratorio vocacional y las reparaciones que se tienen que llevar a cabo, que pues ahí las sillas, que ya se arreglaron unas, ahora tenemos que arreglar otras.
1: He visto con qué esmero han ido ahí poniéndoles unos parches a las sillas. Un poco de cola y apretándolas para que no se desencolaran. Sí, todo un trabajo, ¿eh?
0: Toda la labor que se requiere en el mantenimiento y sostenimiento de la operación del oratorio, que pues de suyo debe de ser.
1: Claro que también he visto lo contrario. He visto un caballero con bastante peso que se sentó de una forma un poco despreocupada, hizo la silla. se quejó la silla del peso del pesado caballero.
0: Sí, también tenían, no sabíamos.
1: Lo vi y lo oí. Sí, sí.
0: Pues sí, así es.
1: Pero que no es culpa de él, si pesa mucho, ¿qué va a hacer?
0: Que sí, no, y además que para eso son las sillas.
1: Claro, para recoger a los flacos y a los gordos.
0: A todos, así es. A todos nos da lugar y mantener la silla, pues es parte de, por eso.
1: Pues sí.
0: Es eso, junto con todo el mantenimiento y operación del oratorio, el aire acondicionado. En todo eso hay un apoyo a través de esos tesoros de la tierra, que pues son esa pedacería de oro que está sin usarse y siempre quiero decir que no tiene un valor para usted, que está guardado quizás por 1 año, 2 años, 3 años o más.
1: Claro.
0: Y que, o regalos, ha habido por ahí regalitos, ¿verdad?, que le dio el exnovio a una de las
1: claro, hijas. Y usted y no ya, sabe qué hacer con ellos.
0: La hija tampoco.
1: Claro. Sí, al novio no lo tiró por la ventana, pero al regalo que le dio tampoco.
0: Y ahí se quedó guardado, se lo dio a guardar.
1: Traiga ese oro que le trae tal vez malos recuerdos. Tráigalo para acá.
0: También quizás por ahí, pues siempre recuerdo y un saludo a esta dama que nos decía pues cómo pues entregó y de hecho hace tiempo el regalo que le había dado pues su expareja, ¿verdad? Con quien ya no estaba ahora y pues obviamente no podía usar aquello.
1: Eso parece que es bastante frecuente.
0: Sí, sí. Y bueno, pues todo ello, gracias a los que ya lo trajeron.
1: A ver, señoras ex, traigan los regalos ex.
0: Los regalos del ex que ya no tienen
1: razón. Los regalos del ex, tráigalos para presentárselos al señor en la capilla del IN.
0: Para que
1: no del ex, sino del IN.
0: Que de algo ex se convierta en extraordinario.
1: Oh, muy bien le ha salido a usted el discurso ahora.
0: Así es, que sea algo
1: eso extraordinario. Eso merece un premio Nobel de literatura.
0: Pues así es, con mucho agradecimiento y nuevamente, padre, pues gracias, gracias por toda su dedicación, su esfuerzo. Sabe que esta es su casa, sabe que esta es su familia.
1: Como que estoy tentado a regresar para acá de nuevo, oiga, fíjese.
0: No, padre, pues sí, y sabemos que para que regrese se tiene que ir, por eso...
1: Es verdad, me tengo que ir porque no me permiten estar más de 3 meses.
0: Pero aquí está su familia, aquí le estaremos esperando, aquí lo necesitamos, aquí lo usted sabe que buscamos arroparlo de la mejor forma... Y que, pues siempre...
1: No solo, yo he aprendido con ustedes el verbo apapachar, que no lo sabía.
0: Aquí lo apapachamos.
1: Me siento apapachado.

0: las 6 y misa a las 7. Y hoy la proyección de la película Nacimiento, la vida de San Andrés Kim. Padre, le pedimos para despedirnos su bendición sacerdotal.
1: Sí, ahora me pongo serio, no se preocupen. Mis hermanos, queridos hermanos, que el Señor esté con todos ustedes.
0: Y con tu espíritu.
1: Y que la bendición de Dios Todopoderoso, Padre, Hijo y Espíritu Santo, descienda sobre ustedes, sobre sus familias y permanezca para siempre. Amén. Bendigamos al Señor.
0: Demos gracias a Dios.

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1: Son las 2 de la tarde.

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Manuel Reyes fue un general cristero del Ejército Nacional Libertador. Fue fusilado el 20 de agosto de 1927. Reyes fue capturado en Toluca. El gobierno civil ordenó una ejecución pública e hizo del acto casi una fiesta. El detenido fue llevado a la Plaza España, donde había una banda musical que entonaba corridos revolucionarios. Se organizó un desfile que encabezaba el gobernador de Toluca y el general que había capturado a Manuel Reyes. El jefe cristero caminaba en medio de sus dos verdugos. Como era cojo, se le dificultaba mucho caminar, por lo que con burla y con odio se ordenó a la banda entonar la cucaracha. Ante el pelotón de fusilamiento, Manuel Reyes le entregó a una persona dinero para que le diera cristiana sepultura. Se ató un pañuelo en los ojos, tomó su rosario y, como hombre de valor y cristiano, lo besó. Y antes de recibir la descarga de balas dijo: «Por Cristo he peleado y por Cristo, como cristiano, muero».

0: Cristo Rey, viva Cristo Rey, es el grito de guerra que enciende la tierra. Muy buenas tardes, querida familia católica del Valle del Sol y donde quiera que nos estén escuchando. Gracias por estar en sintonía de En Familia Radio. Gracias por estar escuchando su programa Hombres de Valor. Mi nombre es Fernando Peña y les saludo con mucho gusto, con mucha alegría. Espero que estén pasando un excelente fin de semana. Bueno, el tema de hoy es un tema que a veces es muy poco tocado por las personas realmente preparadas, por las personas que saben, en pláticas para matrimonios. Rara vez se toca este tema y es muy necesario porque ha habido incluso matrimonios que se han divorciado por estas cosas, ¿sí? Y se trata donde no se sabe hasta dónde es el estira y el afloja, hasta dónde tengo todavía, cuando yo me caso, hasta dónde tengo todavía que ver por mi familia y hasta dónde hay un límite, ¿sí? Porque esto es, a veces sucede porque a veces como que no se suelta el cordón umbilical de la mujer o del hombre hacia sus padres, ¿sí? Es la relación afectiva patológica entre la madre, ¿sí? Casi siempre la madre y la joven esposa o el joven esposo. Con el padre es raro, pero también se da, ¿sí? Entonces, es muy mortificante para la joven esposa que la relación inmadura sea entre su esposo y la mamá de este. A veces hay una relación, a veces que incluso con más intimidad, no me refiero a lo sexual, pero más intimidad en la conversación, en el trato, en la afectividad. Sí, a veces es más, todavía más fuerte con la mamá que ahora con la esposa. Es muy mortificante esto para una mujer, porque hay hombres que incluso dicen, yo primero tuve madre que mujer y para mí primero es mi madre. Y suena muy bonito, suena como de un hombre muy hombre, pero es nada más que una frase de una persona inmadura que no sabe ni por qué ni para qué llegó al matrimonio, ¿sí? Es una frase muy inmadura. Entonces, muchas veces, y así lo llevan a la práctica, muchas veces. Primero mi madre, yo primero tuve madre que mujer. Y no debe de ser así. No debe de ser así. Precisamente es la misma palabra de Dios que dice, de manera que ya no son dos, sino una sola carne. Pues bien, lo que Dios ha unido, que no lo separe el hombre. Palabra de Dios, ¿sí? Entonces dice que por eso deja el hombre a su padre y a su madre y se unirá a su mujer y los dos serán una sola carne. Deja el hombre a su padre y a su madre. Tiene que ser algo totalmente independiente. En el momento en que yo decido casarme, voy a totalmente independizar. Ahora mi relación, mi matrimonio es aparte. Es aparte. Y ahora mi prioridad es mi nueva familia. Mi prioridad es mi esposa y mis hijos. Ya no tu mamá. Sí, tuviste primero madre. Pero como cristianos sabemos que hay el amor. Dios es amor y que nosotros debemos amar al prójimo. Pero un amor ordenado. Y que hay órdenes jerárquicos incluso en la caridad. Primero está ahora la nueva familia que yo voy a formar. Claro que no por eso me voy a olvidar de poder ayudar a mi padre, a mi madre, a mis hermanos, pero tengo que tener un límite. Porque si me excedo y por ello comienzo a perjudicar a mi propia familia, ya la cosa ya va mal. Ya va mal. Entonces, en esto hay que dialogarlo muy bien, respetar a tu esposa, querido hombre de valor, y ver ese límite. Está bien, sí queremos mucho a nuestra madrecita, pero ahora mi prioridad es mi nueva familia, ¿sí? Sucede mucho también que en matrimonios con necesidades de trasladarse por razones de trabajo o por traslados, ya sea por las diferentes profesiones que a veces se tiene, puede ser un policía, un militar que lo mandan a otro estado, un futbolista o cualquier persona que tiene que viajar a otro a otra ciudad, a otro estado, a veces a otro país, por cuestiones de trabajo, bueno, pues ese es un tópico que debe de ser dialogado durante el noviazgo, porque te puede traer graves consecuencias para el matrimonio. Y de esto vamos a hablar un poquito más adelante, de las consecuencias para el matrimonio. Pero todo esto y muchas otras cosas se tienen que tratar durante el noviazgo. Por eso es muy importante que aprendamos que tiene que haber castidad en el noviazgo, tiene que haber castidad, continencia. No debe de haber relaciones sexuales antes de, no porque seas anticuado, no porque seas retrógrada, no porque seas un santurrón, no. Porque cuando se comienzan a tener las relaciones sexuales antes del matrimonio, no se dialoga todo esto y no se crea un ambiente de amistad sana, de amistad entre el hombre y la mujer, y debe existir esa amistad. Porque esa cuestión de los sexos, sí, es muy importante también las relaciones sexuales, pero eso va a pasar. Y va a llegar el momento en que no les va a quedar más de que aquella relación de amistad que hayan edificado. Las relaciones sexuales no van a estar ahí siempre. Y qué difícil, qué imposible se torna vivir cuando era lo único que los unía. Cuando se discutía, se peleaban y se contentaban con caricias y llegando a la relación sexual. Eso era como barrer la cocina y aventar toda la basura abajo del tapete. Con el tiempo va a apestar. Con el tiempo comienza a apestar, ¿sí? Entonces, pero otra cosa, con más frecuencia que los traslados, se da la convivencia con los suegros en la misma casa o departamentos muy próximos, donde se llega a perder la intimidad por presencia de terceros. Es cierto que a veces por algún tiempo, por necesidad, no hay de otra y se tiene que hacer, pero lo más pronto posible independizarse, lo más pronto posible. Eso es algo que se tiene que tener en mente también. Cuando soy joven, y yo cometí ese error, muchos hemos cometido ese error porque no sabíamos. Pero precisamente para eso estamos hoy platicando y reflexionando. El joven tiene que pensar en tener un lugar donde va a vivir. Eso va a demostrar que de verdad hay madurez en él, que de verdad está listo. Si no, ¿cómo voy a traerme y amontonar a mi mujer ahí en la casa con los suegros? Eso es fatal muchas veces. Ahí está el suicidio del matrimonio muchas veces, en llegar a encajarte en un hogar, en el hogar de tus padres. Tú tienes que formar tu propio hogar. Por eso dejará el hombre a su padre y a su madre, y los dos serán una sola carne. Se unirá con su mujer y los dos serán una sola carne. Más de un buen matrimonio, ¿sí? Más de un buen futuro económico se ha malogrado por esa situación. Porque la joven esposa no quiere alejarse de su madre a donde es trasladado el esposo, o viceversa, ¿sí? Estar ahí cerquita, a veces en la misma casa o a veces de vecinos. De repente puede parecer muy bonito, pero a veces perjudica esto a la familia. Es perjudicial para el nuevo matrimonio. Tiene que ser un matrimonio totalmente independiente. Es una nueva familia que se va a formar, ¿sí? Y los padres deben de hacerse a un lado. Aconsejar, sí, pero hasta ahí, ¿sí? Entonces, esto es algo que se tiene que tener muy claro, muy claro. El casado casa quiere, dicen por ahí. El casado casa quiere. Y hablando de donde decía que el joven tiene que primero pensar en tener un lugar donde va a meter a su nueva mujer, no ir a encajarse con los padres. Y cuando digo esto, me viene, me recuerdo esa frase ¿de quién era? Era San Juan Bosco, que les decía a los jóvenes: no le pidas ni le reclames a Dios una mujer hasta que no le compruebes a Dios que ya eres realmente un hombre capaz de formar un hogar, capaz de mantener a su esposa y sus hijos y tenerles un lugar donde vivan sin tener que depender todavía de tus padres. Queridos hermanos, gracias, gracias por estar en sintonía. Vamos a una pequeña pausa y regresamos, no sin antes recordarle que usted encuentra la razón de ser en familia.
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0: ¿Qué tal, querida familia? Ya estamos de regreso a su programa Hombres de Valor. Entonces, es un tema que debe de tomarse en cuenta, porque a veces no se habla mucho de esto. Y le digo, el hombre en ese pensar que a veces tiene de que primero tuvo madre que mujer y que por eso primero su mamá, lastima y muy seriamente los sentimientos de su esposa. Porque a veces suele suceder, se ven casos de la vida real donde a veces falta algo en el hogar. Algún electrodoméstico, llámese la aspiradora, llámese un refrigerador, estufa, lo que sea, un microondas, algo que la esposa está necesitando y le pide al marido y es que ahorita no hay, mija, y que y más después, y que no, y que es que ahorita no he estado trabajando bien o no hemos tenido buenos ingresos o X, se queja por la economía o que ese dinero mejor se va a usar para no sé qué. Pero basta una llamada de la mamá, a veces que vive en México o tal vez aquí también, y que la mamá no tiene lavadora. o que no tiene estufa, y el hijo de inmediato, como quiera le hace, o saca de lo que sí tenía y decía que no tenía, o consigue, y ¡pum!, la lavadora para su mamá, y esto para su mamá, y dinero para su mamá. Eso no está bien. Este es un tema muy espinoso y que se tiene que dialogar con calma, con tranquilidad. Lo tienes que recordar, querido hombre de valor, que tu prioridad es tu mujer, tu esposa, tu nueva familia. Cierto que también en el otro extremo está la esposa egoísta que ya no quiere, que se molesta por la más mínima ayuda que le brindes a tus padres. Eso tampoco está bien. Y esto también es a veces en viceversa. Eso tampoco está bien, pero tiene que haber su límite y pues cada pareja tiene que dialogar esto y teniendo bien en claro que sí, que ahora tu prioridad es tu esposa y tus hijos, tu nueva familia, tu matrimonio. Aunque no haya hijos todavía, ahora ya son dos que son una sola carne, que son uno mismo. Y que ahora van a ver entonces cómo le hacen, dialogar bien, tratar sí, ayudar a tu padre y a tu madre, pero con un cierto límite, porque ahora tú tienes tu responsabilidad, tu prioridad es tu esposa y tus hijos. Entonces, hay que educar nosotros a nuestros hijos para que maduren, para que sepan volar, para que sepan alzar el vuelo, independizarse de nosotros. En lugar de hacer lo contrario, de tenerlos ahí apegados, hay que prepararlos para ese momento en que van a tomar esa decisión en su vida. Porque muchas veces sucede que el joven esposo se angustia y sufre porque la recién casada llora. Llora por su madre, porque no sabe hacer frente a su nuevo hogar. Al faltarle esa autoridad de la absorbente madre que siempre está diciendo lo que hay que hacer y cómo hay que hacerlo. Y la inmadurez. Y la inmadurez de madre e hija que no saben cortar la dependencia infantil. Que hay un tiempo para todo. Que hubo un tiempo para educar, para preparar, para alistar a mi hija, a mi hijo, para el día en que tenga que volar con sus propias alas. Que tenga que formar su propio hogar. Esto parece increíble, pero es cierto y se dan estos casos. Y después vienen los problemas y a veces hasta separación porque la muchacha no logra superar eso. Llora todavía por su mami. Y algo muy parecido a veces hace a veces también el hombre. Por eso es que la madre debe saber que esa joven, esa recién casada, debe de desarrollar su propia personalidad de mujer y esposa sin su permanente directiva, ¿sí? O sea, de la mamá. Y la recién casada sabe, o debería saber al menos, que su mundo, óigalo bien, su mundo comienza y termina en su matrimonio. Ahora su mundo comienza y termina en su matrimonio. Toda su vida está ahí ya, en su matrimonio. Que el hogar donde nació es de sus padres, no de ella. Pero a veces no se comprende esto por varias falencias, por inmadurez afectiva de madre e hija. Por falta de independencia en el hogar paterno, del matrimonio de los padres de la familia, que formó para que esa hija, ahora esposa, vea, sienta y viva el matrimonio de donde procede, que no es de ella, sino de sus padres, y que ella ahora va a formar su propio hogar. O sea que nosotros, los mismos padres, deberíamos de enseñar, de preparar, de educar y preparar a nuestros hijos para ese momento en que ya se van a ir de nuestra casa a formar su propio hogar y ser independientes. Muy frecuente también otra falencia es que es hija única y delicada de salud y por tanto la mimaron de más siempre papá y mamá y ahora es un problema para el hombre que la va a recibir en matrimonio. Por eso es que todo esto también el hombre tiene que estar atento, los dos, el hombre y la mujer, tienen que estar atento en el noviazgo, a qué situaciones, cómo vive, cómo se comporta, cómo es, qué hace, si es maleducado, si le responde bien o mal a sus padres, si es generoso, si todo tiene que ver. Pero muchas veces ahora esto no se ve, y por eso hay tantos divorcios, porque todo esto no se ve, porque se dejan arrastrar por las pasiones. Entra la relación sexual y se nubla el pensamiento. Ya no se piensa. Ahora solamente se mueve por el instinto, por la pasión. Ya no usamos bien el raciocinio. Entonces, hay que tener mucho cuidado, educar, hablar con nuestros hijos de estos temas. Y si ya somos abuelos, ya andamos abueleando, ya andamos ahí, ya vamos a ser suegros, bueno, hay que tomar distancia. Sí, dale un consejo a tu hijo, a tu hija, pero hasta ahí no te metas. No te metas, por el amor de Dios. Ahora sí, hablemos un poquito de esas consecuencias de a veces trasladarse, moverse de ciudad, ¿sí? Para un matrimonio joven será muy difícil si a esa esposa no le agrada la ciudad donde fueron trasladados. El pobre hombre vive ponderando las bellezas, a veces casi irreales, de donde les toca vivir, y ella no se conforma con nada y nunca termina de armar su nuevo hogar, porque vive como si siempre estuviera esperando regresar a su ciudad natal. Y todo esto es grave y desgastante a veces, y con un mal fin. A veces vive añorando regresar a esa ciudad donde nació, o incluso al hogar donde nació con sus padres, y no termina entonces de madurar y de formar su propio hogar. Y peor, mucho peor, es que el joven esposo siga dependiendo de su madre, viviendo juntos o próximos. Casi siempre en estos casos, la joven esposa es una mujer de carácter maduro, de buenas decisiones. Pero si el hombre no madura, ahí todo es lamentable, el desorden afectivo es muy grande y el matrimonio no madura. ¿Por qué? Porque ese joven no maduró, no estaba lo suficiente maduro para formar un hogar, y extraña y quiere vivir cerca de sus padres y quiere todos los días visitar a sus padres o que los padres lo visiten. Y esto realmente resulta incómodo para la otra persona, para la pareja. ¿Sí? Todo esto son cosas que se tienen que hablar y que se tiene que tener cuidado. Por eso a veces dicen, cuando dicen, el matrimonio es para siempre y para toda la vida, nos suena como imposible. Sí, porque hay muchos divorcios porque no se toman en cuenta todas estas pequeñas cosas que son pequeñas. Pero si no se dialogan, si no se habla, si no se trabaja, si no se llega a un acuerdo, si no se ponen reglas, si no hay límites, bueno, se hace una avalancha grandísima que termina destrozando los matrimonios, que terminan en el divorcio. Y el divorcio es el mayor de los fracasos en esta vida. Los que promueven el negocio del divorcio, los que te cobran, los que el abogado y que la custodia y que los bienes para quién van a ser y que ellos sacan la mayor parte, estos siempre te van a decir, termine con su problema, divórciese gratis o divórciese por $100. Te lo van a poner así de fácil. Pero el divorcio sí es un fracaso, y un fracaso muy doloroso, sí, porque nadie se casa para terminar peleado, para terminar abandonando un hijo, para terminar maltratando o odiando a tu pareja. No. Así, nos casamos pensando en que vamos a hacer una vida bien, y cuando no se logra, eso fue un rotundo fracaso. Queridos hermanos, gracias por estar en sintonía. Ya regresamos después de una pequeña pausa, recordándole una vez más que usted encuentra la razón de ser en familia.
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1: ¿Qué tal, queridos hermanos? Ya estamos de regreso en su programa Hombres de Valor. Entonces, le mencionaba en el segmento pasado que el matrimonio para toda la vida sí es posible, claro que es posible. Cuando tomamos en cuenta estos y muchos otros detalles, cuando nos preparamos para ello y cuando contamos con la ayuda de Dios, cuando dejamos que Dios esté en medio de nuestras vidas, vivimos según su palabra, nos esforzamos por vivir según sus mandamientos, claro que es posible para toda la vida el matrimonio. Es lo mejor que le puede suceder a cada familia y lo mejor que le puede suceder a la sociedad, al mundo entero. Familias sólidas, familias sanas, familias donde haya la armonía, la fraternidad, que sean como una pequeña casita de Nazaret, ¿sí? Imitando a la Santísima Virgen María, a San José y a nuestro Señor Jesucristo. Tenemos muchos defectos, pero sí podemos trabajarlos y sí podemos siempre mejorar. No somos perfectos, pero somos perfectibles. Entonces, el matrimonio sí es posible para toda la vida, para toda la vida. Entonces, hay que trabajar en eso y veremos que todo va a ser mejor. Los novios tienen la obligación de dialogar estas situaciones y darle la solución correspondiente. Si él o ella notan algún problema, tienen que arreglarlo, ¿sí? Ese es otro de los detalles que se debe observar durante el noviazgo y más en las visitas a las respectivas casas de los padres. En las respectivas casas de los padres tiene que estar atento el novio, cómo se comporta la novia. Ay, se acomide en el hogar, le responde bien a su madre, a su padre, los trata con bien, con respeto, es obediente o es desobediente o qué sé yo. Porque lo he dicho yo en este programa, a veces pongo ejemplos con canciones. Hay una canción que dice, si a tu madre no respetas, ¿qué me puedo yo esperar? Entonces ya desde que el momento, en ese momento, porque te estás moviendo por la pasión y no estás analizando lo que va a ser más adelante en tu matrimonio, te sientes bien a gusto, bien contento con que tu novia no le haga caso a su papá y a su mamá y los desobedezca y se salga a la medianoche por una ventana y se vaya contigo. Te cago, no, qué chido, no, mi novia me quiere y se sale y no le hace caso a su papá y a su mamá porque me quiere. Pero si no tuvo ese límite, si no se limitó allí, tal vez no se limite para salirse por la ventana con otro cuando ya esté casada contigo. Se corre ese riesgo tan grande. Por eso que tiene que haber eso, y vuelvo otra vez al tema de la castidad, de saber guardarse para el matrimonio, porque eso te da casi, no totalmente, pero te da más de un 90% de garantía de que va a haber fidelidad en ese matrimonio cuando ambos supieron esperarse al matrimonio. Pero si no saben esperarse, no hay garantía, hay cero garantía de fidelidad. Cuando llegue la tentación, te va a poner el cuerno. Así de crudo lo voy a decir para que se entienda y quede claro. No le voy a poner maquillaje ni eufemismos. Así sucede. Así sucede, por eso es que de todo esto se tiene que estar bien atento en el noviazgo. Y de esto tenemos que hablar nosotros los padres, ya los que ya somos grandes, grandecitos, que deberíamos de ser ya lo suficiente maduros, deberíamos de hablar de esto con nuestros hijos y aconsejarlos a que estén atentos, que estén listos, que se fijen en todo, porque es la decisión más importante de su vida. Y los fracasos duelen. Yo le conozco los dos lados de la moneda. Yo no soy perfecto. Yo tuve mis 2-3 fracasos. Le conozco los dos lados de la moneda. Hoy entiendo que lo mejor es el matrimonio para toda la vida. Mi esposa, con la que decidí casarme, para que mis hijos crezcan bien, para que sean personas sanas, que aporten cosas buenas a la sociedad, debo de mantener ese matrimonio. Hoy lo entiendo, porque hoy conozco de Dios, hoy conozco a Dios, conozco su palabra. Hoy eso lo entiendo. Pero hay otros que no conocen de Dios, que no saben ni les importa lo que Dios diga, ni la palabra de Dios, ni la iglesia, pero no se divorcian más porque saben lo que duele y el daño que causa un divorcio. Aunque les esté yendo peor, se consiguieron otra fiera peor, pero ya no se divorcian porque no es fácil. Los fracasos duelen y lastiman y dejan muchos daños, especialmente para los hijos, bueno, para todos, para el ex, para para el exmarido, para la exmujer y para los pobres hijos. Lo mejor es cuidar el matrimonio para toda la vida. Y mire, como yo soy de rancho, me gusta también a veces dar ejemplos rancheros. Y el matrimonio es como las carreras de caballo. ¿Sí? Las carreras de caballo no se pierden no se pierden ni se ganan en el momento que es la carrera. A menos que haya un accidente y que no sé, que se quiebre la pata del caballo o que la puerta no se abrió, cuando truenan las puertas no se abra o que algún accidente, ¿no? Pero normalmente las carreras no se pierden en ese momento. La carrera se pierde antes, cuando usted midió el terreno, no midió bien. No midió bien cuántas varas corría ese caballo en tantos segundos. ¿Sí? Hay caballos que tienen un despegue muy fuerte, pero van disminuyendo la velocidad. Salen muy fuertes y salen muy débiles en su carrera. Hay otros que comienzan lentos, pero de las 150 varas para adelante empiezan casi a volar. Es diferente la forma de correr de cada caballo. Y el que va, cuando yo voy a correr mi caballo, al caballo con el que lo voy a correr, tengo que medirle bien. Dicen pesar, hay que pesar ese caballo. Eso es medirle cuánto corre en 150 varas, pero tengo que medirle cuánto corre en las primeras 50, cómo va en las 100, en las 150, en las 200, cómo cierra en las 300 o en las 350. Entonces, basado en eso, ahí, comparando con lo que mi caballo corre, ahí voy a hacer la carrera, ahí voy a hacer el reto. Hey, le juega a mi caballo el Zaino, al Moro, etcétera. Y ahí gané o perdí la carrera. Si me di bien el terreno, la voy a ganar. Si no, ya está perdida desde ahí. No cuando ya salieron en el carril. Y algo así pasa. Es así en el matrimonio. Es así. Si en el noviazgo no se hacen las cosas bien, muy probable que se va a fracasar después en el matrimonio y que vamos a llegar a situaciones difíciles y dolorosas. Y por eso que hoy la gente no se quiere casar, porque puras cosas negativas se les habla y miran de los matrimonios. Entonces, ¿quién va a querer echarse ese paquetote encima? Ya casi parece como si se fueran a suicidar. Cuando el matrimonio bien vivido es lo más hermoso que puede haber. Se es feliz. Se es feliz, pero ahí se comete también muchas veces otro error. Y hay personas que se casan para ser felices. Y no, tienes que ser feliz ya desde antes. El matrimonio te va a ayudar, va a ampliar esa felicidad si lo sabes vivir. Pero tienes que llegar ya siendo feliz, porque si vienes arrastrando un montón de amarguras y depresiones, te vas a desquitar con la pobre persona que se case contigo. Trata de acercarte a Dios, de ser un joven sano, una persona sana, alegre, feliz, para que puedas vivir feliz tu matrimonio. ¿Sí? Entonces, hay que tener muy en cuenta todos los detalles antes de dar ese gran paso a lo que es el matrimonio. Se debe observar durante el noviazgo y siempre estar atentos. Se debe observar todo durante el noviazgo y después cuando ya te casas, seguir atento. A ver, y entender siempre que muchas veces lo que tengo que hacer es corregirme yo, a la otra persona no la voy a poder obligar a que cambie. Yo soy el que tengo que ir corrigiendo mis errores y después que Dios nos juzgue a cada uno. Pero yo soy el que tengo que cambiar. La otra persona no la voy a poder forzar a que cambie. A lo mejor si yo me comporto mejor, soy más amable, la trato con más amor, con más cariño, ella solita va a cambiar o viceversa. Si la mujer se comporta mejor con su marido, él solito va a cambiar. Pero si llega y está enojada y gestuda y responde mal, pues ahí se arma el toma y daca. Entonces, este tema que estamos llevando se trata de la independencia del matrimonio. ¿Sí? De la independencia, de saber soltar el cordón umbilical, la nueva pareja, el nuevo matrimonio y el matrimonio viejo ya, los abuelos, tienen que saber tomar distancia y dejar que ahora estos jóvenes formen un matrimonio como a ellos lo puedan, a su estilo, como ellos piensen que es la mejor forma de vivir. No estarnos metiendo ahí, no estar ahí metiendo la cuchara, porque eso es muy desagradable. Y con respeto, con mucho respeto, pero si esto está sucediendo, uno tiene que hablar. Tiene uno que hablar. A mí me sucedió esto con mi suegra, una pequeña allí situación, nada grave, pero porque supe hablar a tiempo y se arregló. Y le voy a contar, es algo sencillo, pero se lo voy a contar después de esta pequeña pausa, recordándole también que usted encuentra la razón de ser en familia.
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2: ¿Qué tal, querida familia? Ya estamos de regreso en su programa Hombres de Valor. Muchas gracias por mantenerse en sintonía. Pues sí, esto es algo que se tiene que pensar y repensar, madurar, ¿sí? Hombres y mujeres, por favor, ya este es su hogar, su mundo empieza y termina en su matrimonio, el hogar de sus padres es de sus padres, hay que independizarse, hay que soltar el cordón umbilical, es muy inmaduro y muy feo estar ahí todavía pegado, añorando a mi mami, casi así como a mi mami. No lo va a creer, pero hay hombres que pasados, fíjese bien, por favor no cometa este error, querido hombre, ya crezca, madure. Hay hombres que pasados 20 años o más, 20 años o más de casados, todavía hay hombres, esposos, que recuerdan lo mucho mejor que cocinaba su mamá, ¿eh? Comparándolo con lo que hace la esposa, que a esta altura de su matrimonio ya han recibido más comida de su esposa que la de su mamá. Pero el comentario todavía vive y molesta. Ay, mi mamá cocinaba mejor. Ay, es que mi mamá le hacía así, que mi mamá... Aunque sea cierto, muérdase la lengua, señor. Cómase lo que su mujercita con mucho gusto le cocina y listo. ¿Para qué está molestando con que... Ay, mi mamá le hacía así. Ay, mi mamá cocinaba. Mi mamá hacía la salsa. Y que, ay, ¿cómo no la haces como la de mi mamá? Oye, pues se hubiera quedado con su mamá. Lo que sucede es que la comida de la mamá fue cuando usted era, éramos pequeños. Y a esa edad el paladar deja un gran recuerdo, ¿sí? Estaba usted apenas, su paladar estaba probando apenas aquello y le deja un gran recuerdo, pero no es que haya cocinado mejor. Y supongamos que así haya sido, pero pues, ya madure y coma lo que su señora le cocina con mucho amor. ¿Sí? Le dejó un gran recuerdo cuando era pequeño en su paladar aquella comida que su mamá le daba. Pero nunca debe usted por eso humillar a su esposa diciéndole que su mamá cocinaba mejor. Y menos enfrente de familiares, de amigos, en las reuniones. A veces se nos escapa ahí con una broma, pero no, ni de broma tengo que andar diciendo eso porque sí les lastimamos su orgullo, su dignidad, pero sí, o sea, sí les picamos la cresta, como luego se dice al estilo ranchero. Entonces, ya olvídese, sí, su mamá cocinaba muy rico, está bien, gracias mamá por el tiempo que me cocinó y ahora te vas a comer lo que tu esposa te cocina sin andar haciendo esos comentarios pésimos. Los novios tienen que saber que al casarse inician una nueva vida. Todo va a ser diferente hasta lo que hasta entonces habían vivido y que su nuevo hogar será en parte mezcla de los dos hogares de donde cada uno procede y el resto de su propia inventiva. Van a vivir a su manera, a su manera. ¿Sí? Todo será ahora al gusto de ustedes, no de tu papá o de tu mamá. La joven esposa y más el joven esposo tiene que haber madurado lo suficiente y ser tan responsables como para tener independencia de la protección materna y ser capaces de formar su propio hogar independiente y con personalidad. A eso se le llama evolución y madurez, que es lo que muchas veces falta evolución y madurez para poder soltar ese cordón umbilical que me tiene atado a mi madre, a mi padre y que no puedo formar un nuevo hogar porque siempre estoy añorando el hogar donde yo nací. Entonces, la mujer que se casa sabe que su casa es su hogar y que su mundo, todo para ella comienza y termina en su matrimonio, que es exclusivo de ellos dos, ni siquiera de los hijos que pudieran venir, ¿sí? Es exclusivo de aquellos que se hicieron una sola carne, una sola persona y que juraron fidelidad y respeto ante el altar, ¿sí? Es exclusivo de ellos dos, ni siquiera de los hijos. Muchas veces también las mamás suelen cometer este error. No, yo primero mis hijos, el viejo que vaya y venga no sé a dónde. Sí, no. Tienes que cuidar la relación con tu esposo. Y esto va a ser por el bien de tus hijos. Porque si se daña tu matrimonio, ¿quién crees que va a sufrir las consecuencias? Y sufren bastante. Aunque allá afuera te hayan mentido y te hayan dicho que no pasa nada, que ellos lo asimilan, que ellos entienden y que comprenden y que pueden vivir su vida normal. ¡Mentira! ¡Mentira es algo que muchas veces no lo superan nunca! Y que a causa de eso van a hacer daño también en su matrimonio. Y que van a tener traumas. Y que va a haber problemas. Van a sufrir en la vida. No hay nada más sano que un matrimonio unido para toda la vida. No hay nada mejor para cada familia y para la sociedad entera. ¿Sí? Entonces, se tiene que cuidar incluso más la relación con el marido. Porque cuando se daña el matrimonio, o viceversa, con tu esposa, cuídala más. Trabaja más en cuidar esa relación incluso que con tus hijos, porque si se daña el matrimonio, los que van a sufrir las consecuencias son los hijos. Entonces, el hogar de los padres donde procede esa esposa no es de ella. De donde procede ese esposo no es de él. Ya, olvídense de aquel hogar donde crecieron. Sí, el recuerdo está muy bonito, fuimos felices, como quiera que haya sido, con hambre y descalzos y lo que tú quieras. O algunos a lo mejor vivieron en la opulencia, pero ya aquellos recuerdos ya quedaron atrás. Ahora es mi propio hogar, ¿sí? Es mi propio hogar y es el de en donde ahora tengo que esforzarme por hacer las cosas bien y a mi manera. Y ese hogar que se forma, en ese matrimonio que se forma, no se comparte con nadie. Por eso es tan importante que los hijos vivan y sientan la independencia del matrimonio de sus padres en medio de la familia, pero también que los padres sepan y entiendan que el matrimonio de los hijos es independiente de ellos, que tienen la obligación de respetar esa independencia y que su injerencia será solo apoyar, favorecer, pero jamás interferir, ni perjudicar, ni disponer, porque nadie mejor que el matrimonio de los padres sabe que los esposos arreglan sus diferencias siguiendo conductas propias de cada matrimonio. Usted ya hizo su película a su manera. Deje ahora que sus hijos vivan como ellos piensen o sientan que son felices y que las cosas van mejor. No tiene que estarse metiendo, ni diciéndole mandilón, ni diciéndole que no te deja venir tu vieja, que etcétera, etcétera, haciendo comentarios tontos, inmaduros. Deje de estar interfiriendo. Deje lo que sea feliz. Si él es feliz llevando la carreola, cambiando los pañales, allá él. Él así es feliz, déjelo. Déjelo. Ver evolucionar el matrimonio de los hijos es la mayor satisfacción de los padres. Y no tiene por qué ser a su gusto, ni con un plan dispuesto por ellos. No. Tiene que ser cada quien, cada matrimonio tiene que ser a la manera de los nuevos marido y mujer, de los nuevos esposos. Ellos tienen que ir edificando su matrimonio. Darles un consejo está muy bien, pero no tiene que andar diciendo cómo se hacen las cosas y que no te dejes y que no hagas esto. Ellos solos se van a arreglar, solos, solitos. Ellos van a ir creciendo, madurando y formando un nuevo matrimonio, una nueva familia, donde los suegros hay que mantener la distancia, el límite, y los maridos, el esposo y la mujer sepan que ahora papá y mamá ya son un segundo término. Se oye muy duro, pero sí, ya están en segundo. Ya no son su prioridad. La prioridad es ahora tu esposa y tu esposo. Queridos hermanos, gracias por habernos sintonizado. Hemos llegado al final de nuestro programa. Que Dios los bendiga, que pasen un excelente fin de semana. Nosotros nos despedimos, me despido, no sin antes recordarle que usted encuentra la razón de ser en familia. Y nos vamos al grito de ¡Viva Cristo!

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nombre del Padre, del Hijo y del Espíritu Santo. Amén. Padre nuestro, que estás en el cielo, santificado sea tu nombre. Venga a nosotros tu reino y hágase tu voluntad en la tierra como en el cielo. Danos hoy nuestro pan de cada día. Perdona nuestras ofensas, como también nosotros perdonamos a los que nos ofenden. No nos dejes caer en tentación y líbranos del mal. Amén. Dios te salve María, llena eres de gracia, el Señor es contigo. Bendita eres entre todas las mujeres y bendito es el fruto de tu vientre, Jesús. Santa María, Madre de Dios, ruega por nosotros pecadores, ahora y en la hora de nuestra muerte. Amén. Creo en Dios, Padre Todopoderoso, Creador del cielo y de la tierra. Creo en Jesucristo, su único Hijo, nuestro Señor, que fue concebido por obra y gracia del Espíritu Santo. Nació de Santa María Virgen, padeció bajo el poder de Poncio Pilato, fue crucificado, muerto y sepultado. Descendió a los infiernos, al tercer día resucitó de entre los muertos, subió a los cielos y está sentado a la derecha de Dios Padre Todopoderoso. Desde allí ha de venir a juzgar a vivos y muertos. Creo en el Espíritu Santo, la Santa Iglesia Católica, la comunión de los santos, el perdón de los pecados, la resurrección de la carne y la vida eterna.

Dios eterno, en quien la misericordia es infinita y el tesoro de compasión inagotable. Vuelve a nosotros tu mirada bondadosa y aumenta tu misericordia en nosotros, para que en momentos difíciles no nos desesperemos ni nos desalentemos, sino que con gran confianza nos sometamos a tu santa voluntad, que es el amor y la misericordia mismas.

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0: Muy bendecida tarde, familia de En Familia Radio. Gracias por estar en compañía de tu familia, de En Familia Radio, para seguir avanzando en el conocimiento de la misericordia de Dios y vivir la misericordia. La misericordia, más allá de una oración, una devoción, es una forma de vida. Es el estar continuamente preguntándonos qué haría el Señor si estuviera en nuestro lugar y hacerlo. Trabajar, servir y vivir con Cristo y para Cristo. Saludo y agradezco a mis hermanos en Durango, a quienes nos sintonizan desde Nuevo León, desde Guanajuato, desde Zacatecas, desde Michoacán, desde la Ciudad de México, al igual que a quienes nos acompañan desde el estado de Morelos, desde Puebla, desde Veracruz, un saludo muy cordial en Orizaba y en Jalapa. Saludos en Juárez, Chihuahua, y Mexicali, Baja California. Gracias a quienes nos acompañan. A ti, hermano, que desde el estado de Nevada nos acompañas, desde el estado de Washington, desde Oregon, desde las Californias en el norte, en el área de la Bahía, en el área de Stockton, en el área de Santa Bárbara. Saludos por ahí a Paco, saludos también en Los Ángeles, en el Condado de la Naranja, en el Condado de San Bernardino. Ahí donde te encuentras, gracias, hermano. Saludos en Maine, saludos en Massachusetts, saludos en Nueva York, en New Jersey, en Ohio. Qué bendición ser una familia que se une. Te pido que nos unamos en este momento a orar. Sabes, es bien valioso, bien importante el que nos sintamos también parte de una solución en la paz en el mundo. Hace unos momentos, pensaba en lo que sucedió allá en Nepal, en la frontera con China, esa avalancha que se formó y que pues va en más de 600 fallecidos y hay miles desaparecidos. Pues lo que están viviendo esas familias, hermanos nuestros, aunque no llevan nuestro nombre y apellido quizás o hablan un diferente idioma, lo que vivieron fue muy triste y las familias, familias enteras desaparecidas y algunos pues buscando a sus familiares. Oremos por todos ellos, oremos por los sobrevivientes y por las víctimas de los terremotos en Colombia y Venezuela, todavía muy recientes, por la situación que se ha vivido en diferentes partes debido a fenómenos naturales y también a todas esas situaciones que se han suscitado por la terrible consecuencia de la guerra. Sigamos orando por la paz, orando por la paz en Ucrania, orando por la paz en Gaza, orando por la paz en Irán, por la conversión de aquellos que están tomando las decisiones para que opten por el diálogo, que opten por los caminos que conducen al fortalecimiento de la unión y la prosperidad para todas las personas del mundo entero. Oremos por esa causa y confiemos en lo que el Señor puede hacer. Lo que nosotros no podemos hacer, el Señor sí lo puede hacer. Oramos por todo eso, oramos por la paz, por todas las personas, por los desaparecidos en cualquier parte del mundo, por los familiares de los desaparecidos, por aquellas personas que quizás tienen años sin saber de un ser querido, o meses o días, y que tienen la esperanza de volverse a encontrar con ellos, o de volver a saber de ellos algo que les conduzca a poder cerrar un duelo que llevan en el corazón. Por todo ello, decimos, Padre nuestro que estás en el cielo, santificado sea tu nombre, venga tu reino, hágase tu voluntad en la tierra como en el cielo. Danos hoy nuestro pan de cada día, perdona nuestras ofensas, como también nosotros perdonamos a los que nos ofenden. No nos dejes caer en tentación y líbranos del mal. Amén. Dios te salve María, llena eres de gracia, el Señor es contigo. Bendita eres entre todas las mujeres, y bendito es el fruto de tu vientre Jesús. Santa María, Madre de Dios, ruega por nosotros pecadores, ahora y en la hora de nuestra muerte. Amén. Gloria al Padre, y al Hijo, y al Espíritu Santo, como era en un principio, ahora y siempre, por los siglos de los siglos. Amén. Vivir la misericordia es ver hacia afuera, es ver continuamente lo que yo puedo hacer por otros, sabiendo que alguien algún día lo hizo por mí. Saludo, y él sabe muy bien a qué me refiero, a mi hermano Cristo Alejandro, con el que tuve la dicha de platicar recientemente, y hablábamos de eso, cómo pues se requiere salir de uno mismo para encontrarse consigo mismo a la vez y encontrarse con Cristo, con aquel que fuimos, con aquel que buscamos que nadie sea, porque nosotros mismos hemos vivido el horror de vivir en la oscuridad, en la ausencia de Dios en nuestra vida. Y pues salir a servir a Dios es salir a buscar a esas personas que hoy están pasando quizás la realidad que yo mismo viví. Y no se trata de nunca de juzgar a nadie, porque quizás así como hay alguien en estos momentos en conflicto, quizás algún familiar, amigo o yo mismo puedo llegar a estar orando los unos por los otros, hermano, para que tengamos en cada uno de nosotros esos vivos sentimientos de paz, esos vivos deseos de ser caritativos y de servir verdaderamente, no ser piedra de tropiezo, sino siempre el acompañamiento para quien hoy no tiene a Cristo, quien hoy está experimentando un vacío en su vida, la dignidad de su vida quizás disminuida. Oremos por ser siempre fieles a lo que el Señor nos está dando, a lo que el Señor nos está dando, lo que el Señor nos está permitiendo vivir. Es una gran alegría para nosotros el poder estar compartiendo este momento contigo, hermano, y te agradezco que seas parte de En Familia Radio. Aquí tenemos ya las cartas de misericordia que nos han ustedes enviado y que agradecemos igualmente porque son oportunidades de orar los unos por los otros, oportunidades que damos gracias a Dios. Queridos hermanos que trabajan en Familia Radio, les doy las gracias por sus programas tan enriquecedores. Les pido de sus oraciones. Ya sabemos todos que es un alimento especial para que nos sostengamos en la oración, en la fe. La fuerza para todos quienes creemos en Dios, que para que nos aumente nuestra fe y amor. Les pido por todas las familias, jóvenes y niños, que van a la escuela, que Dios les proteja y les dé mucha inteligencia para que no se dejen engañar de los engaños del mundo. Dios los bendiga. Esa es mi promesa. Aquí está mi aportación. Agradezco a Leonarda. Muchísimas gracias, Leonarda. Dios le bendiga. Gracias por estar al pendiente de su estación, por su generosidad, por hacernos ver, sí, efectivamente, cómo tenemos que orar por nuestras familias, por nuestros jóvenes, nuestros niños, en su regreso a la escuela, para que no sean influidos, que no sean manipulados por los intereses de la humanidad sin Dios, que es a lo que nos referimos cuando hablamos del mundo. Esa humanidad sin Dios que no tiene lo que usted ha recibido por gracia de Dios, la fe, y ese deseo de servir a los demás, ese deseo de apoyar a los demás. Muchísimas gracias, señora Leonarda. Dios le bendiga. Gracias por su generosidad. Recibimos esta otra carta. Aquí la tomamos al azar. Dice, bendiciones. Aquí envío mi granito de arena. Lo ofrezco a Dios por el eterno descanso del alma de mi hijo Juan Daniel. Muchísimas gracias. Dios bendiga a Juan Daniel. Señora, le agradezco muchísimo. El Señor le tenga en su santa gloria. El Señor le haga brillar siempre en su luz perpetua. Y recuerde que nadie se va del todo. Las personas que amamos siguen viviendo en el corazón de aquellos en los que dejaron huella, en aquellos en los que trascendieron. Gracias por la vida de Juan Daniel y gracias a la generosidad de su mamá que envía su contribución. Le estaremos recordando hoy en la Santa Misa. Señora, con muchísimo gusto recordaremos y pediremos que se celebre la misa por Juan Daniel. Muchísimas gracias. Aquí viene esta otra carta. Dice, y la tomamos. Y a ver, aquí entre todas sacamos una que nos dice, hola, pido por favor oración por todos los niños que son cuidados por otras personas que no son sus familiares. Y pido por los ancianos maltratados. Pido también por los inmigrantes de todo el mundo y por el mundo entero. Gracias. Saludo a la señora María con mucho gusto. Esta intención, sí, cuando pues vienen, que ya regresan a clases, algunos niños pues no pueden ir todavía a la escuela, los papás se tienen que ir, no tienen hermanos mayores con quien dejarlos. Pues son muchas las razones, ¿verdad?, por las que puedan estar niños siendo cuidados por personas que no son sus familiares, así como lo señalan. Hay que pedir por ellos, hay que pedir por esos cuidadores y hay que pedir por esos niños para que sean siempre protegidos por la acción del Espíritu Santo y los papás tengan el buen discernimiento de quién puede cuidarles y protegerles lo más preciado que pueden tener, que es la vida de sus hijos. También pidiendo por los ancianos que puedan ser maltratados en los lugares en donde viven, para que puedan ser protegidos de cualquier maltrato y reciban un trato digno en todo momento. Pide por la dignidad del trato a los inmigrantes en el mundo entero y por la paz. Así es, hermanos. Gracias, señora María, por pedir por todas estas intenciones. Es usted una gran intercesora. Dios nuestro Señor le siga utilizando como un medio de su bendición. Gracias por ser instrumento de la providencia divina. Vamos a una breve pausa y regresamos con más aquí en tu programa Cartas de Misericordia.
1: La mies es mucha y los obreros pocos. Envía, Señor, obreros a tu mies.
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1: Muy bendecida tarde para ustedes que nos recientemente nos sintonizan. Tu amigo y servidor Arturo Villarreal acompañándote en este tu programa Cartas de Misericordia, agradeciendo su fiel sintonía y pidiendo que se unan en oración por todas estas intenciones que nos llegan por parte de nuestros hermanos que pues están haciendo que esta misión que tenemos en la intercesión sea una realidad en torno a sus propias necesidades que nos expresan en estas cartas de misericordia. Hoy, hermano, es sábado 29 de agosto y Dios mediante a las 6 de la tarde tendremos confesiones, a las 7 la Santa Misa y al terminar la Santa Misa la película Nacimiento, la vida de San Andrés Kim. Te esperamos en una película preciosa, la vida de un mártir coreano. Vamos a escuchar el adelanto de esta película una vez más para que te emociones y vengas a ver Nacimiento, la vida de San Andrés Kim.
2: El padre Mobán quiere que seas sacerdote en Corea. Para nosotros, tener un hijo sacerdote es sencillamente un sueño.
3: Lo haré, padre.
4: Os llevarán hasta Macao. Será un viaje duro y peligroso.
3: Como sabéis, la tensión entre China y Gran Bretaña sigue aumentando. Es una guerra.
5: ¿Está diciendo que algún día piensa volver a Corea?
3: Algo me dice que ese es mi destino. Y quiero seguirlo.
6: ¿Sabes lo que significa ser sacerdote en esta tierra?
7: Demasiadas personas han sido capturadas y están siendo asesinadas.
8: Dos sacerdotes amigos fueron arrestados por la policía china.
3: Mi misión es llegar a saber qué está pasando en mi país.
5: Señor, protege a Kim Andrés.
9: Es un traidor y el cabecilla de una secta. Hay que ejecutarlo.
10: ¿Qué sabes de los católicos?
6: Te lo ruego, cúrale.
3: El dolor aprieta muy fuerte, pero frente a la angustia de mis hermanos, el dolor importa poco.
11: Me gustaría que tuvieseis fe en Dios. Buscadle y seguidle mientras vivís.
3: Para que el mar sea bendición y no tormento, solo hay que saber guiarse en él. Jesús murió por nuestros pecados y nos convertimos en el pueblo de la resurrección.
12: Siempre estaremos contigo.
3: Si lo hice fue por mi Señor. Y es por él que hoy muero. El martirio es una corona de gloria que Dios te concede.
1: Ahí está la película Nacimiento, la vida de San Andrés Kim. Una película muy buena, te la recomiendo muchísimo. Dios permita que puedas acompañarnos. Sí, creo que nos ayuda mucho a valorar y apreciar lo que tenemos. Nos ayuda a conocer aspectos de nuestra iglesia quizás desconocidos en torno a una iglesia misionera que se forjó haciendo cosas extraordinarias con la ayuda de Dios, como fue el hacer que se mantuvieran unidos las comunidades católicas a pesar de no haber sacerdotes. Yo esto lo recalco porque creo que además esta película nos debe de ayudar a valorar, apreciar y agradecer más por la vida de nuestros sacerdotes y por el hecho de que podemos acudir a la Santa Misa diaria, no como estas comunidades que por años, estamos hablando del siglo pasado, pero ciertamente, a diferencia de muchas otras comunidades, pues no contaban con la posibilidad de ir a misa cada domingo, ni cada día, mucho menos. Algunos ni siquiera cada año, algunos pasando décadas sin tener una misa en sus comunidades. Y es muy interesante, te invito a que vivas la película, que participes a las 7:30 después de la Santa Misa. Es una película pues muy bien hecha, no crea que es así como que de mentiritas, no es un documental, es una película, eso también lo señalo, muy entretenida y recomendada para jóvenes de 10 años en adelante. Si son menos de 10 años, pues la pueden ver, ciertamente lo único es que hay escenas en el martirio especialmente que pueden ser muy fuertes y todo lo que se nos describe puede ser a veces algo complicado entender para los que son muy niños, pero considero que de 10 años en adelante, por las imágenes, por la visualización, por los colores, por los paisajes, por los animales, por todo lo que ahí participa, Creo que es una buena película para mayores de 10 años. Hay, insisto, algunas escenas de martirio que a lo mejor hay que guardar discreción, pero fuera de ello, pues una excelente película para todos y es la película Nacimiento, la vida de San Andrés Kim. Y vamos con las cartas de misericordia el día de hoy. Hoy y mañana son los dos últimos días del padre José Román Flecha aquí en Phoenix, en este viaje. Si desea venir, saludarle, desea pasar por un libro y que se lo autografíe, pues son los dos últimos días en los que nos estará acompañando el padre Flecha y damos gracias a Dios por esta visita que se ha dado y le pedimos que se pueda volver a repetir muy pronto. Viene esta otra carta. Dice, hola amigos de En Familia Radio, disculpen que a veces no puedo enviar toda la cantidad completa. Ahora sí la pude completar, gracias a Dios. Les pido oración por una amiga que está enferma de cáncer. Su nombre es Sara. Yo te agradezco mucho, señora Cristina, le agradezco mucho y con mucho gusto estaremos también poniendo esta intención aquí en el Oratorio Vocacional San Juan Pablo II. De hecho, pasamos primero por allá antes de venir para acá con estas cartas y estoy seguro que en estos momentos el Señor escucha la oración y la petición que le hacemos de fortalecer a Sara, su amiga, y a todas las personas que en estos momentos son enfermos de cáncer, son pacientes de cáncer, algunos que quizás hayan tenido una operación reciente o algunos que vayan a tener una próximamente, algunos que están en tratamientos de radioterapia o quimioterapia, algunos que están en casa, esperando el que les digan qué es lo que sigue. Pues para todos ellos nuestro abrazo, nuestro reconocimiento, nuestro agradecimiento al saber cómo se mantienen ustedes firmes en la fe, porque eso alienta nuestro propio camino de fe, nos motiva y nos hace reflexionar y valorar si hemos agradecido por la salud con la que gracias a Dios contamos. Por todos ustedes, hermanos, que están padeciendo cáncer, pedimos al Señor la salud, la fortaleza, que venga también la sabiduría a los doctores que les están atendiendo, que venga también la certeza de saberse siempre acompañados por el Señor y de su mano recorrer toda la vida hasta el momento en que Él nos pida que vayamos a su encuentro. Mientras tanto, tomados de su mano, con Él todo es posible. Tomamos esta otra carta y dice, hola familia de Familia Radio, agradezco a todos los servidores de la radio por todo el trabajo que hacen, que es muy bueno tener una estación de radio. Sigue siendo de mucha bendición. Aquí les mando mi donativo atrasado. Muchas gracias y cuenten conmigo. No es grande, pero siempre quiero mandar mi granito de arena. Muchas bendiciones. A la señora Valencia, muchísimas gracias, señora. Dios le bendiga. Gracias por acompañar el esfuerzo de esta estación. Gracias por darnos la alegría de saber que juntos queremos que esta estación continúe y pueda seguir alcanzando a más almas y acompañando a muchos hermanos y hermanas que quizás a través de En Familia Radio es el único medio que tienen para poder seguir conectados con el Señor, poder seguir conectados bajo la gracia que el Señor nos envía a través de sus rayos de misericordia, a través de las formas como Él quiere que comprendamos más nuestra vida de cara a la voluntad de Dios. Te comparto, pues, de las últimas consideraciones y de los últimos numerales que hemos estado viendo, pues tenemos mucho en el corazón esto que nos dice el Señor la tranquilidad que puede venir a nosotros cuando lo que reside en nuestra conciencia es la voluntad de Dios. Es decir, cuando la voluntad de Dios reside en nuestra conciencia y estamos haciendo lo que el Señor haría. Y no renegamos ni renunciamos, sino por el contrario, dejamos que el Señor siga haciendo su obra porque confiamos que si Él nos puso allí, aunque pareciera que ahí hay una situación difícil o una situación como conflictiva, sabemos que si el Señor nos ha permitido llegar ahí es porque nos ha dado también las herramientas para salir de ello victoriosos. Y en la misericordia de Dios nosotros confiamos que eso sea lo que está aconteciendo en tu vida, en mi vida y en la vida de todas las personas que amamos. Vamos a una muy breve pausa y regresamos con más aquí en tu programa Cartas de Misericordia.
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1: Y regresamos en este tu programa Cartas de Misericordia. Continúo con más cartas. Aquí viene esta que dice, vamos a ver por aquí. Nos dice, hola, pido oración por toda mi familia. También pido mucha oración por el país de Colombia, por todas las familias que han quedado desprotegidas. Que el Señor tenga misericordia para todos y también por los de Venezuela. Que Dios les bendiga. Sí, a esta hermana María, de hecho así iniciábamos este programa pidiendo por las personas pues en Venezuela, en Colombia. Ahora se une esto de Nepal, ¿no? Esta situación terrible, espantoso y no sé, es como apocalíptico lo que vivieron las personas ahí. Digo, no digo que los terremotos hayan sido bonitos ni agradables. Lo que pasa es que esto es algo de proporciones incalculables, inclusive, aunque oficialmente llevan un conteo muy lamentable y bastaría uno para que fuera lamentable de más de 600 personas, pues hablan de miles y miles de personas que no saben de su paradero. Hay unos, ya hay una lista de más de, me parece que 4,000 personas que están pues en las listas de desaparecidos, pero pueden ser muchas más, porque si una familia no hay quien reclame al hermano, a la hermana, al amigo, porque todos se fueron juntos en los hogares, en las casas, pues estamos ante un número todavía de proporciones mucho mayores. Y realmente lo que se vivió ahí es muy lamentable, muy triste. Sabemos que en la voluntad del Señor todo sucede por algo. Y yo creo que es tiempo de que muchos levantemos la mirada y veamos pues cómo nuestro mundo requiere de precisamente que vivamos la misericordia de Dios y cómo enviar ese mensaje de misericordia a los hermanos, a las hermanas, para que puedan también aspirar a la paz, a la armonía que todos deseamos, y al apoyo y a la fraternidad, a la hermandad que debe de suscitarse en un acontecimiento como este, o como el de Colombia, o como el de Venezuela, o como el de Ceuta, allá en España, con los migrantes emigrados de África, de Marruecos, y la situación que se vivió recientemente por allá el día de ayer, anteayer, me parece, con este ataque de la comunidad a los migrantes. Pues muy triste, realmente. No sé, no tengo palabras para decir cómo pues pueden personas que se dicen civilizadas atacar a los migrantes por ser migrantes. Sí, y atacarlos literalmente y quemar sus pertenencias. Fue algo muy triste lo que se vivió en Ceuta esta semana. Este territorio español en el continente africano que limita con Marruecos y donde pues ciertamente habían ingresado ilegalmente miles de marroquíes, se salieron la mayoría, los que se quedaron hicieron campamentos. Y uno de estos campamentos fue el que fue pues atacado literalmente por un grupo de pues personas que residentes del país que quemaron todas las pocas pertenencias que tenían los migrantes. Algo muy triste, y ver la desesperación de todos ellos, al saber muchos de ellos que no tienen esperanza realmente en sus lugares de origen. Así que oremos también por todas esas situaciones de injusticia y para que se establezca un reino de paz y de amor. Se necesita que en cada uno de nosotros esté primero la misericordia de Dios. Eso busca la armonía de los corazones con el corazón de Cristo. Sabernos amados, perdonados, protegidos, restaurados, levantados. Sabernos redignificados y que llamados también a redignificar, a valorar, a apreciar y amar la vida de todos los que nos rodean. Hola, aquí envío esta carta. Quiero que me hagan el favor de rezar por mi familia y por favor quiero que me hagan el pedir por mi hermana. Ella se llama Gloria. Con mucho gusto, Guadalupe, vamos a estar también uniendo esta oración en la Santa Misa del día de hoy, pidiendo por su hermana, pidiendo por su familia. Hoy también pido oración por una hermana, voy a decir el nombre, bueno, no voy, me voy a reservar el nombre porque no es un nombre muy popular, pero vamos a ponerle por esta hermana, que le vamos a poner de nombre Lucía. Pido por Lucía, que pues el día de hoy nos comunicaba que fue víctima de violencia doméstica, que pues fue víctima de un ataque por parte de su pareja y la dejó pues prácticamente sin contar con ningún recurso. Pues realmente incluso pues sin sus pertenencias, sin sus identificaciones, y pues hay muchas personas que como ella puedan estar viviendo esa realidad. Hay que orar por todos ellos, hay que orar por todas las personas que en casa no están recibiendo el trato digno que merecen. Nadie puede ser violentado, nadie tiene derecho a ponerse por encima de otra persona o hacer valer su fuerza o sus palabras para ofender, denigrar, pues desdignificar lo valioso que es la vida humana. Oremos por una sociedad, una comunidad de hermanos más conscientes del valor que hay en cada ser humano, y que Dios nuestro Señor nos proteja y nos ayude a ser también lo suficientemente caritativos y prudentes a la hora de apoyar a quienes nos necesitan en este campo, por todas las personas migrantes, por todos los hermanos que vienen atravesando el desierto, por aquellos que se encontraran detenidos, que encuentren un trato digno, que encuentren siempre la protección, el amor de Cristo. También pido oración por los que están presos, en diferentes formas, en diferentes lugares, y muy especialmente por los presos que se encuentran solos en sus celdas y que tienen derecho, y si así se pudiera decirle, y entre comillas, a poder ver la luz del sol o a estar al aire libre una hora, pero lo tienen que hacer en soledad. Todos esos presos que con la única persona que escuchan, pues quizás en todo el día, es con el que les lleva la comida, y a veces pues no hablan ni siquiera su idioma y pasan tanto tiempo solos. Por todos los hermanos que se encuentran en prisión, en centro de detención, muy especialmente por aquellos que han que están ahí de manera injusta, que hay y hay muchos, y por todos aquellos que quizás un día se equivocaron, pero hoy arrepentidos de aquello que de aquel error, aguardan el poder reencontrarse con su familia lo más pronto posible. Oramos por todos ellos. Y oramos también en estos momentos, dice, pido por favor sus oraciones por mi salud y mi familia. Voy a ver a un neurólogo y tengo mucho temor. Agradecería mucho sus oraciones y en la misa que oficien. Con mucho gusto, señora Guadalupe, también hoy y en estos días será recordada hoy, sin duda, aquí con un servidor. Ya fue llevado ante el altar, pero vamos a poner también estas intenciones ahí para la Santa Misa el día de mañana, dando gracias porque tenemos el oratorio vocacional San Juan Pablo II, que por cierto, pues está invitados todos el día de hoy a participar en la Santa Misa, que se celebrará a las 7 de la tarde, confesiones a las 6 de la tarde y después la película Nacimiento, la película sobre la vida de San Andrés Kim, el primer santo coreano, primer mártir coreano, primer sacerdote coreano. Hola familia, pido aquí, mando mi contribución, mi granito de arena por el mes. Después mandaré otra cantidad a nombre mío y de mi esposo. Pido oración por las personas que mueren repentinamente, para que Dios Padre lo reciba en buen momento. Gracias, María Elena, Dios le bendiga. Gracias por su generosidad, por traernos este recordatorio de orar por los moribundos. Y hay moribundos, hay agonizantes que no saben que lo son. Es decir, personas que quizás el día de hoy vayan a ir al encuentro con Dios y todavía no lo saben. Los que mueren de manera súbita, los que mueren de manera repentina, como bien usted lo está señalando. Pedimos por todos ellos y por todas estas intenciones de las cuales hemos hablado el día de hoy. Te invito a que hagamos esta oración. Si puedes cerrar tus ojos, a quienes van manejando, por favor, no cierren los ojos. Sí, y nosotros decimos, Padre Eterno, gracias por todas estas intenciones que recibimos de tus hijos. Todos ellos claman a ti porque saben que solo tú eres fuente de la bondad, porque de ti procede todo bien, porque tu misericordia es eterna, porque has tenido compasión de nosotros. Por tu perdón, Señor, gracias. Pedimos que nos fortalezcas en la lucha, que nos fortalezcas en cada prueba que podemos afrontar con tu gracia. Te pedimos por todas las intenciones que hay en los corazones de quienes han enviado estas cartas. A ti, que sabes escuchar a tus ovejas, tú que eres el buen pastor, tú que sabes darnos siempre aquello que necesitamos antes de pedirnos cualquier cosa, te pedimos que ilumines en nuestra mente, que envíes tu Santo Espíritu y podamos realizar siempre la obra que de nosotros esperas. Salud y bendición para todos los que nos acompañan. Salud, bendición y lo que más convenga a su eternidad, a su salvación, te lo pedimos, Padre, diciendo, Padre nuestro que estás en el cielo, santificado sea tu nombre, venga tu reino, hágase tu voluntad en la tierra como en el cielo. Danos hoy nuestro pan de cada día, perdona nuestras ofensas, como también nosotros perdonamos a los que nos ofenden. No nos dejes caer en tentación y líbranos del mal. Amén. Nos despedimos con las cuatro palabras que el Señor Jesús quiere escuchar de nosotros en cada instante y momento, no sin antes recordarte que hoy a las 6 de la tarde hay confesiones, a las 7 la Santa Misa, 7:30 la película Nacimiento, la vida de San Andrés Kim. Mañana domingo, confesiones a las 6 y misa a las 7 en el último día del Padre José.

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3: Muchas gracias, muy buenas noches. Querida familia católica, ¿cómo estamos hoy? Muy bendecidos, por supuesto que sí. Yo también estoy muy bendecida, muy agradecida por esta invitación que me ha hecho En Familia Radio, por supuesto, para participar con nuestra alabanza a dar gloria a nuestro Padre Dios. Pero antes de comenzar, quiero invitaros a que nos pongamos en presencia de Dios nuestro Señor, en el nombre del Padre, del Hijo y del Espíritu Santo. Amén. Padre nuestro, que estás en el cielo, santificado sea tu nombre. Venga a nosotros tu reino. Hágase tu voluntad en la tierra como en el cielo. Danos hoy nuestro pan de cada día. Perdona nuestras ofensas, como también nosotros perdonamos a los que nos ofenden. No nos dejes caer en tentación y líbranos del mal. Amén. Dios te salve María, llena eres de gracia, el Señor es contigo. Bendita eres entre todas las mujeres y bendito es el fruto de tu vientre, Jesús. Santa María, Madre de Dios, ruega por nosotros los pecadores, ahora y en la hora de nuestra muerte. Amén. Ven Espíritu Santo y llena los corazones de tus fieles y enciende en ellos el fuego de tu amor. Envía Señor tu Santo Espíritu y se renovará la faz de la tierra. Te ofrezco Señor Jesús este y todos los días de mi vida, mi trabajo, mi oración y este momento que estamos por vivir con nuestros hermanos aquí presentes. Todo te lo ofrecemos Señor, ilumínanos, dirígenos y guárdanos. En el nombre del Padre, del Hijo y del Espíritu Santo. Ahora sí, llenos de gozo y de alegría, comencemos con nuestras alabanzas.

Muchas gracias. Ahí quedó esta canción. Viene con la alegría, esta alabanza y ese aplauso que suena más bonito porque es para Dios nuestro Señor. Al que le damos las gracias, al que le damos las gracias por tener la oportunidad de estar aquí alabándolo. Y por supuesto, al que le damos las gracias por todo lo hermoso que hay a nuestro alrededor, ¿verdad? Basta voltear al cielo para ver las estrellas, el sol, el mar, la naturaleza, todo lo que Él puso para hacernos sentir su amor. Pidámosle a Jesús que nos regale un corazón sencillo, un corazón humilde, un corazón amoroso, para aprender a verlo en todas esas cosas que Él ha dejado para nosotros, y también para amarlas, y sobre todo para amar a nuestros hermanos como nos ha amado Él mismo. Eres todo, Señor, con mucho cariño. Amén. Se vale que levantemos manitas, ¿eh?

Qué bendición tan grande poder compartir nuestra fe con cantos y alabanzas, ¿sí o no? Por supuesto, alabanzas a Dios Padre, a Dios Hijo y a Dios Espíritu Santo, que es la Santísima Trinidad. Y bueno, ¿y qué es la Santísima Trinidad? ¿Qué es el misterio de la Santísima Trinidad? Vamos a recordar un poquito que misterio es todo aquello que no podemos entender por la razón. Es algo que solo podemos entender cuando Dios nos lo revela. Y el misterio de la Santísima Trinidad, pues es un solo Dios en tres personas distintas. Es el misterio central de la fe y de la vida cristiana, pues es el misterio de Dios en sí mismo. Y aunque es un dogma difícil de entender, fue el primero que entendieron los apóstoles después de la resurrección. Comprendieron que Jesús era el Salvador enviado por el Padre. Y cuando experimentaron la acción del Espíritu Santo dentro de sus corazones en Pentecostés, comprendieron que el único Dios era Dios Padre, Dios Hijo y también era Dios Espíritu Santo. Los invito a que proclamemos nuestra fe con la siguiente alabanza: creo en Dios Padre.

Hoy estamos reunidos en el nombre de Dios, ¿sí o no? A ver, ¿y qué nos dice Él al respecto? Pues Él nos dice, en Mateo 18:20, donde están dos o tres reunidos en mi nombre, ahí estoy yo en medio de ellos. Así es que con fe, con alegría y con gozo, cantemos porque Dios está aquí. Y arriba las manos. ¡Yeah!

Y ese aplauso más fuerte a Dios nuestro Señor que está con nosotros. Amén. Por supuesto que sí, Dios está aquí, Dios nunca nos abandona. ¿Y cómo habría de abandonarnos si somos sus hijos? Amén. Y no solo eso, somos sus hijos, pero también nos prestó a su madre. La madre de Dios también es madre nuestra. Y ella intercede por nosotros día y noche. Todo es cuestión de acercarnos, de hablarle y de pedir. Nos pone luego un ejemplo que es muy fácil de entender para apreciar mejor el papel de la Virgen María, que bueno, tiene una gran cantidad de importancia, por supuesto, ¿verdad? La primera es el haber dicho que sí a Dios nuestro Señor. Pero en una familia, cuando el hijo no logra algo con el papá, ¿con quién va? Con la mamá. Y entonces va con la mamá, ¿y la mamá qué hace? Va y le dice al papá, ándale, ¿no? Y entonces el hijo obtiene lo que desea o lo que necesita. Igual que como nosotros, ellos muchas veces no nos dan lo que deseamos porque no es lo que necesitamos ni es lo mejor para nosotros. Como el niño cuando pide puro dulce, ¿verdad? De repente uno le da un dulcito, pero no es lo que le damos siempre. Yo lo he entendido así en mi corazón, de esa manera. Me ha sido más fácil entender y aceptar las veces que he pedido y que no se me han dado las cosas. Y siempre, siempre ha resultado que es porque Dios tenía un plan mejor para mí. Sin embargo, hay cosas que sí se me han dado y que yo quisiera compartir con ustedes, porque hoy me ven que traigo mi rosario puesto y está muy bonito. Este rosario me lo regaló una amiguita por ahí en Los Ángeles, pero lo traigo no como un adorno, sino como agradecimiento. Lo traigo y lo porto con mucha fe, porque gracias a la intercesión de la Santísima Virgen María, hace yo algunos años, si gustan pueden sentarse, ahorita nos volvemos a parar, no se preocupen. Hace algunos años, bueno, yo estaba embarazada de mi tercer hijo, Alejandro de Jesús, y bueno, pues no sabía. Entonces andaba trabajando en ese entonces con el grupo de las Balas de Plata, andábamos por ahí de gira, y bueno, de repente empecé a tener pues hemorragias, malestares, amenaza de aborto. Total, fui a dar al hospital. Durante 2 meses estuve en cama sin poderme levantar ni siquiera para ir al baño. Pero eso sí, todos los días no me faltaba el Santo Rosario. Y a veces hasta 2 veces por día. Gracias a Dios salimos de ese peligro. Me recuperé, seguí trabajando. Después, como a los 7 meses y medio, yo creo que ya no estábamos trabajando con el grupo, tuve un accidente automovilístico, iba con mi esposo, yo iba manejando. Entonces, de repente, en una vía rápida, un carro estaba parado enfrente de nosotros, unas personas, una pareja discutiendo. Y yo lo único que vi fue un muro de contención. Entonces dije, ¿qué hago? Mi esposo viene de este lado. Dije, bueno, pues me estrello yo contra el muro y que se salve mi esposo, ¿no? Fueron cuestión de, no sé, 1 segundo, 2 segundos, no sé. Total, me estrellé contra el muro, se abre la ¿cómo se llama esta? La bolsa de esa. Y bueno, pues le pegó a mi pancita, que ya era una señora panza, ¿verdad? Y bueno, pues en, ¿qué les puedo decir? En unos minutos se me puso toda morada. Llegamos al hospital, llegó mi mamá con nosotros, también llegaron ahí pues la familia, ¿no? Y cuando entramos al hospital le dice el doctor, ¿cuánto tiempo tiene gestación? No, pues ya casi 8 meses. Bueno, pues le aviso que por el golpe, por cómo se le ve ya su pancita, lo más probable es que el bebé tenga fractura de cráneo y pues muy probablemente se va a morir. Para esto el bebé ya no se movía. Ya habían pasado que 2 horas tal vez. Y pues yo pidiéndole a la Virgen, ¿verdad? Que por favor salvara a mi bebé, que lo salvara. Entro al ultrasonido. Pues por obra y gracia de Dios, a mi bebé no le había pasado nada. Amén. Hoy puedo darle gracias a Dios. Porque
Ya celebramos el cumpleaños número 8 de mi hijo Alejandro de Jesús y la semana pasada su primera comunión. Por eso yo los invito de verdad a que oren mucho y a que oren en familia. Esa semillita que Dios pone en el corazón de nuestros hijos, no importa que de repente se nos pongan rebeldones a cierta edad, ¿no? Que a veces hasta digamos que es normal, pero esa semillita ya está ahí, tarde o temprano el Señor sabrá cuándo, a su hora, en su momento, como dice la canción, Él hará todas las cosas a su tiempo, ¿verdad? Amén. Pues vamos a cantarle, por supuesto, a nuestra Madre, a Madre del Cielo, agradeciéndole y pidiéndole, por supuesto, que interceda siempre ante Dios nuestro Señor por nosotros. Dios te salve, María. Y ahora sí, todo mundo de pie, venga. ¡Venga!

Fíjense que durante muchos años Dios me dio la oportunidad de cantar para divertir, para alegrar los corazones, para cantar a todos aquellos que estuvieran feliz como una lombriz. Sin duda fue una maravillosa experiencia de mi vida por la cual estoy muy agradecida. Realmente fui muy feliz, tuve la oportunidad de compartir con mis padres y mis hermanos siempre trabajando juntos, ¿verdad? Pero sinceramente, sin rechazar, por supuesto, sin renegar de lo que Dios me dio antes, debo decirles que no se compara ese gozo y esa alegría con lo que se siente a cantarle al amor de los amores. Le doy gracias a Dios por darme la oportunidad de hacerlo, de descubrirlo, de servirlo. Y bueno, les confieso que muchas veces yo he pensado, pero ¿cómo yo, yo voy a ir? ¿Yo qué sé? ¿Yo qué les puedo decir? Sin embargo, me he dado cuenta que a veces es como que el chamuco que está ahí dando lata, ¿no? Y que te dice, no, tú no puedes, tú no vales, tú no eres suficiente, tú has cometido muchos pecados, tú te emborrachaste, tú regañaste a tus hijos, tú tal, tal, tal, no sé, miles de cosas. Sin embargo, Dios ha sido muy misericordioso conmigo y hoy digo, como dice la primera carta de Timoteo, capítulo 1, versículo del 12 al 17. Doy gracias a Dios, doy gracias a nuestro Señor Jesucristo, porque me ha fortalecido y me ha considerado digno de confianza, llamándome a su servicio, a pesar de mis blasfemias y persecuciones e insolencias anteriores. Pero fui tratado con misericordia, porque cuando no tenía fe, actuaba así por ignorancia. Y sobreabundó en mí la gracia de nuestro Señor, junto con la fe y el amor de Cristo Jesús. Es doctrina cierta y digna de fe que Jesucristo vino al mundo para salvar a los pecadores, y yo soy el peor de ellos. Si encontré misericordia, fue para que Jesucristo demostrara en mí toda su paciencia, poniéndome como ejemplo de los que van a creer en Él, para alcanzar la vida eterna. Al Rey eterno y universal, al Dios incorruptible, invisible y único, honor y gloria por los siglos de los siglos. Déjate pescar. Cantaba hace ratito nuestro hermanito, ¿verdad? El pescadito, déjate pescar por Cristo. Ábrele tu corazón, deja que Él te tome. Confía en Él. Muchas veces creemos que solamente con creer basta, pero sabemos que hasta el chamuco sabe que Dios existe. Eso no nos hace diferentes a Él. ¿Qué es lo que nos puede hacer diferentes a Él? La obediencia y el amor. Él sabe que existe, pero como no lo ama, no lo obedece. Que no nos pase lo mismo a nosotros. Dejemos que Él actúe. De verdad que confiemos en Él. Si nos guiamos de nuestras propias fuerzas, seguramente la vamos a regar y regar como la regamos todos los días. Pero si nos dejamos guiar por Él, la vamos a regar menos, pero aparte vamos a estar cobijados, protegidos, guiados, consolados, pero sobre todo amados. Te invito en este momento a que te olvides de tus preocupaciones, de tus problemas, que simplemente pienses en Jesús. Y que te dejes pescar por Él. Invítalo a tu vida, a tu hogar, a tu corazón, a que viva en ellos, y entonces todo a tu alrededor se transformará. Vamos a cantarles esta alabanza que dices.

En cada acontecimiento de nuestra vida, Dios siempre está esperando una respuesta de nosotros. Yo les digo que realmente yo me acerqué más a Él, no en la alegría y no cuando todo estaba bien, porque decimos, ¡ay, qué padre, Diosito! Y ay, y a veces hasta se nos olvidaba agradecer. Realmente fue más en el sufrimiento donde yo aprendí a acercarme a Él, a confiar en Él. Por eso les digo que en cada acontecimiento de nuestra vida Él está esperando una respuesta. Yo quisiera de todo corazón responderle siempre como le respondió la Santísima Virgen María a Dios Padre cuando le dijo,

Ya nos aprendimos la melodía, la letra ya no la sabíamos. Vamos a cantarlo ahora con todo el corazón. Vamos a cerrar nuestros ojos y vamos a cantarle a Dios desde el fondo de nuestro corazón y dice así. He aquí la esclava del Señor, ustedes.

Dejemos que se haga en nosotros, en nuestra vida, la palabra y la voluntad de Dios nuestro Señor. Porque ¿quién no quisiera renovarse? ¿Quién no quisiera ser nuevo? ¿Qué les parece si nos ponemos en manos del alfarero y que nos haga un vaso nuevo?

En este momento, y bueno, pues con esta alabanza, quiero invitarlos a que hagamos juntos una oración que a mí me gusta mucho. Que me llega mucho, la siento realmente mucho en mi corazón. Cierra tus ojos y repite conmigo: Padre, me pongo en tus manos. Haz de mí lo que quieras. Sea lo que sea, por ello te doy las gracias. Estoy dispuesto a todo. Lo acepto todo, con tal que se cumpla tu voluntad en mí y en todas tus criaturas. No deseo nada más, Padre. Te encomiendo mi alma. Te la entrego con todo el amor de que soy capaz. Porque te amo y necesito darme, ponerme en tus manos sin medida, con infinita confianza. Porque tú eres mi Padre y porque tuyo soy, Señor. Te amo, te bendigo, te alabo y te digo que te necesito. Quédate siempre conmigo y con todos los que me rodean. Amén.

Nos reconocemos como hijo del Padre, del Dios Todopoderoso. Nos ponemos en sus manos, porque somos suyos. De Él venimos y hacia Él vamos. Amén.

Ahora sí, vámonos otra vez todos para arriba. Nuestra sentadilla número 3. Y por supuesto, vamos y pidámosle al Padre que nos lleve hacia Él. Y vamos todos juntos de la mano de María. ¿Amén? Vámonos pues de la mano de María hacia Dios nuestro Señor. Dice así. Palmas arriba, venga. Corito que está muy fácil, dice así, se lo aprende.

la Virgen María. ¿Y quién vive? ¿Quién vive? ¿Y para él? Amén. Muchas gracias. Que Dios los bendiga. Muchas gracias.

0: Muy bien. Muy bien, muchas gracias. Les queremos dar las gracias a Priscila por tu testimonio, tu entrega. Adiós y pues un momento inolvidable para todos.
1: Vamos a tener un receso de 10 minutos.
0: Ok, me dice que vamos con otra. Listo, perfecto. Vamos con otra canción. Un aplauso muy fuerte. Muchísimas gracias.

0: el invitado de honor, nuestro Señor Jesús Eucaristía. A prepararnos, amén. Eso.
1: Muy bien, un fuerte aplauso nuevamente para Priscila y para sus muchachos. Que se escuche ese aplauso para ella, gracias.
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